0: Bailalo. Joana Monada, el artista de la semana. Este tema votado por la gente, Cosas Perversas.
1: Después de las 12. Hola, Agustín y Conrado, ¿todo bien? ¿Me pueden pasar un tema de Loco Amato, querida? Gracias, soy el Pepe de Los Cocos, Córdoba.
0: Por acá nos manda Ídolos. Acá Ariel Rubiño cortando la semana con Chivito y Punta de Espalda, San Juanina. Un aplauso para el asador, sí,
1: aplauso,
0: tal cual.
1: Medalla
0: tal
1: y beso, cual. Hermano. Cortes deliciosos y
0: impresionante.
1: La punta de
0: espalda. Nos mandan la foto. Ojo, nos mandan la foto. La vamos a describir. Ayúdame a describirla, Conrado y Guarda. No vas a mojar. ¿Un babero querés?
1: No estaría pudiendo hablar, mi querida Brunetti. No, pero por Dios. La costilla está cortada en los 3 centímetros justo. Pulgada y media, como le sabemos decir lo que sabemos.
0: Me gusta.
1: De costilla. Bueno, por eso, 3 centímetros.
0: Correcto.
1: No más que eso, ¿no? Bien corta y es costilla. No es falda, es gila. La punta de espalda, ¿punta de espalda era? Sí, sí, punta de espalda. Está al fondo, muy bien dorada y se nota que se ha puesto antes que las costillas.
0: Muy bien.
1: Y antes del chivito.
0: Bien, ¿para qué? Esté todo listo juntito.
1: ¿Por qué? Porque es un peso de carne bien grueso, al estilo vacío completo, no un pedazo de vacío, al vacío completo. Entonces hay que hacerlo bastante parecido. Bien. Si usted hace una punta de espalda a la llama, la repugna.
0: Bueno, salió bloquecito locos por el asado aquí en modo cuarteto.
1: ¡Ay, qué delicia, chicos!
0: Con mi yerno Mati Morales, aclara ahí, así que les mandamos un saludito. Buen provecho si ya están comiendo y bueno, que salga todo rico.
1: Me quiero imaginar que el Mati compró todo lo que van a tomar, ¿no? Digo, si vos lo invitas con eso.
2: Este es el fin, decídete. ¿Quedas aquí o te vas con él?
1: ¿Cuánto queda San Juan de acá? Ah, está sonando el tema.

0: Uriel Lozano junto a Dieguito Granade de La Conga, haciendo Vete con él.
1: Y hablando de La Conga, estamos en el mes de la primavera, ya todo el mundo lo sabe.
0: Sí, claro.
1: Y es una linda excusa festejar la primavera, pero en alta mar, ¿no? 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
1: Otario.
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1: La novedad popular de la semana, el príncipe Germain en mi cama, una cualquiera.
2: Che, y hablando del príncipe, eso Germain que va a estar de invitado nada más ni nada menos que en el bailazo que va a estar poniendo, va a estar haciendo el Rey Pelusa en Margaret. ¿Tenemos entraditas?
1: Exactamente, este sábado 12 de septiembre en la coqueta Sociedad Belgrano Pelusa Germain se va un doble para este sábado, señoras y señores, aquí en Modo Cuarteto, así que a participar en el Mensajero Popular. ¿De qué manera lo hacemos?
2: Nombre, apellido, último tres del DNI y que pongan Pelusa. Pelusa el que va a estar recordando los dos discos.
1: Perfecto, perfecto.
2: Vamos con Pelusa, Peluseiro.
1: Así es. Bueno, entonces, palabra clave, Pelusa, nombre completo, últimos tres del DNI. Y estás participando por dobles para irte este sábado a la coqueta sociedad.
2: ¿Cuál es la palabra clave?
1: Pelusa.

0: Macho. Para Vigo.
1: Me voy.
0: Queriendo el Rey Pelusa.
1: Permitime mandar un saludito antes de que me maten, mira, porque me están diciendo, me hiciste quedar mal.
0: ¿Qué pasó?
1: Un saludito quiero mandarle. ¿Sabes quiénes nos escuchan todo el tiempo? Mira, te voy a mostrar. Me acaban de mandar un videito ahí.
0: Veo. Estamos... un par de papas fritas abajo que nos podrían regalar al Vier 139.
1: No, bueno, pará, no mangues así.
0: Veo un televisor de fondo. Veo muchas velitas de cumpleaños con distintos clubes de Córdoba.
1: ¿Y quiénes están ahí en el televisor? ¿Quiénes
0: nosotros
1: son?
0: Nosotros están escuchando
1: ahí
0: la Popu.
1: Ahí está, muy bien.
0: Discúlpeme, me parece algo obvio que tengan que escuchar Radio Popular, claro.
1: Bueno, pero no para todos. Así que agradecerles y mandarles un saludo en especial a Otto Sanguchitos. A ver si suben el volumen del tele. Otto Sanguchito de Vialet Macé, que nos están escuchando. Siempre nos escuchan las chicas. Y que ¿te acordás el año pasado que traje sanguche de miga? Bueno, nos habían regalado las chicas unos sanguchitos de miga. Y este año nos regalaron sanguchito de miga de otro lugar, pero el año pasado fue de Otto.
0: Bien, ¿te hiciste un lío? Hermoso. A vos te encanta.
1: No, es que me regalan sanguches de miga. ¿Qué querés que le haga?
0: No, está bien.
1: ¿Está bien o está mal?
0: No, la vida.
1: Bueno, pero era para mandarles un saludo a las chicas allá de Otto Sanguches.
0: Nombre, apellido, último tres del DNI, palabra clave. ¿Cuál era la palabra clave, mi querida tía Brunetti? ¡Pelusa!
1: ¡Pelusa!
2: Descalzo.
0: Hora 21 con 30 minutos. Cielo algo nublado en Córdoba. Temperatura 15 grados 6 décimas. Humedad 57%. Viento del suroeste a 4 kilómetros por hora. La visibilidad es óptima de 10 kilómetros. Dame tanda. ¿Se anotan por las entradas? Dale que nos queda la última media hora.
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0: Jean Carlos, el rey del mambo, haciendo ¿quién?
1: Otro día estuve escuchando, viste que a mí me gustan todas esas cosas de cassette, vinilo y todas esas cosas.
0: Sí.
1: Puse A lo largo y a lo ancho.
0: Sí.
1: Y Nominado. Tengo los dos cassettes. Y tengo una casetera doble y le mandé los dos.
0: Muy bien.
1: Y terminaba un cassette y saltaba al otro cassette. ¡Ay, por Dios! Me
0: importa la... ¿Qué nos dice estabas la gente? En tu salsa.
1: ¿Ah?
0: En tu salsa estabas, digo.
1: No, los fideos los como con crema a veces.
0: Ah, bueno.
1: Pero no siempre con salsa.
0: Para cualquier lado. Está así.
1: Hola, buenas noches, chicos. ¿Me podrán pasar el tema de Damián Córdoba otra vez? Gracias, los escucho siempre. Soy Josemi. Ay,
0: porque soy... Chicos, dicen por acá, ¿vieron la cadena nacional de Qué Locura? Está mortal, Japone. Y anteriormente nos puso, buenas noches chicos, ¿me podrían pasar el tema? Ah, sí, ya está, el de la mejor.
1: Perfecto, pues,
0: ¿qué
1: sí
0: dicen? La cadena nacional de Qué Locura, la cadena nacional de la República del Cuarteto, así lo anunciaron. ¿Lo viste en redes sociales?
1: Sí, por supuesto. Es más, está locutado por el señor Mario Pereira. Mario Pergolini, casi.
0: Qué Locura publicó un video, bueno, promocionando en las redes sociales un nuevo show. En donde se los ven vestidos ahí como, ¿no? Bien, como presidente, empilchadito ahí, hecho con IA, por supuesto. Pero se los ve ahí empilchados ahí con toda la el sillón de Rivadavia, ¿será? Bueno, no sé. Ahí en la Casa Rosada. Anunciando un nuevo show y proponen fundar la República del Cuarteto.
1: Claro, porque Qué Locura se va a estar presentando en el Estadio Vélez. ¿Se creerían que Qué Locura presentándose solamente en el Cosquín Rock, acá en Córdoba? Ya estaba rompiendo los esquemas, bueno, los terminó de patear el tablero, porque va a ser un Vélez. Qué Locura es una noticia que salió hoy directamente, en realidad salió el día lunes. Quedó un poco opacada por otro tipo de noticias que teníamos en ese momento y en ese contexto, pero el evento del que habla el oyente, que la cadena nacional, la República del Cuarteto, llega al Vélez. Así es, sí, uno de los estadios más importantes al momento del show de la Argentina. Y qué locura, creo, que con un Vélez y coronando, siendo una banda de cuarteto, pisando los escenarios del Cosquín Rock.
0: Sí. No, guarda. Impresionante.
1: Guarda, Chino y Nico, acuérdense de nosotros, ¿no? No se vayan tanto para arriba, loco.
0: Y revisando la grilla del Cosquín Rock, bueno, lo volvemos a repetir. Para la gente, para el público que se renueva, se debutan en el Cosquín Rock el domingo 7 de febrero. ¡Qué locura! Impresionante. Con una gran grilla, junto

0: con los fabulosos Kyle, las pastillas del abuelo, las pelotas.
1: Sí, todo rockero.
0: Impresionante,
1: rockero,
0: ¿eh?
1: Popero, va a estar Jorge Drexler también por primera vez. Va a haber un montón de artistas, pero la noticia...
0: La novedad es
1: que
0: esa.
1: Va a estar... ¡Qué locura! Y pero al que le pique, que se rasque.

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0: recuerda qué lindo retro de Trula Trulala. Che, sí, hay bien. Mensajito de la gente. ¿Viste cómo quedó? Hola, saludos a las chicas de la librería Manchitas y Vete Creaciones. Realizamos cajas para un cumpleaños. Somos de Barrio Cabildo a full con ustedes, Brenda y Mari. ¿Y qué nos mandan a convidadito? Está bueno para tener en cuenta, se viene el cumpleañito de mi ahijado.
1: ¿Cuándo cumpleaños?
0: El día de brujas.
1: ¿El 31?
0: 31 de octubre.
1: De octubre.
0: Claro. Además, estaba viendo que en octubre vamos a tener un martes 13.
1: ¡Ah! ¡Mira vos! Y martes 13.
0: Todo octubre.
1: No te cases, no te embarques, no te afeites.
0: No te beses una bruja. Nada. Nada de eso. Y en octubre, aparte, a mí me dijeron...
1: Mentira.
0: Pero en octubre a mí me dijeron que nunca estés despierto a las 3 de la mañana.
1: ¿Ah, sí?
0: Porque todo octubre a las 3 de la mañana... Pasan cosas malas.
1: Pasan cosas
0: malas. Raras. Muy malas.
1: Hola chicos, soy Anto de Huincarrenancos, Córdoba. Saludos a Martina e Isabela de Catriló, La Pampa, de parte de su tía Pipi, que las ama. Y también para mis amores Bruno y Nahuel, nos pasas el tema de Eugenia Quevedo y Gisoni. Gracias.
0: Ya nos tenemos que ir, ya se viene la Pato Bon para hacer cuartetomanía.
1: Pero nos vamos.
0: Sí, por supuesto, nos vamos a volver a encontrar mañana a partir de la hora 20. ¿Por qué me dice pero?
1: Bruno, nos vamos con. No mencionamos ganadores para este sábado 12 de septiembre. Ganadores de pelusa.
0: Qué lindo, el rey.
2: Cuando quieras.
0: Donde quieras.
1: Vamos con ganadores y nos vamos. ¿Quiénes se van a la Sociedad Belgrano este sábado 12 de septiembre?
0: Va a estar recordando, para la gente que nos pregunta, el Rey Pelusa, el disco Cayó el Amor y Pelusa de Película.
1: Hermoso.
0: Guarda con esos discos, mi amor.
1: Tremendo.
0: ¿El ganador o ganadora?
1: Ganador, en este caso, la entrada es doble, así que se puede ir con quien quiera, ¿eh? La entrada es intransferible porque ingresás por lista con tu nombre y tu DNI en la puerta de la Coqueta Sociedad Belgrano.
0: ¿Y quién es el ganador?
2: Desde que no está.
1: El ganador es Kevin Ludueña, 115.
2: Pude imaginar que un...
0: ¡Qué lindo!
1: Decimos lo de la entrada intransferible porque muchas personas se han anotado diciendo que se la quieren regalar a las personas, a alguien.
0: No, lo que podés hacer es anotarte vos y, mejor dicho, invitar a la otra persona.
1: Claro, pero tenés que ir vos.
0: Yo, por ejemplo, le quiero regalar la entrada a Brunetti. No, puedo yo regalarle la entrada.
1: No, porque
0: ahora
1: está tu nombre.
0: Anota Conrado Vicens y le dice, Brunetti, el sábado vamos a escuchar estos temas. 21:59, nos vamos. ¿Nos volvemos a encontrar mañana?
1: Nos volvemos a encontrar mañana, así es, a la hora 20, aquí en La Popu.
0: Llega Jiménez con una versión en vivo y pidieron la exclusivamente en vivo, ¿eh?
1: Muy bien. ¿Lo pedís? ¿Lo tenés?
0: ¡Claro! ¡Au, au!

0: Estos son títulos del portal de Cadena 3. El plan de la AFA para la despedida de Messi. Córdoba podría rendir homenaje al astro. Desde la entidad esperan que el 10 sea parte de la próxima fecha FIFA. Si bien aún no están confirmados, se especula con que el conjunto nacional jugaría amistosos en el Monumental y en el Kempes. El gobierno evalúa incluir la pesca en las sanciones por actividades vinculadas a Malvinas. Diputados, la oposición impuso su agenda y avanzó con discapacidad y morosidad. Revelaron cómo fueron las últimas horas de Chiche Hellblund antes de su muerte. Sin acuerdo entre el oficialismo y los aliados, se cayó la sesión sobre biocombustibles en el Senado. ¿Quién era Lucía Sisic, la modelo que ostentaba el título de Miss Austria y murió a los 22 años? La IA podía matar a todos los humanos. La dura advertencia de un jefe de seguridad de Anthropic. Apple presentó los iPhone 18 Pro y Pro Max y su primer plegable. Ahí dije bien. Todo lo que hay que saber, bueno, yo les cuento, o sea, un plegable, digamos. Día del Maestro. ¿Es feriado el 11 de septiembre en Argentina? Ampliaremos. Hora 22, 7 minutos.
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0: Muy, pero muy buenas noches. Bienvenidos.

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0: noches, buenas noches, buenas noches, señoras, señores, sean todos bienvenidos. Cuartetomanía hasta las cero, con todo lo mejor de la música del cuarteto.
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2: Porque ahora lo vamos a aprovechar para hacer nuestra versión juntos. ¿Te animás?

0: ay, ay, ay, ay, cómo no, no. Acá está Candu Domínguez.
1: ¿Cómo fue
0: que me dejaste de amar? Ayer me la pedían, acá está, escuchá.
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0: Candu Domínguez con la Euge Quevedo. ¿Me parece o tiene así como más potencia en la voz? Así como más aguda, más aguda, sí.

tanta falta de querer. No llegaban las chicas, no llegaban. Del maestro, es del letro Esema. Ese feriado del 11 de septiembre en Argentina, la fecha que homenajea a Domingo Faustino Sarmiento y tiene un tratamiento especial para docentes, estudiantes, pero no es feriado nacional. Ya me había ilusionado. Bueno, cada 11 de septiembre se celebra en Argentina el Día del Maestro, una jornada dedicada a homenajear a los trabajadores de la educación y que todos los años genera la misma pregunta. ¿Es feriado y se suspenden las actividades? La respuesta es que no se trata de un feriado nacional, aunque la fecha tiene un tratamiento especial dentro del sistema educativo. Por eso el alcance de la jornada no es el mismo para docentes, alumnos y trabajadores de otros sectores. Bueno, lo mismo pasa también con el Día del Estudiante o el Día de la Primavera, ¿no? El 21 de septiembre. El Día del Maestro suele funcionar como asueto escolar, por lo que los establecimientos educativos generalmente no se dictan clases durante esa jornada. La medida alcanza especialmente a jardines de infantes, escuelas primarias y secundarias, aunque la modalidad puede estar sujeta a las disposiciones de cada jurisdicción o institución. Para el resto de los trabajadores, el 11 de septiembre, una jornada laboral habitual, ya que no figura entre los feriados nacionales establecidos en el calendario argentino.

0: no llega, ¿viste? Empezá a payasear.
1: No tanta falta de querer.
0: Esa. Bueno, 16 grados con 4 décimas la temperatura en Córdoba capital a esta hora, 55% es la humedad, viento del sur a 10 kilómetros, la visibilidad es de 10 kilómetros. Para mañana jueves se estima una mínima de 11 grados y una máxima. Mira, todavía mañana jueves vamos a tener una máxima linda de 24 grados. Ya se vendría un poquito más fresquita la cosa el día viernes, sábado y domingo. Bueno, muy bien, pausa.
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1: Bueno, muy bien. Hora 22 con 22 minutos. Vamos, Turco Cachumba, para decir adiós.

0: ustedes lo piden, ustedes lo tienen. Ayer me venían el tema de Euge quedó con la Cando Domínguez. Acá está.
1: Cando.
0: Acá está.

0: estaba en 18 minutos, Pato. ¿Cómo me gusta tanto? Que dejo a mi pareja para estar con vos. Saludo para los chicos del lavadero de zanahoria, turno noche. Te escucho toda la noche, Pato. ¿En qué lío te metiste? Nah, pasa nada. Nah, pasa nada. No, chicos, de ese tema no puedo hablar. No hablo, en este medio no hablo.
1: No.
0: Tarada no soy. Dijera Paola. Argento. Tarada no soy. Tarada no soy.
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0: Bueno, muy bien, 22 horas con 20.

Lo que sí me di cuenta, qué manera de haber trolls, gente. Claro, cada, digamos, cada partido político tiene como trolls. Pero qué manera de tener trolls. Increíble. Claro, por decirte, si el gobierno de Milei tiene sus propios ejércitos de trolls. Si el gobierno de, qué sé yo, de tal o cual, y también tiene un ejército de trolls. Eso me di cuenta que es impresionante. Impresionante. Bueno, claro, es algo armado, o sea, súper, súper preparado todo eso. Bueno, y Emma que dice, me gustas tanto. No vas a dejar a tu pareja. No, por favor, Emma, si sos tan feliz, ustedes. Claro. Saludos para los chicos lavadero de zanahoria turno noche. ¿Qué es lo que sería el lavadero de zanahoria? ¿Lavan zanahoria? Sí. Como está el lavadero de papas también. Lavadero de zapallos. Imagino que es así.

0: llegar a Córdoba a la despedida de Messi. Miramos. Podría, todo en potencial, ¿eh? Todo en potencial. Córdoba podría rendir homenaje al astro. De la entidad esperan que el 10 sea parte de la próxima fecha FIFA. Si bien aún no están confirmados, se especula con que el conjunto nacional jugaría amistosos entre el Monumental y en el Kempes. Bueno, 22:31. Voy a armar un bloquecito así como lindo, lindo, lindo. Me voy a tomar un cafecito porque hoy he andado... No he parado un minuto, chicos, hoy. No, es una cosa impresionante lo que anduve en todo el día. Voy a tomar un cafecito, me voy a relajar. El café no me relaja. No, me levanta, me sube, me trae, me lleva, me... Sí, todo. O me tomo un tecito mejor. Bueno, me tomo un tecito, ahí está. Me voy a tomar un tecito... Y ya vuelvo, ¿sí? Ah, pero hago primero una pausa y después de la pausa me voy a tomar el tecito. Dale, ahí vamos.
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1: Bueno, muy bien, aquí estamos, somos la alegría popular del país, llegando a toda la cadena popular. Querida socia, ¿cómo estás?
2: Querida socia.
1: Se viene el aniversario de Banda Mix. No,
2: compartimos las dos.
1: ¿Qué cosa?
2: Al mismo hombre.
1: No te la puedo.
2: Querida socia, tú eres la novia, sí.
1: No te la puedo creer.

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0: viejo chipote, ¿no? Bueno, muy bien, Damián Córdoba, seguimos cuarteteando, me vuelves loco, la banda de la 2021.
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0: Y dale que va desesperado.
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0: Mira, Pato, soy Daniel Messi, ya dijo que no va a jugar más en la selección, leíste carta. Lo dijo en la carta, claro. Lo que hacen es ilusionar gente para que compren entradas. Y se, y pero sí, a ver, vos compras entrada. Y el, se sabe que la temática o el título para vender entradas va a ser, el llamativo va a ser la despedida de Messi. Messi no va. ¿Qué van a hacer con las entradas? No creo. No creo que se juegue así con la gente de esa manera y que Messi no vaya. O que haga una comunicación y que se ponga en pantalla gigante, tampoco, ¿no?
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0: Mira, papá, mira, Pato, acá está el lavadero de zanahorias y papas y hortalizas. Ahí está, mira.
1: Igual.
0: Claro, y hay algunos que le tocará el sector de lavar zanahorias. ¿Cómo es el sistema? ¿Se puede? Era la pregunta que voy a hacer. ¿Se puede confiar, decir, bueno, ustedes lavan las zanahorias y yo lo llevo a casa? ¿Yo tengo que lavar las zanahorias en casa o puedo confiar, digamos, en la higiene de ustedes?
1: No,
0: me parece que es una buena pregunta, ¿no? Yo soy de las que igual lavan toda la verdura, ¿no? Tomate, hasta limones. Porque cuando vos manipulás un limón, por ejemplo, y no lo lavas, bueno, corre el riesgo de que cuando exprimís el limón, si no está limpia la cáscara, caiga por ahí alguna suciedad. Hasta los huevos lavo. De verdad, de verdad. Claro, antes de poner a hervir a los huevos, yo los lavo. Los lavo así con una gotita de lavandina, pero una gotita, ¿no? Y después lo pongo a hervir.

Pero me interesaría, siempre me pregunte, por ejemplo, las verduras como la zanahoria que viene limpita, qué sé yo, la acelga, la lechuga, ¿y demás, es necesario realmente lavarla? Más allá de que las voy a lavar sí o sí. Pato, muy linda la radio, manda un saludito para Andrea con un tema de Ulises, el loco. Pato, buenas noches. Acá escuchándote mientras chambeo. Me gustaría escuchar bien tú, ya sea por Alberto del Calao, Neno. Y mandar un saludito para todos los empleados lácteos, que mañana es nuestro día. Gracias, José Freites. Muy bien. Un saludito para la gente de la escuela para adultos del colegio Cenema, de Anfunes, de Anexo, San Carlos, del Camino San Carlos, a todos los profes. Invitamos a todos a anotarse para terminar su secundario. Bueno, ¿dónde es? Cenema, de Anfunes, Anexo, San Carlos. Camino San Carlos, y un saludito para todos los profes. Ahí está.

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0: marcho.
1: Bueno.
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1: Vamos, chicos.
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1: Mira, Pato, hay que lavar todo. Algunos quinteros abonan la tierra con el líquido de camiones atmosféricos a la miércoles.
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1: Hay que meterle más que una gotita de lavandina, digamos. Claro, ¿viste? Claro, hay que lavar todo. Sí.

0: jamás oculto a nadie.
1: Hola, Pato, ¿cómo estás? Tiago desde de este lado, dice por acá. Sortean entrada, no, yo no. No sé el resto de los programas.

0: impactante esta noticia, ¿no? La IA podría matar a todos los humanos. La dura advertencia de un jefe de seguridad de Anthropic. O Anthropic. Jacob Coxon renunció a Anthropic y cuestionó la carrera hacia la superinteligencia. Un investigador que continúa en la empresa estimó que más del 10% el riesgo de una catástrofe en la próxima década. ¿Cómo sería eso? ¿Cómo sería la IA? ¿Cómo sería la IA? ¿Cómo actuaría la IA? A ver, la carrera de las grandes empresas tecnológicas por desarrollar sistemas de inteligencia artificial cada vez más capaces volvió a quedar bajo cuestionamiento después de la renuncia de un investigador de Anthropic y de las declaraciones públicas de otro especialista que continúa dentro de la compañía. Jacob Coxon, de 27 años, dejó la Anthropic el martes y acusó a la empresa y al OpenAI de avanzar hacia la superinteligencia que podría quedar fuera de control. ¿Y cómo sería? A ver, y sigue acá dando explicaciones, pero no cuenta cómo. A ver, su advertencia adquirió mayor repercusión cuando Eva Hubinger, investigador de seguridad de Anthropic, respondió públicamente que Coxon tenía razón y reconoció que la compañía todavía no cuenta con un plan para resolver uno de los principales problemas asociados al desarrollo de la superinteligencia. Hubinger, que dirige un equipo de seguridad dentro de Anthropic, sostuvo que existe una posibilidad superior al 10% que una inteligencia artificial pueda matar a todos los humanos durante la próxima década. El investigador aclaró además que Anthropic todavía no tiene un plan para resolver el problema de la alineación de una eventual superinteligencia, es decir, conseguir que un sistema extremadamente avanzado actúe de acuerdo con los objetivos y los valores humanos. La advertencia no significa que exista actualmente una inteligencia artificial capaz de provocar ese escenario, ni que su ocurrencia esté confirmada. Se trata de una estimación personal sobre un riesgo futuro realizada por la investigación especializada en la seguridad IA. Coxon trabajó durante 3 años en tareas vinculadas al entrenamiento de modelos de inteligencia artificial. Primero formó parte del equipo técnico de OpenAI, donde participó en el desarrollo de GPT-40. Y posteriormente se incorporó a Anthropic, atraído precisamente por la reputación de la empresa en materia de seguridad. Su paso por Anthropic duró apenas 2 meses. Y como sabemos que esto no es un verso, porque se fue mal de la empresa. Bueno, al anunciar su salida, cuestionó la estrategia de ambas compañías y sostuvo que están avanzando hacia el sistema capaces de mejorarse y asimismo, sin contar con garantías suficientes para controlarlos. ¿Estaríamos hablando como de robots? Según Coxon, la industria se dirige hacia una etapa que podría convertirse en una hora límite para la seguridad de la inteligencia artificial. En declaraciones a Wall Street Journal, planteó incluso que hacia fines del 2027 algunos escenarios podrían quedar fuera de control. Bueno, y no dice de qué manera. Bueno, ¿ciencia ficción o realidad? ¿Estamos muy lejos de eso, che? No lo sé. Bueno, vamos a las noticias, novedad popular de la semana. Y después, chicos, un montonazo de inolvidables.
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0: El gobierno consiguió aval en el Senado para la reforma del Banco Central e Inocencia Fiscal 2. La Libertad Avanza busca convertir en ley estos proyectos en una sesión que convocará para el jueves 17 de septiembre. El plan de la AFA para la despedida de Messi. Córdoba podría rendir homenaje al astro. Se acabó la mini primavera en Córdoba. Llegó el frío y anticipan un fin de semana con lluvias. El viento rotará al sur entre la noche del jueves y la madrugada del viernes. Se espera un marcado descenso de la temperatura con tiempo húmedo, cielo cubierto y precipitaciones durante el fin de semana. Es la hora 23, 8 minutos.
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0: de los coros. ¿No sabes qué? Me pregunto por ahí si estos coros los hacían realmente mujeres. Escucha.
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0: Porque sé que de algunas bandas de cuarteto son hombres, pero son así como la. Claro, son hombres en realidad.
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0: No me quemes, pato.
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0: No dije qué banda es. Ah, bueno.

0: Che, ¿podría pasar un temita de la conga? Saludos de Rafael, nos vemos en el Ocean Fest 2. Toma. Sácalo a bailar, genia. Desde Villa Dolores, tras la sierra, te escucho. Sos mi compañía siempre, mi amor. Te mando un beso. Por favor, pasame. Ay, yo parezco Susana Jiménez, mi amor. Por favor, pasame el tema, dile, al amor de Simón. Abrazo grande.
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0: Bueno, y para Glitter le mando un saludito, mi amor, que se divierte con nosotros en cada nochecita de Cuarteto Manía.

Señoras, señores, 16 grados 4 décimas, se mantiene muy parecida la temperatura, Igual viste que estos cambios bruscos así de temperatura, bueno, que bueno, hemos tenido hoy un solcito, que hemos andado con manguitas cortas, claro, y después tenés al otro día, tenés un frío, te levantás tempranito y tenés una mínima de 4 grados porque es amplia, hay gran amplitud térmica. Claro, tenés 4 de mínima, 25 de máxima, por decirte. Hay una gran amplitud térmica. 4 de mínima, un montón. Bueno, ya salí un poco desabrigado en la mañana, te recanta de frío y después estás con los hachís. ¿Quién está así? Yo.

0: Para mañana se estima una máxima de 24 y una mínima de 11.
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0: aventurero. Ay, también hombres aventureros, ¿o no? No se me hagan los santos ustedes. No se me hagan los santos, no se me hagan los santos.
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0: Hola, tía Patri. No, ninguna tía. Más tía será tu vecina. Hola, tía Patri, buenas noches. ¿Cómo estás? Ay, en serio. Ay, de verdad, es mi ahijado. Bueno.
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0: Ya leo después por privado. Sí, sí. ¿Cuánto miedo genera con la IA, A que suceda lo que la película nos mostraron. Crear una IA que piense que el planeta estaría mejor sin nosotros, que lo destruimos. Y acabaría con nosotros. ¿Y cómo viviría la IA sin nosotros? Qué aburrido. Qué aburrido para la IA, digo. Y claro, ¿quiénes somos los que le ponemos onda al mundo?
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0: Claro, nosotros somos los que le ponemos onda.
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0: ¡Los humanos! Bueno, es como un virus que se alimenta de tus preguntas y de lo que le preguntes. Averigua información, pato. Entonces no le pregunto más nada. Va, miércoles. Bueno, un robot, pato, no es una IA. Un robot es un recipiente. La IA es información, dice Rubén de La Rioja. No, sí, ya sé que un robot no es la IA. Pero por ahí digo, me imagino cómo sería la destrucción. ¿Cómo nos destruir? ¿Cómo la IA destruiría al humano? Sí sé que hay películas. ¿Me tiran algún título, chicos? Así. Claro, como este fin de semana va a ser mucho frío. Lluvia, frío y todo lo demás. Me quedo a ver. Claro, me quedo a ver alguna película esta que donde la IA te destruye. Obviamente que hasta donde se hacen las películas es ciencia ficción, ¿no? Pero bueno. Ahora apareció en las noticias esto de que la IA...

0: ¿Viste? El color marrón no es... No tiene gracia. Ya le vamos a encontrar algo lindo el martes. Ya le vamos a encontrar.
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0: Ay, ¿qué habré cantado anoche?

che, escuchá, no, no, Mauricio no es ningún sobrino, no, realmente me dice tía Patri porque, claro, más tía será tu vecina, ¿qué tanto? Claro. Hablando de tíos, aparece el tío. Uy, perdón.

0: Chicos, les dedico a Ulises para el polaco. Le mando un saludito para el polaco que está ahí con una cervecita. Muy bien. Vamos, colega. Bueno, Pato, una película, Yo, Robot. Uy, con Will Smith, Rubén de la Roja, peliculón. Pero si vos me preguntás ahora cómo es, no me acuerdo. Sí, tengo que empezar a verlo porque veo tantas películas y series y demás. Claro, pero sí, sé que es un peliculón. Will Smith, dale, está bueno, está bueno. Y por ahí, ¿sabes qué? Suelo ver, por ejemplo, veo una película como esta, Yo, Robot, ¿no? Y capaz que la vi hace 5 años atrás. Pero la volvés a ver y vos decís, como que le das más sentido porque obviamente vos ves cómo el mundo va avanzando, cómo todo va avanzando a pasos gigantados, y algo que vos hace 5 años creías como que era imposible, hoy ves que es posible, ¿no? Claro, como que todo es posible a través de todo lo que es la tecnología, todo lo que es la virtualidad. Bueno, Patito, un saludito para el compañero Daniel de Transporte Furlong. Que deje el cel un rato, jaja, parece calzoncillo, porque vive cagado a pedo, mi amor, no te puedo creer, ¿en serio?
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0: ¿Quién? ¿Quién es? ¿Quién es la que lo tiene así tan...

0: Pero tan. Gordito, ¿quién es? ¿Para qué quiero saber? No, vos decime, ¿quién es? ¿Quién lo tiene tan cortito ahí al... Para a Daniel, ¿quién lo tiene tan corto? ¿Para qué? Bueno, para felicitarla. ¡Claro! Porque así hay que tenerlo los amigos. Cortito.
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0: ¡Pero más vale! ¡La quiero felicitar! ¡Decime cómo se llama!

0: La Tosi Dog.
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Qué rápido, ¿no? Que se va pasando el tiempo, por favor. Hay un corto de una película donde crean un robot sirviente, pero como ven, que puede tener conciencia. A ver, hay un montón de películas donde hay, por ejemplo, una mujer que es mitad robot o es un androide, por ejemplo, y después termina como convirtiéndose en persona. Hay que volver, tengo que volver a verlas, esas películas. Claro, para entenderlas un poco más. En ese momento capaz que yo las veía y no la entendía. Pero bueno, como ven que puede tener conciencia, le crean un control que lo desestabiliza y cae al suelo. Una familia compra uno y trabaja muy bien, pero el robot, haciendo su trabajo, su dueño le pide algo y le responde que terminará de hacer lo que está haciendo y realiza lo que le pide. Su dueño, enfadado, usa ese control y lo hace caer fuertemente al piso. Luego los hijos toman ese artefacto, lo hacen caer al robot al suelo como un juego. Ese robot una noche mata a toda la familia por humillarlo sin derecho alguno. Es muy fuerte la escena, ¿eh? La familia no es humana por las dudas, dice por acá. Bueno, que me cuenta un poco lo que es la película esta, ¿no? Yo, Robot. Después está una que es de... ¿cómo se llama este actor? Sandler. Adam Sandler. Que es la que tiene el control remoto. También se le vuelve todo en contra, ¿viste? Claro, como que con el control remoto maneja todo. Todo lo que quiere, se vuelve millonario y todo. Después todo eso se le vuelve en contra. Pero es como si existiera ahí como un ser detrás de todo eso. Detrás de lo que fue, de lo que es el control remoto, es como que hay un ser ahí que maneja todo, como si fuera una especie de Dios, una cosa así. Bueno, y como que le da una enseñanza. Claro, ahí como que tomaría un poquito más de sentido, pero así como me lo estás contando vos, Rubencito, la verdad que no le encuentro mucho sentido, ni mucha... Me parece como que se convertiría más en una película de terror que otra cosa. Me gustan las pelis así como de suspenso, que tengan una trama, pero esas así de terror como Martes 13... donde hay matanza, donde hay sangre y todo eso, no, la verdad que no me gusta. Bueno, chicos, me voy. Después de comentar un par de películas. Malísimo para comentar películas, bueno. Bueno, nos reencontramos mañana a partir de la hora 22, cuando vuelvo para compartir Cuarteto Manía ya en día jueves. Como dije recién, como que se va poniendo cada vez más linda la cosa. Hoy cortamos la semana. Mañana, ¿quién te dice? Seguimos en la onda. El sitio que mejor prefieras, con todo nuestro amor los dos. Te escucho de Colonia Almada. Me divierte el programa. Muchas bendiciones para vos. Un beso. Pato, hay que tener cuidado con el doctor. Me nombra acá el doctor, que ya lo voy a ver antes de nombrarlo. Que crea androides terribles. Ah, Click se llama la película. Sí, Nico. Se llama Click la película.

0: ya empezamos como a ponernos, ¿viste? Se va a aparecer, se va acercando el día jueves y me voy poniendo como romántico.
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0: Feliz. Escuchá.
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0: Claro, se va despertando el indio, dicen acá.

no tanto porque no tengo tanto tiempo. Bueno, chau, chau, gente. De nada. De nada. Acá, se me acorta el malo tiempo. Bueno, chau, chicos. Quédense porque ya llega la noche más pulenta. Chau, chau. Hasta mañana. Bendiciones para todo el mundo.

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0: Buenas noches, buenos días. Buenos días, buenas noches. Bienvenidos al programa que aterriza por las noches de Córdoba, el país y el mundo. Aterriza porque es la mezcla justa de ATR y risa, estar ATR, reírse es lo que nos hace bien. Para terminar la noche si es que estás terminando o para empezar la jornada laboral si estás empezando y de esa manera pasarla mucho más pulenta. Hacemos el programa en la noche de hoy en controles y descontroles, el señor Luciano Luchito Alegre.
1: Buen día, ¿cómo dice que le va?
0: ¿Cómo anda usted? ¿Todo bien?
2: Sí.
0: En la musicalización, el señor Diego Barrios Durán. En la dirección artística, Diana Terradas. En aportes humorísticos, chistológicos y tonteriles de la curva nacional al mundo, el señor Ricardo Mario Alberto.
3: ¡Qué grande Ricardo Mario Alberto!
0: ¡Capa! ¡Buenas noches! Soy Ricardo Mario Alberto, Ricardo Mario Alberto, Ricardo por parte de padre Mario Alberto por Kempes. ¡Hola, pulentas! Un tipo golpea la puerta, golpea. Así. De adentro les responden, ¿qué necesita? Disculpe, ¿esta es la Asociación de Ayuda al Pollera y el Gobernador? Sí, señor, pase. Deme un segundo. Mi amor, ¿me deja pasar? ¿Cómo aceptar? Cualquier parecido con la realidad es pura coincidencia. Y un protagonista indudable de la noche, el asado.
4: Hagamos un asado.
0: Ahora sí, ya estamos ahí ya. Hoy anduve por Don Feliciano, mira, así. Ya estamos con el cambio de societario, ya estamos con así que. Así que aprovechemos, chicos, aprovechemos. Como le dijo un jardinero a otro, seamos felices mientras podamos. Estaban podando los negros, Así que aprovechen a ganarse el asado. Manden ya mismo la palabra asado. Asado, nombre completo, últimas tres del documento, al mensajero de la Popu o al WhatsApp de la Popu. 351-519-9915. 351-519-9915.
5: Bueno, y lo mandamos, gracias.
0: Despacito mándelo, por favor. Sí, no muy fuerte. Eso, no muy fuerte. Te escucho toda la noche trabajando con las apps. Pásate algo de Damián Córdoba, soy Popín. Me pasaría un temita, gracias, soy Ezequiel. Bueno, vayan mandando la palabra asado.
3: Bueno, Popín,
0: ¿Qué hace, papá? ¿Todo bien?

0: Luchito, Luchito. Buenas noches, Adrián. Soy Luchito. Que no es Lucho Alegre.
1: No. ¡Qué trucho!
0: No, Lucho. Y bueno, hay muchos Luchos.
1: ¿Lucho el trucho?
0: No, este Lucho es el auténtico. Vos sos un trucho.
2: Pero no.
0: Dice... Hoy voy a pedirte que me desees suerte para el asado, ya que tuve un buen gesto. Te cuento. Hoy fui a hacer un trámite al banco de Plaza Jerónimo del Barco. Al salir me encontré una cartera con dinero. A lo cual, cuando me vuelvo, a los pocos minutos veo que se vuelve un taxi con una señora adulta y su nieto, que no debe haber tenido más de 13, 14 años, a los gritos, que había perdido la cartera con toda la jubilación. No dudé en decirle, tranquila señora, tranquila, la encontré. A lo cual me agradeció llorando, me quiso dar 20 pesos, y lo cual no lo recibí. 20 pesos, 20 mil le habrá querido dar. Dice, pero le pedí por favor que sea más cuidadosa, no sabes lo bien que me sentí con el gesto. Gracias, Pulenta, tírame buenas vibras para el sorteo. Pásame un temita de la mona, mira cómo brilla el sol, gracias hermano. Buscate, mira cómo brilla el sol, bien ahí. La mitad de lo que están escuchando dice, qué boludo. No, pero, y la otra mitad dice, bien por este muchacho, bien. ¿Cómo anda, Pulenta? Dice, ayer lo sacaste a Friki. Sí, salió muy poquito al último. Pasa que ustedes demoran en mandar los mensajes, entonces cuando llegamos al número que le pusimos, viste, ya es muy tarde. Adrián, fui a notar a mi hijo por el jardín, al aeronáutico. Ojalá salga un mini Friki, dice, se va de Estación Flores. ¡No, no! ¿Vos sabés lo que es un Friki? ¡No, no! ¡No! Che, felicitaciones al amigo, loco. Felicitaciones al Luchito. En realidad no debería sorprendernos esto, pero estamos en un mundo donde este tipo de gestos son... sería lo que todo el mundo tendría que hacer. Voy a encontrar una cartera con plata y decir, bueno, me quedo acá, ya va a venir alguien a buscarla seguramente. Yo he tenido la suerte, la dicha, de... En una casa de comidas rápidas, una vez me olvidé un bolso con una notebook adentro. Una notebook nueva en ese momento.
3: ¡Qué boludo, mami!
0: Sí. Pero tranquilamente me levanté, me fui, llegué a mi casa, me senté.
4: ¿Qué onda por ahí?
0: Y en un momento digo, che, me tengo que poner a preparar el programa. ¡Ah, la notebook! ¿Dónde? ¡No! Y me volví volando y llegué y una chica me la había guardado. Una de las empleadas había ido a limpiar la mesa, vio el bolso con la notebook y la guardó. Llegué yo así con los ojos. No podía ni... Tenía la vida ahí adentro, metida en el disco duro ese. Digo, no me salían las palabras. Me dice la chica, estaba buscando los notebooks. Oh, sí. Bueno, chicos, vamos, arranquemos con todo, ¿eh? Señoras, señores, tengo un par de mensajes de Shadari. Muy bueno el programa de anoche, pero musicalmente le faltó fiesta, dice.
5: Ah.
0: Quédate un rato más, la noche, dice, cuando te vas me quedo solazo toda la guardia, dice Gastón. Soy Jorge de Ituzaingó, por favor, un temita de la mona. Pusimos el tema de la mona, no pusiste el tema de la mona. Mira cómo sale el sol.
6: Hey, mira cómo brilla el sol.
0: Mira cómo brilla el sol. Mándalo completo, dale.

0: Mira, mira.
1: Saludos desde Amaricha del Valle, provincia de Tucumán. Noche un poco fría para mi hermano y familia que vive en Salsipuedes. Soy Casi.

0: estoy haciendo Uber hasta que termine el programa, dice Yuyo. Hola, Master, participo por el asado del gringo pirata en la guardia de Ibeco. Pásate el tema a alguien que una vez amaste de Megatrack para Daniel de la Cumbre. Señores y señores, ha llegado la hora de jugar. Acá hay un par de oyentes que me dicen, che, ayer estuvo buenísimo el programa, pero cuando hicieron el uno de acá, uno de allá, se pusieron muy románticos, me dicen. Eso no es cosa nuestra. Los temas los pidieron ustedes. Se ve que nuestra audiencia anoche estaba romanticona. ¿Viste? Entonces pidieron Abrázame Muy Fuerte por Juan Gabriel, pidieron, no me acuerdo, pero pidieron muchos temas lentos, así todo. Sí. Así que me dijeron, hoy pone un poco más de fiesta. Así que...
1: Me puse romántico acá en la panadería.
0: Mira, se puso romántico. Bueno, vamos a jugar con las canciones. ¿Qué te parece? Vamos a jugar con las canciones. Y si me piden temas con más fiesta, hoy, canciones que dicen la palabra fiesta. Nos pongamos a pensar todo, canciones que dicen la palabra fiesta, comenzando por... ¿Por cuál va a comenzar? ¿Por cuál va a comenzar? Canciones que dicen la palabra...

campaña de las noches. Ahora viajo a Rosario, espero que te piola como vos el puerto, dice Juan José. Vamos, Juanjo, suerte en la ruta. Oh, oh, oh. Tenemos que hacer un poquito de ruta este fin de semana. El viernes estamos en Villa María.

0: Tiene unas ganas de vivir la vida loca acá.
1: Mamá, mamá, ¿a qué no sabes dónde estoy ahora? Ay, hijo, no puedo hablar, llámame dentro de un rato. No puedo, mamá, tengo derecho a una sola llamada. Saludos, Pulenta, acá escuchándote como siempre. Los choferes de la empresa Coata yendo a Corral de Bustos. Hoy me cambiaron de compañero, lo sacaron el enano y pusieron el narigón. No sé con cuál quedarme. Y se pone el tema Fiesta de Pedro Capó, mira vos. Canciones que dicen la palabra fiesta.

0: Buenas noches, Pulienta, soy José, quiero participar por el asado. Gracias, saludo para mi primo, que cuando le digo cuánto hay para coca, me dice, hoy por mí, mañana por vos. Fiesta, fiesta. Adrián, la que pidió más fiesta es Elenita, la de anoche, dice. Quería que le dejaran las patitas como potrillo recién nacido.
1: Elenita, la de la grandelita.
0: Qué gracioso que estuvo eso anoche. Qué gracioso que estuvo anoche eso. Vanessa me manda un mensajito, me manda una foto, dice justo en el semáforo. Mirá.
2: Qué fuerte que está.
0: No, no. ¿Dónde es esto? Ah, sí, sí, sí, ya sé por dónde andas. Canciones que dicen la palabra fiesta, recién lo acaban de pedir. Pedro Capo, fiesta.

0: la fiesta.
1: Bueno. Bueno. Hola chicos. Soy Elenita, la de la Arandelita. ¿Puede ser el tema fiesta de Rafaela Carrá? Está dando mucho que hablar, Elenita. Elenita, nuestra oyente de 70 años, nuestra abuelita elegida. Consagrada abuelita del programa, Elenita, 70 añitos. Elenita, la de la Arandelita.

0: hasta el momento el tema más pedido de todos. La Mona Jiménez, Fiesta para Dos.
1: Dale, ponelo.
0: Canciones que dicen la palabra fiesta. Hoy en Jugando con las Canciones, la noche más pulenta. Saludos para los chicos de Pollo San Mateo, que estamos saliendo de trabajar, de parte de Ceja.
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0: Hola Adrián, te escucho desde el lavadero Petete.
3: ¿Qué hiciste?
0: De San Vicente, muy bueno como siempre.

0: Pachero, buenas noches, te escucho todas las noches de guardia en Maitene. ¿Va a contar un cuantito friki? No sé, che, no sé.
1: Sí, sí.
2: Sí, sí, sí, sí, sí.
1: Sí.
0: No, no sé, no sé, ayer... No sé, no se portó tan bien ayer.
3: No te enojes, che.
1: Sé que me gustan las mujeres lloronas a mí.
2: ¿Por qué, friki?
1: Porque la que no llora no mames.
0: ¡No, no, no, no! No, no, no, no, no, no va a contar nada, friki. No, chao.

canciones que dicen la palabra fiesta hoy en el Jugando con las Canciones. Estamos escuchando Fiesta para Dos, Lomona Jiménez. Y nos vamos a este tema que lleva por nombre... Bailando Paradiso.

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1: Están bastante enfiestados ahí, ¿no?
0: Un guasito va al supermercado, ¿viste? Y escucha esto, Luchito. Un guaso solo en el supermercado. Compra un paquete de salchicha, un paquete de arroz y una gaseosa. La cajera, ¿viste? Le va a decir, pip, pip, pip. Dice, ¿sos soltero y vivís solo? Le mira el guaso y dice, sí, tenés razón. Dice, ¿cómo sabes? Pues sos horrible, guanaco. Canciones que dicen la palabra fiesta. De Paradiso. Che, ya estamos. No, 0.29, estamos todavía, Pedí tu canción que dice la palabra fiesta. Mandame la palabra cine si querés ir al cine. Mandame la palabra asado si querés el asado.
2: Un paraíso que se llama.
0: Adrián, ponete el tema de Bad Bunny, baile inolvidable, dice. Mira vos, mira vos. Cristian, Adrián dice, no podés dejar de poner la de los sultanes, pluma gay. Dale.
3: Marica, ¿quién? Te estoy escuchando, Maraca, Marica, ¿quién?
4: Marica, está bien.
0: Estos son los temas que te sacan la loca de adentro. Y tú vas a un casamiento, pones estos temas y te pones la corbata acá.
5: Sí.
0: Empezás a bailar con las manitos así.
6: A tomar la leche.
0: No, es a la hora de tomar el champán. Hacen el trencito todo y van así.

canciones que dicen la palabra fiesta. Nos vamos a... Buenas noches, Adrián y equipo. Canción con la palabra fiesta. Un temazo, dice el Piti. En esa época le metía rumba, dice Martín. Fiesta de verano. Piti, Murúa.

0: Fuerza, Ricardo, vamos, fuerza, Ricardo, fuerza, fuerza. Es difícil, pero se supera. Vamos, amigo, vamos. Muy buenas noches, muy buena Habla Radio. Acá trabajando, haciendo Uber, participo por el asado, dice Pablo Trejo. Hola, picante, estoy haciendo la guardia acá en la concesionaria. Mañana estoy de Franco. Y es el cumpleaños de mi hija, participo por el asado. Saludos, dice Aldo.
1: Dale, dale, dale, dale, dale. Mira que esto no es para tiernito,
0: Quiero comer asado, soy Martín, dice mis últimos del DNI, te cuento todas las noches. Ahora trato de dormir, dice, pero tengo ansiedad en las patas.
2: Uy, acá falta mucho para comer.
0: Buenísimo el programa, te escucho haciendo Uber desde Altagracia. Un abrazo grande, Ismael.
3: Qué maravilla, qué maravilla.
0: Adrián dice, con todo respeto, te sale bien la voz de gay, es muy buena la radio.
4: No hay nadie mirando.
0: ¿Qué, hay una voz de gay? ¿Cómo es una voz de gay? Es la voz que tengo. Es la voz que tengo. Es la voz que tengo. ¿Qué te pasa?
4: Mira qué rico es. Cuando estamos tú y yo. Mira qué rico.
0: Hola, quiero mandarle un saludo a mi compañero Diego Gervasini, que se le cruzó el nervio. Ah, mira vos, con el tema de la plumita. De parte de Sergio, que estamos ATR en la guardia. ¡Abrazo, Adrián! ¡Ay, mira qué lindo que está esto, che! ¿Sabés lo que me piden? No, está bueno esto. Acá estoy haciendo la noche en el Uber. Abrazo, crack. Fiesta de negros con la música en la sangre. Fiesta en lo de Juan, creo que se llama el tema. ¿Es con la música en la sangre, che? ¿O lo cantaba Trula ese? Fiesta de negros con la música en la sangre. Porque yo me acuerdo el de Trula que decía que.

Adrián, estoy acá con mi viejo Hipólito. Quiere escuchar un tema del Cuarteto Berna. En la fiesta de Blas. Y bueno, para don Hipólito. Cantaba Ariel Ferrari ahí, ¿no?

0: Ya me hiciste dudar. A ver los oyentes de la época que me digan. Yo me acuerdo que lo escuchaba en el canal Suquía cuando era chico. Me dice acá el oyente que me pidió Fiesta de Negros con la música en la sangre. ¿Puede ser que con la música en la sangre, porque eran todos ex integrantes de Trulala, puede ser que CIS haya hecho una versión de Fiesta en lo de Juan? El video que estaba muy, muy de moda de con la música en la sangre era el del casamiento del gordo. El casamiento del gordo, capaz que te lo confunda con ese, no sé. O capaz que CIS sí hacía una versión.
1: Búscalo en Spotify.
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3: Hola Adrián, ¿cómo va? Está buenísimo el programa. Ahí te mando una adivinanza. ¿Cuántas gallinas caben en la bombacha de una mujer?
0: No, no. No, no, no, no, no.
4: Que lo cuente.
0: No, para, friki, para. Responsablemente lo tengo que escuchar antes.

0: Tengo miedo, me parece que no lo voy a poner. Me parece que no lo voy a poner.
1: Cabe en la bombacha de una mujer.
0: No lo pongo.
1: Ninguna, porque se la come el sol.
0: No, tan peor que Friki.
1: La mona.
0: No, tan peor que Friki. ¿Querés ganarte el asado? Va la segunda palabra clave. Tengo un asado para 6 personas. 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Soy María, taxista, participo por el asado. Te pido un temite de Luli, Amor Prohibido. Y un saludito para Pacha el Pana y el Mono Silvio de la banda del Hotel Alojamiento. Segunda palabra para el asado, mandame la palabra parrilla. Parrilla, nombre completo, últimas 3 del documento. ¿Querés ganarte el asado para 6 personas? Parrilla, nombre completo, últimas 3 del documento. Me podés pasar un tema de Pelusa, el que más te guste. Estoy en el trabajo, como siempre, soy lo más grande. Como digo yo, dice, participo. Gracias, papá, muchas gracias. ¿Más grande de edad será, che?
2: Nosotros le agradecemos que estén todos aquí con nosotros.

0: Friki, escúchame, vamos a hacer una cosa. Te voy a dar la posibilidad de que contes un cuentito cortito. Pero tiene que ser un cuentito muy inocente.
1: A mi juego me llamaron.
0: Escúchame bien.
2: ¿Sabe contar eso?
0: Si no es un cuentito inocente, si no es un cuentito inocente, no apareces más en todo el programa. No sé qué dicen los oyentes. Manden la palabra parrilla, manden la palabra parrilla, así participan.
3: Bueno, y lo mandamos.
0: Parrilla, nombre completo y últimas tres del documento al 351-519-9915.
1: ¿Puede ser uno de la escuela?
0: Puede ser uno de la escuela, sí.
1: Mamá, mamá, en la escuela me dicen grosero. Ay, hijo, no les hagas caso, vos no sos un niño grosero. Ya mismo, voy a hablar con la directora después de comer.
0: ¿Comer?
1: Esta semana comer.
0: ¡No, no, no, no, no, no!
4: ¡Pausa!

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0: Hipólito Popular.
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Muchas gracias a todos, Ulises y toda la banda.

0: 5:36. Seguimos en la noche más pulenta. ¿Y vos qué estás haciendo? ¿Y vos qué estás haciendo? Acá estamos de guardia con los muchachos. Acá estoy haciendo Uber. Hola, dice gente, soy Gabriel de Altagracia. Pásate un temita de mis tiempos, leña seca de chévere. A ver qué dice este audio. Tengo un miedo, Luchito. Tengo un miedo.
1: ¿Van a sortear chancho?
0: Hola, José de Mundo Singuería. Quiero escuchar un temita de Germain. Puede ser fiesta encendida de trula, dice José de Freire. Soy Walter, participo por el asado, para el viernes, para festejar el cumple de mi hija. Me encanta el programa. Mandale saludito a Sergio Campero, que está de guardia. Se emocionó mucho cuando escuchó los sultanes. Quiere participar por el asado, sobre todo porque le gusta la morcillita. Ah, mira vos. Claro, a cada uno le gusta lo que le gusta del asado. Está bueno eso. No todo nos tiene que gustar lo mismo. ¿No te parece, Luchito? ¿No te parece? Hola, pulenta, soy Javier, camionero de Santa Fe. Quiero mandarle saludos a mi amor Dalma, que la amo mucho. A ver, ruso, ¿qué me mando de Santiago del Estero? Mirá. Me manda la fotito, ahí, ruso, de Santiago del Estero. De 10 el programa, te escuchamos por la app, acá trabajando, pasando rastra de disco con mi compañero Facu. Espero que no se duerma en Malbrán, Santiago del Estero. Hola, pulenta, soy Mónica de Barrio Las Palmas. Recién me despierto para escucharte. Me acosté muy temprano. Te escucho todos los días y te extraño los viernes y sábados. Gracias, Mónica. Creo que es un buen momento congregar a todos ustedes. Estoy de sereno en una estancia, en el medio de la nada, dice Javier. Participo por el asado, dice Paula. Alégrame el día, volviendo de mi mamá con mis hijos. Creo que tengo que aprovechar. Ah, dice, te saludamos los profesores de la escuela para adultos que queda camino a San Carlos, avenida O'Higgins, kilómetro 8 y medio. Esperamos a todos los jóvenes mayores de 18 que quieran terminar el secundario. Los profes de la escuela, chicos, es una buena oportunidad. Es una buena oportunidad, tenés que terminar el cole. Por ahí vos decís, che, pero ya estoy grande, ya tengo 20 y pico. ¿Qué voy a ir con los pibes del colegio? Anda a un colegio para grande. Camino a San Carlos, en O'Higgins, al 8 y medio. Están todos los pibes mayores de 18. Ahí te vas a encontrar con gente como vos, que han dejado de estudiar por alguna circunstancia de la vida, por laburo, por lo que sea, y pueden retomar los estudios.
2: Algunos de ellos muy burros como yo.
0: No. Hay gente muy inteligente, pero que la vida no le dio la oportunidad, Luchito. Que la vida no le dio la oportunidad, que tuvieron que trabajar, que se quedaron sin sus padres, por lo que... ¿Ves? No me lees, dice, siempre te escucho. Pero si es el único mensaje que me mandaste, léeme, friki, dice, nada más. ¿Cómo querés que te lees si no me escribí nada, Mauro? Adrián dice, mándale un beso a Manu, decirle que lo amo, que todo va a salir bien. De su... Él sabe, seguro que está escuchando. Bueno, estoy viajando de Catamarca a Córdoba, dice Javier. Pásate un tramita viejo de la mona, participo por el asado, dice Matías Cordero. Luchito, aprovecho que hay tanta gente congregada alrededor de la radio para brindar una palabra. Una palabra. Una palabra espiritual. Buonanotte, peccatori. Io sono il padre Giuseppe Caravani, il luchatore contro il peccato. E questa notte io voglio parlare per tutti i peccatori. E voglio parlare per tutti i peccatori e dire, dejate peccare. Hoy se conmemora el día de San Guchito de Salame, patrono de los que matan el hambre en cualquier kiosco. Después andan como Luchito. Encima, viste que hay kioscos que lo tienen, lo reciben a las 8 de la mañana, lo dejan arriba del coso, fuera de la heladera, viste, ahí lo ponen arriba de la...
1: El sol toda la tarde.
0: Le da el sol toda la tarde, ahí pues, debajo del toldito, ¿viste? Y vos llegás a las 8 de la noche, yo voy a comer un sanguchito. Ay, mi amor.
3: La puta.
0: Che. Hoy se conmemora el día de San Guchito de Salame, patrono de los que matan el hambre en cualquier kiosco. ¡Vecina! Ofertó nonone en la capilla del padre Caravani. Regáleme un asadito y le dejo pasar una correazione, una mentira y un tarjetazo con la extensión de su marido. Oferta válida solo para la vieja que lo hacen de vez en cuando. Los que sangran seguido al pobre marido ni vengan porque esas se van a ir al infierno. Lo que quiero compartir hoy con todos los oyentes es una tierna historia que ocurrió dentro de un convento. Viene el obispo a confesar a todas las monjitas y todas las monjitas se ponen en fila. El obispo estaba en el confesionario y viene la primera monjita y dice: padre, he pecado. ¿Qué pecado has cometido, hija? He faltado el respeto al Señor. Me he reído durante la misa. Ah, ese pecado es gravísimo. Va a tener que rezar un rosario. Y se va la monjita. Pasa la segunda monjita y dice: padre, he pecado. ¿Qué pecado has cometido, hija? Me he reído durante la misa. Ah, va a tener que rezar un rosario. Y se va. Pasa la tercera, dice: padre, me he reído durante la misa. Va a tener que rezar un rosario. Pasa la cuarta, dice: padre, me he reído durante la misa. Va a tener que rezar un rosario. Y así toda la monjita. Hasta que llega una y le dice: padre, he pecado. Sí, ya sé, te has reído en misa. No, no, yo fui la que se tiró el pedo. No.

0: 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También puede ser en el mensajero clásico, el que siempre manda este mensaje. Adrián, el 11 de septiembre cumplo año. ¿Qué me vas a regalar? Dice José de Mundo Singería.
1: Acá tengo un regalo.
0: Bueno, bueno.
2: ¡Aguanté!
0: Adrián, ponete el tema La Langosta de Giancarlo. Dice Yuyo, loco, puede ser el 22 de Amato. Soy Fer Gómez de La Cumbre. Gracias, Adrián, gracias. Dice Rosa, gracias. No, Rosa, por favor, en lo que se pueda, vamos a dar una mano. Participo por el ASA, por el DOASA, dice. Por el DOASA. Acá cortando en el bondi. Hernán. A ver, che, tengo audios, Luchito, ¿qué hacemos? ¿Qué hacemos? A ver.
3: Hola, Adrián.
0: Hola, hola, hola, hola.
3: Regresa una locura. Vaya, la 7, arrancó esta.
0: Vamos, vamos, vamos.
4: Pulenta.
0: Sí.
4: No me pasó los temas que te pedí de Nelo y Dela. Yo te sigo todos los días, los hermanos, pasemos un tema que te pedí.
0: ¿Cuál? ¿Cuál? ¿Cuál?
4: De Cerro Norte.
0: ¿Cuál?
4: El tema de Nelo y Dela.
0: ¿Cuál tema?
4: De Cerro Norte. Un tema de Nelo y Dela.
0: ¿Vos entendiste?
5: Búscalo en Spotify.
0: No, no, no. Es que no le entendí. A ver si me lo mando escrito. Ah, un tema del Negro Videla. No lo había entendido. Y pone un temita del Negro Videla. Hola, Pulenta, estoy de sereno. ¿Puede pasar algo de la LBC con la Euge Quevedo? Soy Luis de Brinkman. Muy bueno el programa, siempre los escucho. Déjalo que cuente, cuento, friki.
6: Ojo, mami.
0: Me queda la tercera palabra clave para el asado. ¿Querés ganarte el asado para seis personas? Mándame la palabra. ¿Sabes? ¿Te gusta el asado con chimi a vos? Bueno, le vamos a poner la palabra chimi. Chimi, ya, mándame la palabra chimi. Nombre completo, últimas tres del documento. El chimi, pero ponerle el asadito. Chimi, nombre completo, últimas tres del documento. Al 351-519-9915. El asadito con la palabra chimi. Che, Adrián dice, hay muchos padres caravana en una iglesia grande en Villa Libertador, ¿eh? Hasta se llevan a la mujer. Hay otro caravana que va con su mujer. Dice, mira vos, che. No sabía que en Villa Libertador había, deben ser familiares de nuestro padre Caravani. Anda, ¿sabe?
1: ¿Me vas a dejar contar un cuentito?
0: No, no, no, friki, no, no, hoy no. Ya te fuiste muy al pasto, re decir. Me anoto para el asado, cobre, me quedé sin un mango, dice Facu. ¿Querés la camiseta? Mándame la palabra camiseta. Camiseta tenés para elegir entre una camiseta de Boca, de River, de Talleres, de Belgrano, de Instituto, de Racing, de Córdoba.

0: ¡Sí!
1: ¡Mamá, mamá! Cuando me crezcan los deditos, ¿los puedo volver a meter en el ventilador?
2: ¡No, no!
0: ¡Ahí va, ahí va!
3: ¿Están seguros? ¿Están seguros que quieren que Friki cuente un cuento? ¿Están seguros que Friki quiere... que quieren que Friki cuente un cuento? ¿Puedo decir la frase completa sin equivocarme? ¿Están seguros que quieren que Friki cuente un cuento?
4: ¿Qué querés que le haga?
3: Adrián, deja que cuente un cuento, Friki. Participo por el asado, dice Cristian. Participo por la camiseta de Belgrano, José Britos. Adrián, para mi hijo. A ver, déjalo que Friki cuente. Bueno, ¿sabes qué? Hoy voy a cambiar la palabra. ¿Querés que Friki cuente un cuentito? Mándame la palabra cuentito. ¡Ya! Cuentito. Todos los que participan por los concursos, los que no participan, los que están en Córdoba, los que no están en Córdoba. Hoy te hago precio, Friki. 400 mensajes tienen que entrar. Es la 1 y 10 de la mañana. Te quedan 50 minutos. 50 minutos te quedan. 400 mensajes. Son menos de 10 mensajes por minuto. Hay un señor, hay una señora que está en algún recóndito rincón de la República y manda la palabra cuentito y suma, suma, suma. Si antes del final del programa entran 400 mensajes con la palabra cuentito, Friki va a contar un lindo cuentito de esos que nos tiene acostumbrados.
1: Mamá, mamá, tener pitito.
3: No, no, no, andate, chao.

0: Poniendo el programa, saludo a la Nati que te está escuchando, dice Orlando. Déjeme los mensajes, si no te voy a buscar donde estés por actuar. Y mira, me tenés que ir a buscar este viernes en Villa María.
1: Qué maravilla.
0: En el restaurante del Náutico. Ricardo Mario Alberto. 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El sábado en Alma Fuerte, Teatro Cooperativo. Los chicos de mi edad, el stand-up que está haciendo. ¿Crees que lo diga con un término viejo? Está haciendo roncha, como decía la abuela. Está haciendo roncha, está haciendo capote, decía. No sé qué significaba capote, pero mi abuela decía, ¡ay, está haciendo capote! Los chicos de mi edad, este sábado en Alma Fuerte, Teatro Cooperativo.
2: Y nos enamoramos.
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0: Hola Adrián, buenas noches. Soy guardaparques en Río Negro, sobre la costa. Te escuchamos por la aplicación y a veces por YouTube. Un genio, mi loco. Pásame tras la reja del parque por el monstruo Sebastián. Abrazo, mi loco. Soy Ariel. Guarda parques en Río Negro. Están sobre la costa. Sobre nuestra costa argentina. Nuestra querida costa argentina. ¿Te dije una cosa, Luchito? Las Malvinas son argentinas, papá.
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0: 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La noche más pulenta, pulenta. ¿Y vos? ¿De qué te reís?
1: 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Las manos en alto, haciendo paz.

0: hola Adrián, te escucho todas las noches, no me lees nunca los mensajes, jajaja, ja, ja, me dice Fernando. Claro, si los mensajes que manda dice, chimi, camiseta. Abrazo, Fernandito. Está cerca, che. Está cerca, friki, ¿eh? No sé si no llego a los 400 ya. Cada vez más. Cada vez más gente apoya la barrabasada que hace friki. Cada vez son más los oyentes que quieren el humor zafadito del payaso friki. A ver, voy a... Cuentito. No, no, Luchito, esto me sorprende. Yo digo, de acá hasta las 2 de la mañana juntará cerca de 400 mensajes. Ya está a punto de juntar los 400 mensajes. Todavía no es la 1:30. Todavía no es la 1:30. No, friki, te pongo 200 más.
1: No seas cagado.
0: Bueno.

0: Dice que había tres elefantes en la sabana. Tres elefantes en la sabana. Uno de ellos dice: ¿cómo me gustaría tener una trompa así de 3 metros y medio? ¿Por qué? ¿Para llenarle de agua con el calorón que hace acá en la sabana africana? Llenar la trompa de agua y hacer... Y hacer como si fuera una ducha, una trompa de 3 metros y medio. ¿Capa? Sí, dice. A mí me gustaría, dice el otro, tener unas orejas así grandotas. 3 metros por 3 metros. ¿Para qué tanto? Pues yo tengo hijos. Entonces, con el calorón que hace acá en la sabana africana, dice, yo haría las orejas y lo llevaría fresquito a mis hijos. Ah, mira vos, dice. Y el tercer elefante dice: a mí me gustaría tener unas pestañas así, medio metro cada una. Bien tupidas. ¿Para qué?
1: Sí, maricón, no más que soy.

¡Qué momento, friki! ¡Qué momento! ¡Qué momento, friki! Te dije, le sumé 200, pues ya pasó los 400, ampliamente lo pasó. Tiene que llegar a 600, si no, no cuenta. Bueno, ¿qué querés que haga? Ah, lo tenés demasiado fácil, lo tenés demasiado fácil.

Tenés las entradas para el cine, mandame la palabra Dino, Dino, nombre completo, últimas tres del documento, al 351-519-9915. Qué lindo que está para escuchar, y apareciste tú por los reyes del cuarteto, me dice José. Pero vos, puede ser, hermosa la radio, dice Sol. Quiero chime, Adrián, quiero carne, dice Karina. Igual te invito a comer asado, pues, cómo no, allá vamos. ¿En qué barrio? ¿En qué barrio? Si no, en Ushuaia, dice. Voy a pasar lista, voy a pasar lista. Ahora, a partir de este momento, los voy a leer así como si fuera en el baile, viste, cuando la mona dice... La chica de Alta Belleza, Alberti, viste, eso. Les voy a pedir que me digan desde dónde están escuchando en este momento, a esta hora, la popu. Solamente pónganme el lugar. Es más, si me quieren poner qué están haciendo, también. Viste, me decís, estoy en Río Negro.

0: No, custodiando, no sé qué. Estoy manejando un Uber. Eso, ya, mándame al 351-519-9915. San Vicente en el negocio trabajando, Villa Carlos Paz, este fue Pablo, Leo dice en Villa Carlos Paz, Paola, Alto de Manantiales trabajando, Barrio Comercial, ¿qué más? Estoy... Sí, dale, vamos. Llegando a Villa Los Llanos, voy en el auto saliendo de trabajar. Estoy de guardia en los bulevares, dice Sergio. Matías en Tel Aviv.
1: ¡Arriba las chicas!
0: Adolfo en el INTA haciendo guardia. Acá estamos en Barrio Ituzaingó, Fábrica Taranto trabajando. En Barrio Cervecero, mi amor, dice Karina. Ciudadela. Barrio Ituzaingó, Corral de Gusto. Saludos a mi esposa, ya vamos camino a casa, a Villa Retiro de Horizonte 2.
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0: Hola, buenos días, de Humberto Primo, provincia de Santa Fe, sembrando maíz, mi loco, sembrando maíz. Saludos grandes, Fabio, para vos y toda la gente que está laburando en nuestro querido campo argentino. Miriam de José Ignacio Díaz, primera sección haciendo empanadas.
2: ¿Fleco
0: sin
2: fleco?
0: No, ese es el Pepo. ¿Cómo me sorprendió el otro día el Toro Quevedo cuando dijo lo del Pepo? Casi me muero cuando dijo lo de la empanada con fleco.
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0: Pasando por la isla, dice Punta Bulnes, circulando. Corral de Bustos, esperando la vuelta del colectivo, trabajando en el Codata. Los mimbres de guardia. Decirle a Friki que se cuente el cuento del abuelo. No, ni loco. Barrio Talleres, loquito lindo, dice Sonia. Gabriel de Altagracia haciendo Uber. Saludos a los chicos de la panadería, dos hermanos de Sarmiento que estamos a full cocinando pan, dice el Brian. Reponiendo el negocio, dice Tete. Hola, Pulenta, soy tu fan. Es la primera vez que te puedo escribir. Te escucho desde Universitario 3. Beso grandote. Chamical de Rioja, trabajando con mi compañero Alexis. Estoy en ruta 34, llegando a San Genaro de Villa del Rosario. Una neblina acá. Estoy de guardia en Cerro Chico.
2: Ese es el barrio más cubano de Córdoba.
0: ¿Cuál?
2: El Cerro Chico.
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0: Acá estamos en James Craig haciendo queso, dice Maximiliano. Hola, Viviana. San Nicolás, rascándome los... Ah, mira vos, qué bien, che. Mira qué bien. A ver. Voy a poner un audio. Atención.
4: Algún día va a hacer el programa entero de Friki. Va a decir, no, Adrián se siente mal, qué sé yo. Hoy hago el programa yo y lo hace Friki. Lo peor de todo es que se va llena de audiencia.
0: No me digas.
4: Y vas a tener que meter un día a la semana el programa de Friki.
2: Podría ser. El Friki Show. Friki, Friki Show. Friki, Friki Show. ¡Sí!
0: Bola de acá.
2: Perdón. Mildis.
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0: Pero te voy a desafiar. Vamos a suponer que a partir de este momento yo te digo, Friki, tenés la posibilidad de hacer un programa. Que se va a llamar Friki por la banquina. Se va a llamar Friki por la banquina. Tenés que hacer un programa que se llame Friki por la banquina. Y en este programa Friki por la banquina tenés que arrancar.
6: Es un demo, no es tan difícil.
0: No, para. No. Un demo no, porque eso sería demasiado fácil. Sería hacérselo demasiado fácil. No, yo quiero que Friki le ponga su impronta. ¿Me entendés?
2: Bueno, córrete. Señores y señores, bienvenidos. Con esta propuesta. llega el payasito más bonito. El payasito más lindo. Para, corta, corta, corta. Aplaudí, loco. No puede ser que yo digo el payasito más bonito y vos te quedas así de brazos cruzados. No, no pongas grabaciones. Vos, Adrián, aplaudí.
0: No, no quiero aplaudir. Te estoy evaluando. No te tengo que aplaudir.
2: Ay, bueno, señor jurado. ¿Quién sos, la Joaquín?
0: Bueno, bueno, ya, ya. Dale, mándale.
2: Señores y señores.

0: Llegó el programa del payasito más sacrificado. El payasito que llegó al éxito total. ¿Le podés sacar el eco, por favor? El programa que tiene el payaso más zafado y el operador más inútil. Un ejemplo de resiliencia. Un ejemplo de superación personal. Puchito.
1: Ah, no es Lucho.
0: No, Pucho. Puchito. Un muchacho que tuvo un accidente de chico y perdió una mano y tres dedos de la otra.
1: Ah, opera con tres dedos nomás.
0: Sí, como tu hermano.
1: ¡No!
0: Bienvenidos al programa de Friki. Y en el programa de esta noche, quiero decir un par de poesías.
1: Buenas noches, genio. Yo creo que la abuela de la arandelita anoche le pasó el trapo, Friki, con las anécdotas. Son unos genios. Gracias por tanta alegría desde San Rafael, Mendoza.
0: ¿Sabes? Allá le están pasando el trapo, en San Rafael. El tema de la cabaña, de la conga. Quiero escuchar la conga para que me la ponga.
1: Basta. No podés. Así no podés hacer el programa. Claro, no, sería imposible que Friki conduzca el programa. No, sería imposible.
0: ¿Puedo contar mi historia de superación? Yo que empecé en la pobreza absoluta de un circo. Yo que soy hijo del payaso Peteto. Y mi mamá, que era equilibrista y practicaba arriba de una verja. Yo que soy un payasito que me crié. Un hambre teníamos en el circo. Me acuerdo que hubo una época, en esa época había animales, cuando yo era chico, había animales en el circo. Y el carro no lo tiraban los caballos, lo tiraban los leones. O los caballos ya se lo habían comido los leones. No. Un día le pregunté a mi papá: papá, ¿qué querés, Friki? Vos cuando, antes que yo naciera, le digo, ¿vos querías nena o querías varón? Me dice, no, yo quería ponerla.
1: Bueno. Alto programa, hermano, te escuchamos todas las noches. Gustavo de San Francisco, no tengo sueño. Dice, con vos, cuando te vas me duermo. Dice, abrazo, buena vida. Gracias, Gustavito, gracias. Friki, sos lo mejor, contate un cuentito. Se ve que el operador está operando con el dedo sin uña.
0: No, ese no, pero tiene mutilado también. En el accidente.
1: Basta. Lo que me
0: importa eres tú. Pero un día la vida me sonrió y ahí fui a Carlos Paz. Y ahí tuve mi primera temporada en Carlos Paz. Y ahí llegué a Carlos Paz. Llegué manejando mi auto, así. Estoy feliz. Voy llegando a Carlos Paz. Y siento, me para el policía caminera. Me dice, parece el costo. Control de alcoholemia. Va a tener que soplar acá. Discúlpeme, digo, pero eso es su miembro. Me dice, ¡ja, ja! No está tan chupado como parecía.
1: Ya está, Friki, ya está. Ya está, listo, suficiente. Suficiente con el demo. Ya con esto ya me di cuenta que... no puede hacer el programa. No hay forma.
0: Sí puede.
1: No hay forma. ¿Qué maestro Friki? Le manda mensajes acá a la gente. Son unos genios. Tienen que estar un rato más, dice Pablo. Alto programa, loco. Basta, por favor. Vos, Lucho, también. Terminalo, Lucho, ya. Lucho me está diciendo, acá me está picando el cerebro, acá me dice. Bueno, tendría que estar 15 minutos, aunque sea 15. No. Friki, escúchame una cosa, a ver si me entendés, Luchito. Cuando yo me senté a hablar con las autoridades de la radio para hacer este programa, me dijeron, el programa todo bien, pero que no vaya a venir Friki. Pues no queremos cosas fuera de lugar.
0: Y aquí está el mejor programa.
1: No, basta, andate. Y yo dije, no, está bien. Friki no va a tener su bloque, su segmento, no. y se me mete. Porque con la complicidad de Lucho, con la complicidad de vaya a saber quién, se mete, interfiere. Y bueno, ustedes también son cómplices, porque yo les digo, manden 300 mensajes y llegan 300 mensajes. Friki, ¿es verdad que a tu papá lo borraron con un enano ahí en el circo?
0: Pregúntale a tu señora.
1: No. ¿Ves? ¿Te das cuenta por qué? No, una masa, los cuentos. Friki, muy lima, dice Gustavo. Bueno, ya está. Friki intendente, dice. No. Haceme una gaucha, Luchito, sácame de acá, por favor.
0: Este es el momento folclórico.

Última chance para que te ganes el asado. Mándame la palabra asado, ya está, largamos. Repetimos la primera palabra clave. Al 351-519-9915, mándame la palabra asado. Nombre completo, últimas tres del documento. Ya estoy haciendo el sorteo en un ratitito nomás. Ya termina el programa, chicos. Impresionante la catarata de mensajes que entraron con la palabra cuentito para que Friki cuente un cuentito. Se ha ganado el derecho de contar el cuentito. Dame el último tema y vamos con el cuentito de Friki.

0: Nos vamos. Ganadores. Las entradas para el cine son para Pablo Peñalosa, 715. Pablo Peñalosa, 715. Te ganaste las entradas para el cine. Tenés que pasar a retirarlas por aquí, por Alvear, 139. Pablo Peñalosa. La camiseta es para Ezequiel Mateo Galíndez, 334. La camiseta Ezequiel Mateo Galíndez, 334. Tenés que pasar a retirarla por Rioja 12, documento en mano, F14, indumentaria. Ya te digo el ganador del asado. Friki, te ganaste el derecho para contar el último cuantito.
1: Se hundió un barco. Se salvaron solamente un náufrago, un perro y una oveja. El tipo dice, bueno, si paso hambre me como la oveja. Y después dice, no, pobrecita. Aparte estoy solazo. Estaba el guaso, el perro y la oveja. Aprendió a pescar, aprendió a tirar, a armar una red con yuyo, con planta. Una noche, el tipo dice, qué bonita la ovejita. Qué bonita la ovejita, dice, venga, ovejita. Y el perro, no le deja que se acerque la oveja. Dice, qué perro de porquería, dice. Lo engañaba el perro, le tiró palito, todo, para que se aleje. Cuando ella quería agarrar la ovejita, dice, venga, ovejita bonita. El perro no le deja que se acerque. Una noche estaban durmiendo y escucho unos gritos de una mujer. ¡Socorro, socorro, socorro! El tipo se tira al mar. La salva, una náufraga. Una rubia hermosa, divina, preciosa, parece una actriz de cine. La trajo hasta la costa. La chica le dice, oh, me salvaste la vida. Se hundió el yate en el que veníamos. Me salvé yo sola. Pídeme lo que quieras y te lo daré. El tipo lo miró de arriba a abajo y dice, ¿te puedo pedir lo que quieras? Sí, lo que tú quieras. ¿Lo que quieras? Sí, lo que quieras. Llévate el perro, da una vuelta. Me quiero quedar solo con la oveja.
0: ¡Nos fuimos! ¡Ganador del asado! ¡Ganadora! Martina Dayana Páez. Martina Dayana Páez, 089. Te ganaste el asado de carnicería Don Feliciano. Tenés que retirarlo a partir de ahora, cuando abra. Horario comercial en Avenida Revolución de Mayo 1294. ¡Felicitaciones! ¡Nos vamos, señoras y señores! Hicimos este programa en controles y descontroles. Luciano Luchito Alegre. ¿Quién les habla? Adrián Gómez. Se despide hasta mañana con otra emisión como esta o un poquito peor. Chao, que te mejores, Luchito.
2: Chao, mijo.
0: Hasta mañana.

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2: ¡Haciendo palma! Mira esa mujer que está ahí.
3: Ay, eso.
2: ¿Cómo me gusta?
3: No vale la pena. No te vuelvas.

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1: Que se llama Flor de Papel. Alma.

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0: Muchas gracias. Aguante otro lado.
1: ¡Impresionante! Muchas gracias.
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0: pasa? Haceme una más, olvídate.
1: ¿Cómo hacemos?

0: Chao, felicidades. Chao, gracias.
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0: Gracias. Las gachosas.
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0: Fuerte el aplauso para Javier, la gran venezuela. Para Carlitos, de piano.
1: Mi ex compañero, gran amigo Carlitos de piano. Gracias, Trulala.
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0: 5 de la mañana, 3 minutos en la República Argentina. Señoras y señores, queridos amigos, madrugadores y madrugadoras de Córdoba y el país, bienvenidos a la primera mañana de la radio. ¡Arriba la Popu!
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0: Arriba la Popo hasta las 6 de la mañana. Buen día, buen día, buen día. ¿Cómo estamos? Arrancando con ustedes en Córdoba.

0: Qué bonito el mundo nos espera y aquí estamos con ustedes. Quien les habla, mi nombre es Ulises Llanos. Hasta las 6 de la mañana, música, información, grandes éxitos. La compañía para empezar la madrugada, la mañana. Vamos activando el mensajero plus de la cadena popular, el chat en vivo de YouTube. Activamos el WhatsApp 3515199915. Te lo repito, ¿cómo no? 3515199915. Espero tu mensaje, espero tu audio, espero tus buenos días. Si recién te estás conectando con nosotros, si ibas en el dial, en el país, en el interior del país, ibas en el camión, en el auto, o estás ahí trabajando, y justo fuiste tocando el dial y aparecimos nosotros, bienvenido. Esto es La Popu 92.3 FM en Córdoba. En el país somos la gran cadena popular. Arriba La Popu. A través del 3515199915. Espero tu mensaje, espero tus buenos días. Y si recién nos encontraste, que me cuentes en dónde estás, qué andás haciendo, cómo estás arrancando esta nueva mañana. ¡Buen día!
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0: La música de La Pepa, Los Enganchados de Año Nuevo en Villa Retiro. Giancarlos, hoy tengo ganas de ti. Buen día para todos. De esta forma arrancamos, nos hemos pasado un poquito, pero aquí estamos como siempre. No podía cortar Los Enganchados. Vamos con la información de la mañana. Buen día. Bajo presión opositora, diputados votó avanzar con el debate por endeudamiento y emergencia en discapacidad. La Libertad Avanza no dio quórum, pero luego votó junto a los demás bloques. En tanto, ambos proyectos se tratarán ahora en comisión y podrán votarse en el recinto antes de fin de mes. Sin acuerdo con los aliados, se cayó la sesión en el Senado y se posterga la aprobación de jueces vinculados al Chiqui Tapia. Las diferencias giraron en torno a la nueva ley de biocombustibles y el oficialismo quiere sesionar la próxima semana con Banco Central, Inocencia Fiscal y Superrigi. Después de las críticas del Banco Central, las entidades privadas bajan tasas para refinanciar los préstamos en mora. Dicen que ya refinanciaron a 500.000 de personas. En tanto, las fintech aseguran que el 90% de sus usuarios en mora ya recibió algún tipo de plan de reestructuración. El INDEC da a conocer hoy el dato de inflación de agosto. En caso de ubicarse por debajo del 1,5%, podría ser la cifra más baja en lo que va del mandato de Javier Milei. La Justicia Federal investigará a Chiqui Tapia por presunto enriquecimiento ilícito por su cargo en el SEAMSE. Fue denunciado por supuesto en el organismo mixto y por un incremento patrimonial de 1000% en 7 años. Renunció un ex investigador de Anthropic y OpenAI y acusó a las empresas de saber que la inteligencia artificial podría matarnos a todos para finales de la década. Jacob Coxon, un especialista británico de 27 años, abandonó la industria con fuertes denuncias que causaron conmoción mundial. El primer ministro británico advirtió que su gobierno será implacable en la defensa de la soberanía de las Islas Malvinas. Andy Burman respondió ante la Cámara de los Comunes luego de la amenaza de Donald Trump de quitarle el apoyo y de las sanciones anunciadas por Javier Milei. Estaba viendo, ayer leía que el gobierno de Javier Milei está sancionando a muchísimas empresas que operan cerca de Malvinas. Un montón, digo, ayer está viendo que había publicado un montón de nombres y no solamente está sancionando empresas, sino que también está sancionando personas, o sea, empresarios, dirigentes de estas compañías. Y bueno, hay muchos que han dado un paso atrás, otros que siguen todavía con la idea de buscar petróleo para los británicos, otros que han dado un paso atrás porque, bueno, económicamente no era rentable por las sanciones. Una máquina rompió un caño maestro en la localidad cordobesa de Oncativo, podría tener cortes de gas por varios días. Por el momento las tareas continúan en la zona y se mantienen el pedido de precaución para quienes circulen por el sector comprendido, en el sector de acceso a Juan Pablo II y la autopista Córdoba-Rosario. Títulos para comentar a esta hora. Hoy están cobrando jubilaciones y pensiones que no superan el haber mínimo. Documentos terminados en 2. Asignación familiar por hijo, universal por hijo. Documentos terminados en 2. Asignación por embarazo. Hoy están cobrando documentos terminados en 0. Asignación por prenatal y por maternidad. Documentos terminados en 0 y 1. Pensiones no contributivas. Documentos terminados en 4 y 5. Policía de la provincia de Córdoba informa: circular con precaución en la provincial número 6, provincial número 10, Altas Cumbres, provincial número 4, 28, 17, provincial 1, avenida Circunvalación, kilómetro 8 del anillo interno. Circular con precaución por obras de mantenimiento. EPEC informa: atención, barrio General Paz, habrá corte de luz de 8 a 11:30. Barrio General Paz, Patria y Bajo General Paz en forma parcial. Zona rural, camino 60 cuadras del kilómetro 12,5 al kilómetro 18,5 de 8:30 a 11:30 horas. De 9:30 a 13:30, sector comprendido, camino a Chacra de la Merced, corte de luz por mantenimiento en red primaria y distribución. También barrio San Ignacio Horizonte, Vicor, Vicor Anexo, San Luis de Francia, Santa Isabel, tercera sección. Parque Futura, Cabildo Santa Isabel Segunda y Villa Libertador. De 13:30 a 17:30 horas habrá corte de luz en forma parcial por también mantenimiento en red primaria de distribución. Lo que tenés que saber antes de salir de casa.
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3: Vamos, vamos, vamos, vamos, vamos. Buen día, Córdoba, buen día, país, ¿cómo les va? La primera mañana de la radio está en el aire.
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3: Vamos con la PP de cada mañana. Muchos saludos, muchos mensajes. Soy Martín de Canal de Consorcio Caminero. Son la mejor compañía. Pasemos el tema Toro Mañero. Ah, el Toro Mañero, Rosillo, el de Lázaro Caballero. Lindo adorno para mi apero. Dice un saludo a los chicos lavaderos, los gringuitos. Dice Lema, buen día Ulises, que tenga un hermoso jueves. Bendiciones, está Teresa como cada mañana. Soy Rubén, saludalo a los chicos. Somos de la Carbonera Todo Fuego. En Adelia María, te empiezo a escuchar desde ahora. Yo partiendo de Adelia Rosario, el amigo Daniel. Buen día, Daniel, bienvenido. ¿De qué club de madrugadores? Les cuento a los oyentes que recién se prenden con nosotros. Acá tenemos clubes de madrugadores. Porque depende el club. No sé cuál pertenece. Por ejemplo, tenemos el club de madrugadores de los camioneros, los transportistas. Tenemos allá los guardias de seguridad. Tenemos también a los del frigorífico, a las profesoras, a los maestros. Un montón, bibliotecario.
4: Ulises, querido, buen día.
3: Buen día.
4: Te mando un gran abrazo. Te saluda Ariel de acá de La Rioja.
3: Ariel, querido, buen día. Bienvenidos a la PP con los nombradores del alba.
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día, Capo, ¿cómo estás? Ulises, ¿te podría pedir el tema Qué bonita flor de lo del Suquía? Un poquito, si lo podés poner. Acá estamos arrancando la mañana, arrancando el día jueves, con olor a viernes. Saludos, maestro.

Hola, buen día, Uli. Buen día para todos los que arrancan hoy, este día jueves. Saludos de acá de Villa Yacanto, de Calamuchita. Soy Marco, el enfermero, yendo a trabajar a Villa General Belgrano. Abrazos para todos, muy bueno de radio. Buen día para todos.

0: Matinal, mi viejo, matinal. Muy buenos días, muy buen amanecer para toda la popu, para la audiencia, escuchando de fondo a Giancarlo. Hoy tengo ganas de ti. ¿Cómo no vamos a tener ganas de ti? Claro, señores, y comenzamos con un nuevo día, con mucha fuerza y con mucha alegría. Matinal, mi viejo, matinal.
1: ¡Qué bonito, che! Buen día para todos. Las zambas para no olvidar de los nombradores del alba.

0: Se termina la Pepe.
1: Hola, Uli, buen día. Camino al trabajo de La Rioja. Un abrazo grande. Un cuartemazo, por favor.
0: Cerramos la Pepe con los chicos de la banda de Potencia. Con Cristian Herrera.

Buen día, Córdoba, buen día, país. 5:37 se nos pasó el despertador. Bueno, no, y nos pusimos ahí con la banda de potencia y todo. Pasó la Pepe. Bueno, 12 °8 a esta hora en la ciudad de Córdoba. 68 el porcentaje de la humedad, viento del noroeste a 4 km/h. Con un cielo parcialmente nublado en la ciudad de Córdoba, estamos arrancando este jueves. Para hoy esperamos una máxima de 24 °. Y atención a este dato en Córdoba. Alerta amarillo por tormenta. Esperamos tormentas aisladas desde la tarde, tormentas fuertes por la noche y tormentas fuertes durante casi toda la jornada de mañana, día viernes, con una máxima de 17 y una mínima de 12. Atención a ese dato. Buen día para todos, bienvenidos. Arriba la Popu, hasta las 6 de la mañana saludando al país en San Juan, 9 °. A esta hora esperan 22 °, de máxima, con un día parcialmente nublado. Saludando a los amigos de Entre Ríos, 9 °8 en Paraná, máxima de 22 con un día parcialmente nublado. En San Miguel de Tucumán, 14 °1, 20 °, la máxima, con un día mayormente nublado. En La Rioja, 14 °3, también con alerta amarillo por tormentas. Esperan 24 °, de máxima, con una tarde-noche de tormentas aisladas. Buen día para todos, que sea un gran jueves y arriba la Popu.

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2: Hola Ulises, buen día capo, ¿cómo estás? Ulises, ¿te podría pedir el tema Qué bonita flor de lo del Suquía?
3: Sí, sí, ya lo había escuchado. Ahí vamos a poner un poquito, Quebró de vuelta
4: en pedazos. Buen día Ulisi. Acá en Ushuaia, nevado. Amaneció nevado. Ayer estuvo nevando y hoy amaneció nevado.

Bueno, te habla Sole, alias La Chola, de acá desde Mallorca. Por suerte hoy tenemos un día un poquito más fresquito. Bueno, mandarte un beso, un abrazo y gracias por alegrarnos todas las mañanas. Y bueno, si

16 minutos, buen día para todos los que están comunicándose a través del 3515-199915, a través del chat en vivo YouTube, Mauri de Oliva, trabajando en la panadería, Leo, dar saludos a los compañeros Hugo, Montiel, Miguel, Iván y al jefe Rubén. Pasado algún tema del amor, el federal, aguante la popu. Está Antonella que nos cuenta que hay un excelente clima allá en la zona de Madrid, España. Saludos para todos los presentes. Está el amigo Daniel Romero, allá en Arroyito. Buen día, buen día. 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

0: Arriba la Popu hasta las 6 de la mañana con todos sus mensajes.
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0: 3515-1999-15, muchos mensajes. Soy Rubén, saludos, este lo leí. A ver, en La Guardia hasta las 6 de la mañana, Claudio. Pasame el tema Europe, de Final Countdown. Te dejo un saludo de Jesús María. Hola Uli, buen día, te saludo desde el trabajo de Torino, Italia. Excelente comienzo para todos. El Negro Ninja. Les voy a pedir, por favor, que cuando manden un mensaje, pongan el nombre, así los saludo, porque no me sale el WhatsApp de la Popu. Hay muchos que tienen como nombre de usuario emojis, que él se lo toma por defecto por su WhatsApp. Así que póngame, así lo puedo saludar. Bendecido jueves para ti, todos tus seguidores y madrugadores. Soy Lore de la Huerta. Gracias por tu buena energía. Un abrazo muy grande. Los nocheros para mañana puede ser, Lore. Acá, buen jueves para todos. Bendecido día, que en casa. ¿Cómo va a estar la temperatura hoy? Pregunta Silvia. Para hoy, Silvia. Prepárate para la tarde, noche, inestabilidad, tormentas aisladas. Esperamos 24 grados de máxima. Con un día mayormente nublado e inestable. Alerta amarillo por tormentas. Buen día, Ulises. Prueba mazo. Me levanto antes para escucharlo. Gracias por la compañía. Desde Altagracia hasta Bagni Eventos. Un abrazo. En Rafaela, Santa Fe de Guardia, Miguel Acosta. Bendecido día. Buen día. Pasó un tema, Eugenia Quevedo. El tema que hicieron el último con Pablo de Banda 21. Pablo de la Conga. Oscar de Hamburgo. Estoy solo en el club, dice acá. Franco Panadero. Panadería Genesio y Los Plátanos. Buen día, Marcelita Hernández. Los Sangucheros de Río Tercero. Ahí en lo de Pilar. La luna no tiene consuelo de Jorge Rojas. Ah, ¿cómo se llamaba ese tema? La luna no tiene consuelo. Sí, sí me acuerdo. Bueno, buen día, Marcelita.
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0: Para Mamushka, que cambie el humor, dice acá, que vino enojado hoy. ¿Qué pasa, Mamushka? Yeah. Buen día para todos, bienvenidos. Arriba la Popo hasta las 6 de la mañana. Cámbiame la música. 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

0: Buen día, Ulises. Está bien, un saludito para el grupo Grass Fútbol Club, Sierra Master del aeropuerto.
1: Buen día, Ulises. Excelente la radio, como todos los días, maestro. Para mañana me gustaría escuchar algo de Galleguillo. Gracias, Gustavo de la Cumbre.
2: Hola, Ulises. Buen día. A ti de Leones, de la panadería Martínez, escuchándote todas las noches.
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0: Bueno, y pasamos un saludo para Carolina Moreno, parte de Sebastián, dedicarle el tema Oh, mi Carolina.
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0: Bueno, muchos mensajes, chicos, muchos mensajes. Está el amigo Julio, veterano de guerra de Malvinas, en el remis en Villa Mercedes, que nos deseó un excelente programa. Hermosas canciones, dice Andrea. Saludos a mi sobrino Leo Gaitán, que se va a trabajar. Sí, también Abdón, desde Kassel, Alemania. Los escucho todos los días, hermosa la radio. Y poder sentir canciones de mi Argentina. Desde España, Salamanca. Saludos a mi viejita Alejandra, enfermera del Hospital de Río Cuarto. Soy Martín y soy penitenciario, terminando la guardia. Un saludo para toda la tercera compañía. Saludos para el loco Pablo del taller El Mono de San Roque. Un abrazo, Néstor, del Club de los Camioneros. A los colegas del grupo Balanza Córdoba, que están rondando las rutas. Claudio y Marcelo, Pastelería Ricas Tentaciones de Belleville. Aguante el Celeste de Alberdi. Y el Cele de San Antonio de Ilitín. Un abrazo. Bueno, muchos, muchos mensajes, Uli. Llegan, sí, llegan, chicos, pero se te complica leerlos, poder leerlos a todos. A ver, hola, hola, buen día. ¿Quién está del otro lado? ¡Nos vamos!
2: Hola, dice, ¿qué hace mi hermano? ¿Escucha?
0: Sí.
2: Puede ser para mañana, creo que se llama así el tema. La rama tapa la villa. Puede ser, por favor, creo que es así.
0: Ajá.
2: Es como un chamamé, una cosa así.
0: La rama.
2: Para arrancar el San Viernes, puede
0: bueno,
2: ser.
0: Dale.
2: Te habla Víctor de acá del taller de herrería.
0: Bueno, Víctor.
2: Preparando todo para cuando vengan los locos, las 8, 8 y 5. Pero yo ya ando levantado, ya ando preparando todo ya.
0: Dale, Víctor.
2: Obligadamente.
0: Te mando un abrazo.
2: Gracias
0: grande.
2: Por estar ahí, hermano. Gracias.
0: Un abrazo, ya lo agendo. Mañana vamos a hacer chamamé entonces, ¿eh? Nos vamos, me están pisando los talones. Chau, chau, chau. ¿Quién les habla? Mi nombre es Ulises Llanos. Viene el turco Genesir con todo su equipo. Ya me voy, mamón, ya me voy. Chau, chau, chau.

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6 de la mañana, 4 minutos en toda la República Argentina. Es jueves, qué lindo, loco. Tiene otro sabor ya, ¿no? La semana, casi viernes. 10 grados la temperatura, con el cielo nublado en Córdoba capital. 79% el porcentaje de la humedad. Vamos hoy a una máxima de 21 grados.

0: ¿Sí?
1: Turco.
0: Saludo cordial, abrazo gigante para toda la gente que escucha, que nos hace el aguante. Gracias por estar ahí, por acompañarnos cada día, cada mañana en este viaje que recorremos juntos hasta las 8 de la mañana. Simple, fácil, ya sabes, a través del mensajero todo lo que quieras. Podés mandar mensaje de voz, mensaje escrito, saludo, opinión, pregunta, pedido. Hermano, acá estamos. Nos leemos, nos escuchamos, nos comunicamos, hacemos este ida y vuelta entre ustedes y nosotros.

0: Bueno, vamos con un panorama informativo. Algunos títulos y ya venimos con la otra agenda. Dale, vamos.
1: Este tema va para vos, Messi, que te vamos a extrañar en el Mundial. Y te canto.

0: En Córdoba, en 7 años crecieron un 55% los suicidios, esto es, en la ciudad de Córdoba. Un dato preocupante, todo lo que pasó el año pasado, con un promedio de 3 por semana y una mayor prevalencia en la población joven. Superan ya las muertes por siniestros viales. ¿Qué más? También para destacar, licitan la planta de biogás en Piedras Blancas. Utilizará el metano que genera la basura acumulada en el enterramiento. El cardenal y arzobispo de Córdoba, Ángel Rossi, dijo: tenemos comedores con listas de espera. La macroeconomía no baja el plato todavía. Hay un nivel de angustia preocupante. El sacrificio lo hacen siempre los más sencillos. ¿Qué más? La oposición en el Congreso impuso el debate por las deudas y discapacidad. Diputados obligó al oficialismo a aprobar un cronograma para discutir esos temas. Los bancos, después de las críticas del central, bajan las tasas de los créditos del 35% al 29%. Fracasó el intento del oficialismo en el Senado de sesionar para aprobar pliegos de dos jueces y avanzar en una ley de biocombustibles. Malvinas, Gran Bretaña será implacable en defensa de la soberanía, así lo aseguró el primer ministro británico Andy Burman. Investigan a Tapia por presunto enriquecimiento al frente de la SEAMSE. Y una renuncia con una advertencia. La IA podría matarnos, dijo el ex experto británico en inteligencia artificial Jacob Coxon, ex miembro de OpenIA y de Anthropic. Dejó la industria con duras denuncias, acusando a las empresas de jugar con nuestras vidas. Bueno, ¿y qué más? Un aliado de Milei que reelige en la rural, Nicolás Pino, ganó con el 71% de los votos. Y el deporte, ya viene Coco, lo cuenta todo lo que pasó con la Champions, con McAllister, con Julián y todo lo que se viene en el fútbol. Argentine, 6 con 10. Buen día para todo el mundo.
1: Vamos viendo.

Saludos para vos y el equipo de Pollería San Martín, desde Hernando, a full, con las milangas, con Provenzal. Mamón de crack, poneme que hubiera sido de Lázaro, dice Mauro Yamul, desde Hernando, escuchando la popu. Buen día, Turco, te saluda Miguel, el taxista de Trenquelauquen. Muy buenos días, desde Buenos Aires, ¿eh? Bueno el programa, muy bueno el programa, dice Miguel. Gracias, chicos, gracias.

0: Qué manera de arrancar este jueves, loco. Parece, no parece, en las 6:15 de la mañana. Buen día para toda la gente. Saludamos al gran equipo que está acá en el estudio mayor de Cadena Popular. Hola, María Rosa Beltramo, buen jueves.
1: Muy buen jueves para todo el mundo. Ya tenemos la semana domingo.
0: Sí, ya está. Qué lindo,
1: está,
0: ¿no? Qué
1: está siendo medio larga.
0: Mira, así vos sabés que a mí también se me hizo larga.
1: Pero bueno, vos viajaste a otro país inclusive.
0: Sí, sí.
1: Yo sin moverme de acá se me está haciendo larga.
0: Todo en una semana. Hola, Adrián Simeone, buen día.
2: Hola, Turquito, ¿cómo les va a todos? Hola, audiencia. Bien, muy bien, porque yo me levanté hoy sintiendo que somos miércoles. ¿Viste cómo es? Que yo después acá, cada 15, 20 minutos te acordás de que somos jueves y así, ¡oh, qué bien! No, yo no puedo creer.
0: Sí, o sea que mejor todavía, porque pensaste que estábamos en miércoles y no.
2: Sí, sí, sí, te viene esa oleada que decís, ¡ay, no, es jueves!
0: ¿Cuándo te enteraste de que era jueves?
2: Y me voy integrando, viste, cada así 20 minutos, porque es una sensación persistente.
0: Como que
2: cuando
0: todavía no cae,
2: claro. En otro día, ¿viste? Claro. Bueno, así que bien, Turco, bueno, muchas noticias, muchas novedades. Después lo vamos a hablar. Una por el lado de la morosidad de los clientes de las billeteras virtuales y de los bancos. Y la otra, ¿vieron, escucharon lo de Estados Unidos?
0: No, ¿qué
2: Trump?
0: Pasó? ¿Qué pasó?
2: Trump está en esos gestos imperiales. Es Nerón el desgraciado.
1: Sí.
2: Se largó un plan platita. Pero plan platita.
1: Pero
2: Cristina es.
1: Por favor.
0: Plan platita en Estados Unidos.
2: Es una nena de pecho, Cristina.
0: Bueno, ya me lo contás, ya vuelvo con vos para que me cuentes de qué se trata, porque me intriga saber cómo es el plan platita de Donald Trump. Hola, Mauricio Cocolo, buen jueves, ¿cómo andás?
3: ¿Qué tal, Turco? ¿Cómo estás? Buenos días, un abrazo grande para todos. Muy bien, espectacular. Bien señalabas, hola. Hubo jornada de Champions ayer. ¿Cómo le va, señora? Buen día. Destacada participación de los argentinos. Perdió el Atlético de Madrid contra el Liverpool. Fueron titulares el Cuti Romero, Juliano Simeone y Julián Álvarez, que tuvo un buen partido, incluso da el pase del gol con el que empieza ganando el equipo del Cholo. Lo da vuelta el Liverpool, golazo de Alexis McAllister, que lo festejó con furia porque esta semana le avisaron que no le van a renovar el contrato y no seguirá jugando en el club inglés. Por otro lado, ayer se habló mucho de dos cosas. Primero, Di María, que hizo una conferencia de prensa, nadie entiende para qué. Todo el mundo pensaba que era para anunciar algo. Pero dijo, no, la verdad que no me retiro, pero si quieren charlamos un rato. Bueno, listo, aprovecharon los rosarinos para hablar un poco de Central, que a ellos les importa demasiado. Y la selección argentina. Viene a Córdoba, no viene a Córdoba, pero fundamentalmente acá está el tema. ¿En qué condición viene a Córdoba? Porque Argentina tiene que jugar dos partidos con aforo reducido por la sanción después de la final del Mundial. ¿No será que la idea es jugar dos partidos con aforo reducido en Córdoba para cumplir la sanción y el tercero a cancha llena en el Monumental?
0: Pero para... ¿qué significa jugar con aforo reducido, sin público?
3: Capacidad del estadio a la mitad.
0: A la mitad, o sea que ¿cuánto entra en el Kempes?
1: 25.000 personas.
0: Claro. Este tema va para vos. Claro, sí, sería un embol.
1: Además, pueden establecer esos mecanismos tan hermosos que tienen de venta de entrada. Por ejemplo,
3: y lo van a hacer.
1: Que te lo vendan un día por internet.
3: Sí, sí.
1: Que después exijan que sea que en un día de lluvia
3: tenés
1: hagas
3: que
1: una cola de 14 horas para cambiar la entrada. Que cuando llegues a cambiarla no puedas hacerlo porque no tenés tú.
0: Ahora, yo
1: tarjeta
0: pregunto,
1: de crédito.
0: Pregunto, además de estos inconvenientes de siempre del fútbol argentino, yo pregunto, ¿qué preferimos? ¿Que venga la selección a Córdoba con aforo reducido para que solamente entren al Kempes 25.000 personas? ¿O que no venga la selección?
3: Por lo que, ¿cuánto hace que es campeón del mundo Argentina? 2022.
1: Sí.
0: Diciembre del 2022, vos estuviste
3: están
0: ahí.
3: Están por cumplirse 4 años.
0: Sí.
1: Se cumplieron. Ah, se están por cumplir. Sí.
3: Lleva 4 años de campeón del mundo.
1: Sí.
3: ¿Cuántas veces vino?
0: Nunca.
3: ¿Cuántas veces salió de Buenos Aires en 4 años de campeón del mundo?
0: Nunca.
3: Te ayudo, una sola.
0: ¿Cuál?
3: Fue a Santiago a jugar contra Curazao a festejar el título del mundo. Si no vinieron en 4 años. Justo ahora les agarró la gana de venir.
0: Justo
3: cuando
0: ahora,
3: ya no está Messi y cuando hay que jugar con mitad de estadio. Bueno,
0: O sea que vos preferís que no vengan.
3: Yo digo, para que te usen.
1: Ah.
0: Uy, sos durísimo.
1: No, pero la gente siempre...
2: Tiene razón el manco Cócoro. El manco General Paz Cócoro. Tiene razón.
1: A la gente le va a gustar de todas maneras que venga.
2: Ahí en Cañada de Gómez, digo...
3: Pero con fuera, toda la fruta, fuera. Con escúchenme, Messi, con el campeón del mundo.
1: Si ustedes consideran no que nos están usando, lo que tienen que hacer, ¿saben qué es?
2: No ir.
1: No ir, no, pero no, dejen que la otra gente que quiere verlos a pesar de la...
2: Me gusta ese espíritu liberal, María Rosa.
1: Pero siempre, para
3: más
1: esto,
3: viejo que el fútbol...
1: compañero.
3: Más viejo que el fútbol, obviamente lo hacen porque saben que la gente va igual.
1: Pero claro.
3: Eso es más viejo que el fútbol.
0: Bueno, mientras tanto tenemos el homenaje de nuestro querido amigo.
3: Sí. Dicen que lo van a invitar a Messi, que a lo mejor viene.
0: Bueno. Dale con nuestro querido amigo.
4: Un amor verdadero llegó a mi vida y Messi te vamos a extrañar. Te vamos a extrañar.
3: No logro.
4: Te vamos a extrañar.
3: Yo no logro saber cuál es la base de la canción. O sea,
1: en base
3: a qué canción está hecha.
1: Él tampoco.
4: Te vamos a extrañar. Y Lionel. Te vamos a extrañar.
3: Te vamos a extrañar.
4: Cuando dijiste a los sí. holandeses, le dijiste, anda para allá, bobo.
3: Toma.
4: Le dijiste, te vamos a extrañar.
3: Te vamos a extrañar.
4: Yo te dije, Messi, te vamos a extrañar.
3: Ay,
4: y te vamos a extrañar. Yo lo quería ganar.
3: Sí, claro.
4: Le ganamos 2-1 con 2 goles.
1: Ay,
4: ¿el otro quién era?

Así estamos a las 6:23 de esta mañana de jueves, jueves 10 de septiembre, en la previa del Día del Maestro. Mañana no hay clase, chicos, ¿eh? Vamos a las calles. 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Dale, hermano, dale.

Me encanta cada día más la versión de David Bisbal. Hola Turco, buen día para todos. Hoy se conmemora el Día del Empleado Lácteo. Quiero mandarle un saludo a todos y en especial a todos mis compañeros de AIS. Acá estamos, yendo para Córdoba con los mejores productos. Los escuchamos todos los días. Somos Lili, Nati, Lucho.

0: donde te noto encendido en este jueves. Vamos a las calles a ver cómo está Córdoba capital, cómo está la mañana, cómo está la gente. Hay tránsito, no hay información de servicio, todo, todo, como siempre con el móvil de ella, nuestra estrella movilera de las mañanas, Agustina Airuto. Buen día, buen jueves, ¿cómo estás?
1: Hola amigos, buen día para todos ahí en el estudio, para toda la audiencia de La Popu. Antes de empezar, le voy a mandar un saludo muy especial a la choferesa de la línea 31 móvil 10, interno 1015 de la empresa Cibus, que recién nos saludó en un semáforo, estaba escuchando la radio al palo ahí con todos pasajeros, así que un beso enorme para ella. Ahora sí, está bastante transitada la calle a esta hora en la ciudad de Córdoba. Está cerrada la noche, está fresquito, no está helado, pero está raro, fresquito, y hay olor. ¿Vieron cuando se siente cada vez más cerca del verano el olorcito a lluvia?
0: Sí.
1: Que es como olor a pasto mojado. Bueno, así está la calle a esta hora.
2: ¿Va a llover o no?
1: Hoy, abrigo y paraguas. Aparentemente va a llover cerca de la tarde, pero por las dudas no sabemos cómo. Vieron que el tiempo está medio loco y hay olor a lluvia, así que yo por las dudas agarraría un paraguas para salir.
0: Sí, sí. Y atento porque se viene lluvia viernes, sábado y domingo, ¿viste?
1: Sí, va a llover de ahora hasta que termine la semana y creo que el lunes ya vuelve a salir el sol, pero desde hoy hasta el fin de semana tenemos lluvia.
0: Es más, se suspendió, o mejor dicho, se postergó la caminata brocheriana que iba a ser este sábado, la tradicional peregrinación religiosa que reúne cada año a miles de fieles, se posterga para el otro sábado, para el sábado 19, de paso comentamos, damos esta información de servicio, la caminata anual por el Camino del Peregrino, que une el paraje Julio César en la Ruta de las Altas Cumbres con Cura Brochero en Tras la Sierra, convocando a miles de participantes. Iba a ser este sábado 12, se pasa, la han reprogramado para el sábado 19 de septiembre.

0: Bueno, chicos, vamos, vamos. Mucha gente saludando. Escribe nuestro querido compañero Juan Blondón.
1: ¿Qué dice, Blondón? Juan.
0: Sobre todo, sí, está despierto. Y sí, sí, tiene que venir a trabajar.
2: ¿Qué hace despierto a esta hora?
1: Y ¿cómo viene a trabajar.
0: Claro.
2: Tan temprano.
0: No, ¿cómo que está viejo? Se levanta temprano.
2: Sí,
0: ¿no?
2: Para mí sí.
0: Sobre todo, escribe para vos, Cóculo. Sí, sí, sí. Que...
2: ¿Qué dice? A ver.
0: Dice, hola, Turco.
2: Sí.
0: A la AFA no le convendría que la selección juegue con aforo a la mitad en River, que es el estadio con más capacidad.
2: Claro.
0: Serían 43.000 lugares.
2: Claro.
0: Contra 25.000 del Kempes.
2: Exacto.
0: ¿Cuál sería el motivo de traerla a Córdoba? No me cierre el argumento de Cócolo.
2: No, no.
0: GGG pone.
2: Que son dos partidos de sanción. Primero que nunca juega tres partidos fecha FIFA. Acaba a jugar tres. Bueno, se entiende porque con los dos primeros cumplen la sanción, juegan los dos primeros con el aforo reducido en Córdoba y el tercero lo juegan en la cancha de River con el estadio lleno. ¿Se entiende?
0: Sí, sí, sí.
2: Yo pensé lo otro también. ¿Por qué no juegan dos en la cancha de River con la mitad del estadio, metés 80.000 personas entre los dos partidos y jugás con 60.000 cancha llena en el Kempes? Ahí meterías más gente en los tres partidos.
0: Claro.
2: Te convendría más si lo mirás desde el punto de vista económico.
0: Bueno.
2: Pero, claro, bueno.
0: Ahí está, no la sé. Respuesta para Juan Blondón. Buen día, Turco, muy lindo el programa. Saludos para todos. Luis de Santiago del Estero. Rocío Gómez me dice, Turco, somos las primas de la Renault.
2: Hace rato siempre. Que no mandaba.
1: Sí, claro, hace mucho.
0: Le pedimos un tema piola, Turco, alegre.
2: Ah, no tenemos.
0: Estamos ansiosas que hoy es la presentación de la camioneta nueva.
2: ¡Opa!
0: Hoy
2: opa.
0: Es. Mira la Niágara, mira la noticia que estamos teniendo.
2: ¿Qué ha sacado la Renault?
1: ¿Una qué?
2: Niágara,
0: una
2: se
0: nueva
2: llama.
0: Camioneta, sí, la Niágara.
1: Niágara, por las cataratas.
0: Sí, bueno, gracias, Rocío. Pero ponele un tema piola alegre, sí. Por favor.
3: Ojo, no vayan a hacer agua, ¿no?
2: Sí, qué linda que está.
3: La presentación.
1: Ojo con los saltos.
2: No lo había visto.
0: ¿Pero cómo le va a poner las primas?
2: Temazo le pusiste.
0: Pero no, un tema piola, alegre, dale. Dale, ¿qué va a hacer este verano? Dale.

0: Bueno, chicos, Turco, ¿qué dijo Agustina Choferesa? ¿Qué? Es la chofer que hable con... El artículo bueno. Define el masculino o femenino de su... No, está bien, no, Cristian, pero dijo en
1: joder. Los fundamentalistas.
2: Igual son válidas las dos, ¿o no?
0: Pero sí, fue sí. Una... Nada. Che, Agustina, y de paso, antes... Ah, sí. Pará. Podés ir porque acá me están diciendo, Agustina, los oyentes, como siempre, ustedes hacen el programa. Ojo, Turco, en el puente que baja camino 60... cuadras, hay un camión parado, hay mucho humo, no pude ver qué pasó. Están frenando los autos. ¿Puede ser que vayas para allá, Agustina?
3: Sí, por supuesto, ya estamos en camino, hacia el lugar para informar qué es lo que está pasando. Y al chofer, al oyente, choferesa, está aceptado por la Real Academia Española. Lo tengo acá.
2: En
3: la
2: mano. No pasa nada.
0: Sí, así que no pasa choferesa. Nada. No pasa nada, pero bueno, listo, entonces vas para allá. Y una más, para, no te vayas.
2: ¿Qué pasó?
0: No, te vayas. No, sí, le agradecemos a Diego Ludueña, que fue el que mandó el ojo turco con el puente, con lo que pasa ahí en el camino 60 cuadras. Gracias, Diego Ludueña, y a cada uno de los oyentes que nos avisan lo que pasa en todas partes, en la ruta, en el barrio, en el pueblo, en la ciudad, en todas partes. Esto, ¿se acuerdan? ¿Cómo no se van a acordar? De la panadería de Vanessa.
2: ¡Sí!
3: Hicimos el programa desde allá.
0: Bueno,
4: tengo hambre.
0: ¿Qué pasó? Pero aparte, ¿cómo fue que empezó todo eso? Agustina a cubrir
4: una
0: persecución.
1: No, un accidente.
2: Un operativo de policía.
3: Un tiroteo.
1: Y no llegó.
0: Nunca llegó el tiroteo porque...
4: Se desvió por el olor de los... de los
1: aroma de los criollitos la trajo.
4: En realidad ella estaba esperando, tratando de pasar donde estaba el puesto policial para ver qué pasaba. Y ahí es donde se acercó.
1: Claro.
4: La colaboradora de
0: Vanessa.
4: De Vanessa. Le ofreció criollitos y bueno, ya se hizo el sorteo.
2: El resto es historia.
0: Sí, sí.
4: Apareció el histórico Uber...
2: soy Uber.
4: ¿De dónde?
2: Sí. No, yo soy el
4: chofer de Uber. Se paró a hacer la cola por el desayuno y el Agu le iba preguntando. Y se llegó el siguiente y le dice: ¿Y vos qué haces? Que yo soy el Uber de él.
2: ¿Qué pasó con la chica?
0: O sea, se habían bajado el pasajero y el Uber, los dos a desayunar ahí en lo de Vanes. No, aparte de nuestro reconocimiento a Hugo Tejeda de CBA Medios, que él fue el que regaló primero 10 desayunos.
1: Total, claro.
0: Y rápidamente se llenó toda la panadería y dijo, 10 más, que sean 20. Un quilombo armamos ahí. Después fue Manita, no se quería perder Manita, también otro día fue lo de Van. Bueno, no, todo esto para mandarle un beso y además para cantarle el cumpleaños.
2: ¡Ah, hoy cumpleaños!
0: Hola, Turco, soy Vanessa de la panadería de Rancagua, donde hicieron el programa. Hoy es mi cumpleaños, quisiera que me lo canten. Doy gracias por este nuevo año de vida y ustedes son parte de mi día a día, son familia, los quiero, besos a todos. Loco, le cantemos el cumpleaños feliz.
5: Sí, loco, le podemos cantar el cumpleaños feliz. Vamos. Entre todos.
0: Entre todos.
5: De corazón,
2: Coordinado.
5: Muchachos.

0: Buen día, tiene razón Agustina, hay olor inserto capilar húmedo.
1: ¡Apa!
0: Cócolo, ¿te secaste bien el pelo?
2: Sí, sí, anoche me bañé antes de acostarme, sí. Cambié la rutina.
3: Bueno, dale, dale, que voy con María, voy con Adrián.

0: 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María Rosa Beltramo, ¿con qué vas?
1: Un problema recurrente. Que por ahora no parece tener solución, sino que se está agravando. Ocurrió en un colegio de la ciudad santafesina de San Justo, en el centro de la provincia, a 100 kilómetros de Santa Fe capital, lo mismo que ha ocurrido en el Belgrano de Córdoba y en el Nacional y el Carlos Pellegrini de Buenos Aires, entre otros colegios en los que un estudiante rescata fotografías de compañeras de redes como de Facebook, de Instagram, y después pone esos rostros sobre cuerpos desnudos, en poses eróticas o directamente pornográficas, y las distribuye por todo el colegio. Del colegio saltan a la calle, y de golpe esa es una ciudad de 25.000 habitantes, todo inundado por lo que ha hecho el chico usando recursos de la inteligencia artificial. Esta vez es más... Todavía no hay un criterio unánime sobre cuál debe ser la imputación, porque en todos los casos las imputaciones han sido distintas, y este chico directamente, al parecer, es inimputable porque tiene 14 años y el hecho ocurrió antes del 5 de septiembre, que viene a ser la fecha de quiebre para que entre a regir la nueva ley penal, donde son punibles no ya de 16, sino de 14. Claro. Pero este chico queda fuera de todo.
0: ¿Y qué se hace?
1: Y el tema es cómo hay que trabajarlo eso, claro, en el colegio, sobre todo para evitar la vergüenza, el descrédito, la angustia de chicas muy jovencitas. Las víctimas tienen 15 y 16 años. Digo, y ya hay varias de ellas que han abandonado el colegio.
0: ¿Pero y qué te parece, María? Escucha, yo pregunto, ¿qué se hace con este pibe?
1: Claro.
0: Que hizo lo que hizo, lo que estás contando. Sí. Pero además estoy pensando, no me quiero imaginar, en la situación de cada una de esas adolescentes.
1: Claro. Además, ¿qué hacemos, para evitar nuevos casos? ¿Cada cuánto hay que dar una charla? ¿Cada cuánto hay que entrevistar a los chicos? ¿Cada cuánto hay que tratar de decirles, mirá lo que podés generar con una cosa, con una... algo que a vos te cuesta 2 minutos para hacerlo, porque encima es rápido, y ellos creen además que no deja huellas, sin embargo siempre acaban por descubrirlo. Algunas de las chicas tienen un abogado que las representa, que exige justicia y que exige que se amplíe la investigación, porque además están absolutamente convencidos de que solo han encontrado por ahora a este chico de 14 años, pero que tiene cómplices, y que los cómplices serían otros del mismo curso o amigos de él de otros cursos.
0: Ahí está lo que pasó en la provincia de Santa Fe, departamento San Justo, a unos 100 kilómetros de la ciudad de capital. 6:40 en la mañana.

0: Los piratas de acá es Suiza, del Ticino, de la parte de Suiza que se habla italiano. Sí. Acá lo estamos escuchando a Mamondi 5 más. Saludos a todos, Nelson Cantaruti.
1: Gracias, Nelson. Ahí lo tenés, Mamondi 5 más. Y sí, este es el nombre.
2: Por ahí vos.
1: Gracias, Nelson. Un abrazo.
3: Hola,
1: gracias.
3: Turco.
4: Lo dijo
3: a toda la bien.
1: Sí, María.
4: Lo dijo en italiano, dijo del Ticino, ¿no es cierto? Sí. Pero es Ticino. Claro, igual que acá.
1: Como acá, sí.
4: Igual que
1: sí,
4: acá cerca de Pascana.
2: El amigo panadero.
1: Acá lo tenemos Ticino, solo tiene a Ticino. Sí, ¿qué pasa, Mamón? ¿Qué pasa?
3: Saludo a toda la audiencia de acá de España, Cambril. Un saludito para la familia Vaca de Montecristo, el 691. Pásate el temita para vos, Messi. Que está muy bueno.
2: Ya lo pasa.
3: Cago de risa.
2: Ya está, ya
3: Argentina.
1: Gracias, loco, gracias. Che, así que el temita del charango, no, pero
2: no, ya está, ya lo pasamos.
5: Este tema va para vos, Messi.
2: No, basta.
5: Y te vamos a extrañar. Te vamos a extrañar. Y te vamos a extrañar.
1: Basta, ya está. Está bien, gracias. Bueno, bueno, sí, Agustina, ¿qué tenés sobre el camión ahí en el puente que baja a camino 60 cuadras? ¿Qué pasó? Contalo, ¿tenés la información?
6: Sí, afortunadamente Turco, solamente se trató de un desperfecto mecánico del camión que ya ha sido removido, está en la banquina del lado derecho y está siendo asistido y la circulación a esta hora ya es normal.
1: Perfecto, muchas gracias, la información al instante, gracias a la gente, los oyentes que nos cuentan, nosotros vamos después, 6:42, esta es la popular radio de la gente.
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0: No, no para la gente. Quiero ir con Adrián Simeone para que me cuente lo de Donald Trump. Buen día, Turco, desde Ibiza, España. Chico, esta radio.
1: ¿Qué hacen en Ibiza?
0: Aprovecho mi día libre, dice Tomás Ortiz, sí, para organizar mis cosas, tomar unos ricos mates, escucharlos a ustedes, que son lo mejor.
1: Qué lindo.
0: Lo único que me falta es mi vieja, que la extraño todos los días. Por favor, mandale un saludito al loco Pablo del taller El Mono de San Roque.
1: El loco Pablo.
0: Está, me gusta el nombre del taller, ¿eh? Taller El Mono de San Roque.
1: El Mono de San Roque. Atendido por el loco Pablo.
0: Sí, señor. De parte de Tomás Ortiz, que está escuchando el programa en Ibiza, España. Gracias, Tomás. Un abrazo, hermano. ¿Qué fue lo que dijo o lo que va a hacer Donald Trump? Lo que prometió. Está en campaña, Donald.
2: Largó un plan platita el loco.
0: ¿De qué se trata?
3: Escuché el plan platita. Sí, es alucinante.
0: A ver.
3: Vos te tenés que imaginar a esto en Estados Unidos.
0: No es fake news, ¿no?
3: No es que... Sería una propuesta muy desopilante en Argentina. Imagínatela en Estados Unidos.
0: Digo, no es fake news.
3: No es fake news. No. Lo registraron todas las cámaras.
4: Claro.
3: El tipo ayer prometió, dijo, que si el Partido Republicano, su partido, gana las dos cámaras del Congreso, la del Senado y la de Diputados, digamos, en Estados Unidos, en estas elecciones legislativas...
0: En noviembre elecciones.
3: En noviembre, donde él las puede perder, donde las puede perder el Partido Republicano, le va a pagar a cada estadounidense adulto $5,000. ¿Vos te das cuenta de lo que estamos escuchando?
4: Claro.
3: ¿No? Él, sí, le llama dividendos, que es la palabra que se usa... Es la ganancia de una sociedad anónima, ¿no? Los dividendos pagan las acciones. Vos tenés acciones y si gana plata la empresa, cobras dividendos. Él le llama dividendos. Yo no lo podía creer.
0: Porque yo tampoco lo puedo creer.
1: No entendí. ¿Si gana qué?
3: Si gana las elecciones.
4: Si gana las elecciones.
3: Si el Partido Republicano logra retener las dos cámaras del Congreso, tener mayoría, él dice, cada estadounidense va a cobrar... $5,000.
4: Claro.
3: No dijo de dónde va a salir la plata, no, si la plata la va a poner el Estado, el Partido Republicano.
1: No importa si votaste o no votaste por él.
3: No.
1: Cobrás igual.
3: No, cobrás igual. Sos un estadounidense adulto, cobrás $5,000. Es muy alucinante. No explicó, por supuesto, esto dónde sucedió. En Dallas se hizo ayer la convención republicana.
1: Claro. Ni Gildo hizo una de
3: esas. Es un hito, un momento importante en el lanzamiento de la campaña legislativa de Estados Unidos. Ahí estaban todos y ahí habló de muchas cosas. 1 hora 45 minutos habló y, entre otras cosas, planteó esto que es... Nadie sabe de qué se trata.
0: ¿Cómo, Mauricio?
1: No, ni

0: hace ya tiempo, no que iba a pagar, no lo había dicho así, pero que si ganaba el Partido Republicano, los estadounidenses iban a tener un ingreso de $2,000. Pero era planteado de una fórmula que vos podías pensar, bueno, como voy a hacer, como va a ser exitoso para el país, esto va a redundar en una mejora de la economía que la podemos calcular. Claro, uno claro. Lo puede interpretar así.
1: Pero ayer, como lo dijo, lisa y llanamente, no, vótenme y si ganamos le doy 5 lucas.
0: Eso, claro, ayer como lo dijo, los espero en la Casa Blanca, hagan la cola, vayan pasando.
2: Está ofreciendo plata por voto.
1: 5,000 para nosotros serían 7, 8 millones de pesos. Mucha plata para nosotros. En Estados Unidos 5,
0: también es plata.
1: ¿Es mucho?
0: Sí, claro.
3: Sí, loco, pero bueno, sí, directamente claro. El tipo...
2: Además, una o un millón vos no podés andar ofreciendo plata también, por también, voto.
1: Sí, claro. Pero...
3: Claro, porque estás comprando el voto.
2: Pasa, claro. Claro.
0: En Estados Unidos es un montón de dinero, $5,000.
3: Bueno, ahí está, la propuesta de Donald Trump, $5,000 si gana las elecciones de noviembre, las legislativas, plata por voto. Si pensamos que habíamos visto todo, no.
0: No va a llegar a nada, perdón esto, ¿no es cierto?
3: Vamos a ver,
0: evidentemente. Pero...
3: 6:49, dale.

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0: ¿Te acordás, Coco, lo que ayer te mandó mensaje Edgardo, se llama, el ñato?
1: Sí, un oyente, sí.
0: Sí. Bueno, que nos había mandado con Albarenque, sí, una palita para el asado.
1: La palita del asado.
2: Un atizador.
0: Y un atizador, sí. Así se llama.
2: No, exacto. Sé, pero él, para atizarlo.
0: Y acá tengo el cartelito que me mandó. Dice, sí, ñato para el Turco Genesir, vamos viendo. Me deja el teléfono, mandame un WhatsApp y te explico. No, llámalo.
1: No sé.
0: Llámalo, ponerlo al aire, sí. Para que nos explique el aire. Y regalamos. Lo regalamos al juego de...
1: Lo regalamos, lo sorteamos.
0: Sí, no me animo a decir juego de asador porque es una palita.
1: Y
0: un atizador.
1: María Rosa dice que se llama así, así que...
2: Es para eso. No sé si tiene otro nombre.
0: Claro. Bueno, ¿y qué manda la gente la que se los quiera llevar? Está acá en la
1: asado,
0: puerta de la radio.
1: Asador.
0: O asador, dale.
1: Claro.
0: Listo. Manda asador, nombre, apellido, tres últimos números del DNI. El que se lo gane lo viene a buscar por la puerta de la radio.
2: Claro. Sí.
0: ¿Estamos? Porque lo tenemos acá envuelto y todo en nombre del ñato. ¿Qué pasa, mamón? ¿Cómo no te da? A ver, déjalo, llamo yo. Dale, levanta.

0: Turco, buen día. Hola Marco, hay un cuento para María Rosa. ¿Qué dijo una cereza cuando se mira al espejo?
1: ¿Qué dijo una cereza cuando se mira al espejo? ¿Qué dijo?
2: ¿Qué dijo?
0: ¿Cereza?
2: ¡No!
0: ¡Ah, te la pongo, carajo! Pásame el tema de Gary, vamos, no, de ahora que ya se viene la lluvia.

0: mucha gente comunicándose a través del mensajero. No, no, déjalo porque me parece que está trabajando,
1: sí, Niato. Está trabajando, sí, no puede.
0: Pido mil disculpas, listo, perfecto. Bueno, che, ¿qué pasa con un robo de bicicleta?
1: Sí, acá una oyente nos pide, por favor, hizo la denuncia. Antes de ayer, el hijo se encontró con una persona conocida, le pidió que le prestara la bici y se la robó. Él se la presta porque eran conocidos. A las 5 de la tarde, 9:30 de la noche, recién pudo terminar de hacer todo el trámite de la denuncia y demás. Y dice que averiguando con vecinos de la zona en Capdevila y Parravicini, es una persona que está robando muchas bicis y lo que encuentre. Que la policía sabe y todo, que lo tienen identificado, pero no sé si no pueden o... Bueno, no lo están solucionando. Nos pide, por favor, Ana, la oyente, si podemos comentarlo, a ver si logran hacer algo y terminar con estos robos y recuperar la bici de su hijo, en este caso, Capdevila y Parravicini.
0: Ahí está, listo la información, gracias.
2: Hola, buenos días. Como dijo Simeone, que está muy bien, sí, le voy a mover un poquito la cadena.
1: A ver.
2: Hoy los chicos de los colegios, sí, entran en horario normal, pero tienen 2 horas de clase nomás hoy. Hoy. Tienen acto y se retiran. Mañana no hay clase y así viva la Pepa.
1: Sí, viva la Pepa.
0: Pero no entiendo lo de hoy, ¿por qué?
1: Hoy no sabía, che.
0: Pero si es mañana el día del profe.
1: Mañana el día del maestro no hay clase. Porque,
3: claro.
0: ¿Pero por qué van a salir una hora antes?
3: Porque hacen los actos después. Pero además está el día del maestro, el del profesor. Es una cosa.
1: Pero hoy, a lo mejor no es en todos. ¿Hoy sale el hijo de Mamón de antes?
0: Sí. Es como... Tiene 4... ¿Cómo? ¿Va a 4.º grado?
1: Ah.
0: No, sale a las 4. Ah, sale a las 4.
1: Sale 1 hora antes.
0: 2 horas antes. Claro.
1: 2.
0: ¿A qué colegio va?
4: Misericordia de Altagracia.
0: Al Misericordia de Altagracia.
3: Es como todos los... La ristra de actos. San Martín, Belgrano, todo. Hacen... Está el feriado. Encima que son muchos feriados. Ese feriado no se hace nada. El día antes... Se hace el acto. El día antes tampoco hay clases, en definitiva. ¿Qué es lo que va a pasar hoy?
1: Bueno, mi hija tiene normal.
0: Sí, la mía también. ¿Cómo? Porque no paga la cuota. No, dale.
1: Y acá David dice que su hijo entra 1 hora más tarde en San Vicente.
0: ¿En serio?
1: No que sale antes, sino que entra después.
3: En serio, empiecen a exigirle que a sus hijos les enseñen matemática y lengua, loco.
1: Ah, y acá mi esposa dice que sí, que en algunos colegios entran más tarde, hoy.
0: Sí, Ivancito me dice, hola, Turco, no es así en todos los colegios, claro, como dice la Caro, entonces la tenemos, sí, que traer a la Caro.
3: Es bien caótico, claro, es bien caótico.
1: Menos mal que sabe a qué hora va y sale mi hija de la escuela, pues.
0: Claro, que abre la Caro y que de paso si habla de fútbol, mejor.
1: Yo no sabía.
0: ¿La Caro habla de fútbol o no?
1: No tiene ni idea.
3: ¿Quién
1: es lo mejor? Claro.
0: ¿Sabe el golazo que sería?
3: Claro. ¿Quién administra el sistema escolar? Porque viste que es una hidra de mil cabezas, así que uno parece... Es caos, no la maneja nadie, digamos. Van viendo y le vamos dando. Es como este
5: hoy
3: programa,
5: tienen un acto. Acto el día de maestro y mañana no tienen clases, por eso es...
3: No. Sí, claro, se clava. Porque además, me parece que en muchos colegios lo que debe pasar... Es que en esas 2 horas que van, hacen el acto.
0: Turco, mi hija...
3: Claro, no va a hacer un acto de 4 horas.
0: Mi hija sale 2 horas antes, va al García Ford de Alta Córdoba, Axel Villegas.
3: Ahí está. Y en las 2 horas que va, seguramente se hace el acto.
0: Turco, mi hija directamente no tiene clase, dice Jonathan.
1: No tiene. Hoy.
6: Mauri, mi hijo va al español en Amocorá, ahí en Barrio de la Francia. Sí. Entraba a las 7:30, iba a las 9:30. Directamente no la mande.
1: Ahí está. Claro, 2 horas.
0: Romina dice...
3: Son 2 días sin clases.
0: Hoy es acto único, Turco, dice Romina.
1: Ajá.
0: Pablo dice, Simeone, mi hijo entra más tarde.
3: Ahí está.
0: Porque tiene un agasajo para los maestros. Mañana no hay clase y el lunes le festejan el día del maestro, colegio privado.
3: ¿Cómo le festejan? ¿Qué? ¿Perdón?
0: No,
3: ¿qué?
0: No.
3: ¿Cómo es
1: bueno.
3: eso?
1: Ven.
3: No, es que es un fraude lo que están haciendo.
0: Turco, solo 2 horas van, de 8 a 10, dice sí, Juan sí, Sebastián Curleto.
1: No todos, algunos. Claro.
3: ¿Ustedes van a la panadería? Dicen, hola, buenos días, ¿qué tal? ¿Cómo le va? Pagan el pan. ¿Y se van sin llevarse el pan?
0: No, yo me lo llevo, no, ni loco.
3: ¿Te lo llevas el pan?
0: Claro.
3: Bueno, en las escuelas argentinas, con mucha más frecuencia de lo que estamos acostumbrados a notar, porque claro, como es el caos, pasa eso. Prácticamente todas las semanas del año hay un día en que vos vas, pagas el pan y no te dan el pan.
0: Hola,
3: y
0: tu Turco.
3: El chico se queda sin aprender, le hacen un quilombo en la cabeza porque el chico no va hoy, hoy va 2 horas, mañana no va, el lunes no sabemos.
0: Turco, sí, en el colegio de mi nene también, salen 11:30, tienen acto, prácticamente no hay clase, dice Natacha.
3: Ahora, no hay un ministro, digamos, no hay un ministerio de educación.
0: Sí, hay, hay, sí.
3: Hay un, no es cierto que hay un ministerio,
0: hay,
3: turco.
0: Sí, ministerio.
3: Yo me fijé hace unos días en el organigrama y hay
0: acá
3: un
0: tengo,
3: ministerio de educación.
0: Tengo,
3: hay dirección de educación. Hay
0: ¿qué
3: cosas,
0: pasa, Cocolo?
3: Una burocracia.
1: Oyente de Carlos Paz. Fabricio.
7: Sí, buen día. Mauri, acá en Carlos Paz, mi hijo va a una escuela pública de San Martín. Entra más tarde hoy. En teoría, él entra a las 1:10. Entra a las 2, tiene el acto, termina el acto y se retira.
1: Ahí está.
7: Sé que yo calculo que va a tener una hora de acto, 40 minutos.
1: O sea que van al acto, claro, y a casa.
3: ¿Cuándo van a terminar con todo este despelote, loco? ¿Cuándo alguien va a terminar con este desbole?
0: Turco, mi hijo es escolta, nos avisaron ayer que solo es el acto hoy y no tienen clase, dicen Abuela Arroyo. Che, loco, no paran de contarnos. Che, loco.
8: Hola, Carido. Che, sí, en el colegio de mi nieto, todos andan haciendo la polla ahí para comprar el regalo a la maestra. Y para el día del niño ni un caramelo le dieron a los chicos. ¿Qué festejan tanto, loco?
0: Bueno, pero la maestra. Mi hijo no tiene clase, Turco, dice Roxana Heredia.
1: No tiene, directamente.
0: Directamente, no tiene.
3: Ahí está, son 2 días sin clases. ¿Pero qué es esto? No es el día. Son 2 días sin clases.
0: Turco, sí, el colegio de mi hija, San José Artesano, 2 horas, hoy, mañana no hay clase, 2 horas hoy, mañana no hay clase y el lunes le festejan el día del profe, dice Matías.
3: Claro, acá
0: dice,
3: agarraron esta costumbre que hace que cualquier pavada en las escuelas se transforma en 2 o 3 días sin clase, caos.
0: ¿Qué pasa, Cocolo?
1: Martín dice, colegio de Villa Belgrano, entran un poco más tarde porque las maestras tienen un desayuno. Bueno, está bien.
0: En Villa Belgrano.
1: Tienen que desayunar, está bien. Claro, es un desayuno agasajo.
0: Turco, en el Don Orione de la mañana.
3: Pero pará, si mañana van a tener el día libre, porque es el día del maestro, pero ¿y por qué no se juntan a hacer los agasajos mañana o si no hoy a la tarde cuando salen de la escuela?
0: Turco, el Don Orione, los de mañana salen antes, los de la tarde entran más tarde porque en el colegio les hacen un festejo a los maestros, dice Fernanda. Silvana, buen día, Turco, yo hago traslado de pacientes crónicos acá en Río Segundo, en un colegio primario privado, entran a las 9:30, salen a horario normal y en las públicas primarias entran horario normal, salen 2 horas antes. Chicos,
3: perdón,
0: gracias
3: está el otro punto, que es el caos para las familias, ¿no?
0: Sí,
3: porque
0: claro,
3: las familias hoy tienen que salir a buscar, a ver cómo hago con el nene, el mañana, el martes.
0: Imagínate.
1: Vamos a romper el indignómetro ya, basta, va. No hemos indignado lo suficiente.
9: Vayan frenando.
1: Frenemos.
10: Cocolo, presidente, Genésir, gobernador, Simeone, ministro de Educación.

Vamos, vamos, arriba, arriba, 7 de la mañana, 6 minutos en toda la República Argentina. Gracias por estar ahí, por acompañarnos cada día, cada mañana. La idea también es acompañarlos a ustedes en el comienzo del día de una manera distinta, informados, no amargados.

0: Mucha gente mandando la palabra asador, porque regalamos también, sorteamos el juego de una palita y un atizador. Ganador o ganadora pasa por la puerta de la radio y se lo lleva. A nombre de nuestro querido amigo el Ñato, desde
1: Marcos Juárez. Es la primera vez en la historia de la radio que se sortea una palita del asador. ¿Sí? ¿O no?
0: Sí. Por eso esta radio. Y bueno, el negro, si nos, el Ñato desde Marcos Juárez nos mandó esto.
1: Gracias, cuesta una Ñato. Monedita, ¿eh? No es barata.
0: Gracias, Ñato. Vamos a actualizar datos del tiempo en Córdoba Capital. 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
2: Cielo algo nublado a esta hora en Córdoba, la temperatura es de 10 grados con 4 décimas, la humedad del 67% y el viento sopla del oeste a 4 kilómetros por hora. La máxima para hoy está estimada en 21 grados, vamos a tener una mañana mayormente nublada con lluvias y tormentas aisladas hacia la tarde noche.
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0: 7:10 en la mañana. Sí, me parece que hacía mucho que no teníamos una noticia como esta que va a contar Cocolo, una propuesta de matrimonio.
1: Estas son las noticias que nos gustan, que el país necesita. A ver. Hace mucho tiempo que no pasaba, por suerte, vuelve a ser noticia. A ver. Una propuesta de matrimonio pública, señor. En Disney.
0: En Disney.
1: En el castillo de Cenicienta y bajo la lluvia. Estaba lloviendo. Sí. Y el señor se arrodilló.
0: No.
1: Se arrodilló.
0: No.
1: Cajita de anillo en mano. Sí. Y le dice: ¿te querés casar conmigo? La propuesta fue hecha por Pablo Jiménez a la influencer, sería. Marta Res es conocida en las redes.
2: Marta Res,
1: sí, la deben ubicar de algún lado. No,
2: pero claro,
1: sí. Fueron a Magic Kingdom ahí en los Estados Unidos, a Disney. En un momento estaban frente al castillo y él le dice: esperá, tengo algo. Mete la mano en el bolsillo de la bermuda, saca la cajita del anillo y le dice, arrodillándose previamente, es un detalle muy importante ese, claro, la toma de la mano y le dice, mirándola a los ojos: ¿te querés casar conmigo? Y ella respondió: sí, quiero. Y agregó: juro que yo no lo obligué, dijo la chica.
2: La humorista, pensé, entre otras cosas.
1: Humorista. Claro, pensé que estas cosas nunca me iban a pasar en la vida, dice. Y hay un par de fotos ahí que ustedes pueden ver en las redes sociales, se dan un beso.
0: Está buena la aclaración.
1: Con una gorra de Pluto. Bueno.
0: Está buena la aclaración de ella diciendo: sí, le juro, chica, que yo no lo obligué.
1: Sí, claro. Porque fue, nació de motus propio, digamos.
2: Claro. ¿Él es conocido?
1: No sé, creo que no. Ah. Por lo menos yo no, sí, no lo...
0: No, que eso a mí siempre me pareció que no hay que arrodillarse ante nadie. Pero
1: vos, bueno, decís que no hay que arrodillarse.
0: No, no, no.
1: Los que escuchan este programa desde el principio, sí, saben que este tema lo hemos hablado varias veces. Mm. Y está comprobado, lamentablemente, sí, comprobado, sí, que la pareja que surge después de un pedido de matrimonio con el hombre arrodillándose no supera los 5 años.
3: No, y además de manera tan pública. Y además de manera tan pública y con, claro, tanto, claro, bombo y platillo, sí, ya, sí, sabemos, claro, todo, lamentablemente.
1: Si quieren que les mienta, pero acá el INDEC que tenemos nosotros no miente. Sí. No, no, no.
2: Nosotros lo que recomendamos siempre es que la propuesta sea en privado.
0: Claro, en privado es todo. Lo...
1: Privado.
0: Ahora también, yo en privado tengo mi reserva, sí, tampoco hay que arrodillarse en
1: yo
0: privado.
1: Yo creo que no hace falta.
0: Ni en público, pero, ni. Y no, para vos, Agustina, ¿qué simboliza arrodillarse para pedir matrimonio?
3: Claramente es un símbolo de vulnerabilidad y de debilidad total. O sea, entiendo que es una tradición y demás, pero energéticamente simboliza un acto de vulnerabilidad consciente, entrega de corazón y anclaje con la tierra, básicamente.
0: Para,
3: está
0: para, no, más despacio, para, no, me estás
2: saca del medio.
0: No, está enojada, no. Me estás tirando mucha info junta. Sí, por favor, despacio.
3: Despacio, porque simboliza.
0: Para, porque vos estás hablando del significado energético, por eso empezaste diciendo energéticamente qué significa arrodillarse para pedir matrimonio.
3: Simboliza acto de vulnerabilidad consciente,
1: es entrega dominado de corazón, y lo sabe, sí,
3: y anclaje con la tierra. Si me preguntás a mí, ninguna de las tres es positiva.
1: Hasta las manos.
3: Estás donado. Y después también tiene un significado histórico.
1: ¿Cuál es?
3: Tradicional. Es una tradición que viene de la Edad Media que simboliza lealtad, respeto y entrega total.
1: Ah, claro. Bueno,
3: ahí está. Lo que no entiendo es por qué se arrodilla el hombre, digo, porque todo esto debería ser, entre comillas, recíproco.
1: Claro.
3: La mujer también tendría que entregarse.
2: La idea en la antigüedad es que el hombre se arrodilla una vez y por el resto de la historia vive arrodillada la mujer.
4: Yo quiero simplemente agregar.
1: Fuerte.
4: Introducir este matiz.
1: Sí.
4: Es una cuestión simbólica, evidentemente.
2: Por supuesto.
1: Sí.
4: Y es Una rendición es cuando te obligan a rendirte.
1: Claro.
4: Vos estás en una guerra, firma la rendición porque si no te revientan a patadas. Claro.
1: Acá dice que no lo obligaron.
4: Hay una rendición voluntaria, claro. No forzada, es un símbolo.
2: Claro.
4: Que me parece que le quita un poco esto que dice Lau.
2: Es además una representación.
4: Obvio.
1: Es un simbólico. Juego. Es simbólico. Claro.
0: Mira quién apareció. Mira.
1: ¿Quién apareció? ¿Escucha? No me diga que él tocó.
0: El loco de los vientos.
1: No, qué desafinada que está esa trompeta.
4: ¿Qué ha sido? ¿Cuánto ha sido que no
0: dice que
4: loco?
0: Quiere. Mamón es el que habla con él. Dice que quiere ser influencer.
4: Entonces espera que la Tarrés
1: lo llame. Le va a tocar la marcha nupcial el día que se casen.
0: Listo, gracias, muy atento. Entran... 7:16, dale.
1: No, está bien, gracias. Chao.
0: Gracias, mamón, gracias.
1: Basta.

0: Han sortido un kilo de croy, mira, si no van a sortear una palita y un asado.
1: Claro.
2: Desaparecer es lo mismo que buscar.
1: Turco, mi compañero,
3: sí,
1: le pidió casamiento a su mujer.
3: Ajá.
1: Subió el video arrodillándose.
3: Oh.
1: 3 meses y se separó después de un noviazgo de 14 años.
3: Es lo que te di. No hay que arrodillar.
4: No. Ahí están las dos máximas de nuestro INDEC. Claro. No casarse después de un noviazgo largo.
5: Claro,
4: si está todo
5: y exitoso.
4: Bien. Y encima arrodillarse.
1: Turco, en esta estoy con vos.
3: Sí.
1: De rodillas solo frente a Dios, dice el.
3: Oh, sí. De rodillas solo frente a Dios. Claro que sí.
6: No, hay una. Ah, no, no. Hay un momento de arrodillarse que es muy bonito.
3: ¿Cuál?
6: Y es hermoso. Que es con un hijo pequeño.
3: Ah, sí. Para cuando empieza a caminar.
6: Máxima,
3: ¿por
6: qué? Uno de los momentos de, claro, máxima ternura.
1: Claro.
6: Donde vos te arrodillas, sí, lo abrazás, le hace un chiste.
5: Cosas no siempre significan lo mismo.
3: O en Inglaterra, cuando meten un gol y festejan así arrodillados, deslizándose. Es espectacular.
1: Hola, chicos, claro, dice SL. El novio de Marta Rez no es Pablo, ese es el ex.
3: ¿Cómo el ex? ¿Ya se peleó?
1: El actual que le pidió casamiento se llama Fabio. Claro, se ve que hay un error en el nombre.
3: Ah, no sé. Reclámele a los de La Voz que publicaron la noticia. Yo no sé.
2: De rodillas, que regreses junto a mí.
1: Sí, sí, acá dice Turco, chicos, chequeen el nombre del novio de Marta Rez. Me parece que no es el nombre, es el del novio. Ayer sí, hizo una publicación en redes.
3: Ella.
1: Que en los portales habían publicado el nombre del ex con la noticia del actual, claro.
3: ¡Qué boca!
5: ¡Dios mío!
3: ¿Supés el periodismo que tenemos? Vos podés creer.
7: Sonero que le encanta cambiar los nombres.
5: No. Que te equivoques con el presupuesto.
1: Otra. Eva dice, buen día, Turco. Fíjate que Marta Rez dijo que su novio tiene otro nombre, no el que pusieron en la noticia.
3: Pero claro. ¡Acá está! ¡Chicas!
5: Ahí está.
3: Ha llegado a TN la noticia, publicó Mar. Y aclara. Clara. No es el nombre el que está publicado. Está incorrectamente publicado. Bueno.
1: Listo. Muchas gracias. Muy atenta. 7:18. Dale con la tanda, dale.
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0: Buen día, Turco. Sí, Cocolo. Sí. Cualquier puesto, en cualquier escuela, menos profe de música, ¿no? Sí. Si no saben que van a salir cantando en jeringos, son los chicos.
3: Bueno, tranquilo.
1: Atención, atención, sábado 12, o sea, pasado mañana. Este sábado 12, Banda Caribe Club Villa Retiro. Muy bueno. Poneme un poquito.

0: Bueno, voy con María, vuelvo con Adrián y los temas así, pero antes queremos mandar un saludo muy especial. ¿Para quién, María?
1: Adrián Perón quiere saludar a Eduardo Belén, el dueño de Radio Marco Juárez, dice que trae a Germain el 19 de septiembre. ¡Epa!
0: Un abrazo grande para toda la cadena, la radio ahí en Marco Juárez con Germain. ¿Cuándo es? ¿Cuándo es?
1: 19 de septiembre.
0: Listo, chicos, gracias, abrazo. Escribe Mariana Mercado.
2: ¿Qué dice Mariana?
0: Es prácticamente una carta.
2: Sí.
0: Nos llega a través del WhatsApp de la Popu por el tema este de mañana el día del maestro, no hay clases. Y hoy muchos chicos entran 2 horas más tarde o salen 2 horas antes o hay acto. Dice Mariana Mercado. Turco, me parece importante aclarar que los docentes no dejamos de dar clases porque haya un acto o porque se acerque el día del maestro. Los actos escolares también forman parte de la enseñanza. Implican preparar a los alumnos, trabajar contenidos históricos y culturales, ensayar, organizar y acompañar a los niños. Ser docente no es solamente estar frente a un pizarrón explicando un tema. También es educar en valores, transmitir nuestra historia, acompañar a los estudiantes y participar activamente de la vida escolar. Ojalá antes de hacer este tipo de afirmaciones se pudiera conocer y valorar todo el trabajo que hay detrás de cada acto y de cada jornada escolar. Detrás de unas pocas horas de celebración hay días de preparación y mucho compromiso docente. Bueno, antes de opinar sobre el trabajo docente sería bueno conocer realmente todo lo que implica nuestra profesión. ¿Por qué no vienen a trabajar con nosotros un sábado o un domingo? A planificar, a corregir, a preparar clases, actos, materiales y después hablamos. La escuela no es una guardería. Porque dicen, ¿qué hago con los niños cuando es feriado o no tienen clases? Es un espacio de enseñanza, aprendizaje, formación y contención. Los docentes trabajamos mucho más allá del horario en que los alumnos están en el aula. Opinar es fácil cuando no se conoce la realidad desde adentro. Sería bueno que antes de juzgar se informaran y valoraran el compromiso y el esfuerzo que hay detrás de cada jornada escolar. Firma Mariana Mercado. Gracias, Mariana, por escuchar, por opinar, por mandar el mensaje. Lo único que te quiero decir es que esto de juzgar antes de juzgar, que nos informemos y que valoremos el compromiso y el esfuerzo. Muchos de nosotros tenemos familiares docentes. En mi caso, mi mamá es docente, mi hermana mayor es docente, mi hermana menor es docente, mi mujer es docente. Estoy rodeado. Mamondes, tenés tu esposa docente.
3: Lo mismo en mi caso, mi mamá, mi ex, mi...
1: Yo, mi hijo.
0: Y vos, María, tu hijo. O sea que no es que no nos informamos y no valoramos y no sabemos y no conocemos.
3: Yo
0: todo lo que trabajan los docentes mucho más allá del horario que los alumnos están en el aula. Porque además lo hemos visto y lo seguimos viendo, que sábado, domingo, fuera del aula y fuera del colegio siguen trabajando.
3: Sin ánimo de refutarla a Mariana, porque...
0: No es nuestro ánimo, simplemente
3: para nada la quiero refutar porque me parece muy, muy atendible su opinión. Yo simplemente quiero remarcar esto, que me parece, primero, que la escuela es un organizador social, así que no es que sea una guardería, pero las familias tienen que organizarse en cualquier lugar del mundo, se organizan, y la escuela es un elemento central de esa organización porque es muy importante, así que todo gira alrededor. Cuando vos moves eso, haces un desbole bárbaro. Y la otra, la rutina de los chicos y la concentración. Y yo entiendo todo lo que dicen de las cosas, la enseñanza, toda esa historia, pero en la escuela hay una cosa que no se puede perder. Los chicos tienen que aprender a leer y escribir y a sacar cuentas y a calcular. Es fundamental, básico, elemental. No lo estamos haciendo, son malos los resultados. Entonces, a mí
2: hay me otra
3: parece
2: cosa
3: que hay
2: también
3: que priorizar en un momento la rutina, dejar el caos y organizar las cosas básicas de la escuela.
2: No es para patear la pelota afuera y tratar de quedar bien con todo el mundo, pero por lo menos hablo por mí, en primera persona, perdón. En mi caso, la crítica, el cuestionamiento nunca será a los docentes, nunca, sino al sistema educativo. que es una cosa distinta. Pasa en todos los ámbitos. Lo que se ve, lo que se expone, es el trabajo de la persona. Pero todo el sistema es lo que a veces no funciona. Pasa en cualquier ámbito. Pasa en una empresa periodística, pasa con los árbitros de la AFA, pasa con el sistema educativo. No es culpa del docente, sino del sistema. Ejemplo, no es culpa del docente que en 20 años la tendencia haya sido a evaluemos más flexible para que todos pasen, así no frustramos a nadie. Eso no tiene que ver con un docente que está dando clase, preparándose, formándose, corrigiendo práctica. Me parece. Yo no cuestiono al docente, cuestiono al sistema educativo. Excelente, que no depende de ellos.
0: 7:29 de la mañana. Gracias a todos por escuchar, por participar. Dale, esta es la

0: Profesora, profesora.
1: ¿Qué pasa, Carlitos?
0: ¿Ayer lleva H?
1: Ayer, pero no, no, pero no.
0: ¿Y hoy lleva H?
1: Hoy sí, Carlitos. Bueno.
0: ¿Cómo cambian las cosas de un día para otro, eh? Amor de mis amores, vida mía.
2: Hola, Turco, le mandas un feliz cumple para Facu, de toda la familia, Quique, Claudia, Bruno, Guada, la mejor, lo mejor está, lo mejor en esta nueva etapa que se viene. Se va a vivir solo. ¡No!
3: ¡Epa!
2: Ya era hora, 30 años. Se va a vivir solo. Che, lo mejor, le mandamos un fuerte abrazo.
3: Vamos,
2: y
3: todavía.
2: ¡Feliz cumple, Facu! ¡Feliz cumple!
4: Turco, equipo, buenos días. Me parece que el INDEC de ustedes tiene razón. Mira, Marta, todavía no se casó y le cambiaron el nombre al marido.
2: María Rosa Beltramo, ¿con qué basqueta tenés?
5: Voy con la presentación mundial de un objeto de deseo que en los próximos días ya todo el mundo acaba. A ver, mucha gente que quiera adquirirlo. Ayer en California, en Cupertino, en la sede de Apple, en el teatro que lleva el nombre de Steve Jobs, se presentó el iPhone 18 Pro y el iPhone Duo, que es de los que se pliegan. Primera vez que esa marca presenta un teléfono de esos.
2: O sea que yo siempre le temo al plegable, porque, sí. ¿Viste?
3: ¿Por qué?
2: Y por la bisagra...
3: Ah,
2: ¿viste?
3: Sí.
2: Por ahí,
3: que se rompe.
2: Y se rompe, claro. La bisagra, le tenés que
3: ¿y la
2: poner,
3: pantalla?
2: Le tenés que poner ese, ¿cómo se llama? El aceite SW40.
3: ¡No!
5: No.
6: No, además si te enojas en algún momento, sí, hablando por teléfono, ¡pah!, y cortás, viste que lo cortás con mucha fuerza, sí, es obvio que ahí mueres.
2: Así que no hace falta.
5: No quiero leerles las características porque los especialistas ya lo saben. Y al resto de la gente no le importa nada. Son materiales que a lo mejor algunos es la única vez que hemos escuchado su nombre. Lo que quiero decirles es a qué precio salen dentro de una semana. No, a partir del sábado se registran los pedidos en Estados Unidos, al menos.
2: ¿Cuánto sale el nuevo?
5: El iPhone 18 Pro. En Estados Unidos sale $1,299.
3: $1,299.
5: Y el iPhone Duo sale $1,999. En Estados Unidos, acá yo sé que va a salir una barbaridad más. Por el motivo que fuere. Que
3: ¿3 millones sería?
5: Claro, ¿no?
3: Sí.
5: Una de las características que tiene... De lo más interesante es que tienen un detector de fotos y videos que te permite a vos saber si la imagen que recibís,
3: sí,
5: es fruto de una IA, es falsa o es auténtica.
3: Es bueno eso.
5: Hubiéramos tenido este teléfono, nos ahorrábamos todo el trámite ahora en el caso de Jessica Sirio,
3: claro,
5: que ya va por la sexta presentación, según la cual no se puede usar en los tribunales las imágenes de que ella registró en los cajones del vestidor del que era su marido.
2: Che, así que, pero acá se va a vender lo mismo, si siempre que sale el iPhone nuevo acá en Argentina.
5: Se vende
2: acá
5: más Ramiro que me en dice, Estados Unidos se va, comparativamente.
2: Eso,
5: pero
2: se vende más que en Estados Unidos.
5: Pero lo
3: acá
5: que
3: dice que va a salir 3.200 en Argentina.
2: ¿3.200?
3: 3.200.000.
7: Me quieren regalar un BlackBerry.
3: ¿Son
7: malos esos perros,
3: Cheo? ¡No!
2: 3.200.000.
3: Sí.
5: 3.200.000. Díganme, ¿cuántos dólares son al...?
3: Es $2,000, un poquito menos, digamos.
5: Bueno.
3: 2.000 por 1.500, 3 millones.
8: Licenciado.
3: Sáqueme, licenciado. Y debe salir un poquito más caro por, no sé... Siempre sale un poco más caro.
2: Bueno, listo. Ahí están los precios, chicos. Gracias. Tanda, dale. 7.34, mamondes.
9: ¿Cómo anda, muchacho? Acá Luis Juil, le está hablando al Ecuador. Vamos con el cuentito corto.
3: ¿Ecuador?
9: Va un negro al médico y dice, doctor, todo el día ando con la cabeza gacha. Me río solo. No hablo con nadie. ¿Qué tengo? Le dice el médico, vos tenés un iPhone.
3: No.
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24: Hola Turco, buen día. Yo tenía un tío que era maestro.
2: Sí.
24: Malo como las arañas. Decía, cuando el chico le llevaba regalo para el día del maestro, lo ponía en penitencia porque decía que el maestro estaba para enseñarlo, para recibir regalo.
2: Ay, la mierda.
3: A la era malo.
2: Malo, malo, malo. Che, el auto ayuda, por Dios, mirá la hora que. Pero loco,
3: mira la hora que.
2: Ustedes no me ayudan a mí. No, no, no me hacen acordar, por favor. Vamos, señor.
3: Tengo yo.
2: 7:38, señoras, señores. Momento clave del programa, demorado, pero no importa. Vamos, vamos. Llega el auto ayuda a los sopapos.
25: Este tema va para vos, Messi. Oh.

0: Tengo varias de oyentes para estos días.
1: Upa.
0: La primera es de Marcelo. La libertad está en elegir, no en que te aprueben. Justo, no sé si tiene que ver con el tema o no, pero parece que va por otro lado.
2: Claro, porque hay mucha gente que está siempre buscando la aprobación.
0: Sí. Del otro, y en realidad, Marcelo lo que dice, sos verdaderamente libre si podés elegir. No si andás necesitando que te apruebe. Yo no sé cómo les habrá ido a ustedes.
1: Repítelo. Solo que...
0: en el mercado de la libertad.
1: Una demanda que haya cierta... eficacia en la elección.
0: Claro. ¿Cómo sería?
1: Porque no es un múltiple choice en que, claro, vos lo...
0: Sí.
1: Vos elegís la respuesta, pero después te saca un cero, porque están todas mal.
0: Erraste todas.
1: Claro.
0: Decí, yo soy libre porque elijo. Cinco novias distintas, estoy solo ahora, por ejemplo.
1: Eso es lo que complica todo, que las elecciones vayan siendo más o menos, no sé, buenas para la vida.
0: Le erraste en toda.
1: Claro.
0: Está bien. No veo fallas en su lógica, está muy bien.
1: No es tan fácil.
2: Está bien. Hoy es una autoayuda comentado.
0: Comentado, sí, claro. Porque Marcelo ha dejado una frase.
1: A veces nos oponemos
2: polémica. Está bien,
1: a lo mismo que decimos.
0: Ahora,
2: sí.
0: Si vos estás muy seguro de lo que elegiste,
1: sí.
0: Pero ella o él, o lo que es peor, un tercero, padre, madre, hermanos,
1: sí.
0: No te aprueban.
1: Upa. Sí.
0: Ahí, no sé, ¿qué hace?
1: Claro.
2: Hay que demostrarle todos los días.
0: ¿A quién?
2: A esos que no te aprueban.
1: A esos que no te aprueban.
2: ¿Por qué están equivocados?
0: ¿Conocé por ahí vos?
2: Todo lo que digo, nada más. Listo. Gracias.

0: 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Adrián Simeone, ¿con qué vas?
1: Y un beso Turco, grande, Turco.
2: A raíz de que se están tratando varias iniciativas en el Congreso por temas financieros, porque está la ley del Banco Central, porque hay muchos proyectos para ver qué se hace con la morosidad, están pasando muchos expertos por el Congreso que están hablando del tema. Ayer hubo expertos de los bancos, de las cámaras, de las billeteras virtuales y demás, y dejaron algunos datos interesantes. La refinanciación de deuda de los morosos está sucediendo. No te están regalando la deuda, pero está sucediendo. Los bancos dicen que ya han refinanciado a 500.000 personas, ¿no? Lo están haciendo sotoboche, porque si lo dicen masivamente, temen que mucha gente deje de pagar el crédito que está pagando para ir y que me refinancien. Las billeteras virtuales dicen que tienen ya, de sus 2,4 millones de clientes que estaban en problemas para pagar, han refinanciado al 90%. Esto fue después de que el vicepresidente del Banco Central le dijo: che, ustedes han ganado un montón de plata, están capitalizados, asuman las pérdidas, renegocien, no pueden ser las tasas que cobran. Por ejemplo, tampoco, insisto que no te están regalando la deuda.
0: Bueno, pero,
2: por
0: ejemplo, están bajando la tasa.
2: Está bajando la tasa. Por ejemplo, vos tenés una deuda de 10 millones a 60 meses, que estabas pagando una cuota de 355 mil pesos, se baja ahora. Te estoy dando un ejemplo, un caso.
0: Sí, está bien.
2: A 317 mil. ¿Sí? Implica en todo el periodo que dejas de pagar casi 2 millones y medio de pesos.
0: Está bien.
2: A lo largo del crédito.
0: Repetí, pasaste de una cuota de.
2: De 355 a una de 317. El Banco Nación, por ejemplo, a 96 mil clientes ya les refinanció. Banco Ciudad bajó la mora a la mitad en términos de porcentaje, o sea que el Banco de la Provincia de Buenos Aires también bajó la tasa. En Adeva dice que todos los bancos están ofreciendo, o han salido a ofrecer, o menos tasa, más plazo, o incluso una quita de capital o de intereses. La consultora EcoGo dice que el Banco Galicia es el que está liderando este negocio de las refinanciaciones. Y lo de las billeteras virtuales, 2,4 millones de clientes que tenían con problema de mora, de los cuales el 90%. ¿Sabés qué dicen los bancos?
0: ¿Qué dicen?
2: Nos cuesta mucho contactar a los clientes, porque los estamos llamando. No, claro, y muchos creen que solamente los queremos presionar y perseguirlos. Y en realidad hay casos en los que les queremos decir: a ver, ¿cómo hacemos?
0: Bueno.
2: Digo, no sé si recomendan, respondan. Sí. El que tiene un problema, no sé si recomendan, no llego a tanto. Pero eso dicen los bancos.
0: Bueno, estamos con el tema del endeudamiento.

Mira vos el iPhone 18, Turco. Si lo hubiéramos firmado al taller de San Paolo y lo hubiéramos dado cuenta que no estaba hecho con inteligencia artificial.

0: Hola muchachos, ¿cómo estás? ¿Todo bien?
1: Bien.
0: Mira, yo tengo un conocido que me trae justo un iPhone. Va a traer un iPhone de Miami.
2: Sí.
0: El 18 Pro Max.
2: Sí.
0: Y lo trae en $800.
2: ¿Y cómo?
0: $800 trae. El último Samsung, el último iPhone. 18 Pro Max. $800. Podés comprar lo que vos quieras.
3: Ajá. Miami, ¿cuándo Mira. Vamos a poder ir?
2: ¿Pero cómo? No. Si sale 1299.
4: Allá.
1: Sí, claro, 1300.
2: No sé. Buen día, Turco, no digas mi nombre. Quería hacerte una consulta. Estoy trabajando en un mayorista de repuestos de auto que está en la Armada Argentina. Trabajo 10 horas de lunes a viernes y el sábado 4 horas.
1: ¿Qué se escucha? Sí, se está escuchando algo.
2: Buen día, Turco, no digas mi nombre. Quería hacerte una consulta. Estoy trabajando en un mayorista de repuestos de auto en la Avenida Armada Argentina. Trabajo 10 horas de lunes a viernes.

0: Noticia típica, un clásico del periodismo, digamos, cada vez que hay un evento de estos, ¿qué sale a la luz? La cantidad de preservativos que reparten entre los atletas.
1: Ah, siempre, claro.
0: Son los preservativos oficiales, digamos.
1: Claro.
0: Después vendrán capaz las camas antisexo, ¿se acuerdan que en una época fueron noticia y todo eso? Acá reparten el preservativo con la leyenda Juegos Suramericanos Santa Fe 2026, Organización Deportiva Suramericana, un envoltorio color rosado con el logo de los Juegos. ¿Cuál es la noticia? Van a repartir 60.000 en total, 60.000, para 4.000 atletas. Si vos haces la cuenta, te da un total aproximado de 15 preservativos por atleta.
1: Claro.
0: Y los juegos duran 14 días. O sea que tenés más de un preservativo por día.
1: Bueno.
0: Bueno.
1: Vamos a poder renovar la discusión sobre si los atletas, si pueden o no tener sexo
0: durante,
1: antes de una competencia, con qué antelación.
0: Claro.
1: Porque eso siempre se discute respecto del fútbol, ¿no?
0: Sí.
1: No sé.
0: Sí, las viejas recomendaciones de Bilardo.
2: De todas maneras, ponerle que sí, que no hay problema, pero 15 preservativos para 14 días.
0: ¿Será mucho?
2: En medio de unos juegos sudamericanos. O sea.
1: Claro. Bueno, pero está bien en todo caso que hayan contemplado un número que tal vez resulte excesivo, pero para que no se queden cortos.
0: Por las dudas, para que no le falte. Por las dudas.
2: Bueno, sí, ¿qué pasa con la pregunta de la oyente si estaba bien el sueldo que ganaba Adrián?
3: Simplemente estas cuestiones más o menos indicativas. Mira, los sueldos básicos de los empleados de comercio para julio, cajeros, personal auxiliar, vendedores, depende de la categoría de cada una, pero van más o menos de 1.250.000 pesos a 1.300.000 pesos. Esos son los básicos.
2: Acá me dice Turco,
1: y
2: le
1: con
2: falta
1: otro horario distinto al de él.
2: Claro, acá
1: con
2: me dice horario. Turco, a ese caso que contaste le faltaría el ajuste de horas extras, aproximadamente unos 600.000 pesos más mínimo. Y está en negro, es una bomba de tiempo para el empleador. Debería por 10 horas estar cobrando 2 millones, no 1.200.000. Claro.
4: Dios te oiga.
1: ¿Cómo para el empleador?
0: Y sí, porque está negro.
1: En algún momento le va a pasar algo. Por ahora es una bomba de tiempo para el pobre laburante.
3: Lo que quiere decir el oyente.
1: En cualquier momento
3: es que en cualquier momento hay un quilombo.
1: Claro.
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5: ¿Fernando?
2: Sí.
6: Tienen que aumentarle el sueldo al DJ.
0: También.
7: Dale. Es que me falta dinero.
0: Tanda.
8: Saludos a tu hermana.
9: Vamos viendo.
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4: Y te digo chau, chau, chau, hasta mañana.
5: Chau.
4: Y te digo chau.
5: Bueno, chau, chau, chau. Nos vamos con el pase ni vean. Primero, María Rosa Beltramo, es jueves de estrenos. ¿Qué tenés?
6: Varios estrenos. Hechizo de amor, la magia continúa. Tadeo el Explorador y la Lámpara Maravillosa. El Heladero, una de terror. Oasis, Don't Look Back in Anger. Y Código Venganza, una de acción.
5: Bueno, te iba a preguntar.
7: Está lindo.
5: Te iba a preguntar por una serie que dijiste el otro día. Ayer me preguntaron, alguien me preguntó. Bueno, no me voy a acordar ahora. Mañana te consulto. Okay. Gracias, María. Los estrenos del cine. ¿Qué pasa, Coco? ¿La oyente de dónde?
8: Sí, tengo que mandarle un abrazo grande a Adrián Bianchi, querido compañero de la facultad.
5: Sí.
8: Se sube a un remis en La Pampa, en General Pico. ¿Sabes qué iba escuchando el que maneja?
5: ¿Qué?
8: La Pop,
5: ¡no!
8: ¡Increíble! Es verdad, te estoy escuchando desde La Pampa en un remis, dice Adrián. Así que un abrazo grande para él y
9: tenemos
8: para el remisero.
9: Tenemos un pico de audiencia en General,
8: sí.
9: Pico.
8: En General Pico.
5: Sí, qué va.
10: Mentira.
6: Qué lindo.
5: Por Dios, en un remis en General Pico, en La Pampa, escuchando. Gracias, chicos, gracias a todos.
8: Che, saludo grande a La Pampa.
5: Sí, nos vamos con el...
7: ¿Conocés por ahí vos?
8: No.
5: La Argentina posible, la imposible, perdón, inviable. La Argentina inviable, la medallita que reparte Adrián Simeone. ¿Y para quién, Adrián?
9: Bueno, hemos hablado mucho en este programa de los docentes, del caos que es el cronograma escolar. Entonces, del otro lado del mostrador, también hay un problema. En las pruebas PISA, estas que hemos comentado, que se conocieron resultados esta semana, se les preguntó a todos los chicos de 15 años a los que le tomaron la prueba, ¿cuánto habían faltado? En las últimas dos semanas anteriores que se tomaron la prueba, el 28% de todos los chicos había faltado al menos un día en las dos semanas previas. Es altísima el ausentismo de los chicos.
6: ¿Pero viste por qué? ¿Pero viste por qué habían faltado?
5: ¿Por qué?
6: La mayoría de esos chicos, un elevado porcentaje, trabaja. Mm.
9: Ese es otro indicador, ¿eh?
6: Claro.
9: No, ese es otro indicador. Además está que hay muchos chicos que trabajaron en algo hicieron en las dos semanas,
6: sí.
9: Pero las ausencias son por todo motivo. No puede ser que falten los chicos de esa forma,
6: pero
9: por la razón
6: que
9: sea.
6: Pero los que trabajan todos han faltado.
5: Nos vamos. Gracias, Adrián. La Argentina inviable, la medallita que reparte Adrián Simeoni. Y nos vamos con la última del deporte. 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
12: Libertad Avanza acompañó el emplazamiento y evitó quedar expuesto como bloque obstructor. El gobierno de Córdoba subió 40 millones de pesos la recompensa esperando datos del IAN.

0: La novedad fue publicada este jueves en el boletín oficial. El niño de 3 años se encuentra desaparecido desde febrero del 2025. Cuarteles de bomberos realizan sirenazo nacional por deudas del gobierno. Tiene lugar este jueves a las 10 de la mañana. Es convocado por el Sistema Nacional de Voluntarios, ¿eh? A nivel país. Acá en Córdoba no tenemos bomberos voluntarios.
1: En el interior solamente.
0: Claro, los bomberos de Córdoba pertenecen a la policía.
1: Claro, exacto.
0: Así que acá no va a haber sirenazo, entonces, en la ciudad de Córdoba.
1: No.
0: Golpiza contra adolescentes en Altagracia. Imputan a 2 policías. Los jóvenes de 16 años sufrieron lesiones en la cabeza y uno terminó con una fractura de tibia y peroné. ¡Uta! Daniel Pacerini anticipa descuentos por los días sin servicio. El intendente de la ciudad de Córdoba cuestionó las asambleas y medidas de fuerza de la Unión Tranviarios Automotor y aseguró que se aplicarán descuentos salariales por las horas y los días no trabajados. El gobierno analiza incorporar la pesca ilegal en el proyecto de soberanía por Malvinas. La Mesa Política de la Libertad Avanza define la letra chica del proyecto que enviará el Congreso de la Nación la próxima semana. En Córdoba aumentó un 41% la cantidad de postulantes para adoptar. El dato lo arrojó la justicia en relación al año anterior. Puntualmente, en lo que va del 2026, se realizaron 16 llamados que comprenden a 21 niños, niñas y adolescentes. Detuvieron a otro joven y ya son 16 los arrestados por grooming y abuso en el norte de Córdoba. Este miércoles se sumó un nuevo detenido. Repito, un joven de 20 años. El procedimiento estuvo a cargo de efectivos de las divisiones de investigaciones de Río Seco y Chilín, dependientes de la Dirección General de Investigaciones Criminales. Durante el allanamiento, los agentes secuestraron el teléfono celular del sospechoso que quedó incorporado a la investigación. Con este arresto, la cantidad de detenidos en el expediente asciende ya a 16. Además, hay un adolescente de 16 años que quedó a disposición del juzgado penal y juvenil, y otro de 18 años, que por el momento no fue privado de su libertad. Los involucrados son investigados por los delitos de abuso sexual con acceso carnal y grooming. El nuevo detenido será trasladado y alojado en la cárcel de Cruz del Eje, mientras la justicia continúa con las medidas correspondientes para avanzar en el esclarecimiento del caso.
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0: arranca el jueves 10 de septiembre y los controles en esta mañana el señor Gastón Rear. ¿Cómo andas, Gastón?
1: Ya jueves, dice Gastón. Sí. ¿Quieres que lo cambiemos? Lo cambiamos si no te gusta.
0: ¿Quieres que hagamos un programa como si fuera un lunes? ¿Hacemos un lunes? Roberto Prato, en la producción, ¿cómo estamos? Roberto Prato,
2: ¿está bien? Excelente, ¿cómo andas, chavato? Ya es jueves.
0: ¿Querés que lo cambiemos? ¿Querés que sea sábado? Bueno, listo, me voy, traelo al Colorado y que conduzca el Colorado. ¿Querés que sea sábado? ¿Querés que sea domingo?

0: Ando me moviendo.
1: Jonathan, Belletitón, le mandamos un saludito para mi querida mujer que está haciendo de Uber. Laurita se llama. Decile que todos los días me llena de alegría, chavatón, y felicidad. Juntos estamos metiéndole a la pieza de nuestra hija, en nuestro anhelo este fin de año. Gracias por alegrar toda la mañana a cada uno de los cordobeses, dice Jonathan. Lindo mensaje para que escuchen los chicos en este momento que van a la escuela. Que los papás van llevando a los chicos a la escuela para que escuchen este mensaje entre los padres, ¿no? Entre papá, mamá, mamá, papá. Qué lindo, qué lindo. Que no solo sea esas historias que les gustan a ustedes. Ustedes, ¿sí? Ustedes dos.
2: ¿A cuál?
1: Háganse cargo. Las historias esas que les gustan a ustedes. Qué lindo este mensaje, Jonathan, para su mujer que en este momento está haciendo de Uber, Laurita. Que lo llena todos los días de felicidad. Qué lindo, qué lindo, qué lindo, qué lindo. 10 grados 4 décimas, chicos. La temperatura está ahora en Córdoba, 77% la humedad. Viento del oeste a 4 kilómetros en la hora. El cielo está algo nublado.
3: Buen día.
1: La visibilidad, buen día, ¿qué tal? La visibilidad alcanza los 10 kilómetros. Para hoy, mayormente nublado por la mañana. Probabilidad de tormentas aisladas hacia la tarde con algunas fuertes por la noche. Vientos leves del sector nor-noreste rotando al sudeste por la noche. Poco cambio de la temperatura, la máxima para hoy 24 grados. Para mañana viernes, tormentas fuertes por la madrugada mañana, por la tarde chaparrones y por la noche mayormente nublado. Mínima 12, máxima 20. Para el sábado, lluvias aisladas durante todo el día.
2: ¡Qué lindo fin de!
1: Mínima 8, máxima 9 el sábado. Domingo mayormente nublado. Mínima 4, máxima 11. El lunes, para arrancar la semana, Pratovich, mayormente nublado, una mínima de 6, una máxima de 17, 8 de la mañana. Qué malo este programa, ¿no?
2: ¿Por qué?
1: Es una cosa que salta 50 años como si nada.
2: ¿Por qué?
1: O 40, ponele.
2: ¿Qué pasa? ¿Por qué? ¿Qué pasa?
1: Porque este es un tema de ahora, por ejemplo, ¿eh? Sí. Viral, un viral, móvil donde sale, capital. La tapita es un viral de ahora. Y así de golpe, como si nada, Prato, saltamos 40 años en el tiempo.
2: ¿Y a dónde te vas?
1: Nos vamos a, pero...
2: ¿Por qué no te vas?
1: Al otro extremo.

0: mar. Qué linda. Lo mismo, Celeste me dice, Titón, linda mañana, ¿no? Acá siendo jueves con olorcito a viernes, chavatoni. ¿Pasás algo de qué locura que este viernes viene a Altagracia? Dice Celeste, qué locura.
1: Bueno, ah, ¿tiene olor a viernes, che?
0: Hay olor.
1: Mira.
2: Yo cuando entré al estudio.
1: Sí, ¿qué había?
2: Le digo al turco, le digo, ¡qué olor!
0: Y el turco me dijo, viernes.
1: Ah, mira.
0: Me quedé con eso, ¿viste? ¿Qué sé yo? Me quedé con. Que debe ser. Va, no sé cómo lo.
1: ¿Ese es el olor a viernes?
0: ¿Cómo lo oles vos? No sé, brato. ¿Qué sé yo? Yo entré al estudio y el turco me dijo. Yo le dije también, ¡qué olor! Y antes que diga nada, me decía, ¡viernes! ¿Olor a viernes? Y me quedé con eso, debe ser el olor a viernes.
1: No sé, yo no lo había olido nunca, pero si es el olor a viernes, mami.
0: Hoy es el Día Mundial para la Prevención del Suicidio. Hoy es el Día del Terapista Ocupacional en Argentina. Hoy es el Día de la Ictiología Nacional. Hoy es el Día Internacional de Acción contra la OMC y los Tratados de Libre Comercio. ¿Es que me dice, Prato?
1: ¿Quién che?
0: El Daniel.
1: El Daniel, el Dani, ¿qué Daniel?
0: El Daniel Prato. Allá por los años 90, arrasaba con esta versión.

0: nace en el año 1973, el Daniel. El Daniel, cantante de sombras en aquel momento, señores. Está cumpliendo años hoy. Vero Mesetitón, qué temón del monstruo Sebastián para arrancar la mañana en el trabajo. Parrilla Jalil, Coronel Olmedo, Chavatoni. Lavero de Cárcano. Bueno, un saludo muy grande para todos los que están arrancando su trabajo. 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
0: Dale, mi visitito, haciendo mis 6 kilómetros de caminata, trote, siempre acompañada de ustedes. Abrazo, Lali, desde Colazo. Y me manda una foto. Oh, mira, pero... Camino Rural de Colazo. Ha sacado la foto. Es el Camino Rural. Por supuesto, calle tierra, ¿no?
19: Sí, claro.
0: No estamos hablando de asfalto, nada.
19: Sí, está caminando.
0: Está caminando, se ve la foto, se ve la sombra de ella. Y ha sacado una foto hacia el horizonte, donde allá lejos pareciera encontrarse ese camino de tierra que se va achicando mientras se pierde en la profundidad de la foto.
19: ¿Qué te hace poeta ahora?
0: Contra ese cielo celeste, porque es un cielo celeste.
19: Lo que sí ve está despejado.
0: Ah, pero bueno. Te me fuiste de tema, no me está acompañando con
19: sí,
0: la poesía.
19: Sí, sí.
0: Diste vuelta como 7 hojas el libro, ¿vale? Con ese cielo celeste, porque es celeste ese cielo.
19: Por supuesto.
0: No, este el de la foto. Este
19: el acá. Cielo siempre cuando está despejado está celeste.
0: No siempre.
19: Claro.
0: No. Y allá se ve la unión, casi que ni se ve. ¿Qué estoy diciendo? Casi que ni se ve la unión de ese camino que se hace cada vez más estrecho de tierra, con esos pastos, con esos yuyos, con ese verde cada vez más primaveral a los costados del camino. Qué linda imagen. Aquello que alguna vez hemos transitado esos caminos, Prato.
19: ¿Qué iba a casa, pájaro? ¿Qué?
0: En el caso mío, laburando muchas veces en el campo.
19: ¿Qué iba a laburar vos?
0: Madre, pero no puedo hablar en serio. Ay, Dios. ¿Sabes quién cumple eso, Prato?
19: ¿Quién, che?
0: ¿Qué hacía Atahualpa Yupan? Yeah. Es que de alguna manera me siento identificado con Atahualpa. ¿Cómo de qué? No. Sí, andó caballo también, sí, pero bueno, cada uno le dice al caballo como quiera.
19: Claro, claro.
0: Prato, qué sé yo, cómo le dicen. Sí, allá también en Belville le dicen así, pero no, a caballo. Pero transitando esos caminos, algunas veces bajo la luna. Por eso, Atahualpa cantaba Lunita Tucumana. A mí, Tucumán querido. La luna que lo acompañaba por los valles. ¿Sabes quién comenzó, Prato?
19: ¿Quién, che?
0: Nació en el 84. Ivón.
19: La hermana de Ivette.
0: ¡No!
19: Ivón e Ivette.
0: ¡No! De las Azúcar Moreno.
19: No,
0: así
19: se llama Ivón.
0: ¡No! Escuchala. ¡Eh, querido!

0: grados, 4 décimas, chicos, la temperatura hasta ahora en Córdoba, 24 la máxima. Buen día, buen día, buen día, buen día, buen día, buen día, buen día. Mensaje de la gente, chicos. Dos mensajes de la gente, chicos. Pablito me dice chabatón y saludos para los chicos del tren. Los chicos de Galera. Ah, ¿qué será esto? Los chicos del tren. Los chicos de Galera. Bueno, saludos muy grandes para todos ellos. David, me dice Titón. Buen día, soy David Peralta, el chico que encontraste en la estación. El hijo de Rubén Peralta. Sí, ayer. Fui a cargar ahí a la Puma. Todos los miércoles, Prato.
1: Sí.
0: Clavado, chabatón y aprovechando la promoción de Puma.
1: Sí.
0: Y me encontré con David Peralta, me dice, yo soy el hijo de Rubén Peralta. Rubén Peralta, el locutor de las transmisiones de boxeo, fallecido hace poco tiempo. Le digo, mira qué casualidad, le digo, el otro día estuvimos hablando de tu viejo. ¿Ah, sí? Era locutor, el sí. presentador de boxeo, locutor mira. De las veladas de boxeo, incluso lo habían contratado de Texas Sport, lo sabían contratar a Rubén Peralta. Claro, le digo, vos sabés que el otro día estuve con unos bomberos, amigos. El Cristian Galo, bombero voluntario de Belleville, y un compañero de él, de Villa María también. Y le digo al Cristian, que lo conozco de Belleville, digo, el otro día cuando me mandaste saludo, yo venía con el Juan Pisolito, otro de Belleville, pero... Sí, dice, veníamos a un encuentro de bombero y el Juan venía porque Juan trabaja en la radio.
1: Ajá.
0: Y se venía para hacer la locución. Dice, porque se nos murió al que contratábamos siempre, que nos hacía todo este tipo de eventos, los bomberos voluntarios, Rubén Peralta. ¿Cuál Rubén Peralta? Le digo. El presentador de las veras de boxeo. Claro, dice el mismo. Ahí me enteré que había fallecido. Rubén Peralta, el histórico, este presentador y de veladas de boxeo, incluso en Teis Sport.
1: Claro.
0: Sí. Y ayer me lo encontré. A David en la estación de servicio cargando combustible.
1: En enero falleció.
0: Sí, sí, sí. Así que un abrazo muy grande para David. Tito, buen día, Chabatoni. Te comento, barrio San Lorenzo Sud, Chabatoni, no tenemos internet. Desde el día martes que se robaron los cables. Ya hemos llamado a personal, pero no estamos teniendo una respuesta, dice. ¿Qué ha pasado ahí? Barrio San Lorenzo Sud. Aparentemente se han robado los cables de la compañía personal, debe ser. Y falta internet, falta todo. Bueno, ya vamos a ver si podemos averiguar qué ha ocurrido allí. En cuanto al... Nosotros pasamos los mensajes, nada más. Después la solución, espero que llegue. Alguno de los tantos mensajes en esta mañana para...
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0: Capi, soy George. Le mandan un saludito para mi hijo Jan Sturz. Hoy cumple sus 16 años. Feliz cumpleaños, genio. Gracias, gente. Saludos muy grande para Ian. 16 años. Dame una, Roberto Carlos. Dame una, dame una, dame una, dame una.
1: Se conocieron los 24 participantes del próximo MasterChef con algunas novedades importantes. Ellos son la china Ansa, Lucra, Elegante.
2: ¿La china quién?
1: Ansa.
2: ¿Quién es?
1: China Ansa era. Trabajaba en el programa de. Escape Perfecto, el programa que hacía.
2: Sí. Bueno, hace,

0: La pareja del Chueco Suar va a trabajar para Telefe.
1: Sí.
0: Sanica, después de la Telefe, ¿eh? Sí. La llevan los dos. Sí. Sabe que le van a hacer eso y va a hacer. ¡Oh!
1: En algún momento, Griselda Siciliani, estando en pareja con Suar, también trabajó en Telefe.
0: ¿Pero haciendo qué?
1: Una novela, una.
0: Claro,
1: una,
0: no, eso una... está quedando. Bueno. Acá en vivo,
1: claro,
0: van a hacer algunas preguntas, sí, o algo.
1: Paula Trapani, la periodista, Campi, Hernán Coronel, el líder de Malafama.
0: ¡Ah!
1: De la cumbia villera.
0: ¡Oh, sí! ¡Cuchita, cuchita!
1: Bueno, Pablo Giral, el relator de Telefe.
0: ¡Ah, ese va a llorar, seguro!
1: ¡Ah, sí, seguro!
0: Sí, seguro.
1: Karina Mazzocco, Juli Poggio.
0: ¿Pero cuántos son para tu?
1: Grego Rosselló.
0: ¿Qué van a hacer comida para el casamiento de...
1: 24,
0: de un amigo nuestro?
1: 24. Y Edith Hermida, la última de la... La actual conductora de...
0: Sí, el programa.
1: Estoy mal con la memoria.
2: Claro, ahí está, ¿vio?
0: Se larga y evita el camino. Se ve que cuando va en el aire, cuando se tiró, cuando va en el aire, dice, ¡ay, el paracaídas! ¡Dios, no! ¡El paracaídas! Ay, ¿dónde está el paracaídas? ¿De dónde es que se tira?
1: De bendita TV. Ahí está.
0: Lo salvo.
1: Ahí me vino. Me vino.
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0: día mis invitados. Buen día, Prato. Rearte, Chabatón. Y mira mi quintita, Chabatón. Me levanto y es mi cable a tierra. ¿No sabes lo lindo que uno se siente con la naturaleza? Yo soy de Bosque Alegre. Mandale saludos para mi esposo Viviano y me manda una foto, Prato, mira, sí. Bosque Alegre.
1: ¿De la quinta?
0: En un primer plano, la quintita.
1: Sí.
0: Mira, Prato.
1: ¿Qué
0: vení,
1: tiene?
0: Vení a ver, vení a ver. No, la quinta nunca ha sido lo mío.
1: ¿Ves? Ah, está recién naciendo.
0: Sí, está todo recién naciendo, está todo.
1: Yo lechuga.
0: Lechuguita. Tiene una gomita de riego.
1: Sí.
0: Mira. Claro, ahora le ponen.
1: Ya tiene los surcos, pero no sé qué tiene. Porque no sé está qué recién ahora, pues. Nacido.
0: Recién los primeros brotes verdes. Sí. Y allá al fondo se ven los tinglados. Ahí laburaba yo, ¿ves? Eso laburaba mucho en el campo. Que ahí laburaba yo, ¿ves? Se ven los tinglados. Pero eso no teníamos nosotros. Cuando yo laburaba en el campo, ahí estamos viendo unas pantallas solares.
1: Paneles solares.
0: Unos paneles solares. No, ya no.
1: No, no.
0: Nada. No. ¿Por qué decís no vos, Prato? ¿Qué, vos también?
1: No, porque si vos trabajabas hace mucho tiempo, como decís. Claro, en esa época no había.
0: No,
1: claro,
0: ahora los campos tienen, mirá, tienen pantalla.
1: Debe ser como 80 años, porque debe ser en otra vida.
2: No.
0: ¿Dónde era chico?
1: Cuando trabajaba, debe ser otra vida.
0: ¿Dónde era chico?
1: No
0: teníamos pantallas, no teníamos electricidad, Prato.
1: Claro,
0: era
1: sí,
0: todo
1: claro,
0: a mano.
1: ¿Viste?
0: Por eso,
1: claro.
0: Por eso, Prato, mirá, estos brazos, mirá estos brazos, mirá. Mirá estos tubos. Mirá estos tubos. Era todo a mano, Prato. Era todo a mano.
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15: No puede poner ese tema de Jiménez.
0: Ah, papá, ¿cómo no? ¿Cómo no, papá?
15: ¿Qué asesino?
0: Véncame ese titón de cumpleaños de Daniel Agostini. ¿Qué temazo que tenía Agostini? Y fue un momento, ¿te acuerdas lo que fue el momento del grupo Sombras? Cuando apareció Daniel Agostini. Sombras, en realidad, con Daniel Agostini. Fue tremendo esa época. Esta época de la cumbia de los 90. Daniel Agostini con el grupo Sombra eran como los número uno. Ya había previamente tenido un gran éxito Comanche.
1: Sí.
0: Con un par de canciones, pero Agostini reventó todo, Agostini. Reventó todo. A mí me gustaba un tema que no es de los...
1: De los más conocidos.
0: De esos que se ponen siempre todavía en los casamientos, en todos esos, viste, que siempre se ponen las canciones de Sombra. A mí me gustaba, vamos a cerrar esta primera hora con el tema que le gustaba de aquella época a Chabatoni, el de todo el mundo, el que pasa a todo el mundo. Hoy va a saludar a todo el mundo a Daniel Agostini, van a poner toda la ventanita, qué sé yo, todos los temas, Boquita de Caramelo y todos los temas de siempre. Pega la vuelta. Sí. No, a mí me gusta, viste, pero te escucha.

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1: Visita del Papa a Córdoba. El gobierno provincial convocó opositores para armar la agenda. El ministro Miguel Siciliano encabeza este jueves una reunión con legisladores de todos los bloques. El objetivo es coordinar la logística de la visita prevista para el mes de noviembre. La defensa de Oscar González pidió anular los alegatos de la querella y apartar a uno de sus abogados. Los defensores Miguel Ortiz Pellegrini y Eduardo Caeiro cuestionaron las exposiciones de los representantes de las víctimas y marcaron cuáles serían las irregularidades. Desapareció un hombre de 40 años en Córdoba, Daniel Omar Ocaño. Desapareció el 16 de agosto después de ingresar voluntariamente a un centro de asistencia de barrio Nuestro Hogar 3. Desde entonces, sus allegados recorren distintos sectores de la zona sur de la ciudad, colocan carteles con su rostro, piden información que permitan determinar dónde está. Ya se emitió un pedido de paradero el 20 de agosto. El 14 de agosto, Daniel ingresó por voluntad propia al Centro San Francisco de Asís, ubicado en barrio Nuestro Hogar 3, vinculado con la parroquia de la zona. Según contó su cuñado Luis, el hombre había acudido al establecimiento para realizar un tratamiento con asistencia psicológica y psiquiátrica. Daniel tiene esquizofrenia y problemas de adicciones, de acuerdo con lo señalado con sus familiares. Durante la madrugada del domingo 16, habría atravesado una crisis, según el relato familiar. Desde el centro decidieron que se retirara del lugar por sus propios medios. Horas después, cerca de las 8 de la mañana, Daniel regresó al establecimiento para pedir sus pertenencias. Sin embargo, siempre de acuerdo con el relato de sus allegados, las autoridades se negaron a entregársela. Ese fue el último momento en el que la familia pudo reconstruir con certeza su recorrido.
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0: Argentina, señores. Con la Euge en la mañana para todos. ...14 grados, chicos, la temperatura en Córdoba a esta hora, ¿eh? La humedad es del 61%, viento del sudoeste a 4 kilómetros en la hora, el cielo está algo nublado, visibilidad 10 kilómetros, la máxima para hoy, 24 grados. Son mensaje de la gente, chicos. Un mensaje de la gente, check. Ese aquí me dice Titón, buen día. Ayer estuvieron los de Grupo Sombras y el Dani Agostín en una radio de Buenos Aires. Contó que le habían robado el tema La Ventanita al Negro Videla, que fue el primero en versionarla en Argentina, claro. El tema es de afuera. El tema es centroamericano. Pero el que la graba primero a la canción La Ventanita acá en la Argentina, tengo entendido que fue el Negro Videla. Solista, ¿eh? No en Chévere.
1: Ah, mira.
0: Sati.

0: su color.
1: Primero que la graba en Argentina es el Negro Videla. Adelantado el Negro. Adelantado el Negro.
2: Igual y, que ahí, y ahí los choreos sombra. Digo, los sacos.
1: Bueno, dicen que aparentemente ayer en un streaming en Buenos Aires, no sé dónde, los o en una radio, los sombras contaron que. Esto me dice el oyente, no lo vi yo. Contaron que efectivamente lo habían sacado del Negro Videla.

0: el lindo, lo oyó, la de Belville Prato.
1: Alfonsito, sí, querido, ¿cómo andas, papá?
0: ¡Ya sé, negro! Soy Chabatoni.
1: Muy bien, ¿sí?
0: Nuestra amiga Belén Pautroni.
2: La Belo, cumpleaños hoy.
3: ¿Y quién la conoce?
2: ¿Cómo quién la conoce? Belville la conoce todo el mundo. Mi amiga Belén Pautrón.
3: Pero en ese pueblito se conocen todos.
2: Mándale un ¿cómo? ¿En qué? ¿En dónde?
3: En ese.
2: Y después tiene que todos los pueblos son como Elena, pero
3: en ese pueblito se conocen
2: hermano,
3: todos.
2: No, hermano. ¿Qué cree que son todos? Cinco cuadras para allá, cinco cuadras para allá, cinco cuadras para allá, cinco cuadras para allá. No.
3: En ese pueblito se conocen todos.
0: ¡Feliz cumpleaños, Belu!

0: Belén Pautroni, Belvi, que está cumpliendo años hoy. Claudito Mesetitón, me has hecho llorar, loco.
1: Mira, ¿qué pasó? ¿Qué hiciste? ¿Estuviste picando cebolla?
0: Claudio, desde Madrid. Llevo 30 años, loco, acá en Madrid.
1: Ah.
0: Acabo de escuchar ese tema de Jiménez que pusieron esta mañana.
1: ¿Y?
0: Se me vino toda mi niñez en Barrio Müller, chavato. Mi mujer, que es española,
1: sí,
0: me pregunta, oye, ¿cómo es eso que se han robado los cables de internet?
1: Claro, no entiende nada.
0: No, no lo va a entender nunca.
1: No, no lo va a entender.
0: Lamentablemente, si la traes a vivir un tiempito a la Argentina,
1: capaz que se acostumbre.
0: En un mes y medio más o menos va a tomar, más o menos, como es acá. Pero si no, no, va a ser en otro lado, va a ser muy...
1: No, no lo va a entender.
2: Contanos ya, queremos saber todo lo que estás haciendo en este momento. Para todos, de lunes a viernes de 8 de la mañana hasta las 12:30 del mediodía.

0: Guillermo me dice, Titón, en el CPC de la Ruta 20 está lleno de carros, con caballos e inspectores municipales. Dice Guillermo, suelen protestar ahí.
1: Sí, es una zona donde...
0: Los carreros donde suelen protestar en el lugar. Bueno, ya le vamos a pedir a Roberto Carlos Prato que si tiene alguna otra información o amplíe el caso. Pero bueno, ya tenemos ahí un primer dato. Suele ser un lugar de protestas el CPC de la Ruta 20 con los carreros. ¿Tenés una deportiva, Prato? 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
1: Boca vendió a Kevin Zenón finalmente. 6 millones de dólares para que juegue en la próxima temporada en el Atlas de México, equipo que dirige Hernán Crespo, que lo pidió expresamente. Lo compró por 3 millones y medio, más la cesión de 2 jugadores, así que más o menos va a recuperar el dinero en esta venta de Kevin Zenón al fútbol mexicano.
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0: Félice, los cuatro.
1: Dami, necesito el depo de pregunta a Flequillo y yo de Pony.
2: ¿Por qué te reí, Prato?
3: No, no me río.
0: ¡Su nombre!
4: ¡Berto!
1: La cámara que te filmaron.
3: Ustedes se ríen.
1: Te largaste, rey. Después contestas mal, Prato. ¿Te gustan los chistes?
3: Hay algunos que me causan gracia, pero no me gustan que me los digan a mí. Como una falta de respeto.
1: No sé si es para vos. Aquí no sé a quién. Sí, sí. ¿A qué hora juega el campeón del fútbol argentino? Nada debe ser para vos. Salvo que sea para el programa de deporte de la tarde. ¿Qué puede ser a la tarde, Flequillo de Pony, Prato?
3: Flequillo
1: de Pony. Le podés preguntar a qué hora juega el campeón argentino. Pasate donde viste la mona. Mortal el programa de hoy, dice David. Salvo que sea para el programa de la tarde, de deporte. ¿Quién es ahí, Flequillo de Pony?
3: No tengo idea quién le dice así.
1: Bueno, ¿por qué le dicen Flequillo de Pony?
3: No sé.
1: Bueno, Cócolo, ¿será Cócolo? Es chiquito Cócolo.
3: Sí.
1: Petizo, ¿qué tal el flequillo de Cócolo? Hace mucho que no lo veo yo. Capaz que sea por el flequillo de Cócolo.
3: Bueno,
1: de paso te pregunto a vos, Prato.
3: Sí.
1: Nada que ver, pero bueno, te pregunto a vos, de paso. ¿A qué hora juega el campeón del fútbol argentino? Pregunta David. ¿Sabés vos a qué hora
3: juega? El campeón del fútbol argentino juega el domingo 14:45 en Junín frente a Sarmiento.
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16: 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Y ahora
1: te... Bueno chicos, cerramos. Chutitón, ¿cómo andás? No digas mi nombre, loco. Ayer a la tarde te vi en la sala de espera del hospital privado. Sí.
18: Ayer salí de acá y me fui. Tenía turno con mi médico de cabecera, Agustín Caeiro. Sí. Yo me iba a hacer una resonancia por un riñón, que lo tengo complicado, chavatón. Vos no sé. Ah, porque de ahí me fui a hacer una eco Doppler. Una eco Doppler venosa, miembros inferiores. Mirá cómo me acuerdo. Ajá. Porque se me inflama la pantorrilla, prato del pie izquierdo.
19: Sí.
18: Pantorrilla acá.
19: Sí.
18: Se me inflama. Es porque estoy pisando mal, me dijeron.
19: Ah, sí.
18: Pero, por las dudas, dice, hacete una, para sacarnos las dudas, hacete una eco de las venas, para ver si hay una trombosis o algo por el estilo. ¿Entendés, Prato?
19: Claro, claro.
18: ¿Estoy explicando bien, Prato?
19: Sí, es que sí. No, bueno, no sé, no soy médico.
18: Así que bueno, me fui a sacar la...
19: Son los años.
18: Sí, sí, pero bueno, claro, tantos años de pisar mal, de caminar mal, de pisar mal. Así que estaba esperando ahí. ¿Qué pasó, Gastón? Ah, pues le escucho a Gastón que dice, mierda, che. Oh. ¿Qué pasó, Gastón? ¿Pasó algo? Ah, bueno, me asusté. Estoy hablando, dice Gastón. Mierda, che. ¿Qué, te pasó algo? Ah, bueno, me asusté. Bueno.
19: Ah, bueno.
18: Hay que tener cuidado. Te iba a saludar, Chavateri, pero te vi sentado pensando, mirando el celular. Y dije, no, déjalo. El tipo está acá en un hospital. Anda a saber qué mambo tiene él o algún familiar. No es momento para joderlo. Ah, bueno, pero no han sacado foto en velatorio, Prato.
20: Sí. Tito, te llama.
18: Al lado de un cajón nos han sacado foto en un velatorio. Prácticamente. Ah, sí, en ese sentido no hay ningún problema.
19: Sí. Y aparte mira el celular a propósito para que no le pidan nada.
18: No, claro. Estaba armando la tarde, Prato, porque tenía... Resulta que estaba esperando para hacerle la eco, pero a las 3 de la tarde tenía turno con el dentista. Mierda, che, dice Gastón. Dice Gastón, ¿qué pasa, Gastón?
19: ¿Qué pasa?
18: ¿Pasa algo? A las 3, porque me están haciendo un acá.
19: Sí.
18: Un perno y corona, ¿me entiendes, Prato? Ah, acá. Claro. Esto, bueno, sí. Acá. ¿Querés que te muestre?
19: No,
18: acá.
19: No hace falta nada. No,
18: ah,
19: no.
18: Bueno.
19: Perno le va a quitar al
18: odontólogo. ¿Cómo hago para... no llego? Entonces estaba tratando de coordinar, mandando mensajes.
19: Horario.
18: Suspendiendo el turno, postergándolo para la otra semana, viendo que me coincidan los horarios, porque tengo otras obligaciones en la tarde.
19: ¿Otros médicos?
18: No. Soy un... Tengo que preparar el programa del otro día, hacer de papá, hacer de amo de casa. No. ¿Cómo, Gastón? Pero te juro, Chavatoni, que quería hablar, saludarte, comentarte mi problema y decirte, ¿qué hago, Titi? Pero preferí no joder. Qué alegría el de vértelo. Ojalá solo sean controles de rutina. Sí, está todo bien, está todo bien. Entendió, ahí le mando un saludo muy grande para los chicos ahí de imágenes, de rayos, para la secretaria Agustina, creo que se llama, no sé si Agustina o Agustina, la secretaria que me atendió, ahí nos sacamos una foto también, para mi amigo Darío Ferrer, que me lo encontré también ahí ayer en el privado, Darío Ferrer, trabaja en laboratorio, pero me lo encontré ayer ahí. Y me atendieron muy bien y rápidamente la chica que me hizo la eco me dice, no, están bárbaras, esas venas están bárbaras. Fíjate tranquilo. Dice, hay Chavatoni para rato. Así me dijo. Hay Chabatoni para rato, me dijo. ¿Cuántos años tiene tu hijo? 10. Bueno, hay Chabatoni para rato.
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0: gana para tú.
1: ¿De qué, che?
0: 14 grados, chicos, de temperatura en Córdoba, ¿eh? 24 a la máxima para hoy.
2: Tengo ganas, Prato, de un temita ya bueno.
1: Y dale, métele.
2: Así que el primer mensaje que entre...
1: ¿Cómo los madrugas?
2: Pidiendo un tema, sale.
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2: Primer temita que entre...

0: de Mechetitón. Le manda saludos a los chicos de la cocina de una clínica privada, de una clínica privada. Verónica, Gabriela, Tomás, Germán, las camareras. Bueno, salud, Merán. ¿Ya estará el temita allá? Vamos a actualizar el mensajero, señores.
1: Yo tengo, ¿ves? Acá veo uno.
0: ¿Ah, sí?
1: Sí.
0: Vamos, ¿cuál es el primero? A ver, me tengo que ir a la página 2. El primer temita allá. Me tengo que ir a la página 3. Para ver cuál ha sido el primer temita allá. Y acá me parece que está. Acá está. Señoras y señores. Primer temita ya de la mañana. Bueno, y va a ser el único porque es una sección. Mira vos, che, está bueno esto del temita ya porque...
1: hay variedad.
0: Claro, la gente nos pide cuál, temas que no sabemos, solemos poner muchas veces en el programa. Señoras y señores, temita ya hoy para Mariana. Entró a las 9.45 con 58, Prato. Terminación del teléfono 965. Marianita, a las 9.45 con 58, pidió... Esto es temita ya, hay que bancársela.
1: Sí, sí.
0: Cualquier pedido. El primero que entra y cualquier pedido. Pidió esto.

0: Es así, el temita ya es así.
1: Y sí.
0: Es el primer tema que entre y sea lo que sea.
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0: Che, saludamos a los más de 6.000 que ya están escuchando la Popo en vivo a través de YouTube. Dieguito, me siento a mandarle saludos a Vero, de Colonia Lola, de parte de Javier. Mandale saludos a Roberto Carlos, flequillo de carne, dice Andrés. Titón, buen día desde Mendoza. Te hacemos el aguante, loco, Sergio de las Heras. Ponete mitad la mona, hermano. Rodrigo, ese Titón, Dios mío, los escucho desde Buenos Aires para escuchar cuarteto y recordar la mejor provincia. Y no pone ni un cuarteto, dice Rodrigo. Después las dos. Después las dos se viene el Colorado, Rodrigo. Y ya directamente, creo que ya ahí ya es todo cuarteto, ¿no? Ahora hasta las 5 de la tarde ya es directamente salvo, claro. Algunas secciones específicas, es todo cuarto. Así que si pones de 6 a 8 el turco y habla el turco, sí. Y de 8 a 12 y 30 nosotros ponemos cualquier cosa. Es más, en algún momento te acordás que teníamos el recuerdo cualquier cosa de una sesión de
1: programa. Sí.
0: En algún momento teníamos una sección del programa que se llamaba Recuerdo Cualquier Cosa. Y salía, brato.
1: Cualquier cosa.
0: Abríamos el baúl y ese.
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0: Hago un mesetito en culpa tuya, ando todo el día. La tapita, la tapita, la tapita, la tapita, la tapita, la tapita, la tapita, la tapita. Y al rato empiezo. 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Son unos genios, chicos. Gracias por todo. Saludos para el canchero Diego, que se olvidó los auriculares. Y anda con un cable auxiliar con antena. Dice, Agus. Dame una, Roberto Carlos. 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Se despidió Tini de su gira por México y no dejó o no perdió la oportunidad en esta última presentación.
1: ¿De quedar unos mangos o no?
0: De tirarle unos palitos de nuevo al Papa.
1: Ah, entonces no le quedó nada.
0: Dijo, entre otras cosas, amo hacer Futura, que Futura se llama la gira.
1: Uh-huh.
0: ¿Saben por qué? Porque escribí hasta la coma de este show. Es muy mío. Y cada show que hago, dejo mi corazón y mi alma. Y esto lo dice puntualmente porque el show y la gira Futura está inscrita a nombre del Papa. Y ya lo cobró el Papa. Por eso los otros días dijo, estoy trabajando gratis. Así que todo directo a su Papa. Y agregó sobre el final, me gusta que acá se sientan en libertad de ser como quieran ser, con quien quieran estar, y por sobre todo, no tener miedo, no sentir que están encerrados. Creo que lo más lindo de la vida es cuando de verdad aprendes a ser libre. ¿Que lo tenían encerrado los padres?
1: ¿Y pero por qué no da una conferencia de prensa y cuenta todo bien? Esas cosas que tienen ahora, de andar tirando así indirectas en un show en vivo.
0: Y bueno,
1: que no sabe si le está hablando al padre, le está queriendo contar a la gente, tiran cuenta gotas.
0: Es su forma de
1: no descargar. Son profesionales y en todo caso, si quieren hablar, quieren contar algo, quieren decir algo, lo transmiten bien.
0: Llaman a conferencia.
1: Como tiene que ser el mensaje. Porque después se quejan cuando los periodistas dicen, pero los periodistas hablan giladas, hacen especulaciones de cosas que no son.
0: Y bueno, se especula por esto, claro.
1: Bueno, pero tira cosas así sueltas que... ¿Qué es o no es? ¿Es negro o es blanco? ¿Es gris? ¿Qué es lo que me querés decir con eso? Si lo va a tirar, si lo va a contar, que lo cuenten bien.
0: Bueno, es su forma de comunicar.
1: No, pero no te estoy diciendo a vos, pero
0: No, ya sé que no.
1: Ya, parato, ya bajó el volumen. No, es con vos.
0: No, ya lo sé que no es conmigo, pero...
1: ahora utilizan un show, un concierto, para entre tema y tema decirle a la gente algo así como para que quede en el aire, más o menos. Entonces cada uno interpreta cosas. O comunican bien o no comunican
0: pero
1: nada.
0: Pero es la forma que tienen los pibes de hoy de comunicar. ¿O comunican así o a través de las redes sociales?
1: Pero por eso te estoy diciendo. ¿Me entendés?
0: Pese.
1: Dejan comentarios así sueltos, indirectas, que no se sabe si es para el padre, para la madre, para el hermano, para la sociedad, para el que la contrató. Un consejo para la gente, para los chicos, vivan su vida. ¿Qué es lo que quiere decir? ¿Me podés decir qué es lo que quiere decir?
2: A ver. Para todos. Conduce Titi Ciabattoni.

0: Romeo Santos con Prince Royce. Liliana Melletito, los escucho todos los días. Ustedes son mis psicólogos, Titi. Mira, no, mi señora es psicóloga.
1: Claro, no, yo no.
0: No, no, yo no, no, no, no. Yo soy conductor. Te escribo para que saludes a Mar, que hoy está cumpliendo años. Trabajamos en la carnicería San Cayetano en Colonia Carolla. Saludo muy grande para toda la gente de la carnicería San Cayetano en Colonia Carolla. Eso es buena carne, esa parte también en Colonia Carolla.
1: Sí. Sí.
0: Hay buena carne.
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0: Chicos, cerramos. Atento, prato, atento, prato, atento, prato, atento, pra. Sí. Sé me dice que hay un accidente en Boulevard Los Alemanes antes de la voz del interior. Un auto y un camioncito chocaron de frente. Está cortada la calle. Bueno, atento a todos los que circulan por el sector. Esto es Boulevard Los Alemanes antes de la voz del interior. Ya averigua Roberto Carlos Prat. Hernán Melletito, mirá vos que sos un gaucho de campo. Acá por fumigar en Jesús María. Mostrale a Tobogán y a Capibara. ¿Qué saben lo que es el campo esos dos? Sos un grande, Chabatón. Nos alegró la mañana del trastor. Te escuchamos todos los días, dice Hernán. Mira, pero... ¡Oh! Me mandan la foto. ¡Qué lindo recuerdo!
1: ¿Recuerdo de qué?
0: Se habré fumigado, Prato.
1: ¿Qué ha fumigado?
0: Ahora fumigan fácil, ahora, pero en aquella época, Prato.
1: Sí.
0: Se fumigaba a mano, ¿eh? Y pataconeando el campo. Mira lo que es el campo. Listo para una buena fumigada. ¡Qué lindo! Se habré hecho ese labor. ¡Qué barro! No, ya está. Una de las tantas cosas que la gente no sabe de mí, ¿no? El laburo duro en el campo.
1: ¿Laburo qué?
0: Siendo muy chico. Una de las tantas cosas. ¡Titón! Lorena me dice. Ayer lo vi a Prato en la Reina Fabiola. Estaba en duda si era él o no. Y cuando vi el nombre en la pantalla, Roberto Prato, por favor, me arrepentí de no haberlo saludado.
1: Pero,
0: aparte no que era muy temprano. Saludo desde la juntura, dice Lorena.
1: Claro, a las 7 de la mañana.
0: ¿Tuviste Prato por la Reina Fabiola?
1: Antes de venir acá a la radio. Sí, fue a hacerme
0: ¿qué sacar. Pasó, Gastón? ¿Qué pasa, Gastón? Ah, la mierda. Cuando viste Prato, entonces puedo hacer por la Reina Fabiola también.
1: Me sacaron un poquito de sangre para hacer unos análisis rutinarios.
0: Sí. ¿Un poquito cuánto?
1: Una jeringa. Una jeringa.
0: Un poquito.
1: Una jeringa. Una jeringuita te sacan y lo dividen en dos.
0: Cada vez que me piden análisis, me piden como 8 tubos. Empiezan a sacar tubos, ponen tubos. Sacan tubos, ponen tubos. Sacan tubos, ponen tubos. Sacan tubos, ponen tubos.
1: ¿Por qué tanto?
0: Ah, yo.
1: Si con la jeringa se van llenando los tubitos. Es una sola.
0: Ah, no, a mí me ponen el tubito. Y ahí mismo van poniendo y sacan de otro. Ponen y sacan.
1: Bueno,
0: ponen y saca, ponen
1: es
0: y
1: un
0: saca.
1: Poquito en cada tubito, es una jeringa, chaval. No, más de eso no es.
0: A mí me tienen un rato largo. Es más, una vez me dormí, me desperté y era el otro día.
1: Sí, porque sos medio flojeli para esas cosas.
0: ¿Cómo,
1: sí.
0: Gastón Rearte? ¡Ah, la mierda! Ah, la mierda, sí, gato. No.

0: Donald Trump prometió $5,000 a cada estadounidense si su partido gana las legislativas.
1: Mira qué idea, Prato, mira acá en la Argentina.
2: Mira. No le dé idea.
1: No hay plata, pero oye, saca de lado.
0: Lo expresó a lo largo de un prolongado discurso que pronunció durante la convención republicana. $5,000 para cada estadounidense si el partido gana las elecciones legislativas. Era Brato. ¿Qué tal? Y acá estábamos discutiendo si estaba bien que le dieran colchones a la gente. O sea que está bien entonces. Que le den colchones, bolsones. Sería lo mismo.
2: Y sí, porque es.
0: Vos me votás y te doy esto.
2: Estás comprando el voto.
0: Oye. ¡Ah, la mierda!
1: 14 Arte está con eso esta mañana. Cada cosa que le decimos, pronto.
0: ¡Ah, la mierda! El transporte urbano en Córdoba, los choferes de UTA se mantienen en estado de alerta.
1: ¿Sentí? Está toda la mañana con él.
0: ¡Ah, la mierda! Adrián Lentini explicó los motivos de la crisis en el sector y no descartó que se intensifiquen las medidas de fuerza en los próximos días.
1: Santi, está con el... ¡Ah, la mierda!
0: ¿Quién sos, bobo?
2: ¿Qué pasó?
0: ¡Ah, la mierda! De Paul le presumió el mundial a... Otra vez con eso de la tercera, de las tres estrellas. Le presumió el mundial a Lewandowski y el cruce se hizo viral. El jugador argentino salió en defensa de un compañero durante el empate entre Inter Miami y Chicago Fire. La discusión con el delantero polaco terminó con una referencia a los títulos de la selección. Otra vez con eso que te hacen de yo di la vuelta, tengo tres estrellas. Otra vez con eso. A veces nos hace mal, loco. Ponerlos en un lugar a los argentinos, ¿eh? Yo gané dos Copas América y una Copa del Mundo. ¿Vos? Aparentemente le tiró De Paul a Lewandowski. Otra vez tirar la chapa. Este De Paul es el que dijo respete los rangos.
2: Es.
0: Otra vez tirar. ¿Ganar para qué un mundial entonces? ¿Para ir tirando chapa por todo el mundo?
2: Claro, para refregárselo.
0: Si es así, prefiero que no ganemos ni un mundial. Si vamos a ganar un mundial, ¿para ir a tirarle, mostrarle la chapa a todo diciendo yo gané un mundial, soy mejor? ¿Quién sos vos que no ganaste ningún mundial? No te hace mejor. Ganarte una competencia deportiva no te hace mejor, ¿eh? En eso fuiste parte de un triunfo. No es la primera vez que pasa. Pasa seguido. Pasa hasta en el ámbito local. Vemos jugadores que cuando tienen algún inconveniente a la tribuna o a quien sea, le dicen, yo di la vuelta, te di la vuelta, di la vuelta. ¿Y qué? ¿Qué? ¿De vuelta qué? Me hartaron, con esto. Me cansaron. Si vamos a salir campeones del mundo, para decirle a los que no salen campeones del mundo, yo soy el mejor, soy el campeón del mundo, prefiero que no ganemos más mundial. Y putéenme como quieran, los colores que quieran, no tengo ningún problema.
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0: ¿Cómo, Gastón? ¿Qué pasa? ¿Tiene un problema, Gastón?

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0: 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Aprovecha para llevar más por menos. 15 grados 6 décimas, chicos, la temperatura, el cielo está algo nublado en la ciudad de Córdoba.
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0: Y aquí estoy. Chicos, cerramos. Marquito Rosetito, vos sabés que una vez me pasó que lo encontré el gringo Heinze en una catedral de Buenos Aires. Le pedí una foto en la catedral.
15: ¿Y?
0: Me dijo, no, acá no. Le dije, le iba a decir, pero anda, fracasado. Pero me acordé de mi sueldo, dice. ¿Qué tiene? Y si caleta, ve, anda, fracasado. Pero después me acordé del sueldo mío, dice. Marco Iván. ¿Y? No, le dije nada. ¿Qué va a decir? Fracasado.
16: Quiero una mamacita. Bueno, que lo
0: un abrazo grande, Marquito, querido.
16: La cinturita que lo ponga del revés. No se ve, no se ve.
0: Cosa que pasa.
16: No se ve.
0: Vale, Mr. Titón, tenemos una duda con mi hijo Ayrton. Vos sé que te escuchamos todos los días con Ayrton. Más vale que te salga a correr del auto, Prato, ¿no?
15: Más vale. Comprale un karting ya.
0: Ayrton, ¿y qué te gusta? No, la música, dice. Usted toca el piano. Ah, le pusieron a Ayrton, mientras él estudia, yo lo acompaño trabajando desde casa y escuchándolos, dice la mamá. Pero nuestra duda es la siguiente. ¿Vos sos pesado así en radio nomás o en la vida real también, chaval? Te queremos, Titón, te queremos. No cambies porque nos hace reír todas las mañanas. Vale, desde Cabana. No, pero eso no lo puedo decir yo, eso lo tienen que decir mis compañeros acá que me conocen. ¿Cómo soy de pesado? Si soy pesado o no soy pesado, no sé, chico. ¿Cómo, Gastón? En este momento voy a estar pesando 96, 97 kilos. Entonces, más o menos.
15: No, yo creo que
0: pero
15: no.
0: Si es por eso. Si es por eso.
15: No muevan rico.
0: También aquel se acaba de enterrar solo, ¿no?
15: Sí.
0: ¡Oh! Yo no sé si soy pesado, pero... me la dejan picando, Prato, ¿ah?
15: Sí, bueno.
0: Si vamos a hablar de pesado y tiramos el chiste, me la dejaron, pero me... Claro. Pero Prato, me la dejaron.
15: Yo no dije nada, no dije nada.
0: ¿Vos no vas a decir nada, Prato, entonces?
15: No, pero no le digo al oyente que no debe ser muy pesado, chavato, ni porque corre... Dime cuándo
0: vuelve. Ah, no entendí nada, no sé qué.
15: Sí, es solo para entendido.
0: ¿Qué crees?
15: Solo para entendido.
0: Bueno, listo. Tuvieron la oportunidad de expresarse. Hernán, me dice, Titón, ¿cómo te pegó mal el viejazo, hermano? Todo te molesta. Te molesta lo de Latini. Te molesta lo de De Paul. ¿Quieres tener la razón en todo? ¡Deja vivir! ¡Liao! Dice Hernán. Pero igual te cago amando, viejo odioso. ¡Ah! ¡Ah, la mierda!
15: ¡Viejo Dios!

Date lejito. Quédate otro rato. Jay Wheeler, señores, de lejito. En la mañana. Hay muchos mensajes de la gente, sí. Muchos mensajes de la gente, sí. Tito, buen día. Ese, me hiciste acordar de ese chico que se llama Ayrton. Mi cuñado se llama Diego Armando.

0: no se le fue el teclado.
1: Te escuchamos desde las eras Santa Cruz, Chabatoni y Celabriano. Bueno, saludos muy grandes. Muchachos, les escribo desde Villa Elisa, Entre Ríos, localidad de 14.000 habitantes, ubicada a 30 kilómetros hacia el oeste en la costa del río Uruguay. Desde hace un tiempo son mi compañía en mi trabajo. Es muy buena la música que pasan, chicos. Los comentarios, la información. Estamos a 30 kilómetros de Colón, la cabecera del departamento. Y tenemos un complejo termal muy recomendable, dice Huguito. ¿Ah? Era para todo.
2: ¿Cuál?
1: Nunca, no, no dice.
2: Ah, no dice.
1: Nunca se sabe.
2: Y no, claro. Claro que no.
1: Siempre hay que tener una agenda buena, buena, buena de teléfonos a más.
2: Sí, claro que sí.
1: Nunca se sabe. Desde Villa Elisa, Entre Ríos,
2: claro.
1: Localidad de 14.000 habitantes, a 30 kilómetros hacia el oeste en la costa del río Uruguay, unos 30 kilómetros de Colón, que es la cabecera del departamento, complejo termal recomendable.
2: Sí, sí, sí, sí, sí.
1: Sí, pero claro. Mira cómo le interesó.
2: No, porque mi no, hija.
3: Lo que querés escuchar.
2: Sí, claro, porque mi hija fue una vez porque en Villa Elisa se suelen hacer los nacionales de patín. Y Martina fue una vez y nos contó muy lindo el complejo termal de Villa Elisa. Sí,
1: ¿pero
2: sí?
1: ¿Que hay uno solo?
2: Bueno, que fueron ellos, no sé. Fueron a un hotel que dentro del hotel, bueno, incluía no el complejo termal, claro.
1: No sabemos si el de luz.
2: Bueno, no sé.
1: Pero bueno, no importa, Huguito, el teléfono tuyo.
2: Vamos,
1: no lo
2: vamos,
1: tiene.
2: Vamos.

0: Luisito Macetitón, anoche en el noticiero pasaron una app del Servicio Meteorológico Nacional, debe ser. Porque acá me pone SB Corta C, Meteorológico Córdoba. Ah, debe ser Servicio Meteorológico Córdoba. Donde te pueden alertar un rato antes de alguna tormenta o de algún granizo. Busqué la app y no se puede cargar. Dice que es para unas versiones anteriores. ¿Cómo puede ser? Yo tengo un Samsung. Como un ardo nomás, pero un Samsung, dice Luis. Ah, no tengo la menor idea de qué me estás hablando. Decime cuál es la aplicación y claro, vemos. Claro. La aplicación de él sería el Servicio Meteorológico Córdoba. No nacional, el Córdoba. La verdad es que no sé, Luisito. Decime cómo es la aplicación y vemos. Investigamos un poquito más. Dame una, Roberto Carlos, dame una, dame una, dame una, dame una, dame una, dame una, dame una, dame una, dame una, dame una, dame una, dame una, dame una, dame una, dame una.
1: Distintos inconvenientes en algunos centros de salud de Córdoba. ATSA, la Asociación de Trabajadores de la Sanidad Argentina, han anunciado para mañana un paro en tres sanatorios importantes de Córdoba: Sanatorio Aconcagua, Santo Tomás y Laboratorio Biolab, por deuda de salarios y también por sumas no remunerativas adeudadas. Y a esto se suma un problema que no tiene solución y que viene de larga data, el problema que tienen hoy los trabajadores del Hospital Misericordia, que anuncian para las próximas horas protestas, cansados, hartos por la ola de robos que sufren los médicos y los enfermeros, no solamente dentro del instituto, sino también en el estacionamiento y en las inmediaciones del Hospital Misericordia. Habrá estado de protestas, cansado de los robos. Esto es lo que dicen los trabajadores, que agregan: increíblemente nos roban a metros de uno de los ingresos donde hay un puesto fijo de infantería, y parece como si no estuviera.
0: Bueno, che, pues es que estaba viendo que no hicimos el 2 al toque. ¿Será por eso, Prato, que estoy así un poco nervioso? Estoy un poco... Viste que los docentes dicen, ¿qué te pasa, Pablo? Está enojado con Tini, está enojado con De Paul. Bueno, es lo mismo.
1: No, no es lo mismo.
0: ¿Qué pasa, chate? ¿Será por eso que estoy nervioso, Prato?
1: No, no.
0: No has transitado todavía ese camino hermoso, que es el camino del amor, el camino de la paz, de la calma. ¡Es un buen momento, Ricardo Bisbal!

0: ¿Cómo, perdón?
1: No, puede ser la falta de...
0: Sí, sí, siempre es bueno un momento romántico, un momento de paz, de calma. No todo tiene que ser al mango. No, no, no.
1: Pone viejo, hijo de...
0: Los albañiles, por ejemplo, cuando están laburando.
1: Sí.
0: Eso labura.
1: Sí, claro.
0: Arrancan a la mañana full.
1: Sí.
0: Pero al mediodía hacen una pausita para comer algo y se echan una siestita. ¿Viste que se echan una siestita?
1: Sí.
0: ¿Eh? Este se echan una
1: sí,
0: siestita.
1: Sí, después de comer, sí, aunque sea media horita.
0: Media horita se echan una siestita. Sí. Y después retoman.
1: Sí.
0: Retoman.
1: ¿Cómo?
0: Después retoman.
1: Retoman sí, la actividad.
0: Retoman, claro. Y se van sí, a su sí, casa. ¿De también. Dónde venís? ¿De trabajar? No, ¿cómo? Bueno, en fin.
1: Sí, también.
0: La pausa es buena. Una pausa.
1: Sí,
0: buena.
1: Claro.
0: Y nosotros estábamos sin hacerla. Primer tema te dos al toque. Lo pidió Anita. Segundo tema de Dos al Toque lo pidió Lula. Y el segundo tema del Dos al Toque, Tefi, se lo dedica para un imposible.

0: me cambió todo esto, ¿eh? Qué lindo momento, loco. Ahora sí, ahora.
1: ¿Ahora sí?
0: Sí, me hacía falta esta pausa. Estaba un poco nervioso, estaba muy arriba. Pero ya estoy normal, Prato.
1: Ah, mira.
0: Sí. Es bueno una pausita. Bon Jovi, señores, Airbag. Una linda pausa. Ya está. Ya, ahora estoy normal, ¿eh?
1: Sí.
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0: Seas así, Ángela, por favor. Y luego se me llevó la titón, querido. ¿Sigue puesto el alambrado del perímetro de tu casa, Tabatore?
17: Sí, creo que sí, no sé. No me fijé, pero sí, estimo que sí.
1: ¿Por qué?
17: Me habría dado cuenta.
1: ¿Por qué, che?
17: Porque yo soy el que te hice ese trabajo, chavatón y celoso. Lo cual no quiere decir que esté bien puesto. Pero
1: no.
0: Te dije que estaba normal, viste que te dije que estaba normal.
1: Sí.
0: Consulta, chavatón, ¿y por qué nunca más dijiste la expresión típica tuya? ¡Ah, yo fue por esa frase que te había conocido. Un amigo mío, el Cabezón Rosales, andaba todo el día con hasta que le pregunté de dónde había sacado ese y me dijo de Titi.
17: Y de ahí empecé a escuchar. Pero hace 20 años de eso, ¿verdad? Cada vez que yo decía. ¡Ah, tenía distintas maneras de decir.
1: Sí.
17: Pero bueno, yo es una de las tantas cosas que ya no hago más. He cambiado muchas cosas yo. He hecho muchas cosas. He hecho muchas cosas que ya no las hago más porque uno se barra.
1: Sí.
17: No. Frases. Que aparte, después le empezaron a hacer todo, ¿viste? Ya el cabezón andaba por la calle. ¡Ah, esta mañana no le dimos un oyente que decía: ¡Dame una! ¡Dame una! Ya va a llegar un momento que no la vamos a decir más. ¡Nos vamos, nos vamos, nos vamos, nos vamos, nos vamos, nos vamos, nos vamos, nos vamos, nos vamos, nos vamos! ¿Te acuerdas, pero tú?
1: Sí.
17: Ya está, un montón de frases que no. En un momento decía la frase: ¡Qué miseria! Tres empanadas. No la dije más. Ya después la andaban diciendo todo.
1: Claro, esa era re original tuya.
17: Hasta Brandoni después la.
1: Claro,
17: la
1: claro, sí. Sí, sí. Claro.
17: ¡No se inunda más! ¡No se inunda más! Un día había sacado un cuerito yo del camión, un cuerito de la canilla que se me inunda para la cocina, para todo.
1: Sí.
17: Y esa frase también.
1: Ah, esa también es tuya.
17: Grito, cuando lo arregle estaba cansado.
1: Mira.
17: ¡No se inunda más! Mira. ¡No se inunda más!
1: ¿Era tuya esa?
17: Pero bueno, después le empezaron a decir también.
1: No me digas que lo viejo funciona, Juan, también es tuya.
17: No, esa no.
1: Ah, esa no.
17: Te dijiste normal, boludo.
1: ¿Sí? Sí, sí. Viejo y odioso. Está normal, está normal.
17: Cuando mandaban mensajes así, viste, la gente triste, con algunos problemas, que yo les decía. ¿Sabes qué les decía siempre?
1: ¿Qué les decía?
17: Si querés llorar, llora.
1: Ajá.
17: Les decía.
1: Ah, ¿no era de Moria esa?
17: ¿Qué?
1: Esa ¿de frase. Qué? ¿No era de Moria esa frase?
17: ¿Quién es Moria?
1: Moria Kazán.
17: No.
1: Ah, ¿no?
17: Hasta que me cansé. Mira. Me cansé. No le dije nada. Después también, un día estaba. Sí.
1: A ver qué otro. Ludero, ¿eh? Sí.
17: Un día también, ¿te acuerdas cuando decía me cortaron las piernas? ¿Vos me conocías, Prato, o no?
1: Sí.
17: Me cortaron las piernas.
1: Ah, era vos también esa.
17: Sí, después la dejé de decir porque.
1: Mira. No era el Diego esa.
17: Después cuando me mandaban mensajes así lindo, ¿viste? Sí. Los oyentes y todo, ¿sabés qué decía?
1: ¿Qué decía?
17: ¡La pucha que vale la pena estar vivo!
1: Ah, esa era tuya también.
17: Sí, me cansé. No.
1: Ah,
17: no,
1: sí.
17: Me cansé.
1: ¿Qué?
17: Me cansé. Después me acuerdo cuando salía en la noche, andaba en la noche, Prato.
1: Sí.
17: La época que salía, que era joven.
1: Hace como 50 años.
17: Por eso, ahí sí. No la usé más, no.
1: Ah, ¿no?
17: Sí, sí, sí.
1: ¿Cómo era?
17: Sí, sí,
1: ¿qué
17: sí,
1: decía?
17: Sí. Y tenía, salía con un amigo que le decían Tete.
1: Ajá.
17: Sí, sí, sí. ¡Qué noche, Tete! Decía.
1: Ah.
17: ¡Qué noche, Tete! También, le pensaron no sé. Y arriba con las palmas, arriba. Me cansé, inventa cosas, pero me cansé, me cansé, me cansé, me cansé, me cansé.

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1: La histórica firma avícola Granja Tres Arroyos solicitó formalmente este miércoles 9 la apertura de su concurso preventivo de acreedores ante los tribunales correspondientes. La medida judicial fue encausada a través de la firma Guade, una de las sociedades operativas del grupo controlado por la familia de Gracia. Muerte de obreros en Villa Dolores. La querella apuntó a la responsabilidad de Gloria Pereira. De cara al inicio del juicio el 10 de noviembre, el abogado querellante Juan Manuel Uris remarcó que la obra donde murieron dos trabajadores no estaba tercerizada y apuntó a la negligencia y falta de control de la exintendenta de Villa Dolores y de sus funcionarios. Murió Jorge Ríos, el jubilado que mató a tiros a un ladrón en plena pandemia. ¿Se acuerdan de este caso? Tenía 76 años. Había sido sobreseído por legítima defensa. Su caso había generado una fuerte repercusión después del asalto ocurrido en su casa en Quilmes, en Buenos Aires, en julio del 2020. Franco Colapinto listo para el Gran Premio de Madrid. Es una pista muy dura que va a dar que hablar, dijo Franco. Tras sumar puntos clave con las nuevas mejoras en su auto, el piloto argentino palpita su presentación en Madrid. Destacó el desafío técnico del trazado, el valor afectivo de correr en Madrid. Otro que más o menos estuvo en la misma tónica fue Pierre Gasly, su compañero de equipo. Dijo sobre el trazado de Madrid: apostaría mi dinero a que habrá bandera roja. Dijo: creo que en el simulador he tocado todos los muros. O sea, los dos están remarcando que es un circuito peligroso.
2: Complicado.
1: Morosidad de récord. Las mujeres menores de 25 años tienen las tasas de incumplimiento más altas del país. En algunos partidos de Buenos Aires, la tasa de morosidad de ese grupo, mujeres menores de 25 años, supera el 60%. Y el monto adeudado duplica al promedio general. En Buenos Aires, en el Palomar, pánico. Delincuentes balearon al padre de una alumna frente a una escuela. Ocurrió este jueves a la mañana frente al colegio de Maus. La víctima es un comisario mayor retirado de la policía bonaerense y debió ser hospitalizado de urgencia.
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0: Te dije, Prato, que estábamos más normal después de los altos que te di.
1: Pues sí, ponele.
0: Estamos todos más normal.
2: Sí.
0: 18 grados, una décima, chicos, la temperatura hasta ahora en Córdoba. Cielo algo nublado, la máxima prevista para esta jornada, 24 grados.

0: No tiene cosas.
1: ¿Qué cosas?
0: Que no sé si tienen otros programas.
1: ¿Qué cosas?
0: Pasan de un extremo al otro con una facilidad. Pasamos con una facilidad de un extremo al otro, Prato. ¡Tarri! Tengo esto acá que dice: hola, Titi. Mira cómo se puso Prato.
1: Se murió de abajo, Prato.
0: Ay, Prato. Mira cómo se puso Prato. Mira.
2: ¡Calle! ¡Sí!
0: Mira. Morón tiene los labios así, Gastón, también. Mira. Bueno, no es un chinchulín, es un labio. No mueras tan fuerte tampoco.
1: No, claro.
0: Se ponen.
1: Se sangre.
0: Compenetran tanto que se muerde y se lastima. Hola, Titi. Te escribo para contarte mi historia.

0: ¿Podés decir mi nombre? ¡No! ¡No, señor! Hasta ahora, invicto Prato, sin carta de documento. Y hace años que contamos historias nosotros. No, está loco. Si los nombres lo de menos, lo que la gente quiere conocer es la historia. Los nombres lo de menos. ¿O vos querés saber quiénes son los de la historia?
1: No.
0: ¿Para
1: no,
0: qué
1: no,
0: va? Va, no sé, vos Gastón querés conocer quiénes son. Dice Gastón, no. ¿De qué barrio es? Dice Gastón. No, ni importa, tampoco. ¿Quién importa? ¿Vos querés saber de qué barrio es, Prato? No.
1: No, no me sorprende. ¿Para qué? ¿Para qué?
0: Acá tenemos zona norte, Gastón vive barrio Los Gigantes, zona norte. Zona más centro que Prato, Villa Cabrera, sí, ahí sí, en la zona de abajo, digamos, ahí sí, más llegando al centro. Y yo zona sur.
1: Sí.
0: Tenemos, no, tenemos todo. Norte, centro y sur. ¿Para qué es que uno sabe los barrios?
1: No hace falta.
0: No hace cosa que...
1: Sí.
0: Quien escribe es un varón.
2: Buena.
0: Esto comenzó hace unos años atrás, Chabatoni. Yo soy pintor.
1: Pintor.
0: Mira, justo. Justo ahora estoy con pintores en casa.
1: Ah, pero... mira, justo.
0: Sí. ¿Qué pasó? ¿Por qué hicieron una cena así? Son buenos los pintores.
1: Sí, que dale.
0: ¿Usted invito cómo quedó?
1: Dale, contá,
0: ¿para que hagan así? ¿Vieron cómo quedó?
1: Contá la historia de los pintores, contá.
0: Hace unos años atrás conocí a una gran mujer, Chabatoni. Era mi mejor amiga.
1: Ajá.
0: Pero con el tiempo, hicimos cosas que los amigos no hacen.
3: Si me mandan una carta de momento, llame al doctor Quiquino.
1: Le pintó la casa.
0: Puede ser. Con el tiempo dice que hicieron cosas que los amigos no hacen.
1: Claro.
0: No, pero los amigos van y pintan. Ayudan. Cuando hay que pintar la casa, van a ayudar y pintan.
1: Sí, cierto. Sí.
0: No, hicieron otra cosa. ¿Qué puede ser?
1: No sé.
0: Hicieron cosas que los amigos no hacen. Ah, pagarse el asado, por ejemplo.
1: Ah, o sea, sí, eso lo hacen.
0: Antes. Ahora cada uno paga lo suyo, pero...
1: Ah, sí.
0: ¿O no? Hicimos cosas que los amigos no hacen. ¡Ah, ya sé!
1: ¿Qué?
0: Hicieron una juntada y trajo Coca-Cola y Fernet Branca.
1: No, eso no se hace.
4: ¡Añañay!
0: Sí, no, se hace poco. Últimamente se hace poco.
1: No, que traen...
0: Traen Torazo.
1: Sí.
0: Y
1: otra marca.
0: Otra marca de Fernet, sí, mejor.
4: ¡Añañay!
0: Pasó a ser mi mujer, Titi. Al año quedó embarazada. Nació mi hija. Una belleza. Yo tenía 24 años, Chabatoni. Imagínate, loco. Joda, fútbol. Un desastre era.
1: ¿Y?
0: Un desastre. Pero me la jugué, Chabatoni. Y era mi primera experiencia en pareja. Empecé a sentirme en la cima del mundo. Cuando cumplió el añito de vida, mi hija comenzó con complicaciones de salud. Una enfermedad que hasta ese día era desconocida. Primer caso en el país de síndrome urémico hemolítico. Pero es una enfermedad muy conocida, lamentablemente. Pese que en ese momento fue...
1: Fue el primero.
0: ¿Y de qué año estamos hablando entonces? Sí, unos años atrás dice, pero no... No dice el año. Bueno. Pero es un caso que lamentablemente ocurre bastante seguido. Lamentablemente. Los casos del síndrome urémico hemolítico. Comenzamos en la peor etapa de nuestras vidas, Chabatoni. Análisis, extracciones, transfusiones. Un año tiene la criatura, ¿no? Estamos hablando de una criatura de un año. no encontraban la cura. Iba camino al trasplante de riñones. Un día llegó la jefa de nefrología y nos comunicó que había muy poca expectativa. Que había que prepararse para lo peor. Se me apagó el tele, Tito. Desperté sin entender nada. Me sentí aturdido. Mi mirada era mirar a la nada. A los 5 minutos de esa conversación, solitos y en un pasillo del hospital, arrodillado, le lloré y le rogué a Dios por su vida. Prometí cambiar mi vida, que era un desastre. Mi vida era joda. Respetar a mi mujer. Prometí tantas cosas, Titi. Mi hija con 10 días. Ah, ¿yo dije un año?
1: Sí.
0: No, no. 10 días en la UTI. No, 10 días en la UTI, perdón. Sí, un año. 10 días en la UTI. 4 días UCI. 2 días en sala común. Y un día logró activar su sistema inmunológico y orinó. Mágicamente, después de unos días, le dieron el alta. Yo cumplí con mi promesa a Dios. Martina, mi hija, está cumpliendo hoy 17 años. Una hermosa adolescente, mejor promedio de su cole, sana, sin secuelas. ¿Qué más pedirle a Dios y a la vida? Solo desearle que por primera vez ustedes tres le canten el feliz cumpleaños. Feliz cumple, feliz vida, hijita. Pablito, más conocido como Pumpido. Mira qué linda historia.
1: Qué lindo.
0: Qué final lindo.
1: Obvio, sí, sí.
0: Vení, Gastón, vamos a cantarle feliz cumpleaños, Martín. Vení. Vamos a cantarle los tres juntos. Como salga. ¿En qué tono, dice Gastón Real?
1: No sé.
0: Como sea, el tono.
1: Claro, como sea.
0: No sé, ponete la campera de color que quiera, la campera, qué sé yo. Se está poniendo la campera, Gastón Real, te está buscando el tono. ¿Está buscando el tono, Riarte? Ahí vino con la campera negra, señoras y señores. Ese es el tono. Ahí está. Cerrá ahí, Riarte, porque si no la gente no va a entender nada. Oh, Dios, querido.
5: Vamos.
0: ¿Cómo anda, Gastón? ¿Bien?
5: Bien.
0: Sí, terminó bien.
5: Sí.
0: Qué susto, ¿no?
5: Sí, complicado.
0: Yo siempre agradezco. Dios, sí, que por suerte hasta ahora toco madera.
1: Los chicos sanos,
0: viste, que no han tenido que pasar. Porque uno ha visto en los hospitales, en todos esos lugares, chicos chiquitos entubados, con pichicateados por todos lados. Una imagen muy fea. Papás que no pueden tocar a sus hijos porque están en una incubadora mucho tiempo. Es una cosa fuerte. Pero le vamos a cantar el feliz cumpleaños. No chupe, sí.
1: Es agua.
0: Él vio el termo. Vio el termo y ya le quiso pegar un trago.
1: Es agua, realmente.
0: Vio un termo arriba de la mesa y ya le amagó el.
1: Es agua, realmente, tranquilo.
0: La memoria de ese brazo.
5: Dice que es agua.
1: Es agua.
0: Es agua. Adentro hay otras cosas.
1: Es agua.
0: Manti, querida, para vos, que

0: contrata para la joda.
1: Gastón Rearte, que tiene un servicio de eventos.
2: Sí, claro.
1: También le cantamos el feliz cumpleaños, sí, Gastón, claro, Rearte. Claro, que el evento está full, ¿no?
2: No, no.
1: Decoración del todo, salón, globos, luces, música.
2: No, deja,
1: te hace, qué sé yo, sí, sí. Querés que aparezca alguien disfrazado de la noche.
2: También
1: aparece. Sí, no, disfrazamos, sí. No hay ningún problema. Marti, un beso muy grande. Y para nuestro amigo Pablito, que mandó esta historia muy fuerte, también un gran saludo para él.

0: Vitória. Muito forte. Muito bom. Tanto en cumpleaños, mi padre, y también junto con otra de Julio. Espectacular.
1: Hay mucha gente diciendo eso, ¿eh? Anita Mesetitón, en casa le cantamos el cumpleaños a Marti, ¿vale? De Malagueño. Sabrina Mesetitón, todos cantamos el cumpleaños con ustedes, jajaja. Ja, ja. Feliz cumpleaños para Marti, Dios te siga protegiendo. Mirá lo que ha hecho la historia, ¿no? Pero la gente en sus casas le cantó también por los 17 años a Martina.
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0: Cante el cumpleaños, mi padre, y también junto con otra de Julio.
1: Sí, mucha gente me dice que en sus casas, en homenaje a Martina, por todo lo que superó, Martina ha cantado el feliz cumpleaños.
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1: Bueno, chicos, vamos que nos vamos. Jonathan Mesetitón, vos sé que me acomodé, pensé que era una historia, pero no. Digo, ay, como el gozado, neto. A ver, compete. Y termina llorando, lo deja. Igual, qué bueno que no era eso, porque soy pintor, dice Chavatoni. Mi novia, apenas empezó la historia, que dijiste soy pintor, me miró, subió el volumen de la radio. Oh. No. Y terminamos llorando los dos y cantando el feliz cumpleaños.

0: ¿A dónde los anoté? Pará, que no me hago. Tengo que mandar una salud antes que me olvide. Bueno, para Rubéncito Pelota, recuerdo para Rubén Pelota, que era presentador de boxeo de parte de David, ahí que me lo encontré, se lo conté esta mañana, ayer. Para Ramiro González, supongo que debe ser él, que me ha dejado de ayer, estuvo, pasó por ahí por casa y nos saludamos. Parece que era Ramiro González. 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Oh, no sé. Me dejó la tarjetita para todo,
1: Muy bien.
0: Siempre hay que tenerla.
1: Siempre, tarjeta. Siempre hace falta.
0: Para Ramiro González, aluminio y vidrios, tiene un mail ahí, que es gonzalezramiroaluminios@gmail.com. Así que me parece que era Ramiro, que me saludó ayer. Quiso mandarle también un saludo para su esposa. Estaba laburando Ramiro, justo me encontró, así que un gran saludo para él. ¿Vos tenés que pasar un saludo, Prato?
1: Sí, para la gente de Pasta Los Granaderos, la fábrica de Pasta Los Granaderos.
0: Sí.
1: Ah, que fui ayer, me saludaron y me dicen, llévale unos sorrentinos al Titi, pero que lo venga a buscar él. Le dije,
0: Prato, si yo hoy venía para acá y me veía.
1: No fue así.
0: Mira, acá mi querido Ramiro, justamente, mandamos ahorita, por favor, estamos en el taller con mi viejo Eduardo y César. Fabricando a full los chicos de Ramiro ahí, de Ramiro González.
1: Así
0: Aluminio.
1: Que, Chabatón, que conste que los chicos te quisieron mandar. Y yo le dije, ¿qué me ha visto?
0: Que no mandaron de... nada. ¿Qué
1: me ha visto cara de Uber?
0: Pero escúchame, no mandaron nada.
1: No, nada. ¡Nada! ¡Nada!
0: ¿Viste que ya llega la primavera, Prato?
1: Sí.
0: ¿Viste que empieza a sonar el tema? ¡Ya! ¡Llegó la primavera! Porque llega la primavera.
1: Sí, ¿y?
0: Ay, se me ocurrió un tema muy parecido.
1: Nada,
0: ¿cómo está ese ladera? Con la pata sin seno.
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0: Muchas gracias a la gente de Quality Center. Gente de Quality. Sí. Marquitos Venier de Quality. Me han mandado plato la invitación. Mirá. Me han mandado las invitaciones. Planeador B, los chicos de Planeador B, sí, que hacen el tributo a Soda Stereo, claro, están festejando 20 años en el Quality. Esto va a ser mañana. Mañana se presentan los Planeador B en el Quality y me han enviado las invitaciones para ir a ver este gran show que hacen los pibes de Planeador B. Sacan los temas igual. A Soda Stereo.
1: La voz a Cerati igual.
0: Todo.
1: Igual.
0: Son muy, uno de los mejores tributos, uno de los mejores homenajes a Soda Stereo. Lo hacen estos chicos. Los chicos de Planeador B, mañana se presentan en el Quality, así que muchas gracias para el amigo Marquitos Venier del Quality, que me ha mandado la invitación a la entrada y la remera, mirá. Mirá, el homenaje somos todos. Varias fotos, varias. De los chicos de Planeador B. No son los planeadores, no es Soda Stereo, escuchá.

esto solo sigo en planeador, ¿eh? No es Cerati. No es hora. No, no. Así que todos aquellos que quieran revivir esa época maravillosa de Soda Stereo pueden ir mañana por la noche. Ahí nos vamos a encontrar. Muchas gracias a la gente de Quality, señores y señores, por esta invitación para este gran evento mañana por la noche en Quality. 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

0: Pitbull.
1: Che, tengo que agradecer, Prato, también. Mirá lo que nos mandaron, Prato.
0: Sí.
1: Ah, me mandaron.
0: Te mandaron.
1: Sí, porque te da una porción.
0: Sí, sí. Sí, para vos.
1: Esto no se puede compartir, Prato.
0: No, eso no se comparte.
1: Hola, Titi. Espero que te guste. Saludos, Celeste. Pero no sé de dónde mandaron esto. Porque me dejaron el envase con una ensalada. Ensalada gourmet.
0: Sí, sí.
1: El sello dice Gourmet y Ituzaingó.
0: Exacto.
1: Pero es el sello, no sé si será el local donde mandan el ensalada. Una ensaladita. Mira, bien natural.
0: Ensalada completa, completita.
1: Completita. Pero es individual.
0: Y sí, sí.
1: Individual. Sí, claro. Ensaladita. Bueno, muchas gracias, Celeste. No sé. Estaba pensando, no, pero. ¿Este es el lugar que la fabrica? Que
0: sí,
1: las hace.
0: Me parece que sí.
1: ¿Gourmet Ituzaingó?
0: Sí.
1: O desde allí que nos mandaron el. El envío. Bueno, muchas gracias, Celeste. Nos ha dejado esa pequeña nota, nada más. Espero que te guste. Saludos, Celeste. Voy a abrir el aparato ya porque no me aguanto.
0: Sí.
1: Voy a comer los huevos.
0: ¿Ah, sí?
1: ¿No te gusta? No voy a llegar, boludo. Si están acá.
0: Están ahí, claro.
1: Están acá en el envase, mirá. Sí. No, no, está bien porque a lo mejor si están abajo.
0: No lo puedes sacar, claro.
1: No lo sacar.
0: No, porque hace un lío. No. Están ahí, están ahí.
1: Están acá arriba.
0: A la vista están. A la vista.
1: Qué rico son los huevos duros.
0: Están a la vista. Sí, el problema es que tenés que tomar algo, chavatero, porque...
1: ¿Te quedas? No, ¿cómo son?
0: Son muy secos. Después hay que tomarlo con algo. Tenés que
1: son
0: tomar.
1: Ricos,
0: ¿eh? Sí, son ricos. Y me parece que tiene pollito ahí arriba también.
1: Oh. Voy por la otra mitad, aparato. Se consume mucho el huevo ahora, ¿no?
0: Sí, mucho.
1: Viste que estaba muy
0: ha crecido enormemente la cantidad
1: chicos,
0: de huevos decían, por persona.
1: Cuando eran chicos te decían, no, como, no hay que comer tanto huevo.
0: No, hace mal, decían.
1: El colesterol, el no sé qué cosa, los triglicéridos.
0: Sí, claro.
1: Hace mal al hígado. Ahora te recomiendan comer todo
0: y
1: con huevo.
0: Y ahora el producto más sano que hay.
1: Todo con huevo.
0: Sí, sí. Bueno, dale, chavatón, y habla.
1: Por fin, como estaba. No, vamos.
0: Sí.
1: Ya había probado lo otro, pero los huevos están...
0: Y llegaste bien.
1: No me
0: acosté
1: esa parte, gato.
2: Para
1: ¿no?
2: todos. Conduce
1: Tony.
2: Un 6 de junio a las 9 en punto. Cerró la puerta.

0: tenim de Marc i Tabaina a Tissé. No vamos, chicos, ¿eh? No, dame la última, Brató, dame la última, dame la última, dame la última.
1: Bueno, ¿te acuerdas que el Orfeo Superdomo, o el ex Orfeo Superdomo, se iba a convertir en algún momento en un hospital?
2: Había una idea de eso.
1: Bueno, sí. Euclides Bugliotti ha confirmado en las últimas horas que se viene un shopping de última generación en el Orfeo.
2: Pero
1: no va más, el proyecto de hospital no va.
2: Hay un centro comercial, tenés el Hiper ahí cerca, sí. Y tenés el Dino.
1: Sí, pero va a ser un shopping de última generación.
0: ¡Mala!
1: Los otros son paseos de compra. Esto va a ser un shopping de última generación. Confirmó que el proyecto comercial va a tener 18.000 metros cuadrados y se va a construir en el predio del mítico domo en el que vinieron figuras de internacionales.
2: ¿Es un proyecto de él o viene una firma o alguien? No se sabe.
1: No, me parece que una firma que con un acuerdo con él, pero dijo, están por llegar, por ejemplo, dio a conocer, muchas escaleras mecánicas que van a ir en el domo.
2: ¿Piso?
1: Hay que no dio mayores precisiones. Dijo 18.000 metros cuadrados. Van a ampliar. Tienen que ampliar el estacionamiento. Tampoco dijo cómo será. Si serán estacionamiento en varios pisos.
2: Ah, las butacas ya las he vendido todas ya. Sí, había algunas que estaban ahí todavía.
1: Tampoco confirmó si parte del estacionamiento va a estar en el predio de enfrente. Lo cierto es que se viene un shopping de última generación en el viejo Orfeo Superdó.
2: O sea que verás, ¿no? Hay empresarios que por este momento la economía argentina dicen estamos muy mal, sí. Cerramos, nos vamos.
1: Sí.
2: Y hay otros que dicen, no, vamos.
1: No está tan mal.
2: Vamos a emprender.
1: Sí.
2: Bueno, sí. Así suele ser la economía, señoras y señores, y sus vaivenes. Oscar me dice, Titón, subí la historia al Instagram. Yo que llegué al último, loco, dice Oscar. Seguramente los chicos los van a subir. Los chicos que están manejando redes de la Papu, seguramente lo van a subir.
1: Seguro que sí.
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0: La Karol G, señores, es la mayor para todos. Pablo me dice, mira, ¿sería descabellado, Chabatón, incluir el Orfeo dentro de ese mega shopping? Oh, está buena esa. Deja abajo el Orfeo para los espectáculos y a partir del Orfeo para arriba de hacer todo el mega.
1: No, no, por lo que debo entender, no.
0: Estaría buena esa.
1: No, no.
0: Ah, ya quiere Chabatón y manejar en los negocios bullios.
1: Sí, más o menos, más o menos.
0: Sí, Chabatón y Sterling.
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0: Se viene el colorete, nos vamos. Ganadores para Lisandro, Luciana Cordera 891 y Gino Radici 474. Luciana Cordera, Gino Radici tienen que ir directamente el sábado al Quality, presentarse con el documento en la boleta. Nada más, señoras y señores, será hasta mañana.

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Familia querida, buenas tardes. 12:36 minutitos, 10 de septiembre. Vamos con todo, pajarito, florcita. Arriba que viene la primavera. Dale, que arrancan los populares, papurri.

0: Buenas tardes, mi Córdoba querida. ¿Cómo estamos? ¿Cómo estamos? ¿Cómo estamos? ¿Cómo estamos? ¿Cómo estamos? ¿Se viene el agua? ¿Se viene el frescor en la tarde? Dicen, no importa, vivamos el presente. 12:39 minutos.
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0: 20 grados, 2 décimas, papi.

0: pero mira qué lindo. ¿Cómo estamos, mi gente linda? Buenas tardes a todos. Bienvenido, qué hermoso día, espectacular, dale. De septiembre ya arrancamos la tarde, le ponemos alegría, le ponemos cuarteto, le ponemos sabar.
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0: Vamos que tenemos la de uno solo. Hoy es jueves ya, la de Bartolo, pero qué bárbaro cómo pasa el tiempo, por favor.
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0: Toda la música, toda la información, toda la alegría y toda la pachanga pasa por acá, papá, y por allá también en todos los diarios de la República Argentina.

0: Me van a hacer llorar. Pero qué bárbaro, por favor, viejo.
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0: ¿Qué se van a querer ir del bar si pago siempre la vuelta yo? ¿Cómo que? ¿Qué? No se van nunca del bar, claro.
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0: La. Bienvenidos todos, 12:41, hermoso día, ¿eh? Vamos a disfrutarlo. Dicen que por ahí viene una cosita, un poquito de agüita. Iba a comer con el ingeniero, digo, bueno, lo vamos a suspender para que cuando esté más lindo, si no se nos va a mojar a carne. Señoras, señores, bienvenidos, ¿eh? Somos los populares hasta las 5 de la tarde por La Popo, la radio number one, papá.
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0: ¿Cómo andas, Simoncito? ¿Todo lindo?
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0: Qué mal que anda su equipo de Río Cuarto, pero bueno. Está bien usted en la música, así que no pasa nada.

Simoncito querido. ¿Cómo anda, Simoncito? Todo lindo, todo bárbaro. Le mando un abrazo muy grande. Hace mucho que no lo veo. No, lo vieron en el Día del Niño, no hace tanto. Sí. Bueno, 11:44, ¿cómo estamos, gente linda? ¿Todo bien? ¿Todo bárbaro? ¿Todo tranquilo? ¿Todo a...?

1559-1515. Por la duda, te repaso el WhatsApp, pero te lo digo, viste, y se empieza el quilombo. Mensajero, todo listo, todo bárbaro, ¿eh? 12:45 minutitos, señoras y señores. Vamos a disfrutar de una linda tarde, por supuesto, como siempre, en Radio Popular, a puro cuarteto, para que nos alegre la vida, para que nos levante.

Bueno, vayan pidiendo cancioncitas, vayan disfrutando de la tarde, vayan escuchando la radio, dale. Hoy para una

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1: Está la Popu, estamos todos. 5 minutos para la 1 de la tarde. Señoras y señores, una hermosa temperatura espectacular. El día con 20 grados. ¿Cómo anda Núñez? ¿Qué dice, pibe?
2: ¿Cómo le va? ¿Cómo anda? ¿Todo bien? ¿Sigue, todo tranquilo?
1: ¿Sigue comiendo las sobras de aquel pastel de papa que se hizo tan rico?
2: No, ¿cómo va a
1: ser? ¿Ya se terminó?
2: Todavía, claro, ¿no? Ayer ya se había terminado.
1: Ah, bueno.
2: Sí,
1: bueno.
2: Comí pizza ayer.
1: Ah, ¿no comiste pizza? Sí, comiendo no, pizza. Ustedes son dos de comer poco, entonces bueno.
2: No, ¿qué es eso? ¿Comer poco? Ojalá comer poco.
1: ¿Comen bien? No,
2: claro, sí.
1: Porque ella no se... no dijo, ay, voy a comer poquito porque de noche no. Comió bien, porque vos estuviste cocinando.
2: Comemos. Es más, la cena es el plato fuerte.
1: El plato fuerte. Del para nosotros los que trabajamos, claro. Y damos dándolo todo en el mediodía, no todo es del área, viste, todo. Nosotros a veces no comemos, pasamos de largo.
2: Claro, a veces vamos
1: tomamos
2: derecho.
1: Mate. Entonces a la noche tenemos hambre.
2: Sí, claro, la noche.
1: Gente que nos
2: la noche
1: invita,
2: es todo.
1: Que cuando nos invitan a comer de noche, no es, te acabo de hambre. Y sí, a la noche comemos bien nosotros.
2: Llegamos así.
1: Comemos, ¿viste? Bien.
2: Sí, después.
1: Che, muchas gracias a la gente de técnica acá que me devolvió la silla.
2: Me devolvió la silla. No me había dado cuenta.
1: Me devolvieron la silla, ahora estoy bien, estoy más pulenta.
2: Con razón te veía más alto. Ahí estás.
1: Sí. Gracias, y me la habían llevado para tirarla porque estaba media floja de papeles.
2: No, ¿cómo
1: pero
2: tirar?
1: Sí, le iban a tirar y lo descubrí. ¿Y si le

0: Estabas vos,
1: ¿no? Hoy lo descubrí, le digo, me devuelven la silla, pues se va a armar aquí. Me dijo el técnico principal, me dice, ¿vos estás feliz ahora con la silla? Sí. Bueno, listo.
0: Bueno, es lo importante.
1: Todos estamos felices. Muy bien. Bueno, arriba, arriba, gente linda, que tenemos una hermosa tarde con Tuti. Vamos arriba, muchos mensajitos, mucha gente del otro lado ya comunicándose con nosotros. Por ejemplo, que nos escuchan en Capilla del Monte. Estamos trabajando en la universidad para el tanque y sus discípulos. Bueno. Sentí qué lindo ese tema para vos, Doñe.
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1: ¡Ahí va!
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1: Zarpado el desayuno que se pagó Pablito Cuguet laburando con Tato de Oña. Aguante la té, Oña, y la peña del colorete, dice Carlitín. El desayuno tiene termo. Tiene termo, y si tiene termo, tiene mate.
0: Uy,
1: y si
0: bien.
1: Tiene mate, tiene sándwiches.
0: Claro.
1: Y sándwich, y hay una coca ahí, pero ¿qué van a desayunar?
0: Pero. Si tiene mate, no tiene coca.
1: ¿Pero es merienda? ¿Qué están haciendo, muchachos? Bueno, un desayuno medio raro, ¿no? Hoy me comí un poquito de ananá con el almíbar de ese que quedó del, ¿viste?
0: Sí, ¿qué es un poquito?
1: No. El ananá lo corté en pedacitos. No, hice como una porción de
0: restaurante.
1: En la compotera, claro.
0: Ah, la compotera.
1: Después del desayuno, tranquilito.
0: Ah, ese ananá que viene ya.
1: No, ese no. No, este es de Río Verde, el ananá. Me lo trajeron los chicos el otro día.
0: La fruta real.
1: Yo soy muy de fruta real, soy yo.
0: Muy bien, no soy el enlatado de durazno, por ejemplo.
1: Hay un ananá que viene enlatado, que lo he descubierto.
0: Sí.
1: Y está pipí cucú.
0: No, que son buenos.
1: Nada
0: esos.
1: Como el ananá natural. Nada.
0: Claro.
1: Pero bueno, así que hay que terminarlo.
0: Bueno, yo durazno natural como.
1: Durazno natural, no como... sí, como con dulce de leche, sí.
0: Viste que no como dos frutas, pero durazno natural, el que viene en lata, como.
1: Acá estoy viendo un brazo, más primer plano la mano.
0: Sí.
1: Una mandarina entera, otra mandarina comida. La cosechadora allá al fondo.
0: Ah, no sé quiénes son entonces.
1: ¿Eh?
0: Ah, no, cosechadora.
1: No, cosechadora.
0: Te iba a decir que eran los de Oklahoma, pero
1: No, la cosechadora, campo argentino, nuestra tierra, que hay que cultivarla para que le demos frutos a la gente.
0: Sí.
1: Pero me pone acá, honor al día, dice Noel, y está comiendo la mandarinita al sol, haciendo un break en el trabajo. Me gusta, mi querido Noel. Vamos, todavía que no decaiga.
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1: Bueno, para Antonio, que está en la obra de Villa Los Altos, de parte de Rosa también, para el loco Ale de Malvinas, Coloriti, que me manda un videito por acá. A ver el videito, y me voy a la música cerrando la primera media hora de Los Populares, señoras y señores. A ver, vamos, dale. A ver.
3: Estamos tarifando y laburando acá.
1: Ah, se escucha bajo, ¿viste?
0: Algo se escucha, sí.
1: Sí, algo se escucha, bueno. Pero para, lo voy a poner, no, están ahí. ¿Ve? Están bajando ladrillo.
3: Estamos tarifando y laburando acá.
1: ¿Están ahí? ¿Se escucha que están laburando? Bueno, ahí están los muchachos laburando, escuchando la radio. Que no decaiga. ¡Vamos nomás!

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1: Retuvieron a otro joven, ya son 16 los arrestados por grooming y abuso en el norte de Córdoba. La investigación por grooming y abuso sexual a menores de 13 y 14 años en el norte de Córdoba sumó este miércoles un nuevo detenido. Se trata de un joven de 20 años quien quedó involucrado en la causa que lleva adelante la fiscal Analía Cepede. Además, hay un muchacho de 16 años que quedó a disposición del juzgado penal y juvenil y otro de 18 que por ahora no fue privado de su libertad. El excomisario Walter Maciel aseguró que Loan murió tras haber sido atropellado. Uno de los imputados del juicio por la desaparición de Loan Peña en Corrientes declaró este jueves ante el tribunal y sostuvo que el niño murió tras haber sido atropellado. Según su versión, posteriormente levantaron el cuerpo y lo ocultaron. No tengo dudas de lo que ocurrió, las pruebas son contundentes. Los responsables son Carlos Pérez, María Victoria Caillaba y Laudelina Peña, afirmó. Toma la voz. Dámela a mí. Álvaro Montero se pierde el partido ante Central Córdoba. Bray será su reemplazante. Finalmente, Álvaro Montero no volverá a tiempo a la Argentina y se perderá el encuentro este viernes ante Central Córdoba por la novena fecha del torneo clausura. El arquero está en su país para estar presente en el funeral de su abuela y se espera que regrese a Buenos Aires el fin de semana. Este viernes en la Bombonera, su lugar lo ocupará Leandro Bray. Bien, bien, bien, Bray. Bueno, lo esperamos, Álvaro. Venga nomás, traiga café. 13, 5 minutos.

0: vámonos, dale que va, señoras y señores, qué lindo. Y que se vaya, que se vaya, que se vaya de mi vida. Ahí estamos arrancando con Orete, poneme la carta de la mona. Estamos con los pibes, la obra full. Para el loco Diego, para Joaquín, que están poniendo piedras en la obra de Lanzone. Para Cristian, que está no sé, con el arquitecto está de secretario. Colorete, sopa chica de la noche. ¿Te gusta Colorete? Para el loco Pata de Barrio Altamira, que venga a comprar el asado acá en lo del Perry. A ver que me mandan video.
1: ¿Qué ves?
0: A ver, ¿qué ves? ¿Qué ves cuando me ves? Veo que hay una sopa chica que tiene fideo, tiene papa, tiene carne y tiene caldo casero. No voy a poder comerla.
1: ¿Por qué?
0: No me gusta el caldo casero.
1: Ay, Dios. Ay, Dios, exactamente.
0: Porque no me gusta. ¿Qué quiere que haga?
1: Pero si es lo mismo.
0: No, a mí me gusta el nor. ¿Qué quiere que te diga?
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0: Colorete, estamos laburando en Jamaica con la Chueca, Quiquino y Tulem. Nah, si esto me mandan mensajes todos los días. ¿De qué Jamaica están estos? Nah, entonces han posado abajo de unas palmeras y ya me meten Jamaica. Ya, deja, para, déjenme.

0: Colorete y Fritelín.
1: Sí.
0: Acá full en el trabajo, en el solcito. Mirá la planta que tiene el dueño acá. Ahora la vamos a atacar aprovechando que se acostó a dormir la siesta. A ver, pará. Huguito me manda una foto. Uy, una planta de mandarina. Hay que atacarla, pero mal. Es ¿por? Más, te digo, quedan pocas mandarinas. Están muy arriba las mandarinas. Agarren la escalera, muchachos, ¿eh? Qué lindo, voy a comer mandarina robada, tiene otro gusto.
1: No, bueno.
0: Sí, es hermoso. Hábleme algo, mi querido.
1: No es tan legal, che.
0: Bueno, pero es del vecino, no pasa nada.
1: Bueno, pero
0: no meten cana con el vecino. Ya,
1: no, está bien, te lo acepto.
0: Guardale las pepas y que haga otra planta más y listo, ya está.
1: Se siguen jugando la Copa Libertadores y la Sudamericana en el día de hoy. Doble partido, 1-1 en realidad. 21-30 Independiente del Valle contra Flamengo. Mismo horario para Cienciano contra Montevideo City Torque. Además se seguirá jugando la Champions League. Sale a escena por primera vez en esta Champions el Bayern Múnich, va a jugar contra el Bodo Glimt. Y estará jugando el Como de Nico Paz, debutando absolutamente en la competencia, primera vez en su historia que clasifica, 16 horas contra el Leipzig, así que a seguirlo al Como, el equipo sensación del momento en la Liga Italia.
0: Nosotros ganamos ayer, ¿no? El PSG.
1: El PSG no solo ganó, sino que goleó.
0: Sí.
1: 6-1 al Slovan Bratislava.
0: Bien.
1: Doblete de Dembélé, triplete de Ferran Torres, el que no hizo el gol en la final del mundo.
0: Sí,
1: y el último de Fabián Ruiz para la goleada 6-1.
0: Bueno, atento. Su chica está, no escucha radio, ¿no? Ahí está ahora.
1: No.
0: Bueno, le voy a leer esto entonces. Sí.
1: Pará.
0: Decide
1: ¿qué pulmones
0: tu...
1: que tiene?
0: ¿Cómo?
1: ¿Qué pulmones que
0: sí,
1: tiene?
0: Sí, no, el saxofonista que tenemos, muy bueno. Tibi, tibi, tibi, tibi, tibi. Hola, querido, ¿cómo anda, Colorete? Un besito enorme a tu colega y a tu discípulo, que no sé cómo se llama, que tiene una voz sumamente sexy. Me encanta, y mientras lo escucho a él, peleo con un murciélago que entró en mi habitación. Ay, me manda la foto y un murciélago, ¿en serio?
1: No, bueno.
0: Yo salgo cagando, discúlpame. Yo no peleo ni en pedo, pero bueno.
1: Yo ahí abandono.
0: Decile a tu discípulo,
1: hey,
0: que además de tener una voz sexy, que me encanta siempre que en algún minuto, algún segundo, alguna hora de la transmisión de la radio, él nombra a su novia. Y al escucharlo me pone tan feliz, porque todavía hay hombres que se merecen la gloria. Espero que la mujer que esté a su lado lo cuide.
1: Bueno, muy bien, no, pero
0: no contra, tengo el nombre, ¿eh?
1: Sería
0: ni siquiera me pidió, no diga mi nombre, ni siquiera no sabemos cómo se llama. Espero que sea una chica, ¿no?
1: En este caso estaría bueno que lo esté escuchando, mi novia.
0: Claro,
1: habla bien de mí.
0: Para valorar.
1: Claro.
0: Para valorar y dejar de quejarse todo el día y que vos esto y lo otro y que esto y que lo otro. Que
1: yo
0: le faltaba,
1: no le conté eso, ¿eh?
0: Que le faltaba
1: no
0: sal
1: eso.
0: A la.
1: No, no dije nada.
0: Al pastel de papa.
1: No, le gusta,
0: una quejona
1: desabrido.
0: Total.
1: No, nunca conté nada sobre eso.
0: Que una chica que te estaría encantada de vos. Valentina, escuchá. Una piba está encantada de la voz de tu chico, el que duerme con vos después de jugar al conte. No sé si se va a contar como a las 4 de la mañana, botas moscas, roncando a dos manos. Pero bueno, nada. Esta chica, mirá qué lindo. Quédate con esto, pibe. Además de tener una voz sexy,
1: sí.
0: Ahí no sé si está distorsionada la radio de la piba, ¿no?
1: Es sexy, mi
0: pero bueno. Me encanta siempre en algún minuto, algún segundo, alguna hora de la transmisión de la radio, él nombra a su novia y al escucharlo me pone tan feliz porque todavía hay hombres que se merecen la gloria. Espero que la mujer que esté a su lado lo cuide.
1: Se fue
0: me sale la voz de
1: se fue grave.
0: Me sale la voz de Seductor Man. Me sale la voz de Seductor Man.
1: Sí.
0: Bueno, nada. Gracias.
1: Gracias, muchas gracias.
0: Gracias, sin nombre. Se lo acabamos de decir al aire.
1: No sé si
0: y
1: tengo
0: ojalá
1: una voz sexy.
0: La otra loca te escucha.
1: No.

0: Y porque yo siempre estoy borracho, de acuerdo, sin ti. Gracias, chicos. Qué largos que son los agradecimientos. Colorete, a un amigo le dicen mandarina robada.
1: ¿Por qué?
0: Porque se la come atrás de la tapia. Te mandé un mensaje hace rato, dice el Javi de Oklahoma. Bueno, Javi, ya voy,
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0: Colorete, David de Parque República, peluquería será. Recién cierro la peluquería. Estoy haciendo una jardinera de legumbres, pero estoy con un amigo que necesita comer muchas calorías. Hierro y todo lo demás. Che, qué lindo, la jardinera, esa que viene ya lista. Le pone mayonesa y mi amor, ¿eh?
3: Ah, está bueno esa.
0: Oh,
3: la latita.
0: Sí, la latita. Te salva, ¿eh? Te salva las papas,
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0: Colorete, decile a tu discípulo. Ah, oh, bueno, hoy vamos a tener. Va a estar abonado, parece hoy.
3: Bueno.
0: Nicolás Daniel, ¿eh?
3: Te aprendiste mi segundo nombre.
0: A tu discípulo que si la mujer no lo cuida, somos varias que lo queremos cuidar. Atentamente, Lulú.
3: Me cuido solo.
0: Ya te está atajando, pollerudo. Deja que te llame. No, te tenés que tener un plan
3: B. Escucha, pero escucha, mi suegra, las
0: tías. Que sepan que tenés un plan B, que te cuiden.
3: No,
0: que
3: es un plan B.
0: Ya está, se acabó la historia. Colorite, Pepo, la primera vez que... Siempre los escucho, pero es la primera vez que escribo, ¿eh? Quiero preguntar dónde está la Susana de Talleres que decía que con el nuevo DT iba a haber muchos cambios. Sí, cambio en la tabla fueron los cambios, Pepo. No está, no aparecen las malas. No la
3: no le digas así.
0: Si no aparecen
3: las malas.
0: No aparecen las malas.
3: Alguna mala habrá aparecido.
0: O pierde Belgrano o gana Talleres. Pero si Belgrano gana y Talleres pierde 5 fechas, la Susana no está. Para los chicos del kiosco de FIA, la familia Brusoni, que están terminando la jornada, los muchachos. Vamos. Ya venden gorra y todo ahí arriba del mostrador. Qué bien, vamos, muchachos. ¿Un cojudo de Pasco no le gusta el caldo casero? Deja, se me cayó un ídolo. Bueno, Zapata, bueno.
3: Encima tiraste hasta la marca que te gusta. Deja.
0: Bueno, ¿y qué querés si no hay otra? Y si la otra no sirve. No, a mí me gusta.
3: No te va.
0: No, tranquilo.
4: Hola, Santiago, querido. Sí. ¿Cómo andás?
0: Sí, ¿quién habla?
4: Fabián te habla. Acá estamos en Pasco.
0: Fabiancito.
4: Esperando la fiesta. Yo llegué ayer de Buenos Aires con un amigo.
0: El 8 fueron las patronales.
4: Lautaro Blanco, vinimos acá a la fiesta. Y acá estamos, ahora estamos en el bar de Pocho. Te estamos escuchando. 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Estamos completos. 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Vení para la fiesta, Santi.
0: Qué lindo, Fabio Manabe. La tengo que ir del Pocho, che, a comer algo, Tengo que ir al bar del Pocho. Porque,
3: claro.
0: Yo la última vez que fui en el Parque Los Príncipes, que ya me lo sacaron de ahí.
3: Ah, mira, el estadio del PSG.
0: Claro, estamos en otro
3: paralelismo.
0: Lado.
3: Paralelismo.
0: Che, Lautaro Blanco, dijo Fabio Manabe. Sí, Lautaro Blanco de Boca está en Pasco.
3: Lo mismo.
0: Oh, sí. Todavía no tenemos patrona.
3: Mira, en los centros, eso.
0: Qué grande, vamos nomás. ¿Cómo anda, Pochito, allá? ¿Todo lindo? Bueno.
2: Con otra.
0: Que no decaigan los muchachos allá.
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5: Cuando venga, trae sal de campo, que acá no llega, Pasco. Cuando venga,
0: sí,
5: vos trae, ya, así
0: ya,
5: le hacemos.
0: Dale. Vení manzana. Ayer vino sal de campo, no quedaron ni las cajas acá, Dios mío.
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0: Ensaladera de uno solo para hoy, ¿eh? Entradas para Talleres Unión. Tengo entradas para Pelusa Germaín. No, estoy cargadísimo hoy, ¿eh?
3: Pero todavía no, porque ya empiezan.
0: No empiecen a mandar nada, Daniela de Barrio Poidón, viene un temita de la Mona, ¿eh? Hacele viborita. Colorete, la carta de la Mona. Estamos con los pibes en la obra full. Bueno, dale. Colorete. Hace meses viene amagando con un lechón mi papá. Hoy es el cumple. Más le vale que lo haga porque ni desayuné para comer esta noche, ¿eh? Así que, por más que llueva, caiga piedra y todo, quiero comer lechón, dice Sofía a su papá. Así que, papá, anda desfrizándolo, mi

0: un reclamo. Usted sabe que tiene audiencia europea, ¿no? Pues dígale al niño tostadora.
1: No,
0: que tenga
1: tostadora. No, para.
0: Freidora. No, la tostadora es freidora, papi. Y te dan en Europa, ellos no tienen freidora.
1: ¿Qué? ¿Por qué así?
0: Que tenga un segmento de Champion. Porque como usted sabe mucho de fútbol, según usted es la mejor competición. De nada. Claudio desde Madrid. Recién
1: ¿qué?
0: Hablamos.
1: Pero le metemos a la Champions.
0: No, le metemos a la Champions. Aparte, cada vez que juega mi equipo, el PSG,
1: estamos
0: informando.
1: Hablamos con profundidad del PSG.
0: Sí,
1: el único programa que habla el PSG del mundo es
0: y bueno, porque nosotros acá somos...

0: Che, espero que la chica que gustaba de vos, Gaba, que la que te alababa, le haya,
1: la voz.
0: Haya salido el murciélago de la casa, ¿no?
1: Oh, no, qué miedo es.
0: Claro,
1: qué
0: por miedo. Favor.
1: Ayer vi un reel de que hay especialistas que cobran 200 lucas por sacarte el murciélago de la casa.
0: Hay series ahí en allí, en esos lugares, claro. Que está el que te saca los gatos, bueno, el que te saca las víboras.
1: Esos ya son problemas grosos.
0: Sí, no,
1: de
0: no.
1: La serie de Nat Geo.
0: No, yo
1: no es un pacarito.
0: Me
1: no,
0: mudo
1: no.
0: Directamente. Sí. Llamo a la mudanza en vez de llamar a un loco que me saque la víbora. No.
1: Levantan los pisos, eso, sí, el parqué que tiene, sí, y aparece el avatar abajo.
0: Las casas en Estados Unidos son todas de madera, así que hay abajo y de todo. Ahí.
1: Por Dios.
0: Papito querido. Colorete, qué bueno enganchado de los Power. Hoy el arquitecto se tarea de oficina. Mañana obra, porque es viernes de cobro. Y si no voy, me linchan. Siempre escuchándote, Color. Desde toda la carrera de arquitectura y ahora también ejerciendo. Mira vos, Nahuel,
1: qué
0: querido.
1: Bueno.
0: Un arquitecto.
1: Creciendo con vos.
0: Un arquitecto.
1: Sí.
0: Que reconoce que mañana es viernes de cobro y que tiene que ir a la obra.
1: Muy bien.
0: Si caes con una bolsa y adentro hay carne, mañana te recibí de héroe.
1: Claro.
0: Te convertís en héroe en la obra. Dejá que los muchachos, si querés caer con el carbón, cae. Si no, que lo compren los chicos. Pero si vas a caer con un par de bandejitas de ensalada, con una bolsa de un kilo de pan y con una carnecita, mañana, Nahuel, sos el mejor arquitecto de los últimos tiempos. Cosa que ustedes no hacen. Hace...
1: Bueno, pará, todavía no sabés. Dale tiempo hasta
0: el
1: mañana.
0: El arquitecto tiene la fama de que no. Él va de mocasines, como Zurita, miran la obra, acá no, porque está torcido, se van. ¿Y quién paga el asado? O el dueño de la casa que están, sí, haciendo, o de la obra, o el capataz.
1: Claro.
0: El arquitecto es muy poco propenso a pagarle al albañil una coca con bizcocho a las 10 de la mañana.
1: Claro.
0: Ni te hablo de
1: la
0: sal.
1: La vida.
0: Nahuel, reflexioná y volvé a mandar un mensaje para ver qué vas a hacer mañana.

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2: ¿Cómo estás estirando el asado del ingeniero? ¿Qué pasa? ¿No sale el canje? No, el martes dijimos, ¿no?
3: El martes.
2: ¿Martes?
3: Que viene.
2: Bueno,
3: sí, dale. Sí. No, martes juega Boca.
2: Ah, no, entonces tiene que ser o miércoles o jueves.
3: Bueno, avisa.
2: Ya vemos.
3: Organizo el fulbito de la semana el otro día.
2: Sí, sí, el que decide es el ingeniero.
3: Ah, bueno, listo.
2: Colorete, tengo un primo que fue a trabajar a Córdoba. Le encargué que me traiga la famosa sal de campo que tanto jodés. Más te vale que sea buena, porque te aclaro, soy muy buen asador, Mario.
3: No, es buena, es buena, es buena, es buena.
2: Lo dice el país,
3: sí,
2: Mario.
3: Sí, sí, sí, es buena.
2: Ya no lo digo yo, Mario.
3: Espectacular.
2: Lo dice el país. Y ahora viene con las aceitunas, los sal de campo. Ah, tan agrandado. Tan, no,
3: qué bien,
2: Colorete, colorete.
3: ¿Trajeron aceitunas?
2: Trajeron, sí, un frasco de verde y un frasco de negra y me las llevé a casa.
3: Ah, dos frasquitos.
2: Sí,
3: nomás.
2: Dos frascos okay, nomás trajeron. Okay. Sí, trajeron dos frasquitos. Si no, yo repartía.
3: Ah.
2: Sí. No, trajeron. Bueno, que la, más
3: seguro,
2: veces,
3: ¿no?
2: Me las dieron para probar porque todavía no están a la venta. Colorete, ¿qué decís? ¿Le gana el Flamenco a Independiente del Valle en Ecuador? Si es así, me gano 60 lucas, dice Jorge. Ah, le debe haber apostado.
3: Apostado, claro. Sí, jueguen acá con prudencia, chicos.
2: Sí,
3: jueguen,
2: sí,
3: con, jueguen en cosas que sepan.
2: Ganancias potenciales, 62.797 pesos con 14.
3: Sí, pero...
2: Bueno.
3: Anda, sabe cuántas ha perdido, da.
2: Bueno.
3: No, no, yo digo para bueno, no fomentar.
2: Bueno, no. Pero si gana, puede pasar por la radio y unas mandarinas puede traer.
4: Estoy vencida porque el mundo...
2: No fomentamos, pero queremos que gane. Desde Ushuaia, que está nevando, color te saludo. O sea que vos venís a ser el arquitecto de la radio. Ah, esa broma. Compara, yo
3: la vez que comí en tu casa, sos un gran anfitrión.
2: No, y acá, todo lo que comparto y todo lo que regalo y todo. No, pasa que no se habla porque
3: el
2: lo hago en silencio.
3: El tema es que fue una vez en 2 años,
2: bueno,
3: casi 3.
2: Yo tu casa no la conozco.
3: Eso es cierto.
2: Truco a las parras. Hola, Colorete, el más querido pasquense de Córdoba. Mañana se festeja su día, o sea, el día del maestro. Qué más lindo sería que mañana el traidor del niño Freidora le pague su apuesta con un buen lomito. Ah, bueno, ¿y vos qué onda con lo tuyo? Acá el amigo Sergio, gracias, mi hermano.
3: Posterior al asado, ya lo hemos dicho.
2: Bueno, listo.
3: Primero el asado.
2: Oh, Dios mío. Bueno, Colorete, somos de la empresa que corta el pasto en las plazas y ahora estamos en el descanso y el compañero Bengolea no sabe cómo come. Decirle por megáforo que deje de comer, que un impresentable. No, pará. No, le digo nada.
3: No, claro.
2: Está laburando toda la mañana, cortando el pasto. Te agarra un hambre, te quiere comer la vida. Dejalo.
3: Olvídate.
2: Que coma tranquilo.
3: Está bien que coma.
2: Si usted no trajo comida, lo lamento.
3: Después se desmaya ahí en el
2: claro,
3: medio del pasto. Y...
2: Después hay que, porque uno tiene que recargar energía. No comer a lo bestia tampoco.
3: No.
2: Pero bueno, ahí nomás, tranquilito. Bueno, déme una deportiva.
3: Una vez fue un albañil a casa.
2: Sí.
3: Y decía que tenía la bendición de Dios, que le había bajado sueño, entonces se dormía siestitas de 15 minutos. No, me bendijo Dios con un sueñito. Así que se echaba, se tiraba en el piso y se dormía 15 minutos. Uno por ahí lo veía y los primeros días no entendíamos nada.
2: Claro.
3: Hasta que nos dijo, no, es la bendición de Dios que me dio sueño, entonces 15 minutos.
2: En el ambiente de la iglesia se lo llama vago.
3: Sí,
2: así
3: totalmente.
2: Nomás. Así te lo digo.
3: Después te muestro cómo quedó el piso.
2: Sí.

para Hipólito, el hijo del Bula, que se está yendo al acto, sí señor. Mira Hipólito, está todo luqueado, todo de negro con parece el Ulises, el Hipólito.

0: cara. Para los chicos de la obra de Colón y Entre Ríos, Iván y Michael. Y Santiago, aguante Talleres, bueno. Coloreto, un saludo para el gringo que está en León. Está muy contento con el juguete nuevo de 30 centímetros de parte de Quiquino.
1: Bueno, será un autito.
0: Seguro.
1: Un camión.
0: Frentacho también. Bueno. Colorete, ¿cómo estás? Che, yo soy nuevo. ¿Por qué le dicen freidora? Porque él es ultra fanático y fundamentalista de la freidora de aire. Por ahí pasa toda la comida, casi. No, una sopa no.
1: No, pero, claro, tampoco soy tan
0: enfermo. El pastel de papa el otro día, no
1: porque había que meterlo al horno. Pero vos sabés que no sé hasta qué punto no se puede en la freidora, porque en realidad lo que se hace es calentar en el horno. Porque ya está todo cocinado.
0: Bueno, algunas cosas, otras no. Otra cosa, uno se la pone en el horno, una pizza fría y se
1: No, en el caso
0: en el pastel de papas. Claro, tenés cocinada la carne, tenés cocinado el puré.
1: En ese sentido no veo por qué no podría ir a la freidora.
0: Pero
1: entraba la fuente.
0: Una porción,
1: sí.
0: Bueno, probala.
1: Probaré, sí.
0: Ay, probala porque hay mucha gente que usa freidora y que te escucha a vos para nuevas tendencias.
1: Sí,
0: qué lindo.
2: Tú sabes.
0: ¡Amor!
2: Todas las cosas que hemos pasado, mira.
0: Por todas las cosas que hemos pasado, mi vida. Ay.
2: Yo te digo, mira. Mírame como si fuera la primera vez. Oye, mírame como me mira.
0: Colorete, te cuento que mi hija la dejaron sin trabajo en un restaurante donde trabajaba. Esa es pastelera y ha mandado CV. Se ve que el currículum.
1: Sí.
0: Pero no le sale nada de trabajo. Si vos podrías pasar su Instagram, es Mayra Pastelería. Ella vive en José Ignacio Díaz. Bueno, si alguien quiere comprar algo rico, alguna cosita, fíjate después, Mayra con Y, Mayra Pastelería. Bien, Ernesto, le damos una mano. Sí, señor. Vamos con todo. Ensaladera de uno solo para dentro de un ratito. Colorete, eso que contesta como fritito cuando le manda mensaje la Kigigigi es porque lo tienen cagando. Ella y la suegra lo tienen cagando. Colorete para el gula y al enano vago que se ponga a laburar, y que suelte el teléfono, dice el amigo Pepo por acá. Vamos, muchachos, dejando el teléfono a laburar. Escuchen la radio, vamos, dale. Uy, Mario, de nuevo. El del padre que
1: me
0: no se da bola con el padrino.
1: Claro, sí.
0: Bueno, Colorete.
1: El Vento Hilux.
0: Mi padre quiere el mosquito fumigador que sale caro. No sé si el padrino se lo va a entregar, pero él perdió, se tiene que hacer cargo. Mi padrino ofrece un tractor a cambio del toro. Uy, están con ese quilombo,
1: ¿cómo
0: Dios.
1: Están?
0: Che, ¿por qué no se comen un asado, loco, y se dejan de echar la...
1: Pero lo que noto es que se están empezando a llevar mejor.
0: Parece
1: por
0: que
1: lo
0: hay
1: menos
0: buena onda.
1: Se hablan.
0: Parece que hay buena onda. Parece. Está de intermediario está Mao, de Mario.
1: Sí, Marito.
0: Los campos están enfrente, sí. Así que bueno. Y si no, escucha, se baten a duelo y se acabó la historia. Dejen de echar la voz. Agarrín.

0: El Negrito San Carlos, señores, y estaba chévere con el Negrito Rubiño. Volviste a mí como una hoja.
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1: Claro que sí, señores. 2:02 p.m.
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1: Nunca te aparte, corazoncito mil.
3: Sí. Otro de Barrio Jardín, con lo querido.
1: Sí.
3: Póneme la musiquita de Tadere. Póneme la musiquita de Tadere.
1: Mira.
3: Mándale un saludo.
1: Apareció uno.
3: A Carlitín de Barrio Oña. A Tato. ¿Cómo se corta con el desayuno de esa gente, eh? Y bueno, lo consiguiste Talleres, porque Talleres va a empezar a cambiar su historia a partir del día sábado, claro. Empieza algo nuevo en Talleres. Hola, querido, está en otro de Barrio Jardín. Ah, y me olvidó de mandarle un saludo a la señora Andrea. Pinche de Lore, está preocupada porque han perdido con Unión y ahora se viene el clásico. Y vos sabés quién gana el clásico del título, ¿no? Che, le damos como 200.000 partidos en el centro vecinal. Mándale un saludito a la señora Andrea.
1: Che, me parece que lo pusieron en 1.5 al pobre Trutru, ¿no?
4: ¿Sí? ¿Aceleró?
1: Bueno, listo. Apareció Trutru, señoras y señores. Toda suerte con enemigos. Señoras y señores, estamos disfrutando de un calorcito de una tarde hermosa. Arriba, Colorete, un saludo para Corin de la empresa Boeto, que se pague la coca y que se ponga a laburar. Bueno, muy bien, bárbaro. Colorete, me gustaría que hoy confirmes que le ponga nombre y apellido a la criatura. Quiero que confirme qué día va a ser el asado con el ingeniero. Pobre ingeniero, está de dieta hace más de 10 días. No, es la semana que viene, dijimos.
4: ¿Semana que viene?
1: No, la de...
4: ¿Confirmado?
1: No, la semana que viene, por favor, no lo estiremos más, ¿eh? No lo estiremos más, porque si no me voy a tener que comer la sopa con otra gente de otra radio.
4: Ah, será.
1: Por favor, ingeniero, basta, ¿eh?
4: ¿Qué tiene que ver?
1: Sí, porque el ingeniero es que siempre tiene problemas.
4: ¡No!

0: lo estoy estirando. Lo que pasa es que no tenemos...
1: ¿Qué pasa?
0: Tenemos a veces los mismos tiempos, ¿viste? Porque el ingeniero como se levanta muy temprano, ya le dije, a las 9 comemos. A las 8:30 papita frita. No voy a, no, no va a haber picada.
1: ¿Está bien?
0: Porque si no después se llena, ¿viste?
1: Sí, sí, eso le pasa a
0: algunos. Sí. Así que bueno. Pobre ingeniero, ¿eh? Puede hacer la carrera de ingeniería de nuevo esperando que vos te pagues el asado. No, ya viene. Oh, Dios mío. Ya está, loco. Paren un poco. Vos me tenés que pagar los lomitos, no te hagas picante.
1: Sí, así será. ¿Va a haber contenido ese día? ¿Para las redes?
0: No.
1: ¿Nada?
0: No, privado, no. No, al ingeniero no le gusta esa cosa. No. Bueno, hoy es el día del vino de Oporto.
1: ¿Perdón?
0: Del vino de Oporto.
1: Ah, de allá,
0: vino
1: de...
0: Medio.
1: ¿De Portugal?
0: Sí. No, supongo. Tiene que ver, pero...
1: ¿No?
0: Bueno. No, es feo. Un vino feo.
1: No me
0: gusta el Oporto.
1: No te gusta, no. Bueno.
0: No
1: tomo vino.
0: Hoy es el día de la cena televisiva. Pobre Mirta no va a poder festejar, porque nunca cenó. Siempre almorzó con la gente.
1: Ah, pensé que porque estaba internada.
0: De la cena televisiva, no, hay que cuidarla. Tenemos que llegar a los 100 años, claro. Febrero. Mirta, querida, vamos nomás.
1: La aguantamos hasta acá, Mirta.
0: Anda con unos problemitas ahí de la gripe, ¿viste? Así que, bueno. Día del terapista ocupacional.
1: Terapista ocupacional.
0: Ocupacional.
1: Bueno, muy bien.
0: Que se hace terapia de lo que se ocupa. No. Erramos entonces.
2: Cuando quiera, maestro.
3: Samanito, mira.

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1: Vendían droga y respondían al padre de familia que manejaba la banda. Hay cuatro detenidos en Córdoba. Cuatro personas de una misma familia fueron detenidas en Saldán, acusadas de integrar una banda dedicada a la venta de drogas. Según la investigación, el padre de familia sería uno de los referentes de la comercialización de estupefacientes en la zona. Durante los procedimientos, los agentes secuestraron envoltorios con cocaína y marihuana, 1.600.000 pesos, una balanza digital, una motocicleta, elementos que serían utilizados para fraccionar las sustancias. Confirman que los 5 millones de dólares de Florencia Kirchner están disponibles y piden decomisarlos. El Banco Galicia informó a la justicia que el dinero, inmovilizado desde hace más de una década en la causa Otesur Los Sauces, se encuentra disponible. Los fiscales Luciani y Mola quieren incluirlo en el decomiso de la condena por la que Cristina Kirchner cumple prisión. Nunca laburó y tenía 5 palos verdes la nena. Fabricio Bustos negocia su rescisión y podría salir de River. Luego de varias semanas entrenando apartado en el predio de Cantilo, Fabricio Bustos comenzó a negociar su rescisión de su contrato con River y su ciclo podría llegar a fin a poco más de 2 años de su llegada. ¿Este estaba en el container?
2: Claro, Cantilo es el nombre
1: ¿dónde está el container?
2: Formal del donde está el container.
1: Ah, los tenía correct. En el container, claro, pobre pibe, sí, está bien.
2: Buen lateral, ¿eh? Es buen jugador.
1: Y sí, lo mandaron al container. El lateral mantiene vínculo con la institución de Núñez hasta diciembre del 2027, pero como está medio fresco el container, se quiere ir. Y está bien, pobre pibe. Muy bien. 14:11.
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0: entre que pierdo el control y yo también lo pierdo,
1: ¿Por qué?
0: Hay un guiso de lenteja que me manda mi amigo Iván de Bon Appetit.
1: ¡Qué bien!
0: No todo es pastelería, colorete, guisito de lenteja, pero es una cosa...
1: ¡Qué rico, por favor!
0: Porque arriba le puso como un poquito de... el que vos hacés progresar, como un poquito de perejil, como para darle wow. Pero el guiso de lenteja tiene, aparte de lenteja, tiene zanahoria, tiene, me parece que tiene papa, tiene un humito que sale porque me manda video el basura.
1: No, bueno, ¿cómo basura?
0: No, qué lindo. Pero hay algo que no me que me escribe y no me gustó.
1: ¿Qué pasó?
0: No me gustó lo que me escribió abajo.
1: ¿Por qué?
0: Bon Appetit pone el postre para el asado con el ingeniero. Me parece.
1: Ya está, Bon Appetit.
0: No, Bon Appetit, no.
1: Te va a la casa.
0: No me pongan mal, porque bueno.
1: Así queda bien. Destino, tú por aquí,
0: yo por allá. Bon Appetit, por favor. Está bien que el ingeniero no ha probado Bon Appetit.
1: No, claro.
0: Bueno.
1: Tiene que darse ese gusto, pero de última le convidas de tus alfajores.
0: Ya, no sé si van a quedar.
1: Yo le guardo uno al ingeniero.
0: No, llévalo a la cancha. Llevar el alfajor a la cancha,
1: listo,
0: el ingeniero.
1: Perfecto.
0: No, en mi casa vive Tobías. Un extremista del alfajor de maicena.
1: Aparte, para noviembre, diciembre, cuando sea el asado, ya no va a quedar.
0: No. La semana que viene se viene con Tuti. Vamos nomás, que no decaiga. Arriba. Vamos. Colorete, el terapista ocupacional, o llamado también Teo, ayuda a los niños autistas con sus rutinas mediante pictogramas. El niño Amadeo tiene la suya. Abrazo color, Nico. Aguante el matador siempre, Ángelo de Río Tercero. Gracias, Ángelo querido. Mira, Colo, simple y rápido, me dice Marcos acá,
1: ¿Qué ves?
0: ¿Uno fideito?
1: Sí.
0: Con...
1: ¿Con qué?
0: Fideo, y al lado le chantó dos huevos fritos.
1: Bueno, bien, simple, rápido y rico.
0: Dos huevitos fritos con una porción de fideo que le metió pimienta como a los Llanola. Vamos, Marco viejo, hombre de bien como yo. Vamos, arriba. Para Mauro, para la gata, tan triste por el presente de Talleres. Pásame el tema de Muñeca Rota de Valeria Lynch. Che, la ensaladera es de uno solo y en la programa uno, dale. Que yo siempre la... Para... aquí me tengo acá en el taller con la radio al palo. Así quedó el asador de ayer. Falta que traigan las bovedillas de la ferretería y largando un portón de 4x3 ahora. Bueno,
1: ¿qué ves?
0: Acá me... bueno, es una chapa, ¿sí? ¿Viste?
1: Sí.
0: Más o menos, de un metro y pico.
1: Ajá.
0: Con una estructura así por arriba.
1: Bien.
0: Y falta que ponerle la bovedilla abajo. Es un
1: pero va queriendo.
0: Ya está.
1: Ah, bueno, ya está.
0: Más simple que la tabla del 1.
1: De 10.
0: Le ponen la bovedilla, arriba la parrilla y lo largan.
1: A otra cosa
0: mariposa. Muy bien, qué lindo. ¿Cómo está su información, pibe?
1: Y está muy bien. Y yo creo que vos estás mejor con mi información porque Kevin Zenón se va al Atlas de México.
0: Bueno.
1: ¿Qué te causa?
0: No. Un pibe ha bajado un poquito el rendimiento, pero no es mal jugador.
1: $6 millones, algunos dicen por el 80% del pase, otros dicen por la totalidad del pase. La cuestión es que es muy, muy buen dinero. 92 partidos, 11 goles en Boca. Comenzó muy bien.
0: Sí.
1: Kevin Zenón parecía que se llevaba puesto todo.
0: Se llevaba puesto todo, sí.
1: Después fue cayendo, como bien vos decís. Así que el equipo de Hernán Crespo lo compra. El equipo que dirige Hernán Crespo lo compra. El Atlas de México se va para allá, Kevin Zenón.
0: ¿No lo compra nadie el perno?
1: No sé de quién hablas.
0: Ya sabes.
1: El perno.
0: El perno que tiene la 9 en Boca.
1: ¿El Milton Jiménez?
0: Sí. No lo quiere nadie.
1: Y por ahora Naranja Fantola.
0: No lo podemos poner en el museo, en una vidriera. Que esté ahí. Oferta. Sale. Hot sale.
1: Como poder pueden.
0: Bueno.
1: Otros metieron un container. No, mira si no van a poder poner oferta.
0: Llovió en Cruz del Eje. Se puso hermoso para pegar al Choco. ¿Qué será el Choco?
1: No sé.
0: ¿Será un juego ahí en Cruz del Eje?
1: Debe ser un juego.
0: Voy a preguntar.
1: Sí.
0: Bueno, ahí estamos. No encuentro explicaciones. Noticia.
1: ¿Por qué? ¿Qué viste?
0: Hoy es el cumpleaños de José Feliciano.
1: Ah.
0: ¡Ay, cariño! ¡No me trates como un niño! ¡Qué lindo! ¡Cómo me gusta José Feliciano! Por favor, a ver si sacás bien la cuenta.
1: A ver.
0: Nació en el año 1945. ¿De dónde es? Del país que más le ha dado a la música mundial, del mejor país que tiene este mundo, atolondrado. ¿Qué es Puerto Rico?
1: ¿De Puerto Rico?
0: ¿De dónde querés que nada?
1: ¿De
0: dónde
1: querés que era?
0: Yo tendría que haber nacido en Puerto Rico.
1: ¿Sí?
0: Yo nací por accidente en Pasco. Tendría que haber nacido en Puerto Rico. Porque ahí mi vida hubiera sido otra. Pero bueno, capaz que estaría cantando. Porque yo me hubiera me dedicado ya a otra. Bueno, no importa.
1: No me, no, ¿71?
0: ¿Cuánto?
1: ¿71?
0: No le hiciste la cuenta, te doy tiempo para que hagas la cuenta.
1: Estoy en eso.
0: Pará, te la hago yo. 45, 55, 65, 75, 85, 95, 2005, 2015. 2005, 2015, 2025, tiene
1: 81. 81, dije.
0: Claro.
1: Sí.
0: Qué mal. Siempre le erra por 10, pibe vos.
1: Bueno, pero casi.
0: Bueno, trata cuando compré los lomitos, compré dos, no compré uno.

0: Pa, che, le mando un saludo grande pa los chicos de la Querencia. La Querencia que va a ser una peña el próximo 12, ¿qué día es 12? El sábado.
1: Sí.
0: Sábado 12 al mediodía, Gran Peña La Querencia, primera edición. Los Quita Pena, Ricardo Sosa, La Ranchada, el Mulato, mi amigo el Mulato. Sí, lo voy a traer al Mulato a la Peña.
1: Viernes.
0: Porque el Mulato lo tengo de allá del Brete, cuando va al Brete, también todo. Bueno, está Ricardito Sosa y La Ranchada, están los Quita Pena. Los Quita Pena te hacen bailar ahí un rato largo.
1: Están todos.
0: Sí, señor.
1: Está buenísimo.
0: Jonás Torres también. Así que, bueno, en Villa del Prado va a ser esto. 10.000 pesos la anticipada. Así que le mandamos un saludo grande a todos los muchachos. Que tengan una linda peña ahí, la primera edición de La Querencia en Villa del Prado el próximo sábado al mediodía. Mediodía, tranquilito, piolón. Después de la noche te va a costar medio adobado.
1: Me encanta. Medio
0: adobado, ya estás listo, cerrá los ojos y hasta el domingo sos un hombre nuevo, te vas a misa y todo. ¡Qué lindo! ¡Vamos! ¡Qué
2: lindo!
0: De cualquier manera. ¿Qué me cuenta, mi querido?
1: Bueno, que se está jugando el sudamericano de voleibol femenino. Las Panteras están jugando en este momento, le ganan 1-0 en sets a Chile, ya vienen de ganar los dos partidos anteriores contra Perú y contra Colombia, así que viene bien también este tercer partido. La goleadora de Las Panteras es Bianca Cuño, una cordobesa que juegue en Italia, así que la figura de la selección argentina, una de acá.
0: Vamos nomás, que no decaiga, vamos bien.

0: Colorete, saludo para la familia Saldaña que hoy está inaugurando la nueva carnicería.
1: Muy
0: bueno,
1: bien.
0: Vayan todos a comprar porque hay que pagar todos los gastos de la apertura. Así que no, se, no hay fiado por dos meses.
1: Claro, no.
0: Porque
1: no.
0: Recién se abre.
1: Déjenlos acomodar.
0: Para Bombita de Villa María, que anoche cumplió años y no se pagó nada. Mañana le caemos con la familia Aguirre a Villa María, que vaya prendiendo el fuego, Colora. Bueno, bueno, bueno, dale, dale, dale, Bombita. Dale, arriba. Acá me dice María Elena que sí. Choco le dicen a los perros en La Rioja.
1: Ah, bueno.
0: Por eso dice que está lindo para pegarle acá, dice
1: no,
0: la señora.
1: No, está bueno entonces.
0: Pero,
1: no, es maltrato animal.
0: Ah, está bien.
1: En
0: no.
1: ese caso,
0: en Cruz
1: no.
0: del Eje había llovido y le querían pegar al Choco. No, no, no, no. No,
1: no, no, no le peguen.
0: No, no, no. Háganle una caricia más vale. El loco de la fusta lo saluda.
1: Tanto tiempo.
0: Quiero mandar un saludito para Mauro Viano, ingeniero agrónomo de Oncativo,
1: sí.
0: Los pagos de Babay. El tipo anda esquiando por Ushuaia y ha dejado la casa sola, ¿vio? Me preocupa un poquito, ¿eh? A Maurito le dicen perro sucio.
1: ¿Por?
0: Porque lo dejan entrar a la casa, pero no subirse a la cama. Pobre Maurito. Es buen chico en el fondo,
1: no
0: dice
1: parece,
0: acá el loco de la fusta. Y no, cuando está sucio el perro, la cama no sube.
1: Pero el otro se fue a disfrutar y este lo hace,
0: bueno,
1: lo hace preocupar.
0: Y bueno, loco de la fusta.
1: Yo estaría,
0: si está escuchando la radio, allá en Bariloche tenemos repetidora, Para Chamullito, que estamos en Leones, pone Mari, por la Mona, Gritale al Ráfaga, que estamos con un cesazón. Bueno, ¡Rafa! ¡Ay, sec!

0: Colorete, dice Octavio.
1: Sí.
0: Ayer lo vi al Colorado trotando por el parque y me sorprendió su excelente estado físico. Una máquina.
1: Vos los inventás esos mensajes.
0: Octavio Pereira, mira, acá está.
1: Eja.
0: Lo acaba de mandar. Teléfono que termina
1: no,
0: en...
1: No.
0: Ah,
1: no, está bien.
0: No.
1: Te creo un chico para el aire.
0: Bueno, no. Ahí está. La gente me ve y ve que la gacela está intacta. Ya te voy a dar voz. ¿Qué pasa, papi? Bueno.
1: Móvil. Llega móvil.
0: ¿Qué móvil?
1: Escucha.
0: A ver, ¿qué está pasando, muchacho?
2: Colorado. Pregunta, ¿el asado es pasado? Por favor, colorete, yo lo tengo. Mire, yo lo tengo usted en un pedestal. Es el hombre que más sabe de fútbol y según me han dicho, maneja la parrilla como maneja la pelota y las predicciones. Por favor, que no se me caiga un ídolo. Vuelvo al principio. Colorado, el asado. ¿Es pasado?
0: Golpe bajo, si los hay, de la producción de este programa.
1: Oh, ¿está escuchando y mando? Manda solo.
0: Ya que estamos de patronales en Pasco y tenemos la fiesta gaucha el fin de semana con Ramello a la cabeza, le respondo al ingeniero con alguna prosa que me puede llegar a venir. Ingeniero... Aquí se lo digo de nuevo. El asado no es pasado.
1: Está trabado, Ramón.
0: Pero yo no me hago a un lado. Por eso se lo digo como se lo dije a doña Irene. El asado es la semana que viene. ¡Vamos, la más!
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0: Había que pasarlo en nafta con Ramello, pero bueno.

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1: Bueno, muy bien, ahí estamos en un ratito en Saladera de... uno solo, Bartolo. En el año 1950, en la localidad de Lawrence, el músico y compositor estadounidense Joe Perry, guitarrista de la banda de rock Hard Rock Aerosmith, nacía.
2: Muy bien.
1: Por lo tanto, tiene...
2: No lo sé.
1: Y fácil, 50. A 2026, 76, sí, papá.
2: Totalmente.
1: Qué cosa, Dios mío. Michael Schumacher.
2: Sí.
1: 7 veces campeón del mundo.
2: Claro.
1: En Fórmula 1. Uh-huh. Anunciaba su retiro un día como hoy, en el año 2006.
2: Ah, mirá.
1: Hace nada más y nada menos que 20 años.
2: Ah, este era.
1: Qué
2: fácil.
1: Rápido que estamos.
2: Este era muy fácil.
1: Manu Ginóbili. Fue introducido en el Salón de la Fama de la NBA, siendo el primer argentino en hacerlo, un día como hoy,
2: no sé
1: en
2: si,
1: el año 2022.
2: No sé si no será el último.
1: Y paso por lo que estamos viendo, el primero y el último hasta ahora, ¿viste? Pero me parece que
2: ojalá,
1: no.
2: Ojalá que salga otro.
1: ¿Cuántos años hace entonces?
2: A la altura. Y eso fue hace 10 años.
1: Claro, el 2022 fue hace 10 años, sí.
2: No te escuché en qué año fue. Claro. No dijiste en qué año fue.
1: 2022, un día como hoy, 4 años atrás, papá. Qué cosa, Dios mío. No me prestás atención.
3: Cantándome su canción.
1: Está como tu señora, viste que te dice, no me prestás atención, Nicolás.
2: No me dijo nunca eso.
3: Quiero morirme cantando.
1: Quiero morirme. ¿Cómo anda, Dani? ¿Todo lindo?
3: Con
1: qué frac, que smoking metió el otro día, ¿eh?
2: Vamos, no me todavía. Digas.
1: Bueno, la Belén Francese hace más rima que el colorete. Imagínate lo malo que es, colorete para los pibes de la empresa Grupo Pac. No, bueno, pero me agarraron improvisando. La Francese la tiene escrita, ¿no?
3: Claro.
1: Bueno, no vas a estar, colorete, que no vas a estar en forma si habrás saltado los alambres y corre los chochan en Pascua ahí. Gastoncito de Marco Juárez, qué lindo, bueno. Era uno de mis atributos también. Qué olor de ese asado al mismo de los pollos de Rubiño, colorete. No, bueno, con Rubiño no pudimos y se fue. Yo le iba a pagar los pollos, se fue a Brasil de nuevo. ¿Qué quiere que haga? Bueno. ¿Nunca volvió? No va a volver. ¿Qué querés que me lo voy a ir a buscar al negro Rubiño? Colorete, yo también te vi en el parque, te seguía por atrás. ¿Qué estado tenés, hermano? 7 kilómetros ayer en media hora. Me fui, no te pude seguir el ritmo. Ezequiel Villarruel, ¿querés el teléfono también de Ezequiel?
2: No. Ah, bueno, ¿ese es el que dijiste que es vagón de cola?
1: No.
2: ¿Ese es otro?
1: No, este es un... No. El Tobe va con nosotros ahí en el grupo y el vagón de cola. Pobre Tobe, anda los bofes, viste, limpio. Pero bueno, no, este es uno que me vio en el parque.
2: Te veo.
1: Claro, la gente me ve. La ve a la gacela y se da cuenta que no habla quilada en la radio la gacela. Claro. Bueno, también tiene que ver el profe Leo, la profe Laura, viste, que
2: estaba rogando que llueva la gacela.
1: Y fui con viento y tierra, con actitud fui. No, pero se levantó viento frío ayer. Muchos se quedan en la casa, los mariconcitos. Ahí estaba Colorete. Ahí estaba corriendo Colorete. Vamos nomás. Bueno, 14:43 minutos, señores. Canta el príncipe Germain. Esto se llama Que lloro por ti. Ya regalo, para Perusa y Germain, voy a regalar para el sábado, Tengo entradita para ir a la cancha, pero no me llamen todavía porque yo voy a hacer cálculos mentales hoy.

0: Pajarrín también yo.
1: Muchas gracias.
0: Y ella también, porque ella también está celosa. Bueno, vos desde ella, yo ahora la vivo ahorita. Tienes cosas, barra.
2: Ya viene la ensaladera de los solos, ya viene la de Bartolo, Dieguito, ¿eh? Hay tormenta en breve, dice Karina. Sí, estaba diciendo eso, Karinita, recién. Sí. ¿Cuándo están las entradas para Jean Carlos esta mañana en la sala? Bueno, no entiendo nada. Color y Fritolina, acá seguimos la cuesta del Ragüe, Neuquén. Luis Echenique a full con la popu. Bueno, Dan Meta pica montaña. Porque se ve que van a hacer un camino. No, son máquinas que están ahí.
3: Ah, máquinas grandes.
2: Sí, ahí.
3: Qué bien.
2: Sí. Bueno.
3: Todo lo que es cuesta es lindo.
2: Todo lo cuesta que es cuesta. Sí, ayer hice cuestas en el parque, por eso no la gente me vio que tengo buen. Y después le di. Después le di a Moria. Le di a Moria con mantecol.
3: ¿Cómo que le diste a Moria?
2: Le di. Hasta la 1:30, la dejé tecleando, le di para que tenga, para que guarde, para que archive. Humo salía de la parte de atrás.
3: ¿En qué sentido hablas? ¿Parte de atrás de qué?
2: ¿Del televisor?
3: ¡Ah! ¡Uy, Dios mío!
2: ¿De quién crees que estaba hablando?
3: No entendía.
2: No, y terminé la serie. Te estaba contando que terminé la serie de Moria.
3: Dije, se olvidó que está al aire.
2: No. Y arranqué a las 10:30 y les di hasta la 1:30. Hasta que... Pedí pido,
3: che. Tenés tiempo, che.
2: Sí. Asco. Sí.
3: ¿Qué comiste?
2: No, le arranqué. Ayer... ¡Oh, escalopes! La famosa marinera.
3: Escalopes, qué cosa rica.
2: El escalope tan noble.
3: ¿Con qué?
2: Con ensalada.
3: Con ensaladita.
2: Tomatito y huevito duro.
3: Ah.
2: Y había unas berenjenitas en escabeche.
3: Qué bien. Está muy bueno.
2: Sí. Muy bien, ¿no te gusta? Tenés que probarlo.
3: Sí.
2: Porque sos hijo único que te pones caprichoso. Ya la vas a probar en el asado con el ingeniero.
3: Bueno.
2: Sí.
3: Dale.
2: Así que.
3: Ya la voy a probar entonces.
2: Qué serie son que se mandó la Moria, Dios.
3: Sí, está buena, muy buena.
2: Tenés que mirar.
3: Y si te dejo hasta la 1:30,
2: claro. Hasta la 1:30 me fui, no daba más. Caí rendido a la cama. Y pa. No da mamá. Ay, Dios mío. Ya me tomaba un cloclo en el penúltimo capítulo. Pero digo, no, pues me voy a calentar y después, no.
3: Me voy a tomar la botella.
2: Saludos para Salinas. Decirle que deje de dormir y se ponga a manejar el Chevalier. Bueno, vamos arriba. Sí, se maneja despierto, hermano, que se trae gente. El próximo domingo 13 de septiembre hacemos la octava fecha del karting cordobés a Rulemanes y triciclos en Villa Santa Cruz del Lago. Mira qué lindo el karting a Rulemanes. El que bote está la tabla con los dos cositos y los Rulemanes y le da con lo maneja con los pies.
3: Sí.
2: Si te llega a agarrar una bajada, te la debo, ¿no? Ojo con la bajada. Pero bueno. O sea, se hacen bajadas, porque si no, no hay forma.
3: Claro.
2: Pero tiene que ser tranquila bajada. Te llega a pasar el largo, te raspa la vida, mi hermano, Lo que no se dio cuenta el que te vio corriendo es que atrás venía un mozo con la cuenta. Qué va, ya están los envidia mandando chistes ya. Ay, Dios. Ese asado va a pasar como los fideos, ingeniero. Espero otro mundial. No, semana que viene nos juntamos, che, no. Aparte hoy va a haber lluvia. Y digo, con lluvia no van a querer ir, van a embarrar todo, nada.
3: Sí, es descapotable tu casa.
2: No.
3: Yo lo he visto, sale un techo así de abajo.
2: Bueno, pero eso para los grandes eventos. No.
3: Parece el estadio del Grand Slam, el US Open.
2: No, el ingeniero no llega para eso. Así que, vamos a tener que comer. Vamos a tener que tomar en el patio, ¿no?

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0: lindo ritmo que tienen los Power, me encanta. Lo escucho, mi querido.
1: Bueno, ¿te acuerdas que ayer hablábamos del conflicto? Vicky Granato, Majo Granato, Messi.
0: Ah, las jugadoras de hockey.
1: De hockey, de las Leonas, las campeonas del mundo. Bueno, hay un descargo.
0: ¿Cuál era la que lo ninguneó a Messi?
1: Y es Vicky.
0: Vicky Granato.

0: Según acá en el descargo que hizo, no fue ninguna ninguneada.
1: Según ella,
0: por supuesto. Hace algunas horitas, a través de su Instagram, puso: en estos días se viralizó una frase mía, absolutamente sacada de contexto, y hoy me salen del corazón estas palabras. Aclaro esta situación porque me incomoda, me molesta e inevitablemente me hace mal y me afecta. Sacaron de contexto una frase dentro de una entrevista que di hace una semana y la malinterpretaron, donde mi única intención fue poner en valor a nuestras ídolas del hockey, que son el faro de miles y miles de nenas que hoy practican nuestro hermoso deporte. Acá hago un punto. Las nenas se pueden inspirar de Messi y a partir de Messi jugar al hockey.
1: Claro.
0: No significa que el faro sean solo las de hockey.
1: Las del mismo palo, claro.
0: Me parece, digo. De más está decir, y hasta me parece absurdo tener que contarles la admiración y el respeto que tenemos todas por Messi, la alegría que significó para el equipo su mensaje de apoyo, porque nos hizo muy felices y lo vamos a extrañar. Siempre se hace de esa forma. Cuando se dicen verdades que incomodan, se extrae una frase y se saca de contexto para lastimar a quien la dice y que no se anime a hablar más. Entiendo que este mundo funciona así y tiene unas reglas horribles y que todo esto forma parte de una operación que tiene como un único objetivo opacar el resto de las cosas, entre otras frases que dejó Vicky
1: Dios
0: Granato
1: mío.
0: En su cuenta
1: Qué
0: de Instagram.
1: Qué complicada que sos, Granato. No hubieras escrito lo que escribiste y ya está, hermana. Ahora hacete cargo.

0: Sí. Ese que te vio corriendo en el parque, por casualidad no se fijó si no venía alguno corriendo atrás tuyo. ¿Algún acreedor, tal vez?
1: Bueno, ya está. No me pueden ver rápido, loco, Qué cosa bárbara, Dios mío. Le tienen miedo al puñal de mi guitarra y a las voces que traigo de los vientos. Bueno. Sí, no, estoy haciendo un poquito de... Estoy... Nicolino Locho y el burro Ortega son bebés de pecho al lado tuyo, color. ¡Paga el asado! Deja, Mario. Pará, loco. Para que la semana que viene nos juntamos. Ha cambiado el día, parece. Llaman de producción, pero se... La semana que viene se
2: cambia su día.
1: Sí, bueno. Parece. Colorete, nosotros hacemos una vaquita de 2 millones para que estés el domingo. ¿Qué decís? Dice Axel. ¿A dónde tengo que estar el domingo? ¿Qué había el domingo, Axel? Pero no entiendo nada. ¿Viste? La gente te manda un mensaje, al rato te manda otro. ¿Vos crees que estás chateando con él?
2: Claro, no.
1: Este es el tema del WhatsApp de la radio. No
2: tanta
1: entendemos
2: memoria
1: nada.
2: No tenemos.
1: Claro, papi, claro.
3: No digas que ya es tarde.
2: ¿Sí? ¿Sabes qué deben creer?
1: Sí.
2: Que nosotros entramos a su chat en WhatsApp, que lo vemos como un WhatsApp.
1: Claro.
2: Y no,
1: claro.
2: Nosotros nos entran individualmente,
1: claro.
2: En el mismo sistema de siempre.
1: Ahí está el claro. Nosotros nos llegan los mensajes y nos van llegando los mensajes del mensajero,
2: claro,
1: y del mismísimo WhatsApp. Entonces, claro, van entrando y no tenemos todo un chat, tenemos todo distintos oyentes y que van mandando su mensajito. Por eso algunos se quejan, no me lees. Y bueno, a veces no nos pasamos largo porque no lo vemos.

0: que lo que...
1: El año 1833 se muere el secretario de la primera junta de gobierno, Juan José Paso.
2: Ah, muy bien, perfecto.
1: ¿Cuántos años hace?
2: Nah, qué sé yo.
1: ¿1833?
2: Como un montón de años.
1: Bueno, sí, varios, sí. Un par de siglos.
2: No, encima me vas a sumar. Sí. Está tres cifras, está loco. No,
1: le agarraste recién que eran 10 años, imagínate.
2: Imagínate.
1: ¿Está como para jugar aquí, no la con vos, eh?
2: No, deja.

0: cuenta, mi querido, si vamos preparando la ensaladera de uno solo. A ver a quién le toca hoy.
1: Ya están confirmadas las semifinales del US Open sin argentinos. Por supuesto, Zverev contra Khachanov. Zverev, que si gana este US Open, queda a tiro de ser el número uno del mundo, a falta de Sinner, de tu pocito Sinner. Sí. Y la otra semi, dos Yankees, Tifoe y Ben Shelton, que viene de eliminar en un partidazo, quizás el mejor del torneo, a Charlie Alcaraz.
0: Ah, mira vos, bueno. Charlie Alcaraz ahora es puro bla bla, ¿eh?
1: Y está mal físicamente Alcaraz, pero lo juega, a diferencia de Sinner, que está mal físicamente y no lo juega.
0: Bueno, bárbaro. No juega porque está mal físicamente, vos lo dijiste.
1: Por supuesto, tranquilo, no te estoy atacando.
0: Vos no lo querés a Sinner. Vos no lo querés.
1: Es un robot. Es un robot.
0: Es un ser humano que juega bien.
1: Ben Shelton, ojo, ¿eh? Ojo que tiene pulenta el pibe.
0: Ah, mira vos.
1: Me gusta.
0: Bueno, ¿Shelton de apellido?
1: Sí.
0: Mira vos. Ah, que ve con el arquero de Inglaterra, ¿no? Que se comió los dos goles de Maradona.
1: Y este es Anki, no creo, ¿no?
0: No, el otro es británico. Claro. Está bien. Británico y pecho frío, sí. Y lo roto también. Bueno, nos vamos, señores. Me voy con la Maggie. Se viene la ensaladera de uno solo. A ver a quién le toca. Vamos, que está linda la tarde, vamos.

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3: Muy bien, queridos amigos, momento de ensaladera, la regala nomás. Nubladito, nubladito. Señoras y señores, a partir de este momento, los populares, la ensaladera de Bartolo, la de uno solo. Bueno, vamos arrancando. Señoras y señores, hoy la ensaladera viene desde José Cepaz. Colorete querido, quiero programar la ensaladera. Bueno, según él, la mejor ensaladera de la historia. Soy Ariel de José Cepaz, Buenos Aires. Primer tema, creo, callejeros.

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1: El segundo tema que nos pide es un tema para ustedes ahí, para Fraidor y toda esa gente. Chala, Hid Chala, de Dragon Ball Z. No conozco Bariloche, así que largalo nomás.

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1: Y el tercer temita que nos programa el amigo se llama Punto Final de Coliarse, desde José Cepaz, provincia de Buenos Aires, que está escuchando la radio. Ariel programó la ensaladera. Queridos amigos, ¿les gustó o no les gustó?

0: muchachos, ¿qué me cuentan de este? De esta ensaladera de Ariel José Cepaz, provincia de Buenos Aires. ¡Qué ensaladerón, color querido! Mi niño interior le agradece a ese muchacho por el tema de Dragon Ball. Ahora me voy a seguir robando mandarina. Vamos, Huguito querido, no te olvides que si te sobran, tírate alguna para este lado. El segundo tema, tienen que cerrar el estadio. ¡Qué temazo! Aguante la Vane de Banda Mí por las dudas, dice Pablo de los Guachos Villa Cornu. ¿Qué tendrás que ver? Color, querido amigo, el amigo Ariel dijo que iba a ser la mejor ensaladera y con los dos primeros temas era así. Con el tercero acompañó. No fue un 10, pero un 8 fue, ¿eh? Me gustó el segundo porque era fanático de Dragon Ball y ahora mi hijo de 14 años, cuando no ve otras películas, ¿viste? Canal Venus, ve esto. Bueno, mira qué lindo, Pavlovsky. Si esa es la mejor ensaladera, me imagino la peor. Colorete un 5 por el último tema, dice Rebo. Color 1000 puntos la ensaladera y más con Coli Arce, escuchando desde Villa Unión, Santiago del Estero, dice Miguel. Ahí llega el sordo de Cruz del Eje. Colorete, la ensaladera de hoy fue para un sublime 10 por el temazo de Dragon Ball. El primero estuvo más o menos y el tercero estuvo como para tomar una birra a fondo blanco. Lástima que hoy es jueves, dice el cara de Cruz del Eje. El primero 10, el segundo 3, el tercero 10. Se le cruzó la neurona cuando lo eligió, dice el Cheto Salaberry. Colorete, no te puedo creer el segundo tema. Te puede arruinar hasta un asado de viernes con los muchachos, dice el Seba, ¿eh? Ensaladera para el olvido, ¿eh? Echen al que la programa, un bodrio, salvo el último tema, un 3, Pablo Prieto, bueno. Colorete, un 10 la ensaladera por el segundo y el tercer tema, dice Néstor. Un 7 la ensaladera. Lástima el segundo tema, dice Jonathan. Bueno, Colorete, hoy es un 10.000. Muy buena ensaladera. Saludo al pana de Hiper Argentina, que se corte el pelo bien y que pelo de muñeca pague la coca. Bueno, ¿qué más? A ver, el primer tema pasable, el segundo malo, el tercero mortal, dicen por acá. Bueno, ensaladera a pedir de un par de birras heladas con Fantola, dice el Pirata 22, señoras y señores. Coli Arce, Dragon Ball y Callejero. Linda mezcla, ¿no? Mandó Ariel de José Cepaz, señoras y señores. Muy buena la ensaladera. Saludo para la banda del Hiper, dice Facundo. 1-8 le pone Pablo. Color, qué ensaladera, papá. El Pato Goku y el Coli Arce, dice Gon. Desde Bombinha, Brasil, Pablo, Marcos y Maxi. Hola, muchachos. Color, 1.000.000 la ensaladera por el segundo de Dragon Ball, dice Néstor. 1-2, Colorete Ocote. El Negro Álamo de Oncativo desde Orán, Salta. Bueno, muy bien, negro querido. Colorete en Santa Cecilia, en La Gomería. El campeón por comer una faldita. Uy, pasan foto y todo. Acá mirá lo que está eso. Saludo para Don Rizzi ahí, ¿eh? Qué linda faldeada que se están morrefando los muchachos. Vamos, arriba. Colorete, menos mal que era punto final. Si no lo cortás, sigue, Coli. 1-8, dice Carlos. Muy buena la ensaladera, color tremendo. El tema de Dragon Ball, 1-8. Bueno, gracias, Marquitos de Comodoro. Le gustó a la gente, ¿eh? Le gustó, ¿eh? Le gustó. Te escucho en Formosa, en mi trabajo. Qué lindo, Javier. Arriba, Formosa. Amé esta ensaladera. Un 10, la Silvi. Bien, Silvi, bien. Un 7, la ensaladera. Lo salvó Coli Arce, dice Gustavo. Bueno, veníamos bien hasta que metió el último tema. Le pongo un 8 por los dos primeros. Me encanta el primer tema de Callejero, dice Pedro. Bien, bárbaro. Colo hizo todo bien, ¿eh? Mis dos pasiones. Callejeros y Dragon Ball. Bien, bien, Valentín. Mirá vos, la gente. Bueno. Capo, 10 de 10 la ensaladera, ¿eh? Saludo para los palmetas de Argüello. Que piojo, me termina el auto, loco. Bueno, muy bueno, Colorete. Bueno, a la gente le gustó, ¿eh? A la gente le gustó. Buena ensaladera, la de Ariel de José Cepaz. Bienvenido al maravilloso mundo de la ensaladera. Hoy, gustó.
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0: los Power con Superestrella, señores.
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0: Qué tarde hermosa, ¿eh? Más con la Popu, dedicarle un temita para Melanie, Gladys y el Jonah, el alemán, que está por un intercambio y necesita aprender de las costumbres argentinas, y lo tenemos full bailando cuarteto con la Popu. Muy bien, mi hermano, esa es la que va. Esa es la que va, mi hermano querido. Bien, bien por ustedes. Che, le mando un saludo al Nuni de la mismísima balnearia. Me ha mandado miel.
1: No me digas. Oh, no, pero el mío es que se tarro.
0: Ahí te digo, para que
1: yo como es voy, de Winnie Pooh.
0: Yo cuando voy al gimnasio me doy cuenta cuánto peso tiene.
1: A ver. No lo va a romper.
0: No, un poquito menos de. Esto debe tener 3 kilos.
1: ¿3?
0: A ver,
1: para mí más.
0: 5 kilos.
1: Ahí. Sí, puede andar por
0: hago,
1: ahí.
0: Hago bíceps. Sí, sí, sí. Sí, 5 kilos. Che, muy bien, me lo ha mandado con el Fe, con el chico ahí de Costa, ¿vale? Bueno, ya me acuerdo. ¿Qué pasa?
1: Es como el tarro de Winnie Pooh.
0: Es como el tarro de Winnie Pooh, ¿viste?
1: Sí.
0: Che, está buenísimo. Volvió el Nune.
1: Esas son las que tenían las abejas un problemita, ¿no? Porque yo me acuerdo que vos...
0: Sí, Nune, que no me acuerdo qué había dicho yo.
1: No, algo de una diarrea, ¿puede ser? Que tenían las abejas de él.
0: No, del Nune no.
1: Sí, del Nune.
0: No.
1: Estoy casi seguro que
0: no,
1: sí.
0: No, pero ya, porque no, fumigó todo. Y quedaron bien.
1: Mirá.
0: Y aparte ha traído abejas. No, ha traído abejas nuevas de China. Ha traído, se exportan. Se exportan, sí. Son abejas.
1: ¿Para qué trae China?
0: Porque viste que todo el mundo compra en China ahora.
1: Sí,
0: viste
1: verdad,
0: que Google te iba a hacer un.
1: O sea, son de Temu.
0: Va a ser un shopping ahora en el Orfeo y trae los contenedores que vienen de China. Bueno, ahí también está la miel. Y el Fede ahí de Miramar me lo acaba de dejar acá. Así que gracias, Nuni, volviste. Yo creíamos que te habían bromatología, te había cerrado la venta de miel, pero no, eran todas las envidias, esos son los envidias
1: mirá,
0: de los Vespa, los en la para. Los Vespa, como venden miel, le tiran al Nuni. Ah, son bravos los Vespa, qué cosa.
1: ¿Y los Vespa cómo andan?
0: No, está dura. Está durita la miel de los Vespa, sí, sí. Bueno. Sí, se ve que andan un poquito.
1: Están contipadas.
0: Están contipadas las abejas. Sí.
1: Peguen el palo con la otra.
0: Sí. Así que, pero bueno. No, así que ahora tenemos la del Nuni. Bueno, gracias, Nuni, querido. Qué rica, qué cosa noble la miel, ¿eh? Qué cosa linda, qué cosa rica la miel. Todo con miel. Tostada con miel. Todo con miel.
1: Todo con miel.
0: Menos la onda, viste, de que le ponen miel a la comida salada. No. El agridulce no me va.
1: Bueno, pero es gran parte para lo que se usa la miel.
0: Bueno, la miel se usa, la miel se usa para los jarabes, la miel se usa para una tostada con pan, manteca y miel.
1: Claro.
0: Un
1: disco, los caramelitos.
0: Los caramelos de miel, el biribiri.
1: Cosa fiera, los caramelos de miel.
0: No son tan feos. Sos malo. Así que
1: los
0: gracias.
1: Caramelos, la miel así como está ahí. Espectacular.
0: Gracias, Nuni, querido. Espectacular. Hacía mucho que no te... No dabas señales de vida. Muy bueno. Así que bueno. Y los envidia, los Vespa y la para que la envidien nomás. Porque, bueno, ellos van a pescar, ¿viste? Dale, seguí pescando nomás. Dale, así está la miel tuya, Vespa.

0: regalo las entraditas para Perusa Germain, ya regalo para ir a la cancha. Hoy es mes jueves, ya nos vamos preparando para ver a Talleres.
1: Por supuesto.
0: Estaba leyendo ahí que dice el Tigre Gareca que lo llamó Fassi antes de Sampaoli.
1: Ajá.
0: Pero que le dijo que después del Mundial podía moverse, antes no. Así que no se...
1: Claro, dio. Después del Mundial.
0: Era un llamado para el Tigre Gareca.
1: Claro, y Talleres lo necesitaba entrenar con el nuevo técnico durante todo el Mundial. Por eso no eran compatibles.
0: ¿Habrá querido volver el Tigre? ¿Está sin trabajo ahora? Va.
1: Yo me imagino que ante el llamado de Talleres casi siempre diría que sí, ya salvo estas ocasiones así. Que no.
0: Sería la tercera vuelta.
1: Claro.
0: Bueno, Lorente, quise comprar la entrada para... Para que no sé qué espectáculo es ese, espera, para que lo chequeamos. Bueno, Colorete, Rocío, la que poneme por favor Solo Tú de San Carlos, una gana loca de escuchar ese cumbión. Bueno. Colorete me dice acá, mostaza, mayonesa.
1: Sí.
0: Poquito de miel y limón, como chimichurri para los pollos.
1: Che,
0: para los pollos asados, ¿no? Para los pollos asados.
1: Sí.
0: Chucky de la Borde me dice que haga mostaza, mayonesa, un poquito de miel, que acá tenemos la del Chuni.
1: Sí.
0: Y limón para un tipo de aderezo para los pollos asados. Bueno,
1: me
0: puede
1: tienta,
0: ser.
1: Esa mezcolanza
0: me tienta. Un quesito le daría yo, pero no tanto. Un toquecito.
1: Toquecito.
0: Apenas,
1: o de última
0: nomás.
1: Una presa y la otra sin, por si no te gusta.
0: Sí, la vale, podría probarlo, Chucky, querido.
1: Mira la cantidad de miel que tenés.
0: Gracias, ¿no te Chucky? Sí, tengo miel para 5 años.
1: Claro, probá.
0: Sí. Bueno, me imagino que le vas a convidar al niño freidor, o por lo menos un cuarto de miel, Colo, ya que es tu compañero de cada día. ¿Y cómo hago para convidarle? ¿Que tenés bolsillo? Abrí el bolsillo,
1: No tengo.
0: Igual.
1: Ponelo dentro del termo, me lo
0: debo. Claro. Anda, si tuviera un frasquito, hacemos el traspaso.
1: ¿Es el souvenir del asado o no? ¿Cada uno se lleva su frasquito de miel?
0: No quedaría bien. No quedaría bien, porque van a decir, mira, me da miel. Traigan el frasco, voy al ingeniero y se llevan miel.
1: ¿El frasco querés gastar, viejo?
0: ¿Y cómo querés que gaste?
1: Frasquito.
0: Los frasquitos que yo tengo, chiquitos, son para la gelatina. Ya te dije, tengo 10 frascos.
1: Después te lo devuelvo.
0: Hago la gelatina, porque ahora yo sé hacer gelatina. Y hago la gelatina y pongo los frasquitos chiquititos, que es la medida de un postre. No lo devolvés, vos no devolvés las cosas. Vos
1: ¿cómo que no? No, si devolvés, no me has prestado nada.
0: No devolvés nada.
1: Yo te presté un libro, lo sigo esperando.
0: No,
1: todavía.
0: Porque no lo terminé. Cuando lo termine te lo tengo que dar, porque aparte después se metió Cocolo en el medio con las historias de él.
1: No, en el medio no, tiene que ser atrás.
0: No, lo tengo que... Por eso está atrás.
1: Claro.
0: Cocolo. Pero leí la Mirta el otro día que iba a la cancha con el guagua y ya me dijeron. Son salió el 48, Colorete revivió Trutru. Escuchá, muerto, ya que te gusta hablar de clásico. No. ¿Sabés cómo salió en el último que jugaron con el campeón? Ese verso de que ya arrancan, lo venís diciendo desde Coca hasta San Paoli. Ay, ay, ay, mierda, que tardan en calentar, dice acá el amigo Gustavo. Claro, hace un ratito habló Trutru.
1: Sí, pero Trutru no habló de instituto.
0: Claro, habló de instituto porque era el clásico, porque le dijo, ¿sabés quién gana el clásico con el instituto? Lo ganamos nosotros. Entonces este que debe el grano dice, ¿te acordás cómo salió el último? ¿El clásico con quién se juega? ¿Dónde se juega? ¿En el Kempe el próximo?
1: Talleres va a estar jugando contra Belgrano en el Kempes y contra Instituto en Alta Córdoba.
0: Claro, porque es local Talleres con Belgrano y es visitante con Instituto.
1: Y sí,
0: ¿no? Sí.
1: Claro.
0: Era fácil, Colorete, pero le hiciste difícil.
2: ¿Y dónde está?

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0: De una deportiva, querido.
1: Bueno, ¿te parece que vamos al motor? A lo que se viene este fin de semana.
0: Sí,
1: todo lo que se viene con Fer Barrio Nuevo. Bueno, Fórmula 1, TC, lo va a estar contando Fer.
0: A ver, Fernandito, querido, ¿cómo estamos? Buenas tardes, Isi.
2: Hola, Colo, querido Nico, el gusto de saludarlos con toda la información del automovilismo que tiene muchísima actividad este fin de semana. Comenzamos con la Fórmula 1 que va a disputar el Gran Premio de España en el nuevo circuito de Madrid. Hace más de 40 años que la Fórmula 1 no visita la capital española. La última vez en el circuito del Jarama, imagínense, corrió el Ole Reutemann en Williams. Mucha expectativa porque es un circuito nuevo para todos, muy, muy difícil, según han dicho los pilotos, que les ha costado mucho hacer una vuelta limpia en los simuladores, un circuito urbano con paredes muy cerca, pero también con varios lugares de sobrepaso y con una curva emblemática, la Monumental, una curva peraltada que Colapinto hoy bromeó, dijo que por qué no le pusieron la Bombonera a la curva en vez de la Monumental. Así que bueno, mañana comienzan los entrenamientos libres, importantes, porque va a ser el primer contacto con los vehículos ya en el circuito. El sábado, práctica libre, clasificación, y el domingo

0: Gran Premio a partir de la hora 10 con la Fórmula 1 que tuvo una noticia a colo que el hijo de Kimi Raikkonen, el campeón del mundo 2007, Robin Raikkonen de 11 años, firmó para la Academia de Pilotos de Red Bull. Sí, ¡epa! Bien de chiquitos. Sí, los equipos ya andan cazando talentos, así fue como Mercedes se quedó con Kimi Antonelli, quien es hoy el principal candidato a quedarse con el título mundial este año. Desde los 12 años, el italiano formó parte de la Academia de Pilotos de Mercedes. Bueno, el hijo de Raikkonen, Robin, de 11, ya forma parte de la Academia de Red Bull, Academia donde, por ejemplo, se formó Max Verstappen, donde se formó Carlos Sainz, y que ya desde chiquitos los apoyan en su camino a la Fórmula 1. Si Robin tiene un poquito del talento que tenía su papá Kimi, la verdad que va por un muy buen camino. Y si hablamos de automovilismo, también tenemos que hablar de la categoría más popular de la Argentina. Hablamos del turismo carretera, que este fin de semana comienza la Copa de Oro, los playoffs en el Autódromo Rosendo Hernández de San Luis, con el Facu Chapur ahí metido entre los que van a pelear el título.
1: Metralleta.
0: Y cobertura de nuestros compañeros Marcelo Ingaramo y Marcelo Camisa. Vuelvo mañana, el sábado, cuando ustedes quieran, con toda la información del automovilismo.
1: Bueno, abrazo. Gracias, che, qué lindo. Miren, Kimi Raikkonen ya tiene, está salvado con el chico también.
2: También.
1: 11 años ya lo hacen firmar.
2: Toma.
1: Mamita querida. Bueno, che, he recibido este material. Siempre hay algunos que van mandando material discográfico a la radio de demos, de aquellos que van comenzando su carrera. Lo van mandando por acá y nosotros vamos escuchando a ver los nuevos valores.
2: Claro.
1: Jaime Moragues. Jaime Moragues es de La Cecira, provincia de Córdoba, y me ha mandado este tema que se llama ¿Quién te crees que eres? A ver, Jaime Moragues. La Cecira presente.

0: lindo, ¿eh? Tiene un aire Toro Quevedo el pibe, ¿eh? Jaime Moragues, de la Cecina provincia de Córdoba. ¿Quién te crees que eres? Los nuevos valores de la música de Córdoba que van llegando de a poquito a los populares.
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0: Novedad popular de la semana, señores. Para Celeste Gallego de la verdulería Tiago, que está escuchando la radio. Vamos con todo ahí a Chicoria. Como me gusta, dale que no decaiga. Nos avisa el señor Diego Barrios Durán que mirando al horizonte se ha dado cuenta de que está lloviendo en Córdoba. Bueno, caen gotas.

0: escuchaste. Fue la novedad popular de la semana.
1: En mi cama cualquiera loca o ramera, qué linda versión de Germain, señoras y señores, que va a estar con Peluso el sábado. Ya sorteo entradas. Hablando de sortear, voy a sortear entraditas para ir a la cancha.
2: Muy bien.
1: Ya se la ha regado a llover en la ciudad de Córdoba. Dijo que venía el agua, estaba el agua. Bueno. A ver, Talleres Unión.
2: Sí.
1: Che, lindo partido. Unión viene de ganarle y de hacerle 3 goles a Belgrano.
2: A Instituto, perdón.
1: Discúlpeme.
2: No,
1: que yo había dicho que iba a ganar, que iba a empatar y que quería, que me parecía que ganaba Instituto y salió todo al revés.
2: Sí.
1: Qué mala mía, pero bueno. ¿Qué va?
2: Ah, tranquilo, no te golpees tanto vos mismo.
1: Yo con la novia de Golio.
2: Viene quinto Unión.
1: Viene
2: 15.
1: Se había caído Unión.
2: Y ese tiene un paso irregular.
1: ¿Cuánto me dijo que viene Unión?
2: Quinto.
1: Arranque con la mismísima. Hacemos cálculo mental.
2: ¿Calculadora en mano o no? ¿O mental? ¿O papel y lápiz?
1: Viene quinto.
2: Quinto.
1: Muy bien. ¿Talleres dónde está en la tabla?
2: 15.
1: Más 15.
2: Bueno.
1: ¿En qué año estuvo Gareca como técnico?
2: Te lo busco, estuvo en varios años, te busco alguno para que lo digas exactamente.
1: El primer año, el año de gloria.
2: Ahí te digo.
1: Vamos, estamos tranquilitos, ¿eh?
2: Bueno. A ver, ¿dónde está? Acá está. ¿Primer año me decís?
1: Sí, sí, ¿cuándo vino?
2: 96.
1: ¿Año 1996?
2: Sí.
1: Bueno.
2: Después estuvo otra vez, ya lo saben los hinchas. Y otra vez.
1: Muy bien. Después, para que lo hago todo junto, espera.
2: Sí.
1: Año 1996, perfecto. Bien, a ver. ¿Sabés la edad de Fassi vos?
2: No, pero la googleo.
1: Googleala.
2: 64.
1: Está grande ya. No, pero no parece tan grande, ¿viste? Bueno. Atento que acaba de venir con trampa la cosa, ¿eh?
2: Sí.
1: Talleres Unión, Gasparini, ¿no? Gasparini, nosotros somos Gasparini. Arranca el cálculo mental, pibe.
2: Ok.
1: Vos que sos medio lelo. 5.
2: Sí.
1: Que son donde está la posición número 5 de Unión. Más 15. ¿Dónde está Talleres?
2: En el grupo.
1: En el mismo grupo.
2: Sí.
1: Por 1996, el año en que vino por primera vez Gareca a
2: Talleres.
1: A Talleres.
2: Sí.
1: Menos 64 años que tiene
2: Andrés Miguel.
1: Andrés Miguel.
2: Ok.
1: ¿Vamos?
2: Sí.
1: Bueno, repasa vos si querés.
2: Dijiste la posición de Unión más la posición de Talleres, bueno, todo no, hablando no, de la tabla.
1: Repasale a la gente.
2: Bueno, 5 es la posición de Unión más 15 la posición de Talleres en el grupo, porque ya van a saltar que la tabla anual y qué sé yo. No, en el grupo. Por 1996, que es el primer año en que estuvo el Tigre, cuando llega, más...
1: No.
2: ¿Menos?
1: Sí.
2: Menos...
1: Qué cosa, Dios mío.
2: La edad de Andrés Miguel Fassi. Pasa que yo tengo el resultado final solamente acá.
1: No, bueno, porque acá...
2: ¿Lo cotejamos?
1: Atención, señores y señores.
2: Lo cotejemos, así vemos que nos
1: la...
2: mismo.
1: La...
2: Fuera de aire.
1: La...
2: No me dio ese.
1: ¿Para entonces que voy a hacerlo o no?
2: No me dio ese.
1: A vos que te... Para. Yo te digo que vos tenés que tener 5 más 15.
2: Sí.
1: Por 1996, primer año de Talleres con este chico.
2: Sí.
1: Y menos 64.
2: Sí.
1: A ver, ¿qué te dio? Déjame ver.
2: Ese me dio.
1: Ajá. Bien. Perfecto. Para que me metí en un quilombo. Para. 5. Porque esto tiene que ser mental, no con calculadora. No. No con calculadora. Tiene que ser así. Bueno, acá está. Iba a hacer una trampa, pero ya lo hice demasiado complicado. Entonces, queridos amigos, el número que les da el cálculo mental, se van a la cancha a ver a Talleres Unión el próximo sábado. 5 más 15 por 9 por 1996.
2: Bien.
1: Menos 64.
2: Bien.
1: Los esperamos, chicos. Hagan los cálculos mentales y luego participan.

0: Bien.
1: ¿Estás repasando respuestas?
0: Estoy repasando los resultados.
1: En términos generales, ¿viene bien o viene mal?
0: En términos generales, viene bien.
1: Bueno, me
0: no
1: alegro.
0: No muy bien, pero bien. Bien. Bien. Solo en sueño. Claro, ¿ve?
1: Pero la mayoría está en lo correcto.
0: Sí.
1: Bien, bien.
0: Yo estoy medio confundido ahora. ¿Por lo qué? Hice yo, ¿viste? No. ¿Qué sé yo? Me metí en un quilombo. Es que tu amor. Ay, ay, ay, ahí estamos. Que mucha gente participando. Tienen ganas de ir a la cancha, ¿eh?
1: Sí.
0: Tienen ganas de ir a la cancha los muchachos. Así que, bueno, lindo. A ver si revierte la historia el técnico que, bueno, otro día tenía dos días de trabajo, pobre De Felipe.
1: Claro, esto es así, es una semana de trabajo de De Felipe, con un doble turno al medio, con el famoso asado al medio, el asado con los jugadores, bueno.
0: El resultado es un montón, dice de Pascual. Puso la palabra taller y no.
1: No participa.
0: Que ser el resultado.
1: Listo.
0: Si alguien quiere que se lo repita, se lo repito, pero hay como 500.000 que ya arrancaron con mandando el resultado. Bien, ¿qué me cuenta, querido Núñez?
1: Bueno, le cuento que ganaron las Panteras 3-0 a Chile, 3 sets corridos. Estamos hablando de vóley femenino en el sudamericano. De esta manera, clasificaron a los Panamericanos y tienen un pie y medio en el Mundial 2027. Así que muy bien por las Panteras, que a este ritmo no les costará nada conseguir ese objetivo. El 12, es decir, pasado mañana, estarán jugando contra Venezuela. Y el 13 contra Brasil.
0: Perfecto.

0: decir a los chicos, me han venido a traer una remerita, los pibes de BSJ Estampados, me han traído una remerita muy linda con el Diego, por supuesto, alzando la Copa del Mundo con la camiseta de la Argentina.
1: Ah, muy bien.
0: Mirá qué lindo, talla M. Muy bien, los pibes. Así que gracias a los muchachos. Hacen remeras, hacen... no sé qué es, ropa de bebé y algo más.
1: Espérate, a ver, pásame.
0: Está media chiquita la letra.
1: Pásame, te leo.
0: Sí, fíjate.
1: No, estas son las instrucciones de lavado.
0: No, acá. Este ahí. No, ahí.
1: Ah, acá. Están diciendo mal, remeras, bolsas y ropa de bebé.
0: Bueno.
1: Todo personalizado y a tu gusto.
0: Muy bien, gracias.
1: La remerita base gris. Sí, no tenés muchas de esas.
0: No tengo algunas, tengo, ¿viste?
1: Claro.
0: Con el Diego.
1: Bueno,
0: acá.
1: Eso.
0: BSJ. BSJ, sí lo dije.
1: BSJ.
0: Gracias, muchachos. Le agradezco en nombre de la familia de Colores.
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0: Colores, es la primera vez que me contacto y eso que los escucho todos los días. Bueno, Néstor querido, ¿cómo estás? Bienvenido.
1: Hola.
0: Colores, el cálculo es un ejercicio combinado. Por si no me equivoco, el resultado es plim plim. Soy hincha de Talleres. Bueno, Mariel, veremos. Ahora viene el Remember.

0: El avión se va, chicos, la Sonora Dani. ¡Qué lindo! Cómo me estoy divirtiendo con el cálculo, ¿eh?
1: ¿Eso lo estás diciendo vos o estás leyendo algún mensaje?
0: No, estoy leyendo porque, claro, usted siempre en estos cálculos mentales que hace el profesor Coloretus, hay cositas que tienen que tener en cuenta los alumnos. Pero bueno.
1: ¿Por ejemplo?
0: No, bueno,
1: decime que tengo que tener en cuenta.
0: No, 5.
1: Sí.
0: Más 15.
1: Sí.
0: Por 1996.
1: Sí.
0: Menos 64. Le hago la pausa yo en el medio. Bueno. Oh. Hay que ser vivo, papi. Yo, matemática siempre 9, 10.
1: Mi viejo lo saco.
0: Bueno. Colorete, el resultado en la Gloria 3, Taller 1, dice Daniel.
1: Bueno.
0: Colorete, el que canta el Rulo Pucheta, qué tiempo con la Sonora Dani, dice acá, te gustó, qué lindo. Bueno, gracias, mi hermano. Colorete, estamos con mi hija. Estamos con mi hija acostada acá. Quiero mandar saludos al padre de mi hija, Maxi Ariza, que lo extrañamos mucho. Colorete, suma los partidos ganados de este campeonato y los perdidos, todo da pecho frío, muerto. La próxima, bueno, podríamos hacer con resultado. Pero tenemos que hacerlo un poquito más difícil.
1: No sé.
0: Sí, porque si no, viste. Son entraditas para ir a la Gasparini para ver Talleres Unión el sábado. ¿Qué hora juegan?
1: A las 20 estarán jugando. Relata el Bocha, comenta el ingeniero.
0: Somos el Loco y el Alguien de la Docta. Estamos al pedo esperando al patrón Hernán que nos traiga la comida. Bari. La única forma de darle vuelta de Felipe a la situación actual de Talleres es dando vuelta 180 grados la tabla de la zona A. Bueno, vamos a ver qué pasa el fin de semana. ¿Belgrano con quién va a jugar?
1: Belgrano este fin de semana va contra Sarmiento en Junín,
0: en Junín.
1: Con público visitante.
0: Sí. Creo que 2.000 personas, algo así.
1: 3.500 entran. Ya había vendido por encima de las 1.000 entradas.
0: Bueno, perfecto. ¿Instituto?
1: Instituto el lunes. En realidad no va el fin de semana. El lunes contra Estudiantes de Río Cuarto en Alta Córdoba.
0: O sea que, el lunes juega Instituto.
1: Sí.
0: Martes no se puede comer porque está cansado el ingeniero.
1: Juega Boca.
0: Y juega Boca.
1: Sí.
0: Entonces no lo puedo llevar al ingeniero y a Boa a jugar Boca porque tenemos cábalas.
1: Claro, Tobititas no deja.
0: Sí. Talleres juega el sábado.
1: El sábado.
0: Y Belgrano juega el domingo.
1: El domingo.
0: Sí, creo que el miércoles tiene que ser la velada.
1: ¿El miércoles?
0: Yo calculo que el miércoles podemos andar bien.
1: ¿Y el jueves qué onda?
0: El jueves me parece que hay cambio de plan, ¿eh?
1: ¿Qué
0: entonces,
1: pasó?
0: No. Está mojada la parrilla el jueves.
1: No.
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1: Por besar tus labios. Ya sorteamos las entraditas para Talleres, ya sorteamos pelusa también con Germain.
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1: Hoy es el día de la fotografía escolar.
3: Ah, muy bien. Ibas bien peinadito.
1: Sí, íbamos bien todos con la corbatita, con todo lindo, el pantalón nuevo, la camisa, vale, el guardapolvo que tenía que estar más blanco que la leche y un poquitín de gomina, ¿viste? Cuando
3: ¿de gel?
1: No, gomina o gel, sí. Ah. Sí. Va a meter ahí la foto escolar.
3: La remerita lavada.
1: En los trinitarios la sacamos en una escalera que iba al segundo piso y era una escalera grande, así que todos los chicos sentaban ahí.
3: ¿En los escalones?
1: En los escalones de la escalera grande, era alta la escalera. Así que íbamos todos ahí.
3: ¿Y vos qué te tocaba? ¿Eras de los más bajitos o los más altos?
1: Y estábamos sentados. Así que...
3: ¿Estaba lo mismo?
1: Bueno. Capaz que los altos se sentaban más arriba.
3: Yo siempre fui del grupo
1: claro,
3: de los altos.
1: Claro, vos sos de los altos.
3: Iba parado en la foto. En nuestro caso no lo hacíamos
1: ustedes,
3: en la escalera.
1: ¿Cómo era la foto de ustedes?
3: Era en el patio del colegio, patio interno. Y bueno, los más altos nos parábamos atrás. Después había otro grupo sentado en una silla. Y después los otros sentados en el piso. Los
1: claro,
3: más bajitos de todo.
1: Claro. Sí. Así. Parece que yo tengo por acá, a ver, alguna... Así me tocó, me parece, acá en el La Salle. Espérate un cachito. ¿Dónde estás? Colorete.
3: Ah, ¿vos fuiste a La Salle?
1: Estuve en el La Salle, en el... Ay, acá lo debo tener, espérate. En el... Sí, mirá, acá está, mirá.
3: Sí.
1: Hay un grupo sentado otro y dos grupos parados. Lo más alto, los medianos y sentado, colorete, ahí, mirá.
3: ¡Oh, mira
1: con
3: lo
1: la
3: que
1: insignia, es! Con la insignia, mira.
3: No, no podés tener ese pelo.
1: ¿Qué querés?
3: Subila.
1: ¿Era colorado? ¿Qué
3: no,
1: pelo?
3: No, digo, ¿cómo estaba peinadito?
1: Y bueno, estaba peinadito, era para la foto.
3: ¡Qué crack!
1: Mirá lo que están al lado mío, son buscados vivos muertos.
3: Pero así se usa más como están los del lado tuyo ahora.
1: O sea, yo tendría que subir esta foto como el día de la fotografía escolar.
3: ¡Claro! Ah, exactamente.
1: Entonces, listo, para. No, crear sticker no. La voy a copiar y la voy a subir. ¿Cómo hago acá? Ya la voy a subir. ¿Copiar? ¿Cómo es esto? Para.
3: No sé.
1: Se me hace una sticker.
3: ¿Cómo no? No, ponele guardar.
1: ¿Guardar? No, sí, si la debo tener guardada.
3: Y dame. Dame, la guardo yo.
1: Para que esta, porque esta se la mande un amigo que nos encontramos después. Mira, ve. Y este es mi amigo.
3: ¿Dónde está tu amigo?
1: Estaba ahí.
3: Ah, mira, me tapas todo con los dedos.
1: El Amadeo, ¿ves? El Amadeo estaba ahí.
3: Ahí está.
1: Estaba
3: el Amadeo. El
1: Amadeo.
3: Era de los altos, el Amadeo.
1: Claro, el Amadeo era de los altos y yo estaba en la parte ahí de sentadito. Porque era...
3: Muy bien.
1: No era petiso, era buen alumno.
3: Buen alumno el tipo.
1: Sí, los buenos alumnos estábamos sentados.
3: Estaban abajo.
1: Ahora lo voy a poner para que la gente...
3: ¿Escolta alguna vez?
1: ¿Cómo?
3: ¿Escolta? ¿O abanderado?
1: Sí.
3: ¿Sí?
1: No. Ya sí, te dije que la bandera me la quitó Román en Pascua.
3: Bueno, pero tenías para ser escolta.
1: Pero decidí que no. O bandera o nada, le dije a la señorita. Así que se terminó mi amor ahí con el colegio. Hoy es el día de la fotografía escolar. ¿Recuerden aquellas fotografías escolares? Tengo varias yo. Desde jardín en adelante te sacaban fotos.
3: Claro, sí. Bueno, sí, que te sacaban.
1: No sé si ahora se usa.
3: Me imagino que sí, es un lindo recuerdo. Aparte, ahora es más fácil todavía. En esa época tenías que contratar un fotógrafo, qué sé yo. Ahora se pone uno con un iPhone bueno.
1: Pero ahora la foto escolar es la foto escolar. O sea,
3: sí, pero ¿para qué le vas a hacer tanto biribir?
1: Bueno.
3: La manda acá a la imprenta, una cuadra.
1: Voy a poner esta foto escolar que la tengo en el celular. Tendría que haber puesto... Si hubiera sabido antes, me ponía a buscar ahí alguna foto escolar, pero bueno, recién me entero que hoy es el día de la fotografía escolar. Así que si alguien quiere compartir una fotografía acá en la radio, la va a mandar.
3: Ahí está buscando
1: pero
3: mi madre.
1: ¿Tu madre está buscando una tuya?
3: La mía, claro.
1: ¿O ibas atrás de todo entonces? ¿O estabas parado?
3: Era de los parados.
1: ¿Guardapolvo o uniforme?
3: Guardapolvo el día de la foto. Yo trataba de evitar el guardapolvo todos los otros días.
1: ¿Guardapolvo se usaba?
3: No me gustaba. No. En mi colegio era como medio opcional y yo no lo usaba.
1: Ah, era opcional.
3: Sí.
1: Acá era que había que ponerse guardapolvo.
3: Sí, y la Salle, ¿viste?
1: Chetita. Sí, estaba el padre Pedro, te cagaba palo.
3: Howard,
1: sí,
3: la Salle.
1: Sí. No, pero menos mal que me fui de ahí. Gracias.

0: Anador. Che, ya puse la foto, la corté un poquito, porque bueno, con 50 alumnos más o menos.
1: Claro,
0: sí. La corté un poquito y la puse en el Instagram de Colorete para que vean el Colorete niño.
1: Oh.
0: Colorete estudioso. Colorete escolar. Ahí está. Che, bueno, los ganadores para ir a Talleres. Atención. Primero, vamos a develar la incógnita.
1: Bueno.
0: Cálculo mental. La palabra lo dice. Van a llamar a alguno, se van a poner loco. 5 sí. más 15 por 1996 menos 64. 5, lugar de la tabla de Unión.
1: Sí.
0: 15, lugar de la tabla de Talleres.
1: Sí.
0: 1996, recién hablábamos de Gareca, fue la primera incursión de Gareca en Talleres.
1: Sí.
0: O no me acuerdo, puede ser la segunda o la tercera, no me acuerdo.
1: Primera.
0: Menos la edad del señor Fassi, que tiene 64 años. Uh-huh. Entonces, el maestro dice 5 más 15, va con pausa, alumno, ¿vio? Por 1996 menos 64, ¿qué cuenta me da?
1: ¿Lo digo nomás?
0: Y sí, papi.
1: 39.856.
0: Muy bien, alumno. Porque usted hizo un cálculo mental, no con calculadora. Hay que aprender a sumar, a restar y multiplicar sin los elementos técnicos a nuestro lado. Muchos seguramente pusieron 5 más 15 por 1996 menos 64 en la calculadora y les dio 29.881. No, señor. Porque 5 más 15... A ver, alumno, hágalo.
1: Nah, eso es 20. Tampoco soy 20. Tan burro.
0: ¿Por 1996?
1: Ese sí, lo tengo que hacer. 39.920.
0: ¿Menos 64?
1: Y ese de memoria te digo que es 39.856.
0: Muy bien, alumno. Señoras y señores, los ganadores para ir a la cancha a ver al Club Atlético Talleres el próximo sábado. Mauricio Guevara, 869. Y Cristian Zamorati, 768. Son entradas dobles. Le va a llegar el QR al teléfono. Hoy es jueves, no empecemos. Entre el viernes y el sábado le llega.
1: Sí.
0: Mauricio Guevara, 869. Cristian Zamorati, 768. Fácil venía la cosa. Fácil. Lo que pasa es que usted tiene que hacer cálculos mentales, no cálculo de calculadora, porque me hacen trampa. Bueno, hay que separar términos. Sí, ya viene el término. El término es ahora SB.
1: ¿Perdón?
0: SB.
1: ¿Qué sería eso?
0: Sociedad Belgrano, para ir el sábado. Con Pelusa y Germain. ¿Está bien?
1: ¿Con B de qué?
0: Con B de varilla.
1: No.
0: ¿Ah, no?
1: Y no.
0: ¿Ah, era con B larga, varilla?
1: No.
0: Uy, la R para la bosta.
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1: Bueno, bueno, chefe, ¿qué les pasa a los alumnos que están todos sublevados? Me dice el alumno Iván Bonapetit, un alumno francés.
2: Sí.
1: Hay que separar por términos. Está mal. Nunca se le discute al profesor la forma de hacer los cálculos.
3: Eso se llama ejercicio combinado simple o de primeras operaciones, en realidad. Y primero tenés que resolver la multiplicación y después resolver linealmente por operaciones de suma y resto. O sea, el resultado que vos diste no está bien. Porque primero, bueno, no me acuerdo los números, pero primero se hace división y multiplicación, si lo hubiese, y después suma y resta.
1: ¿Desde cuándo los métodos ahora nuevos son mejores que los métodos de antes?
2: ¿Qué método de antes? La matemática es la misma.
1: La matemática es como la dice el profesor.
2: Sí.
1: Acá el profesor Coloretus es quien pone las reglas. Tiene que usted hacer 5 más 15, 20. Bueno, después le pone el 1996 arriba y lo multiplica por 20, que es lo mismo. Menos 64. 39.856, lo dijo muchos alumnos, así que lo lamento. Estos son los cálculos mentales de Coloretus.
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2: hay dos burros que se van a la calle.
1: Sí. Así que acá nada del otro mundo. Colores de tramposo, nada de tramposo.
2: Opa.
1: Nada de tramposo. Bueno, acá a ver qué tengo. Nicolás, que anda en el auto o en el camión, no sé dónde, pero bueno, me manda que está lloviendo. Che, socio.

0: Che, Perusa y Germain, ¿cómo estamos? ¿Estamos con los ganadores? Con la palabra SB, hablando sí. de ese baile. ¿Cómo va a estar ese baile? Le preguntamos a Tina Turner, que estuvo ayer, que sí. La Tina Turner de Radio Popular.
1: Hermoso, negrita, hola, colorete.
0: ¿Qué tal? ¿Cómo anda?
1: Hermoso, hermoso.
0: Acá me, perdón, discúlpeme, ¿no? Sí. Alumna, porque estoy con otra cosa. Sí, así sí, salen escuché. Las pruebas PISA, después me dice Iván, claro. Viste que en las pruebas PISA... No fue mal el otro día, estamos como en el puesto número 70, pero bueno, no pasa nada. 39.856, hay que jugar el 56 hoy a la quinela, la caída. Así que digo, por las dudas. ¿Qué me iba a decir, querida?
1: No, nada, me quedé pensando en esos cálculos. Yo no sé cómo no traje todavía al profe de matemática, me lo llevé toda la vida, así que no voy a discutir.
0: Pero ¿a usted qué le dio? ¿Qué número le dio?
1: 39.856.
0: Está bien, para este curso está bien, va a pasar de año sin rendir.
1: ¡Ah!
0: ¿Cómo anduvo lo de ayer, che?
1: Hermoso color, hermoso. El sábado, el Rey Pelusa va a repasar dos exitazos del 86.
0: ¡Cayó el amor!
1: Ese es uno.
0: Amor, sí.
1: Y el otro de película.
0: De película.
1: No, un tema mejor que otro.
0: Sí, señor.
1: Un tema mejor que
0: dos
1: otro.
0: Dos grandes así. Discos de la época de oro de Pelusa, ¿eh?
1: Exactamente, sí. Del 86. Así que nada, todas esas canciones se van a vivir el sábado y algo va a compartir con el Príncipe Germain tras las rejas del parque seguro.
0: Sí.
1: Ahora, las otras canciones puede ser Esa Mujer, La Copa Rota, que ayer le hicimos hacer
0: ayer,
1: un pedacito.
0: Ayer le hicieron juntos, lo vi en las redes.
1: Sí, La Copa Rota y Tras las rejas del parque.
0: Claro, un lento cada uno.
1: Sí, y... dijeron, bueno, lo que nos salga ahí de manera improvisada entre los dos, también la podemos hacer. Así que alguna sorpresita más seguramente el sábado.
0: Los ganadores entonces que van a tarola el sábado directamente son Viviana Córdoba 053 y Jimena Medina 884. Viviana Córdoba 053, Jimena Medina 884. Documento nomás y alguien para que los acompañe y todos contentos y felices. Bueno, nos vamos.
1: Perdona que te corte.
0: Sí, perdón, querida.
1: Sí.
0: Sí, ¿qué necesitas?
1: No, estuve viendo ahí la fotito escolar.
0: Ah, la fotito escolar. ¿Vio la fotito escolar? Porque es el día de la fotografía escolar.
1: ¿Vos sos ese?
0: Y claro, ¿quién quieres que sea? Te das cuenta cuando ves la foto. La puse. Para. Le cuento a la gente que la corté porque era muy larga. Éramos 50 alumnos. Pero fíjate, la corté un poquito para que la gente me distinga.
1: ¿Ese? ¿Por qué está en serio?
0: Porque siempre fui un alumno serio, estoy
1: pero
0: concentrado.
1: Mira, ¿te parece a Daniel el travieso?
0: No. Bueno,
1: lo conoces.
0: Sí, pero. ¿Qué tal?
1: Qué bonito.
0: Mirá, y me puse la insignia ese día. Me puse la insignia. Ah,
1: siempre vos con
0: el porque
1: travieso.
0: Era en la foto escolar, había que ponerse la insignia.
1: Qué lindo.
0: Mirá el otro que vino sin corbata y sin camisa, el otro ahí, mirá.
1: Ah, es verdad.
0: Mirá.
1: Tiene camisa blanca.
0: Aquel.
1: Este.
0: Impresentable, Otero de apellido. Impresentable.
1: No, camisa blanca tiene.
0: Claro, pero bueno, pero no te...
1: No, parece corbata blanca, mira.
0: A ver, no. A ver.
1: Es lo máximo que se puede dar.
0: No, es que es camisa. Se ve el botón. Sí. Así que ahí está. Día de la fotografía escolar. Me pueden ver cuando Colorete era el alumno que hoy es... De ahí vengo aprendiendo todos estos cálculos mentales.
1: De ahí es la
0: claro,
1: culpa.
0: Claro. Así que bueno, señores, nos vamos. ¿Qué tienen hoy para la cadena de gol? ¿Alguna nota con alguien, che?
2: ¡Puf!
0: ¿Sí?
2: No, pero no alcanza el tiempo para decirte todo lo que tenemos.
0: Bueno.
2: Escuchale.
0: Yo no sé por qué la gente...
2: ¿Qué pasó?
0: Me se pone mal con los cálculos mentales. Yo creí que era fácil la cosa. No le dé bola al color. Sumen, resten y multipliquen por donde sea. No le da el promedio para que Talleres se salve el año que viene. No, pará, Marcelo. No, bueno. Hola. Nos vamos, gente, será hasta mañana. Los cálculos mentales de este profesor van a seguir como los dicta el profesor. No me empiecen con los términos. ¿Qué? ¿Cuándo separamos en términos la primaria?
2: Toda
0: nunca.
2: La vida.
0: ¿Vos separaste en términos?
1: Sí, yo sí.
0: ¿Y cómo eran los términos? A mí no me lo explicó la señorita
1: Elida.
0: Bueno,
1: me parece que te lo explicó mal. No, te lo veo. Se separa en términos. Los más y los menos es un término.
0: Yo nunca hice
1: y
0: eso.
1: Y después...
0: Yo sumaba, restaba y multiplicaba. ¿Qué es los términos? ¿Qué me vienen con términos ahora? La gente nueva. Claro, las generaciones nuevas. Así nos va también, ¿eh? ¡Qué lindo! ¡Dale!

0: buenas tardes, bienvenidos a la hora del fútbol nuestro. Retomamos esta linda costumbre de encontrarnos de lunes a viernes de 17 a 18 para hablar del fútbol de Córdoba, hoy con equipo completo. La Gitana Celeste Pereira, qué programón ayer. Gitana, ¿cómo estás? Buenas tardes.
1: Hola, Mauri, ¿cómo estás? La verdad que sí, muy lindo. Particularmente de mi parte, cargado de emociones. Y bueno, y la gente también, porque como les contábamos recién al Coli, como te contaba ayer a vos, todos esos exitazos del 86, ¿no? Qué bonito. Vos eras muy chiquitito, yo recién nacía, pero todas las canciones las conocemos.
0: Así porque que trascendieron al tiempo.
1: Tal cual, los clásicos no pasan de moda,
0: nunca.
1: Mauri.
0: Nunca. Además, hay que felicitar a toda la gente de técnica, fue impecable el sonido.
1: Hermoso, sí, la verdad que sí.
0: Era estar ahí, estar ahí, qué lindo, qué lindo. El sábado, ¿no? Sociedad Belgrano.
1: El sábado en la Sociedad Belgrano, el Rey Pelusa con invitado especial, el Príncipe Germain.
0: ¡Qué lindo!
1: ¿Vas a ir, Mauri?
0: Me gustaría, pero tenemos que viajar con Maxi muy temprano a Junín el domingo.
1: Ah.
0: Así que nos tenemos que acostar a la noche, más tardar 10:30, 11.
1: Pero sos joven, podés pasar de largo.
0: ¡Oh!
1: ¡Claro!
0: No, podés eso pasar era de largo.
1: Pero antes del sábado estamos aquí en este jueves acompañados, como dijiste vos, con toda la mesa completa. Le doy la bienvenida al ingeniero Gutiérrez. ¡Hola, ingeniero!
2: Hola, hola, ¿cómo les va? ¿Cómo andan? Hola, Cele, hola, Mauri, hola, Nico, Maxi, Fede. A todos, a Robertito Prato, al barrio Durán este, que es un crack, un capo, un capazo.
3: ¿Usted dice ingeniero? Sí, un capo.
2: Definitivamente sí. Un capo. No,
0: certificado de garantía.
2: Sí, totalmente, no, totalmente.
3: Y no sabés, anoche lo vimos jugar al fútbol por primera vez.
2: Bueno.
0: No hemos tenido la suerte.
3: Bueno. Muy bien, ¿eh?
2: Bárbaro.
4: ¿De qué juega? Defensor. Plantó ahí abajo.
1: ¿En serio jugaron para él?
3: Sí.
1: ¿Y qué, vos llevás el agua?
3: Barrios Durán Borelo, esa era la línea de fondo del equipo. Imagínate.
0: Perdimos. Contra que Alarcón Mosevich.
2: Por Dios.
4: Obviamente caímos.
2: Mauri, acaban de perder los murciélagos en la Copa América, lamentablemente.
0: Qué
2: por penales frente a Colombia, habían empatado 0-0, así que se quedan afuera de la final que se va a jugar el sábado. En un ratito juegan Brasil y Costa Rica. Y en un ratito te propongo el desencanto tan temido. No solo es este tema, sino el que está cerquita de este tema. Pero ya vamos a hablar de todo esto.
0: El desencanto tan temido deja el título el ingeniero. Los invitamos, como siempre, ya saben, participan a través del WhatsApp, del mensajero, en el chat del YouTube, ponen me gusta al vivo. Somos más de 2.200 conectados a esta hora. Los queremos escuchar, salen al aire. Hacemos el programa juntos hasta las 18.
1: Maxi Molina con toda la información de Belgrano.
3: ¿Qué dice Celeste? ¿Cómo anda Mauri, compañero? Buenas tardes para todos. Bueno, justo estaba repasando. El martes es 15, ¿no? Me parece que sí. Claro, 10, mañana es día del maestro, 11, claro. Domingo 13, lunes 14, ¿por? Martes 15, por la asamblea.
1: Ah.
3: Por la asamblea de Belgrano, ¿no? ¿Qué irá a pasar? Porque hoy le corrieron vista al club con respecto a este reclamo de los socios. Me parece que desde Belgrano imaginan que no habrá resolución antes del día martes, porque son 72 horas hábiles. Así, bueno, es un tema que hay que seguir con atención. En un rato repasar la agenda y la logística de viaje de Belgrano, pensando en el partido del domingo, 14:45, en un horario poco usual para el fútbol, y que Belgrano, tengo entendido que no ha jugado nunca en ese horario, por lo menos en el torneo clausura, y buscar o contar quién va a ser el reemplazante de Adrián Sánchez. ¿Será el único cambio? Bien, Dieguito. ¿Irá a ser el único cambio que irá a poner Zielinski? En un rato contamos más novedades con el 11, que ya empieza a perfilarse pensando en el domingo.
0: Los títulos que deja Maxi sobre Belgrano, 14:45, es cierto, horario raro. Nunca Belgrano, por lo menos de donde tengo registro, ha jugado 14:45. Sí, 14:30. En el 2023, de visitante contra San Lorenzo, era Farré el técnico. Terminaron empatando 2-2. O sea que después de 3 años volverá a jugar a las 14:30. 14:45 es muy raro.
1: No sé por qué. Habrá que ver el significado en la numerología.
0: ¿Por qué no fue a las 4:30? No, claro. Digo. a las 2:30 o a las 3. Claro. Una cosa muy rara, muy, muy rara.
1: Porque
0: bueno,
1: capaz que el árbitro vive 15 minutos y le quedaban, no sé, raro.
0: Ahí se hizo un montón de cosas.
3: Claro, claro, claro. Bueno, Belgrano va a concentrar en Chacabuco, me dijeron. Creo que está a 60 kilómetros de Junín.
0: Bien. 17-10 en todo el país. Esto recién está arrancando. Estamos en la primera rondita de título.
1: Con Fede Borelo, que no, que está acá al lado mío, con toda la información de instituto. Hola, Fede.
5: ¿Cómo le va? ¿Cómo anda? Buenas tardes para todos. Hoy tuvimos entrenamiento abierto en el predio de la Agustina. Diferenciado Juliano Cerato, diferenciado Facundo Suárez, pero sin embargo dicen del club que están bien, que no hay ningún problema. Falta para el partido, es verdad, ¿no es cierto? Hoy es día jueves, el partido es recién el lunes, es decir, hay tiempo para que se recuperen, para que estén bien. En principio ninguno de los dos reviste gravedad.
0: Y después, igualmente lo de Cerato, Fede, fue raro porque salió después de mucho sí. tiempo. Tanto que volvió a jugar de la Fuente también, después sí. de mucho tiempo.
5: Después del partido de Copa Argentina en mayo.
0: Exacto.
5: Que lo expulsaron ese día de la Fuente.
0: Sí, señor.
5: Bueno, en la que el anterior lo expulsaron. Este hizo un gol de chilena.
0: Evidentemente no estaba para seguir Cerato, si no, no sale.
5: Sí, entonces, bueno, en el caso de Cerato vamos a seguirlo de cerca en los próximos días, a ver qué pasa. Desde el club insisten en que está todo bien, que están, ¿cómo se dice?, diversificando las cargas.
3: El partido para parar es este.
5: No, ¿cómo parar? Ningún partido
3: es
5: para parar.
3: Pero escúchame, ¿cómo? Nada, dale, no. ¿Qué te escribe el libreto Flores?
5: Pero ¿cómo vas a parar en un clásico?
0: Previa de Talleres, decís vos.
3: ¿Cuál es el clásico?
5: El clásico,
0: no, pero
5: el primer clásico de los dos que vienen es el lunes.
3: Estás queriendo quedar bien con el hincha y el hincha te va a matar del otro lado.
5: ¿Por
3: ¿no?
5: qué?
3: Si vos decís que Estudiante de Río Cuarto es clásico de instituto.
5: ¿En serio? Y de Belgrano también y de Talleres también.
0: No, partido importante.
3: No.
0: Un cruce interprovincial.
3: No, dale.
5: Es un clásico provincial.
3: No. ¿Pero qué? ¿Un torneo del interior el que están jugando?
0: Tiene la curiosidad de que nunca jugaron en Alta Córdoba por AFA. No, las dos veces que jugaron en el ascenso se jugaron en Río Cuarto.
5: Para vos es un partido normal.
3: Olvídate. Igualmente. Uno más.
0: No habría motivo para parar si está bien, juega.
3: Y Mauri,
0: no.
3: Pero después tenés Talleres. ¿Vos qué arriesgarías? ¿Será tú ahora?
0: Y después Independiente y después Boca. Son tres partidos grandes. Bueno,
3: aparte, veremos. Estudiantes viene.
0: De capa caída.
5: Yo creo que tiene que estar muy mal Cerato para no ser titular el lunes.
0: Bueno. Y de la Fuente el otro día no entró tan mal.
5: No, entró bien, hizo un gol.
0: Después de tanto tiempo.
5: Ya tiene más goles que Córdoba. Uy, hablando de Córdoba.
0: ¿Qué pasó?
2: ¿Qué pasó con Córdoba?
5: Y bueno, tuvimos la posibilidad de hablar con el técnico. Con
0: habló Flores.
4: Ah, sí. Y fue en Córdoba.
5: Sí, sí, claro. sí, fue en la ciudad de Córdoba. Y bueno, fui directo.
0: Le preguntaste.
5: Hueso. Igual que en el partido de anoche, encaré directo.
0: Ajá.
1: Al hueso.
5: Le pregunté.
3: El error.
5: Sí. ¿Y? Dos goles anoche en un.
1: No, bien.
3: Uno a favor y uno en contra.
5: No. Bueno, y en un ratito lo cuento.
0: En un ratito ya lo escuchamos al traductor.
1: Por Barrio Jardín, la información de Talleres. Nico Núñez, bienvenido.
6: Muchas gracias, Ele. Muy buenas tardes para todos. Estará jugando este sábado, 20 horas, y vamos a repasar el posible 11 de Omar De Felipe, ya con una semana entera de trabajo, a diferencia de cómo fue cuando llegó, que tan solo tuvo un par de entrenamientos, incluso un doble turno a mitad de semana, así que ya se va viendo la mano de Omar De Felipe con varios cambios que se esperan. Además, una convocatoria para jugar los Odesur, que se vienen ahora en la provincia de Santa Fe la semana que viene, una convocatoria de Talleres, que no estaba preinscripto porque había mandado un listado el Comité Olímpico, y ahora manda directamente la AFA otro listado con varios cambios, y allí es donde se mete un pibe de Talleres. Ya vamos a estar contando de quién se trata.
1: ¡Ah, mira vos! ¡Qué bueno!
0: Hay un pibe convocado, bien. 17-14. Abrazo grande para Néstor. Saludo enorme para César. Damián, que nos está escuchando. Un abrazo para Eduardo, como siempre en Estados Unidos, prendido a la sintonía de la Popu. Recordemos el por favor, el WhatsApp, para que los oyentes que quieran puedan mandar audios, mensajes de texto.
1: 351-519-9915 y por supuesto también el mensajero habitual a través de la aplicación y en el chat del YouTube, Mauri, ¿eh?
0: Los leemos, los escuchamos. Esto recién está empezando, queda mucho todavía.
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0: 17:20 minutos en todo el país y ya tenemos a la gente que se comunica con nosotros, Mauri, ¿eh?
1: Sí, señor, hay un montón de mensajes. Abrazo grande para María Rosa, que dice: en algún momento empieza el programa. ¡Hey, ya estamos en marcha!
0: Lo puse en pausa. Lo puse en pausa en YouTube.
1: Claro, ponga leve ahí, me gusta. Salimos, al vivo, ¿no? María Rosa, así llegamos a más gente. Gracias.
0: Gitana, aguante Talleres. El sábado vuelvo a la cancha, así que vuelven los triunfos del Matador, dice Gustavo. Avísame si vas a sortear entradas para redondear un sábado perfecto, pero entradas para
1: ¿será Pelusa? Para Pelusa y Germain.
0: No sabemos, no sabemos, Maure.
1: Para Talleres puede haber sorpresas mañana, guarda, estén atentos.

0: no, qué falso, qué Roberto, ¿no? Se despanza de la risa acá, te hace la barra
1: de
0: aire.
1: Bien que canta.
0: No, no, no.
1: Si Coco lo canta, yo le hago los coros.
2: ¡Ay, no, no más! No, no, no.
3: Dice por acá Javier, muchachos, ¿qué hay de cierto que Instituto le va a dar la cancha a la selección para que juegue uno de los amistosos de la fecha FIFA? No, bueno, Javier, tanto como darle la cancha, ¿no? En todo caso, yo escuché por ahí, puede ser, pero digo, me parece raro Argentina en la cancha de la Gloria. Con todo respeto, puede jugar en cualquier estadio, pero si Argentina viene a Córdoba, como se está diciendo, ¿vendría al Kempes?
4: Claro.
3: ¿O no?
0: Yo pregunté.
3: Ajá.
0: Pregunté. Me dijeron, de ninguna manera.
3: ¿De ninguna manera?
0: Sí, de ninguna manera.
3: No hay posibilidad.
0: Instituto jamás pidió eso.
3: Ajá.
0: La selección argentina va a jugar en el Kempes.
1: El tema si se juega, da... Perdón.
4: Si juega, ¿por qué? ¿O está confirmado que juega?
3: No todavía. No, no.
1: El tema se da porque Argentina jugaría el 29 claro. en el Kempes.
3: Sí.
1: Y dos días antes juegan Racing y Boca.
3: El 27
1: juegan Racing y Boca por Copa Argentina y por ahí viene un poco la confusión y esta historia de que... de las fechas contrapuestas entre la selección y el partido claro. de Copa Argentina.
0: A mí la persona que me lo descartó fue muy categórica. Fue
3: muy categórica.
0: Imposible que se juegue en cancha de Instituto.
3: O sea que desde el club te dicen no.
0: No, de ninguna manera. La selección en Córdoba es en el Kempes. En el
3: si
0: Instituto,
3: no, no es.
0: Claro. Sí.
3: En el Kempes o nada. Así. Está muy bien. Bueno, descartado, Javier.
2: Y ya que estamos, sí. nos quedamos en el lado de Instituto. Bueno, Fede Borrero.
0: Mira, una cosita cortita. Espera,
3: ¿qué diga?
0: Mira, escucha. Diego Flores, escucha.
2: ¿Qué dijo Diego?
0: A ver.
5: Estudiante Río Cuarto, clásico, talleres clásicos.
0: Ahí está. ¿Escuchaste?
2: ¿Cómo dijo? ¿Cómo
0: escuchaste? Escucha, Molina.
3: A ver, ponelo de nuevo.
5: Estudiante Río Cuarto, clásico, talleres clásicos.
0: Ahí está, ¿qué más querés?
4: Epa. No, bueno, abrí el mensajero.
0: El técnico puede decir lo que quiera. Abrí el mensajero.
4: Y
0: bueno,
4: pregunta.
0: Está abierto. 351-519-9915.
4: Mete el número. Pregunta.
6: Los comentarios en este reel también.
0: Bueno, comenten. También.
6: Ahí está, ya que estamos.
0: La gente que está viendo el reel, coméntenos. Pero es lo que está diciendo.
4: Pero Diego Flores puede decir lo que quiera.
3: A ver, entonces, para que quede claro la postura y qué es lo que se está debatiendo.
4: Salvo que a vos te escribe el libreto Diego Flores.
3: No.
4: Pero si él sale y dice que como Diego Flores dice que es clásico. ¿Está bien?
0: O sea, ¿vos haces caso a papá?
4: No, te sumé una opinión más.
0: Respeta, ¿está bien?
6: ¿Cómo papá? No.
4: Y parece que le dijeron eso. ¿Viste cuando vos salís de tu casa, portate bien, o tu hijo, portate bien, no hagas esto?
0: No,
4: te escribe la pauta y vos salís.
6: No, de ninguna manera.
4: Así que si Diego Flores dice que es clásico, vale lo mismo talleres que estudiantes de
0: Río. Nada más alejado de la verdad. De hecho, yo tengo un par de enojos ahí en el club para unas cosas.
7: Enfrentamiento.
4: Tengo
7: tutor,
4: un par
7: de... niño a cargo de tutor.
4: Claro, pero no.
3: Tratemos de ordenar porque si no, no se entiende la discusión.
1: Volvió Molina, volvieron las peleas.
6: Terrible.
3: No se había dado hasta el momento este debate. Porque lo tenemos cada vez que juegan Instituto Talleres, la misma discusión de siempre. Bueno, acá juegan en Alta Córdoba por primera vez en la historia un partido de AFA, sí. Instituto y Estudiante de Río Cuarto.
4: Gran clásico por primera vez en la historia.
3: Maxi dice que no es clásico de ninguna manera. No es clásico.
4: Mauri, primera vez en la historia Instituto, ¿tiene cuántos años?
3: Desde 1918. 18. Saca la cuenta.
4: O sea, primer partido oficial de cancha Instituto, clasicazo.
3: En AFA. Han jugado Liga Cordobés. Fede Borrero Flores dijo que se vienen dos clásicos.
6: Es como Orsi Gómez, una dupla.
4: Flores Borrero.
3: ¿Vos estás de acuerdo con el técnico?
0: Sí, totalmente. Para mí son todos... O sea, a ver, clásico de segundo orden, pero sigue siendo clásico.
3: ¿Haces esa diferencia?
0: Sí, es un clásico provincial.
2: De reversa, mami.
4: Un derbi.
0: Un clásico provincial. Bueno. A mí me gusta más clásico, derby no me gusta mucho.
3: ¿Hay alguna otra opinión al respecto?
4: Uy, explotó el chat.
3: ¿Es clásico? ¿No es clásico? No, acá dice Franco, hoy en día es más competitivo jugar con Estudiantes de Río Cuarto que con Talleres. El clásico de Instituto... No, Mario, no. Soy Gustavo de Río Tercero. Estudiantes no es clásico. Es un club de la misma provincia, nada más que eso. Dejen de jorobar, no es clásico Instituto y Río Cuarto, dice Fran.
0: Pero para mí, no digo puntualmente este Estudiante Instituto, para mí todos, cuando la semana que viene jueguen Estudiante Belgrano, también.
3: O sea, para Estudiante Belgrano, vos decís, viene a ser un clásico de la provincia.
0: Sí, por supuesto.
1: O sea que para Borelo, cuando jugaron, por ejemplo, Talleres y Sportivo Belgrano de San Francisco en el Federal, era un clásico.
4: Un alumni también.
1: Claro.
4: ¿También?
3: Qué lindo.
1: Claro, claro.
6: Todo para decir que jugó en el Federal. ¿Qué? No, este prato.
1: No, buscaba equipos de la provincia.
2: Bueno. Por acá los oyentes dice, Sebas, el clásico es Talleres y Belgrano, nada más. Sí. Otro por aquí, los clásicos son Talleres, Belgrano, Instituto Racing, no hay más, soy Claudio.
3: Ahí está.
2: Buenas tardes, muchachos. No es clásico Talleres contra Instituto. Es importante de Córdoba, pero no lo es.
4: Agradezcale a Borelo, ¿eh?
2: Yo particularmente creo que los clásicos son los que los enfrentamientos más históricos.
3: Los históricos.
2: No estaba ahí tocando la guitarra.
4: No.
3: Vos decís los históricos.
7: Está muy bien. Si son históricos, son los que tienen continuidad a través del tiempo.
3: Exacto. Claro. Esa es la definición de clásico. Si vos vas al diccionario, clásico dice algo que se repite en el tiempo. Por eso,
6: clásico. O sea que Belgrano, Estudiantes de Río Cuarto, es más clásico que Estudiantes de Río Cuarto Instituto.
3: Yo diría que hay más
6: bronca. Hay más historia.
3: Hay más rivalidad. Agua debajo de ese puente.
6: Claro.
3: Ha corrido porque se cruzaron mucho, sobre todo en la década del 80. No así Instituto y Estudiantes, que se han enfrentado menos.
2: Claro.
3: Instituto, me parece a mí, esto es muy opinable, la gran bronca es con Talleres. Yo creo que lo que define el nivel de clásico es el nivel de bronca con el rival. El nivel de le quiero ganar sí o sí como sea. El famoso...
6: Pasa que vos le podés querer ganar de toda la vida a uno de otra provincia.
3: Sí, pero ¿a quién le quiere ganar más el hincha de Instituto? ¿A Talleres o a Estudiantes?
0: No, por supuesto que a Talleres.
3: Listo.
0: No hay duda.
6: Es más clásico, entonces.
1: No hay duda. Entonces, para River, Belgrano se ha convertido en un clásico.
6: Bueno,
3: hay cierta pica, no clásico, clásico no es, pero pica.
1: Pero si vos decís que es un equipo que tiene bronca y le tiene ganas de ganar.
3: No, la bronca del hincha de River no es con Belgrano.
2: No, pero para mí tiene que ver que sean de la misma provincia.
3: Claro.
2: Claro, de la misma provincia.
3: Vos, ya armó un lío bárbaro, Dios santo, por favor, mira todo en el lío que nos mete. Íbamos a escuchar Gitana Flores.
2: Sí, no sé, ¿qué pasó con Flores?
0: Íbamos a escuchar hablando de
2: formalmente.
0: Fuimos y le preguntamos a Flores, ¿qué pasa con Córdoba? Porque juega, pero no hace goles. Y la pregunta que nos hacíamos ayer era, ¿por qué jugaba? ¿Qué eran las virtudes que a Córdoba le gustaban de Flores para que fuera titular? A ver, esto dijo.
8: Le está costando un poco el gol a John Córdoba. Por ahí ha bajado un poco el nivel respecto al que tenía el semestre pasado. Sin embargo, vos seguís confiando en él.
9: Bueno, John es un jugador que nos da muchísimo, ya lo dije muchas veces, como lo dan todos sus compañeros. Así que, nada, John es parte de un equipo que viene jugando y que está hoy primero en la tabla. Entonces, creo que tiene muchas virtudes. Que bueno, cuando el final de la jugada no es bueno y es lo que más se juzga y lo que más se observa, por ahí está en boca de eso, pero después en el análisis de juego, un jugador que a nosotros nos da muchísimo.
8: ¿Qué es lo que más te gusta de John? ¿Qué es lo que más le da al equipo?
9: John es un jugador que en esta línea positiva, defensiva del equipo, es un jugador que colabora mucho, un jugador que tiene mucha profundidad y créeme que es muy incómodo para los rivales.
3: Definición del técnico sobre John Córdoba. ¿Por qué lo sostiene en el equipo?
4: Es el primer defensor.
3: ¿Le valora eso?
4: Claro, es el primer defensor.
3: A lo mejor él ve que hay otro que cuando juega de lo que juega Córdoba, a lo mejor no retrocede tanto, ingeniero. Es algo que el técnico...
7: Pero Córdoba figura como delantero en la planilla.
3: Ajá. Mm.
7: Claro, y en su característica, básicamente delantero. Lo otro es una ayuda que le hace al equipo, pero su función original es llegar al arco de los otros. Uh-huh. Su función original es esa. Lo otro es una ayuda, como hace todo el equipo para recuperar la pelota, pero la prioridad que él tiene es ir hacia el otro arco para producir acciones ofensivas. Lo defensivo es obvio, porque en el fútbol de hoy necesitas que den una mano, pero lo ofensivo es su tarea principal.
3: Hay algo interesante que también dice Flores, que todo el mundo lo ve. Le cuesta terminar las jugadas a Córdoba. Sí. Entonces, claro, eso es lo que lo expone al colombiano.
4: Después habla de la profundidad. Está bien, tiene profundidad, pero ¿profundidad para qué? ¿A costa de qué?
3: ¿Cuántas asistencias? ¿Cuánto centro al compañero?
4: Una vez el técnico habló de Luna y dijo a Luna que él lo quería colaborando, no solo que pasara la línea de la pelota, que trabajara la recuperación, porque así estaba más activo y más metido en el partido.
0: Sí.
4: Y no tenía esas lagunas y se desconcentraba. Bien, bárbaro. Pero me parece que es otra cosa, ¿no?
3: También puede haber en la declaración de Flores un mirar a futuro, cierto potencial que... Porque en algún momento todos decimos, ¿qué decimos? El día que Córdoba termine las jugadas, se convierte en un delantero muy importante. Lo que pasa es que todavía no ha ocurrido eso. Y lleva, desde que llegó a Instituto... 33 partidos.
4: Mauri, no ha ocurrido, y uno mirándolo bien, no ha evidenciado un progreso, porque voy a decir, bueno, todavía no ocurrió, pero no hace goles, bueno, pero toma buenas decisiones en los últimos metros, habilita. Porque fíjate que da muchas veces la sensación que cuando tiene que pasar, no pasa, cuando tiene que hacer la individual, pasa, cuando tira el centro al primer palo, tiene que ir al segundo, cuando... ¿Cómo que juega contrapelo de lo que la jugada le pide? Uh-huh. Esta es mi opinión, ¿no?
3: Y estamos hablando de un jugador ya grande, tiene 26 años. No es un pibe, no es un Lázaro, que vos decís un chico de 22 años, que para mí tiene muchísimo más potencial que Córdoba.
1: Con esa edad, si terminara bien toda la jugada, estaría jugando en Europa hace rato.
3: Claro. Sí. Sería Villa. Sí. Claro. Bueno, no sé, cualquiera.
0: Pero bueno,
3: no,
0: también Flores dice, es parte de un equipo que está puntero.
3: Uh-huh.
0: Y eso es lo que venimos diciendo. Si el equipo está bien, ¿para qué retocar?
3: ¿Para qué moverlo?
0: ¿Para qué moverlo?
3: Está bien, es un argumento a favor que tiene el técnico, claramente.
0: Aparte ahí el tándem, si soy malo te puedo decir, el tándem Cerato-Córdoba tiene 4 goles.
3: Ajá.
0: Todos de Cerato, pero...
3: Bueno, pero los de la derecha,
0: el
3: digamos...
0: el compañero de esa banda.
3: El compañero de banda. Córdoba aportó en todo el año un gol y una asistencia. Y tiene un gol de Copa Argentina también. O sea, 2 goles en total.
4: No son números de delantero, ¿no?
3: Y Cerato tiene 4 goles y una asistencia.
0: Sí, pero decir no son números de delantero. Pero fíjate que este equipo en particular es de pocos goles en los
3: tiene
0: delanteros.
3: Tiene poco gol. Exacto.
4: Y sí, sí.
7: Bueno, por Córdoba, eso, por eso es lo que estamos
4: claro,
7: diciendo.
4: Claro, no, por eso.
0: Pero no por eso. Pero fíjate los otros delanteros.
4: Pero si vos tenés un delantero Lázaro, que no patea el arco, no saben de qué del arco.
0: Luna lleva uno en este semestre.
3: En este sí.
4: Sí, pero ¿qué le da Luna al equipo?
0: No, bueno, le da mucho más.
3: Ahora, si vos comparás, Lázaro tiene 2 goles, 4 asistencias, 6 en total, contra 2 y 1 de Córdoba, 3. O sea, Lázaro, jugando menos, siendo suplente, lo duplica a Córdoba. Me parece que ahí está el punto. Que el hincha también lo ve. De todas maneras, el técnico es el que más sabe porque es el que convive con los jugadores. Uh-huh. Y por algo elige como elige, digamos. Bueno, primera parte de Flores, después lo escuchamos de nuevo.
0: Sí, en un ratito segunda. Más. Sí, señor.
3: Gracias, Fede. Se armó un lío bárbaro.
2: ¡Ah, mira, tremendo, oh, tremendo, Mauri! Flores para no estar escucha, Nico dice, volviendo al tema clásico, ¿qué pueden decir lo de Instituto? Si iban junto con los de Belgrano en los clásicos contra Talleres, en Córdoba, ¿sos de Talleres o anti-Talleres? Otro por aquí dice, hola Cocolo, mi realidad es que los clásicos son clásicos cuando pertenecen a una misma ciudad o pueblo, porque si no,
3: no
2: en Buenos
3: provincia.
2: Aires... serían clásicos Estudiantes, Boca, Gimnasia, River, Independiente, porque pertenecen todos a la misma provincia y no es así.
3: Ahí está.
2: Estoy con este oyente, ¿eh? Me parece que va por ahí.
6: Sarmiento, acá Eduardo... sí, es clásico para Borel.
0: ¿Cómo, perdón?
6: Sarmiento Aldosivi es clásico.
0: No, no, ¿por
6: y
0: qué?
6: Y bueno, y si son los dos de Buenos Aires.
0: No, no.
2: Gente, instituto.
0: Yo pensé que era más serio vos, Núñez.
2: Instituto Estudiantes. No es clásico. El clásico es Estudiantes Atenas de Río Cuarto.
3: Ahí está.
2: Y por acá, para cerrar, y creo que tiene razón este oyente al 100, clásicos son...
3: A ver...
2: Titanic, Gladiador, no. La Sombra del Amor.
3: Y hay oyentes que mandan sus audios, los queremos escuchar. A ver qué dicen. Hola, hola, buenas tardes, ¿quién anda por ahí?
10: Mauri, ¿sabes cómo le dicen a Talleres? 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
3: ¿Por qué?
10: Yo no tiene gol ni
3: no. Punto
10: ni
3: fiesta.
11: Clásico.
3: Sí.
11: Ese el lunes no es clásico Instituto Río Cuarto. Instituto Talleres tampoco es clásico.
3: Ajá,
11: uno es clásico Racing Instituto y Talleres Verano. Así
3: ahí
11: que
3: está.
11: No discuten el bici ningún.
3: Bueno.
12: Ya sé, Coco, lo querido.
3: ¿Cómo le va?
12: Para la gitana, un mamá, mamá.
3: A ver.
12: Dice mamá, mamá en el colegio, me dicen Mona Jiménez. ¿Y quién te dice así, hijo? Los de San Vicente, Sumarán, Yapeyú, Corral de Palos.
3: Siempre garpa ese.
13: ¿Cómo anda la gente de la cadena del gol? Acá escuchándolo en la aplicación de Valderacia.
3: ¿Cómo le va?
13: No es clásico Instituto de Talleres.
3: No es.
13: No lo quieran inventar de algún lado. No es clásico.
3: Es Borelo.
13: Es un derbi.
3: Un derbi.
13: Y ustedes lo saben bien, pero tienen razón Prato. Ustedes son tibios, no lo quieren decir.
1: ¿Cómo era? Este que sí que sabe. Este era sí que sabe.
3: Biberón de bebé, ¿cómo era?
1: Claro.
3: Bueno,
1: los biberones de bebé.
3: 38, tibios. Cócolo, y con esto nos vamos a la pausa. ¿Qué hay del asado entre Núñez, el ingeniero, el colorete y el resto? ¿Están todos invitados?
6: El
3: miércoles dijo.
6: El humo ya cegó. Ahora es parte del asado.
3: Atajate esa. Chau, hasta luego.
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0: 17:43 minutos en todo el país. ¿Estará lloviendo todavía? Encima, lluvia con sol.
1: Sí.
0: Para que paguen los tramposos.
1: Pagan los tramposos.
0: Sí, señor.
1: En algunos lugares.
0: Sí, ¿quién pagará?
1: En otros cambia.
0: Ah, el dicho. ¿Cómo es?
1: No es en todos igual. Hay lugares donde si llueve con sol pagan los tramposos.
0: Sí.
1: Y hay otros donde si llueve con sol, lo digo con mucho respeto,
0: ¿sí?,
1: se casa una vieja, dicen.
0: Pero bueno, ¿casar, de casarse o de agarrarla?
1: No, se casa. Puede ser las dos cosas,
0: se
1: la señora.
0: Se casa una vieja, me mató Cóngolo.
1: Che, estoy buscando porque vos sabés que no lo tenía.
0: ¿Qué?
1: No jugaron nunca. Instituto y Estudiantes de Río Cuarto.
0: Ah,
1: no hay partidos.
0: No,
1: Borrelo.
0: No.
1: O sea que pierde las acciones totalmente. No hay rivalidad histórica.
2: Claro.
1: No hay
2: antecedentes.
0: Color remolacha.
3: El primero que ganó los otros días Instituto en Río Cuarto.
1: Jugaron dos veces, una en la B, que empataron 2-2 sí, en Río Cuarto,
0: sí,
1: y la otra cuando ganó Instituto.
0: Claro.
1: O sea, no hay más partidos.
4: Que tenía que hacer 7 goles, tenía,
1: claro,
4: que hacer Instituto ese.
1: Sí. Pero yo tenía la vaga noción de que podía haber partidos en la liga o en regionales, y no los hay. Mira. No los hay. Jugaron, bueno, en el 22, en Río Cuarto, empataron 1-1. Luis Silva el gol de Estudiantes.
4: Mira.
1: Y el Tano Graziani el gol, claro, de Instituto, el día del debut de Bobaglio como técnico de la Gloria.
0: Claro.
1: Y el partido que recordamos que ganó 2-0 hace muy poquito. Son los únicos dos partidos.
4: Bueno,
1: o sea, no.
4: ¿Nace una rivalidad?
1: No, definitivamente no es clave.
0: No,
1: hay ninguna chance. ¿Por dónde seguimos, Celeste?
0: Vamos por Alberdi, Máximo Lina. ¿Cómo va a estar el equipo formado, bueno, para el domingo?
3: Claro, ¿quién reemplaza a Adrián Guillermo Sánchez?
0: A Sánchez,
3: bueno, sí. En principio, en la práctica de hoy fue Longo. Me parece que es lo más lógico para no tocar tanto, ¿no? Cardoso, equipo que se perfila, lo define mañana porque Belgrano el sábado, vía terrestre, por la mañana viajará rumbo a Junín, va no a Junín, a Chacabuco, porque ahí va a quedar concentrado, Chacabuco está a 60 kilómetros de Junín. Cardoso, arrancó Benítez, Morales, Licha López y Sporl, es decir, misma defensa. Después fue Rigoni, Longo Vázquez. Arrancó Juan Martín Velázquez, después probó con Ramiro Hernández, Celarrayán y Ubita. Es decir, no habría muchas dudas. ¿Qué puede llegar a suceder? Que el técnico elija ponerlo Morales de lateral derecho, que pruebe con Benítez de volante en una banda y con Rigoni en el otro. Pero no creo que muchos cambios más, ¿no?
1: Si Morales... La duda de siempre, ¿no?
3: Claro,
1: Morales, Benítez.
3: Sí, si Morales juega de lateral, ingresa Maldonado. Mm. Pero me da la sensación de que va a ser... Longo por Sánchez y que puede llegar a ser tener una duda entre Velázquez y Ramiro Hernández, pero me da la sensación de que hoy sería Velázquez y que Ramiro, como siempre, ¿no?, se lo espera para los segundos tiempos, donde por allí con su ingreso hace cosas importantes, le aporta frescura al equipo y muchas veces cambia la ecuación de partido.
1: ¿Sería lo más lógico, ingeniero,
2: sería
1: que entre
2: lo
1: Longo
2: lógico
1: y listo?
2: Sí, para no... no poner otro jugador que no tiene la característica de volante de quite. Tiene menos juego que Sánchez, Longo, pero es un volante, digamos, ahí de posicional, llamémosle así, ¿no? Que no va a pasar al ataque.
3: Claro, no improvisar ni con Metilli,
2: claro,
3: ni con Hernández.
2: Claro.
1: Última vez Longo y el Mudo, juntos titulares, contra Estudiantes de Río Cuarto, en el torneo Apertura.
3: Gol de Metilli.
1: El día que juegan la mayoría de suplentes, uh-huh, previo al clásico contra Talleres.
3: Claro.
1: Y jugaron juntos de arranque con Argentinos Juniors allá en el 0-0 de la tercera fecha del campeonato pasado, no en el cruce de mano a mano, donde conviven después porque el ruso hace varios cambios y ahí terminan jugando juntos Longo y el Mudo. Pero no es habitual que jueguen juntos Longo y Vázquez.
3: No,
1: no ha sido lo común.
3: En algún momento era... Sánchez Vázquez, y cuando el técnico elige para la parte final del Belgrano campeón, fue Sánchez Longo.
1: Claro.
3: ¿Te acordás contra Sarmiento,
1: sí,
3: que probó ese partido?
1: Pasó muchas veces que Longo entra en el segundo tiempo y conviva con el Mudo.
3: Claro.
1: Pero desde el arranque son poquitas, dos las veces que los usó el ruso en lo que va del año. De todas maneras, me parece, Max, ingeniero, que no lo veo al ruso inventando nada raro.
2: No, para nada, no. No, y si tiene un jugador que tiene la característica para jugar ahí, lo va a poner. Claro. ¿Para qué va a inventar con otro que no va a sentir ese lugar de la cancha? No.
3: Hace lo justo y lo necesario enfrentando a un rival que viene muy bien, ¿eh?
2: Y que necesita sumar, un rival que necesita sumar.
3: Sí, y Belgrano que necesita también sumar, ¿no? Sí.
1: Si bien, gracias, Maxi. Novedades del

0: 12 minutos no separan del final de este programa y de la hora 18. Ingeniero.
1: Acá Roxy te dice, sí, perdón, Celeste, que no llueve, que no está lloviendo.
0: Ah, bueno, genial.
1: A lo que preguntabas.
0: Bueno.
1: Gracias, Roxy.
0: Me alegro mucho porque tengo que volver en la panchita, ¿eh? Así que, y no sé, un par de bolsa de consorcio. Yo entro en una completa, en una de esas de 30 por 40 entro bárbaro. Ingeniero.
1: Vas como un niño.
0: Claro.
2: Gracias. Sí. Vamos a hablar del desencuentro tan temido. Podríamos decir lo que viene, ¿viste? Aquel relator inolvidable que decía eso. A ver, el desencanto tan temido.
1: Desencanto, a ver, ¿de qué se trata?
3: A ver, volver a la calabaza, digamos, ¿no? O sea, Cinderella estaba en un carruaje hasta las 12. Y bueno, ahora volvés a la calabaza, ¿no? Cenicienta, para aquellos que se... Vamos a volver a ser lo que éramos antes de el Messi, previo a la Copa América, que a partir de ahí es donde explotó todo, ¿no? Y bien, él ya era superfigura, después de haber ganado un torneo, se trasladó mucho de lo que de la magia de Messi y Barcelona, se trasladó a la selección, y ahí se quedó. Va a perder muchísimas publicidades del exterior. Si ustedes ven, la AFA hoy tiene un portfolio de sponsors muy grande en India, en China. Bueno, todo eso se va a ir bajando. Al principio el golpe va a ser muy duro, ¿no? Es decir, pero va a pasar, hay gente que es irreemplazable. Va a pasar con Cristiano Ronaldo lo mismo en Portugal, ¿no? Digamos, pero me da la impresión que va a pasar muchísimo tiempo hasta que tengamos un fenómeno como el de Messi.
2: Se refiere a un fenómeno comercial como el de Messi, que le dio a la Argentina un portfolio que fue presentado, ¿te acordás? En sociedad. Después el encargado de eso se fue, renunció. Pero lo que viene es...
1: ¿Y quién es el que hablaba, ingeniero?
2: El que hablaba es Claudio De Stefano, que es especialista, ajá, en marketing deportivo. Entonces decía, lo que Argentina consiguió... Con sponsors muy variados y también que le daban al equipo, digamos, un espaldarazo, se va a ir perdiendo, porque claro, no está Messi. Ahora, ¿cómo, porque eso yo decía recién, qué relación tiene esto con esa deuda que hay, dicen, muy grande, de cuerpo técnico y jugadores? Que es una de las razones, claro, habría que ver si es verdad, que dicen que es una de las razones por las cuales Scaloni no seguiría, además de su cansancio y además de la decisión de jugar con equipos clase B, no ahora, sino siempre, ¿eh? No jugar con equipos representativos. Pero esto de los sponsors se va a dar a lo largo del tiempo, ¿no? O sea, el efecto llamador que era Messi
1: no
2: desaparece. Desaparece, ¿no?
1: Creo que un primer impacto, es bueno el apunte, va a ser favorable para la gente. ¿En qué sentido? Van a tener que poner las entradas más baratas.
2: Claro, claro que sí.
1: Desde el vamos.
2: Claro que
1: porque
2: sí.
1: Si no, no va a ser fácil venderlas como venía pasando con Messi.
2: Claro, claro que
1: ahora,
2: sí.
1: Ahora van a poner precios más lógicos.
2: Y los,
1: digamos,
2: precios eran despiadados.
1: Ah, una locura.
2: Y los precios eran clasistas para una parte de la gente que iba a la cancha porque podía, pero no para el tipo común. Para el, o sea, el tipo que va los fines de semana a la cancha no iba a ver la selección.
0: Claro.
1: Ahora va a cambiar.
2: 17:52
1: en todo el país.
0: Esos coros de Mauri me matan.
1: Sentí.
0: No sufra, Mauri, no sufra, disfrútala.
1: A ver qué.
0: Sufriendo nosotros
1: del otro lado.
0: Sí, a ver si escuchamos.
1: Nos escuchamos, dale. A ver, hola.
4: Hola, chicos.
1: ¿Cómo le va?
4: Un éxito la radio, como siempre. Instituto no es clásico de nadie.
1: ¡No!
4: Clásico es fácil, ¿eh?
1: No.
4: Es así.
1: Abrazo.
4: Un clásico de nosotros es Belgrano.
1: Ahí está.
4: Nada más. Instituto no es nada, es un partido más.
5: Chicos, el programa.
1: Sí.
5: ¿Por qué no dicen con quién juega Argentina en los partidos? Ustedes son periodistas, tienen que decir con quién juega los partidos, está el programa de los partidos, con quién va a jugar, ¿no? Han dicho desde hace 10 días que no dicen con quién va a jugar Argentina en los partidos.
1: Que no se sabe.
2: Oficialmente no hay nada, amigo.
0: Claro, que no se sabe todavía.
6: No lo dejen cantar, Cocolo, por favor.
2: No, Dios mío.
6: Que va bien el programa.
1: Bueno, gracias.
6: Hola, gitana, Coco, lo ingeniero.
2: ¿Cómo le va? Hola, amigo.
6: A ver la hora que llegue el sábado para ver al matador.
1: Vamos todavía.
6: Este sábado arranca Talleres ganando.
1: Arranca.
6: Domingo pierde Belgrano 3-1. Y el lunes, da el batacazo Estudiante Río Cuarto, le gana la gloria 3-1.
1: Tiene la nube.
6: Vamos, carajo, vamos, cordobeses, que este... Este fin de va a ser para lo más grande de Córdoba.
7: Bueno, hola, Coco, la mesa querida. Un clásico,
1: sí,
7: bien clásico es poner el bohemio de la mona y que te empiece a agarrarse de la peligrosa. Que es más o menos un clásico como lo que pasa cuando uno escucha el popola. Es así de simple.
1: Gracias.
8: Coco, no.
1: Sí.
8: No inventen clásico instituto. El único clásico de instituto.
1: ¿Cuál es?
8: Es Racing de Córdoba.
1: ¡No!
8: Nada más.
9: ¡Y ella!
0: Solo intentamos lo que nunca pudo ser. Podríamos cerrar el programa con ese tema, ¿no? ¡Qué lindo!
1: Me parece ¿qué? Que tenemos alguien que va a elegir el tema.
0: Ah, bueno, perdón.
1: ¿O no?
0: No sé.
10: ¿Qué, dueño del programa hoy?
0: Bueno,
10: está medio cascoteado. No ves que trabajé, Núñez.
0: Vamos con Talleres, Nico. Contame de los cambios y de esta incorporación juvenil.
10: Sí, en realidad incorporación para la selección de Placente, que va a estar jugando los O de Sur. Pasó algo extraño, porque incluso Belgrano había anunciado lo de Marcos Ortiz. El tema es que esa lista la había enviado el Comité Olímpico. Ahora la lista nueva y definitiva es la que envía la AFA. Y allí aparece un defensor central de Talleres. Grandote, muy grandote él, zurdo, Joaquín Salas se llama. En alguna que otra posibilidad se pudo ver en el lateral por izquierda, pero sobre todo defensor central, que bueno, se mete.

0: cambiar medio equipo casi.
1: Y por ahí va a andar. Sí, sí, tres.
0: ¿Cuatro?
1: Sí, sí, sí, sí.
2: Un obligado que es de Galarza.
1: La salida de Galarza, ingresa Fattori. Sí. La salida de Facendini, ingresa Riquelme.
0: Sí.
1: La... Hay que ver qué pasa con Diego Baloses.
3: Ese.
1: Hay que ver qué pasa con Diego Baloses, si puede llegar a ser titular o no. La posible salida, aunque a mí me dicen que no, de Cristaldo para el ingreso del pibe Ortiz. Y después empezar a ver el resto de las posibilidades. Uno cree que ese sería la cantidad de cambios definitiva, aunque puede también meterse Gio Baroni, que el otro día ingresó unos minutos y lo hizo muy bien.
0: Bien, gracias, Nico. Último ratito, a ver qué dicen los oyentes. Hay muchos audios. Hola, hola, hola. Buenas tardes.
4: Hola, buenas tardes, gente.
0: ¿Cómo le va?
4: No quiere que sea clásico lo de Talleres porque tienen miedo que le ganemos. Yo soy hincha de Instituto.
0: Ahí está.
5: Hincha de la gloria. Hola, mi negra.
0: Hola.
5: A ver si me ponen un temita bien arriba, que estamos regresando, sí. Tío Pugio, con los compañeros después de una capacitación acá en Manfredi.
0: Qué bien.
5: Ponen un temita bien arriba, que vamos regresando tranqui, con el mate en la mano.
0: Qué bien.
5: Aparte de la capacitación, nos salió todo de 10.
1: Qué bueno.
5: Estamos contentos.
6: Hola, equipazo de deporte.
0: ¿Cómo le va?
6: Instituto no tiene clásico en Córdoba porque somos el único club que hay en Córdoba.
0: Toma.
6: Los demás son todos empresas. Uno es empresa boliviana, el otro.
0: Bueno, tranquilo. Sí, ¿cómo le va?
5: ¿Sabe cómo le dicen a Núñez?
0: ¿Cómo?
5: Escombro.
0: ¿Por qué?
5: Porque donde lo pongamos, vale, está.
7: ¡No! Ahí estuvieron mal porque lo dejaron, todos sabían el final. Todos sabían el final y lo dejaron completo.
1: ¿Por qué cobró Núñez?
8: Lo dejaron completo.
7: Lo dejaron completo. Recién a Roberto y a Diego.
1: Sí, sí, sí.
9: Son los dos. Pero no escucharon la última parte. Dice, no, es mentira. Aguanta freidora, dice.
1: Muy bien.
9: No lo escucha. No lo escucha. No lo escucha. ¿Quiere escuchar lo nuevo? Escucha lo nuevo.
5: Está bien, está bien. Ya sé, Cocolo.
0: Sí.
5: Che, ¿sabes cómo le dicen a Núñez?
0: ¿Cómo?
5: Escombro.
0: No. ¿Por
5: qué? Porque donde lo pongamos, vale, está.
0: Ajá.
5: Ah, mentira, aguante freidora.
0: Ahí está.
2: Bueno. Mauri.
0: Diga.
2: Desafectados. Marcelo Javib, secretario administrativo de la dirección arbitral de AFA. Desafectado Ernesto Taibi, instructor. Desafectado Ricardo Casas, instructor. ¿Será la primera movida para que se vaya Beligoy?
0: Los limpiaron a todos esos árbitros.
2: A todos esos que ejercían una función de instructores, digamos, ¿no?
0: Exacto. ¿Qué quiere decir Roberto Carlos Prato? Lo escuchamos atentamente.
9: Una información de servicio. Le han robado sus pertenencias a Franco Jara.
0: Ah.
9: Le abrieron el auto en el parque del Chateau y le sacaron un bolso con pertenencias. Obviamente que lo que pretende, si alguien encuentra, él entiende que han agarrado el dinero, lo han tirado al bolso.
0: Claro.
9: Y lo que tenía ahí es la documentación, que es lo único que le importa. El carnet de conducir, documentos de él y documentos familiares. Y que cualquiera que los haya encontrado pueda comunicarse, vamos a dar un número, con el 351-344-6611. Reitero, 351-344-6611. A alguien o a cualquiera que haya encontrado tirada documentación a nombre de Franco Jara.
0: Bien, muchas gracias, Roberto. Celeste,
1: sí.
0: Fede Borello tiene la última carta.
1: Sí. La última carta y las últimas palabras de Flores también.
7: Bueno, para elegir el tema de cierre.
1: No me digas que el técnico hoy te dijo todo, sí. Entonces lo voy a creer a Núñez. Todo.
0: Qué bien, Borello. Impecable trabajo de
1: la cadena de
7: Flores. Le pregunté, Dieguito, ¿con qué cerramos hoy la cadena del gol?
0: Dieguito.
7: ¿Te das cuenta? Cuando uno le dice algo. Pero cuando uno dice algunas cosas.
10: Bueno, perdón, le pregunté, señor Flores,
7: mister,
10: ¿con qué cerramos?
0: Perdón, no puedo contarlo, es una pena, pero me contaron de muy buena fuente quién le puso el apodo constructor.
7: Ajá.
0: Fue una casualidad producto de un error. Ajá. Alguien muy, muy, muy, muy, muy, muy, muy de arriba se equivocó. En vez de decirle

0: traductor le dijo constructor.
1: Ah,
0: y quedó bien.
2: JM. Quedó bien. JM, mira.
0: No.
2: ¿No?
0: Él lo toma de otro.
3: Ah, ¿de más arriba?
0: De más arriba
3: de todavía. ¿El mejor amigo?
0: No sé si son, qué son, no sé, pero sí. De ahí vino. Era un detalle.
3: Un error chiquito, un error chiqui.
1: Ah, mira.
0: Quedó muy bien, además. Bueno.
4: ¿Y qué tema eligió Flores?
1: A ver, a ver, ¿qué eligió?
0: A ver, ¿qué dice? ¿Dieguito? Y Borrello le dice Dieguito. No,
5: bueno. Bueno, Diego, ¿con qué canción vamos a cerrar la cadena del gol?
6: Pa. Te diría Muchacho de Barrio de la Mona, pero esa la pido siempre. Vamos a cambiar la carta de la barra.
0: Ajá. ¡La carta de la barra!
5: ¿Te gusta mucho la barra?
6: Sí, sí, me gusta mucho la barra. Obviamente que la Pepa y ni hablar la Mona. Uno cuando estaba afuera siempre escuchar a ellos es un mimo al alma. Así que Irlanda fui, se me había muerto mi viejo.
0: Mira.
6: En esos momentos la música es algo donde uno siempre canaliza.
0: ¡Qué bien! Así que la carta quiere escuchar Diego Flores. Con ese tema podemos cerrar. ¿Estamos de acuerdo?
7: Sí, totalmente.
4: Me encantó.
0: Hasta aquí llegamos con la cadena del Diegol, podría ser hoy.
2: Algo así, la noche del 10, te acordás de una época.
4: Un clásico.
0: Sí, señor.
4: Mauri, querido, hasta mañana será entonces a partir de la hora 17.
0: Se quedan con la Vuelta Popular. La gitana Celeste Pereira los acompaña a partir de ahora. A partir de ahora suena la carta. Pedido por Diego.

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Claro que sí, hasta la hora 20, como cada día, hacemos la vueltita popular. Hola, hola, hola, hola, muy buenas tardes para todos. ¿A quién tengo del otro lado? ¿Cómo están? ¿Qué cuentan de lindo a esta hora? ¿Los ha agarrado la lluvia? A mí sí, en el camino. Arriba de la panchita, pero bueno, vinimos preparadas, ¿eh? Pero me van contando ustedes cómo van transitando esta tarde un poco rara, ¿no? Lluvia sí, lluvia no, que hay nubes, de eso seguro. El sol salió a asomarse por un ratito nada más. Ahora ya no debe estar, o sí, no sé. Ya me voy a asomar por la ventana. Muy buenas tardes para todos en este jueves 10 de septiembre 2026. Cele Gitana Pereira de este lado de la radio. Diego Barrios Durán en la musicalización de este programa. Y hoy vuelve la guerrita. Hoy vuelven los premios para ustedes. Van a votar equipo rojo, equipo azul. ¿Quién ganará hoy? La última vez ganó Dieguito. Confío y tengo fe en la revancha. Claro que sí. Comenzamos a dar la vueltita.

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1: Hola, gitanita. Soy Mario de Villa del Prado.
2: Hola, Mario.
1: Te mando un gran abrazo, un beso. Está muy linda la radio, ¿eh?
2: Bueno, muchas gracias.
1: Si podés pasar un termita de Gemaín, bueno, sería muy lindo. Te mando un gran abrazo, cuídate.
2: Gracias, Mario.
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2: Hora 18, 20 minutos en todo el país. En un ratito vamos a comenzar con el momento clásico de la tarde, que hoy trae batalla. Sí. Hoy vuelve la batalla.
3: Sabe.
2: Al menos eso me dijo Dieguito, ¿eh? En un ratito nada más. Rincón rojo, rincón azul. ¡Ay, ay, ay! ¿Trae premio para ustedes? ¡Claro que sí! Ya se van a enterar en un ratito nada más. Rincón rojo, rincón azul. ¿Quién ocupa cada esquina? ¡No lo sabemos!
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2: Hola, gitana, saludame. Soy Nahuel de La Calera. Hola, hola, Nau. Saludos a toda la gente que está conectada a través de la plataforma de YouTube. Hola, buenas tardes. Cuéntenme cómo les ha ido con la lluvia, ¿eh? ¿Los ha agarrado? A mí sí, pero tranqui, tranqui.
4: Hola, Celi, querida, ¿cómo
2: buenas.
4: Andás? ¿Qué tal?
2: Hola.
4: Buenas tardes. Hermosa tarde, tormentosa, escuchando La Popula, mejor radio, y escuchando tu programa y tu gran voz.
2: Gracias.
4: Me encanta tu programa, me encanta la música que pones y ese tema, el brujo, es lo más.
2: Sí.
4: Lástima que sea un chileno que lo canta, pero bueno.
2: Pero con Abel Pintos.
4: Te mando un beso enorme y un abrazo y mucha suerte. Cuídate y vamos La Popu, vamos Boca, vamos Belgrano y vamos el Huracán de las Giletillas, Sergio.
2: ¡Vamos, Sergio!
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2: Como 10 clubes nombró Sergio. Buenas tardes, acá estamos con mi tía por entrar a la escuela, hermosa la radio.
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2: ¿Quién ganará en el día de hoy? Cele, buenas tardes, acá presente como todas las tardes, que te espero con la radio al palo, como dicen, acá tomando mates y escuchando mi programa favorito. Gracias por ser mi compañía todas las tardes, me dice Mercedes. Acá me hiciste acordar, Mercedes, cuando dijiste, como dicen, la radio al palo. Ayer el Rey Pelusa me decía, ¿qué significa Temaiken? O sea, en realidad me preguntaba si Temaiken era como decir si estaba bueno el tema. Le digo, mira, negro, es como decir, ¿qué tema sos? Ah, me dicen, porque yo leía, me contaba en las redes sociales que ponían, uy, qué Temaiken, y no sabía que si eso era bueno. Digo, cuando te dicen qué Temaiken es porque está bueno. Me hiciste acordar, ¿no? Por ahí palabras que usamos o que estamos descubriendo, sobre todo con nuestra, con esta nueva generación. No sé, ¿qué otra manera se puede decir? Qué bueno que está esa canción. Temaiken sé que es una. ¿Qué temazón es otra? ¿Qué otra podría ser? No sé, se me ocurre preguntarles a ustedes.
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2: Hola, buenas tardes. Te escuchamos todos los días desde Ushuaia, Tierra del Fuego. Somos Daniela y Rodrigo. ¡Qué lindo Tierra del Fuego! ¿Cómo debe estar la temperatura allá? Bueno, acá te cuento. Actualizo datos del tiempo. A esta hora en Córdoba capital, 20 grados 4. El cielo se encuentra parcialmente nublado. Humedad 53%. Nada más, che. El viento soplando desde el sudeste a 8 kilómetros. Visibilidad óptima, 10 kilómetros. Aparentemente recién dijeron que no había lluvia. Acá por el centro, si alguien anda por la zona, me va chiflando. Gitana, poneme un tema de sabroso, me dicen por acá. Ya se viene. Ay, qué artistas subirán al ring en el día de hoy. ¿Con qué nos enfrentaremos ante Dieguito Barrio Durán? ¿Quiénes serán hoy?

0: si eres feliz. No lo engañes más, desacatados junto a Hernán y la Champions League. ¿Por qué será que cuando hoy está por escuchar estas canciones? No, pero el momento clásico hoy que tenemos guerrita o tenemos duelo. Las canciones que se vienen son ideales para un día como hoy, así tormentoso por un lado, por algunos lugares me dicen que no cayó ni una gota. Ya vamos a repasar.
1: Hola, gitana.
0: Buenas.
1: Quiero mandar un saludo a mi hija, Emita, que estamos volviendo al colegio escuchándote, gitana.
0: Hola, Emita.
1: Una genia.
0: Vamos. Están muchos acompañados de sus hijos hoy. Me encanta, claro, salen de la vueltita del cole.
2: Hola, mi bella gitana. Buenas. Mi querida, mi compañera de todas las tardes. Hoy te escucho desde casa porque
0: sí.
2: Trabajé a la mañana en la panadería.
0: Muy bien.
2: Acá esperando que estoy con mi hija Emma de 9 años. Apenas digas manote lo que tiene al lado, bailamos.
0: Hay que bailar, claro que sí. Nada de estar triste. Gitana querida, excelente tu programa. Te escucho desde Tunuyán, Mendoza. Saludos, me dice Marcelito Chávez. Tunuyán, Mendoza. Saludos para todos los mendocinos.
3: Hola, Celeste. Buenas tardes. ¿Cómo estás?
0: Muy
3: contento
0: bien.
3: Porque mañana es viernes. Voy a buscar a mi princesita Karen Milagros Aguilera.
0: Karen Milagros.
3: Y vamos a preparar un rico budín de pan como solemos hacerlo. Ella lo prepara. Así que vamos a ver grano, carajo.
0: Mucho fútbol a partir del sábado, ¿no? Sábado, domingo, lunes, mucho fútbol cordobés. Bueno, yo le estaba preguntando cómo le decimos a los temas, ¿no? Por acá Mercedes me dice, ¡Gitazo, Cele! Un tema de Jean Carlos. ¡Hijo de remil tema! ¡Genial el programa! Besos, me dice Walter. Cuando una canción les gusta mucho, ¿no? De Mike, ¿quién era lo que yo le explicaba al Rey Pelusa ayer? ¡Qué temazo! O por lo general, mucho cuando escuchan una canción, a ver, vamos a elegir algún clásico por acá. Este, ahí, ¿qué decís?
4: Galilea.
0: ¡Sentí! Así, ¡sentí! Y uno lo empieza a sentir, ¿no?
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0: Uy, mira cómo están las nubes en Río Segunda. Ni una gota cayó en Río Segundo. Aguante Talleres y nada más. Me dice Mario Pereira, filial Río Segundo.
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0: Otro tema para reaccionar. A ver este.
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0: Otro para decir qué temazo. Saludos a Max, que se operó la vesícula. Pasale un tema de la Mona. Me dice Marquitos por acá. Y seguramente el manda más anda por ahí arriba del ring. Me parece que sí. Formas de decir qué temazo, ¿eh?

0: buenas tardes. Gracias por alegrarnos la tarde, gitana. Lo que te quería comentar.
1: Sí.
0: Que recién preguntaste qué temperatura se tierra el fuego.
1: Claro.
0: Y debe hacer un calor anán terrible. Imagínate vos, tierra del fuego.
1: Y tiene lógica, ¿no?
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1: Gente comunicándose a esta hora, hay muchos audios, atención, no envíen más de 30 segundos porque si no el sistema no se los va a reproducir. Hola, hermosa gitana, para el tema, cuando es bueno, sería esta flash. Y para el tema malo, está chomazo, me dice. Sí, se dice así.
2: Va, hola, flash. Cede, buenas tardes.
1: ¿Cómo buenas, andás? Hola.
2: Diego acá, Jesús María.
1: Hola, Dieguito.
2: Yendo para Tucumán, escuchándote de Recreo Catamarca. Así que acá te vamos escuchando.
1: Vamos, che.
2: Hasta vamos Tucumán. Vamos escuchando a full, Cele. Te mando un beso grande, Cele.
1: Un abrazo.
2: Espectacular el programa.
1: Para todos los que están viajando en la ruta a esta hora. La noche se siente horrible. Ya se viene el momento clásico. Buenas.
3: Viniendo a buscar al marido. Al trabajo todos los días los escuchamos, nos casamos hace poquito. Y acá la de trabajando para salir adelante con los niños. Escuchamos siempre y nos encantan los temas que ponen.
1: Vamos, Nancy, vamos a salir adelante, fuerza. Ya te cuento, me siento muy agradecida y bendecida y exitosa. Hoy estoy cumpliendo años, mis 53, gracias a Dios por un año más. Quisiera un tema de Luli, bueno, el tema Gabriela y esperando a mis hijos. Y mis bendiciones para cenar, algo, un beso grande. Gaby, ¿te llamas Gabriela? Pero muy feliz cumpleaños, Gaby. A ver, tenemos el cumpleaños por acá.

0: feliz cumpleaños para todos los que cumplen hoy también.
1: Te burlaste.
0: Gitana, cuando un tema es bueno, le decimos está mortal, dice Marce. Este no entendí. Ah, no me animo a decirlo. Hola, Cele, es un buen tema. Yo le digo, está pugazo. Me dice Gonzalo de Villa Dolores. Pugazo. ¿Qué será eso, che? Por ahí, no sé, peco de inocente. Por acá Vale me dice, se dice, escucha, ¿qué temas son? Bueno, todos estos, esta manera de decir que el tema está bueno, se las voy a mandar al Rey Pelusa. Oiga, mira, Pelu, cuando te comenten esto es porque está muy, pero muy bueno el tema, ¿eh? Lea me dice, hola, ruluda, se dice, está feroz. Ah, ese sí, puede ser también. Azul querida, la semana que viene estás, claro que sí, te puedo llevar un choricito para que lo probés, me dice Papaya Estrada, un quesito saborizado y una aceituna rellena, qué lindo escucharte volviendo a un cativo. Ay, Papaya, qué rico, sí, sí, claro que sí, puede traer lo que quiera, me encanta, he probado, Buenas tardes, gitana. Paloma cumplió años el 3 de septiembre y no la saludaste. Te mandamos mensajes, pero no lo leíste. ¡Ay, por Dios! Es que, como les cuento, con el tema del WhatsApp, la incorporación de WhatsApp, hay muchísimos, muchísimos mensajes. Palomita, te mando un beso grande. Espero que hayas pasado un hermoso día. ¿Qué me mandan por acá? ¿Qué es esto? Famosos 80 golpes. Así se llaman, Selen, Recreo Catamarca, pero es dulce o salado. Uy, cómo se ve. Vamos, vamos que ya se viene un momento clásico.

Buenas tardes, desde acá, desde Perico Jujuy. El tema cuando está bueno decimos está chévere. Y cuando está malo, chombi. Saludos, soy el Nero de Salta. Un saludo.

0: tema está bueno. Se dice, tapa, tomamos un tinto con Prince.
1: Así nomás. Ya se viene el momento clásico de la tarde. Hoy nos batimos a duelo. Yo elegí Tana Pereira versus Dieguito Barrios Durán. Uno es Rincón Rojo, el otro es Rincón Azul. Ustedes no van a saber cuál es el que ocupa cada uno de los rincones. Así los votos son totalmente imparciales, ¿eh? ¿O no? Claro. Para que después Dieguito no saque el cuero. Gitana se dice, escucha, una sed me dio, me dice Javi. Hermosa, acá estamos picando algo, esperando el duelo de clásicos. Y el sábado, cuando el Rey Pelusa arranque, vamos a decir: ¡qué verdugo este rey! ¡No podés cantar este tema! Me dice el Pirata 22, me envía la foto. ¡Uy, qué rico! ¡Mirá! Ideal para el momento clásico esa compañía. ¿Qué más clásico que un criollito? Manteca y dulce de leche. ¡Por Dios! Esa merienda clásica, ¿eh? Hacemos la tanda y volvemos con el momento clásico, con la guerrita, con el duelo, no sé. Pero espero ganar.
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0: es momento de la batalla. Uno va a defender el rincón rojo, el otro va a defender el rincón azul. Tres artistas se van a subir al ring, pero ustedes no sabrán quién es quién, justamente para que los votos sean imparciales y después Dieguito Barrio Durán no me ande cuadreando por toda la radio. ¡Hola, Dieguito! ¿Cómo le va?
1: Muy bien, hola, Cele, ¿cómo estás?
0: ¿Ahí escucha?
1: No me escucho nada.
0: Bueno, es usted el técnico acá. No sé, bueno, después lo solucionamos.

0: Bueno, Dieguito, hoy en cada round, en cada corte de cada round, vamos a anunciar un premio. La gente tiene que votar recién cuando suena la segunda canción.
1: Bien.
0: Uno de los dos representa al Rincón Azul.
1: Sí.
0: Que es con el color que vamos a comenzar. Y en el primer round, ¿sabés quién se sube?
1: ¿Quién se sube?
0: Rubiño.
1: ¡Epa! Rubén Silva.
0: Sí, señor. Rubiño en Chévere. ¡Qué época, no! ¡Qué épocas! Y en el primer round, el Rincón Azul.
1: Sí.
0: Rubiño defiende ese lugar
1: con
0: este tema.
1: ¡Oh!

0: ¡Qué temazo, Rincón Azul!
1: Matándome suavemente.
0: Suelta ese micrófono, Durán, por favor.
1: Se cae.
0: En el Rincón Azul, matándome suavemente, Rubiño en chévere. Y ni bien comienza a sonar el tema que defiende el Rincón Rojo, pueden empezar a votar y van a poner...
1: Sí.
0: Oh. Rincón rojo, voto rincón azul, o simplemente el color rojo, azul, no hace falta poner voto.
1: Ahora suma todo. Bien.
0: Claro, filtramos por voto, o por, mejor dicho, filtramos por color, o rojo o azul, Tienen que votar por alguno de los dos y ponen nombre, apellido y tres últimas cifras del DNI. ¿Para ir a dónde, Dieguito?
1: A los cines, Dino.
0: ¡Claro, señor! Está hermoso para ir al cine.
1: Fin de semana, espectacular la atención.

0: El cine, la peli,
1: ¿qué fuiste a ver?
0: la comodidad del asiento, comer popcorn
1: ¿Cómo
0: mientras
1: popcorn?
0: pipocas mientras veía la
1: ¿Cómo
0: película.
1: pipocas?
0: Bueno, pururú, como le dicen acá ustedes, como le dicen los cordobeses. ¿Ah? Bueno,
1: ¿pero de dónde
0: esto
1: viene,
0: no es
1: Dieguito?
0: nada, ¿eh?
1: ¿Qué va? ¿Qué, pero se chitizado? ¿Qué? Fui. No, no, mira, deja, sin palabras.
0: ¿Qué le dicen pururú ustedes?
1: ¿Pururú?
0: Ah,
1: ¿cómo
0: pururú?
1: Ustedes? ¿Cómo ustedes? Todos le decimos pururú. Pururú. ¿Qué película fuiste a ver?
0: Fui a ver Pat Patrol, los perritos policía que...
1: No... Ah, ¿fuiste con tu hijo?
0: Claro, claro.
1: No, fui solo.
0: No, fui
1: dice,
0: un amigo.
1: El vale...
0: Hola.
1: Hola. El Valen se
0: éramos
1: aburrió.
0: Éramos cinco amigos, estaban viendo el perrito. No teníamos porque eran todos chiquitos los que estaban viendo el perrito con su mamá. No, pero
1: sí.
0: Muy buena peli, la recomiendo.
1: Bueno, gracias, Dieguito. Ya saben, los que se ganen entradas saben a dónde pueden ir. Pero
0: hay
1: atención.
0: Mucha variedad de películas también.
1: Obvio, obvio. Dieguito con sus cinco amigos tamaño rugby van a ver esa porque les gusta y está bien. Está perfecto.
0: Claro.
1: Uno va al cine y vi que subiste una foto comiendo manzana caramelizada con pururu.
0: Claro,
1: queda con tus cinco
0: un
1: amigos.
0: Cada uno, sí.
1: Uno llevó una olla de locro. Rincón Rojo, Rubiño defiende ese lugar y comienzan a votar.
0: Cuando empiezan a escuchar
1: esta canción.
0: Oh, oh, oh no, no.

0: eso, qué temazo, sobrevivir. Chévere, chévere. La voz de Rubiño. Está cerrada la votación. Azul, ya que no me das bola por el guachabé. No, voy por acá. No me hace falta escuchar el Rincón Rojo. El Azul tiene el mejor tema de la historia de Rubiño, me dice la chanchita.
1: ¿La chanchita Albornoz?
0: No, la chanchita Albornoz. Tendría que volver la chanchita.
1: Un gran saludo, chanchita.
0: No, la chancha de Sumarán. Tanto WhatsApp por sí. Eso, vuelvo a explicar, porque hay mucha gente que antes por ahí tenía la fortuna que lo leyéramos más seguido, pero ahora todos entran en un mismo sistema. Tantos los que escriben por la aplicación de la radio y el WhatsApp entran exactamente al mismo sistema. No tenemos un celu. Te bajo ahí un punto. Ahí está, ¿te escuchas, Dieguito? ¿Estás bien? ¿Estás mejor? Bueno, todos entran a un mismo sistema. Así claro. Que por eso es más difícil leer. No es que, bueno, voy por el WhatsApp, voy por el mensajero. No, todos entran en el mismo sistema. Voto por el azul, dice Silenia. Voto por el rojo, dice mi Rincón Azul. Participo por las entradas, dice Miguel. Rojo, dice Matías. Rojo, dice Raúl. Rojo, dice otro Raúl. Cantidad de votos. Hola, Cele, qué temón, qué temón. Yo voy por Sobrevivir de Rubiño. Sí, pero hay que poner Rincón Rojo, Rincón
1: Azul. Claro, ese igual. No cuenta.
0: Ya
1: cuenta.
0: Está cerrada la votación igual. Gitana, por Dios, se me eriza la piel hasta la médula. El mejor cantante tropical de la música cordobesa. ¡Qué época, mi amor! Chévere, Rubiño, sin palabras. Me dice mascota de barrio Oña. ¡Volvé, negro! ¡Te perdonamos! ¡Volvé, Rubiño! Dicen por acá. Voto por el azul, dice Gustavo. Voto por el azul, dice Pedro. Bueno. Cerrada la votación, atención, Gitana, hermoso el programa como siempre. Cristian votó al azul. Ganadores del primer round.
1: Sí.
0: Para el cine.
1: Sí.
0: Primero gana la gente, después veremos.
1: Bueno.
0: Y atención, porque la gente no, porque mucha gente dice, Gitana, pero vos sos el azul y Diego el rojo. No decimos más eso.
1: No.
0: Cambiamos en cualquier momento. Un jueves es Diego el rojo, otro jueves Diego es el azul.
1: Otro jueves somos los dos del azul.
0: Exactamente.
1: No, vamos cambiando porque no va a ser el mismo todas las semanas.
0: Ay, Dios,
1: claro.
0: Este hombre. Ganadores para las entradas al cine tienen que llegarse a Portería de la Radio.
1: ¿Cuándo?
0: Alvear 139. Puede ser mañana, a partir de mañana,
1: bien,
0: de 8 de la mañana a 20 horas,
1: sí.
0: Pueden llegarse con DNI en mano, las entradas son doble. Rocío Soria, 348, qué lindo número, bien. Para el quinielo.
1: ¿Qué número?
0: Como los lomitos, 348.
1: ¡Epa!
0: Rocío Soria y Gustavo Salas, 423. Son los primeros ganadores de este primer round. ¡Vamos, che! Nos subimos al segundo round en el Rincón Azul. En el segundo round se sube la Pepa en la barra.
1: Oh,
0: ideal para escuchar en un día como hoy. El Rincón Azul.
1: Sí.
0: Y todavía no está habilitada la votación. La Pepa en la barra lo defiende
1: con esta canción. Sí.

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1: Otro duerme junto a ti. ¿Qué temas? La Pepa en la barra, otro ocupa mi lugar. Epa. Ocupando el rincón azul con ese tema, Dieguito.
2: ¿Qué tema?
1: Gitana, ¿por dónde votamos? ¿Por el mensajero o por WhatsApp? Por cualquiera de los dos lados.
2: Lo que te quede más cómodo.
1: Claro, o como diría mi madre, a lo que le tenga más bronca.
2: Claro.
1: Claro, porque entran todos al mismo sistema.
2: WhatsApp entra.
1: Claro.
2: El mensajero.
1: Exactamente.
2: Entra.
1: No tenemos un celular a mano, no tenemos un WhatsApp web. Todo entra en el mismo sistema. Todos los mensajes juntos. Es más, les cuento a la gente. Los que envían por aplicación no les aparece el simbolito de WhatsApp, y los que envían por WhatsApp les aparece el simbolito. O sea, es de la única manera que nos damos cuenta, pero pueden votar por cualquier
2: donde
1: lado.
2: Quieran, por donde quieran.
1: Exactamente. ¿Qué temazón, por Dios? Dice Gustavo, hijo de Marta. ¿Qué dice? Soy Luján, de Belleville. Me muero con esos temas. Bueno, todavía hay que escuchar. Y a partir de este momento pueden empezar a votar. Rincón rojo,
2: ¿sí?
1: Rincón azul,
2: ¿sí?
1: La Pepa en la barra, en el rincón rojo. Lo defiende Dieguito
2: con
1: este tema.
2: Oh.
1: ¡Qué recuerdo!

0: Pero ese es el libro Videla. Estamos con la Pepa en la barra, Dieguito, la novia de Dios en el Rincón Rojo.
1: Chiquitita de Dios.
0: Cerrada la votación, cerrada, cerrada, ya sacamos ganadores. Voy a participar en todos los rounds. Voto la Pepa Rincón Azul, dice Jessica. No, es que pueden votar en todos los rounds, claro, vale, que sí, pueden votar. Y puede ser también de la gente que no puede ir al cine porque está en otra provincia también puede votar.
1: Claro.
0: Los que están en Córdoba, obviamente, aprovechan y participan por las entradas al cine. Pero
1: todos pueden votar.
0: Exactamente, Dieguito. Voto Rincón Rojo, dice Romy. Rojo, dice Darío. Rojo, dice Soledad. Voto por el color azul, dice Diego, que mando el corazoncito azul. No se cuenta ese voto. Yo digo azul porque veo el corazón azul.
1: ¿Entendés? Claro.
0: Hola chicos, voto por el azul de Mike. Voto por el rincón rojo, dice Celeste. O ella se llamará Rojo y vota por el rincón celeste. No sabemos. Rincón azul, dice Pablo. Cante Carlos Javier. Los dos, pero al azul primero. Quiero ir al cine, dice Hugo. Pero tiene que votar, Huguito. Hola negrita hermosa, venimos en viaje con mi marido, Rincón Rojo, somos de Cruz del Eje, Miguel y Clelia, hermoso programa como siempre. Tienen que votar, azul porque estoy viviendo, azul porque lo estoy viviendo hoy al tema. ¿Cuál era el azul? Matándome suavemente.
1: No, ¿de quién? ¿De la Pepa?
0: No, perdón, sí, de la Pepa.
1: Otro ocupa mi lugar.
0: Voto rojo, dice Nancy. Diego, regálame entradas para Pelusa. ¿Qué vos tenés algún negocio aparte? ¿Cómo es la cosa?
1: Bueno, escúchame. ¿Vamos a tener a lo mejor mañana? ¿Tendremos? Pero no sé, yo no sé. ¿Ya regalamos entradas?
0: Sí, ya regala. Ayer.
1: Claro.
0: Ayer, así que no, como dice Dieguito, no sé, digo, habrá prometido algo. ¡Atención, ganadores para este segundo round! Tienen que llegarse portería de la radio Alvear 139 con DNI en mano. ¿Qué pasa si la persona no puede venir y envía otra con su DNI? ¿La puede retirar?
1: La puede retirar.
0: Ah, exactamente.
1: La cuestión es que llegue el DNI de la radio.
0: Claro, exactamente. Rubén Figueroa, 504, y María Barrera, 012, son los ganadores de este segundo round. Rubén Figueroa, 504, y María Barrera, 012, ganadores de este segundo round. No sabemos cómo viene la votación, rojo, azul, está parejita ahí la cosa. No sabemos nada.
1: Lo que sí sé es que Romario me pide que vos le mandes un beso con ruido.
0: ¿Quién?
1: Romario.
0: ¿Así se llama?
1: Sí.
0: Romario, te mando un beso. ¡Mua! Ahí va. Mira, vamos a contar los votos. Vamos a cerrar con el tercer round, pero vamos a poner una pausa de hidratación. ¿Te parece, Dieguito?
1: Sí, un cooling break.
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0: Kung Fu Panda.
1: Para.
0: Esto tendría que ir a redes.
1: Para. Pero mira que había una chiquitita verde, Kung Fu Panda. Ah, no, está el maestro Shifu, ¿viste?
0: ¡Shia!
1: El maestro Shifu.
0: No, no. Yo soy el maestro Shifu y vos sos Kung Fu Panda. Pero,
1: la protagonista, pero, claro.
0: ¿Sabes qué me hace acordar? Me hace acordar a Mabel, la de.
1: ¿Qué Mabel?
0: Mabel, la que se ríe en los audios de Gente Rota cuando te reís. Después se pone flúor de ahí. Atención, porque llegamos al tercer y último round. Sí, le gané las entradas al cine. ¿Cuándo se puede ir al cine, María? Cuando quieras. Ahí en las entradas te dice hasta cuándo es válido, María. Creo que hasta el miércoles de la próxima semana. Y en el tercer round, Dieguito obviamente se sube.

0: Rincón Azul. Carlitos La Mona Jiménez defiende ese lugar
1: con
0: este tema.
1: Oh. Hoy
2: vive.

0: para defender el ring. Bueno, ya terminó, Dieguito, ya terminó.
1: Cabildo, sanatorio, las margaritas.
0: Me levanto de la siesta, me tirás esos temones. Deja, ¿qué hago? ¿Me levanto o sigo durmiendo? Dice Euge por acá. No, hay que levantarse. Hay que levantarse porque estamos en el tercer y último round. Y está siendo defendido por el viejo.

0: A partir de este momento pueden comenzar a votar Rincón Rojo, Rincón Azul, participar por las entradas para el cine. Carlitos, la Mona Jiménez defiende el Rincón Rojo
1: con
0: este tema.
2: ¡Oh! Ya está. Chao. Vamos.

0: por Dios! Si te mintió Carlitos, la Mona Jiménez. Defendiendo el rincón rojo, Dieguito. Está cerrada la votación, cerrada. Se le voto Rincón Rojo, Rincón Azul, porque no se puede elegir un tema de la Mona, tiene uno más lindo que el otro. Gracias por la alegría diaria, me dicen por acá. Bueno, se le voto por el Rincón Rojo, deseamos ir al cine con mi esposa, dice José. Hola, Gitana y Diego, voto por el Rincón Azul, soy el Pepe de Los Cocos,
1: oh, Pepe.
0: Córdoba. Bueno, muchos votos. Está cerrada la votación. ¿Qué doy primero?
1: No más.
0: ¿Ganadores del cine o ganadores de Rincón Rojo?
1: No, ganadores del cine.
0: Bueno, cerrada la votación. Ganadores para el cine.
1: Sí.
0: En este tercer round, Dieguito.
1: ¿Quiénes son?
0: Wilson Caminos, 541.
1: ¡Wilson!
0: Ganaste el cine.
1: El Wilson. Cine se ganó. Va, Wilson, que me sé tu amigo. Cine, ¿no? Qué hermoso tener un cine en tu casa, ¿no?
0: No. Entradas para el cine, Wilson Caminos, Wilson. 541. Y Abril Guzmán, 899.
1: Vamos.
0: Primero de abril, te parece claro. Wilson Caminos, 541. Y Abril Guzmán, 899. Ganadores para el cine. Vamos a develar.
1: Sí.
0: Rincón Rojo. No, primero, Rincón Azul. ¿Quién fue el Rincón Azul, Dieguito?
1: No sé.
0: ¿Fuiste vos?
1: Ah, llora.
0: El Rincón Azul, Matándome Suavemente, Rubiño en Chévere, Otro Ocupa Mi Lugar, La Pepa en la Barra, Vive, Carlitos, La Mona Jiménez, fueron los temas elegidos por Diego Barrios Durán.
1: Tres
0: para
1: temazos.
0: Elegir.
1: Tres
0: para,
1: temas.
0: Sí, señor, para defender el Rincón Azul. Por lo tanto, Rincón Rojo, La Gitana eligió Sobreviviré, Rubiño, La Novia de Dios, La Pepa en la Barra, y Te Mintió de Carlitos, La Mona Jiménez. Y hoy, por robo, ha ganado el Rincón Rojo. ¡Se hizo justicia!
1: ¿Es por robo o por justicia? Porque subconsciente por ahí te delata, ¿no? Pero bueno, yo voy a dejar que ustedes piensen.
0: He recuperado el trono. Ha sido un placer, como siempre, jugar una vez más con usted, Dieguito. Gracias a la gente que ha votado, ¿eh? Así pasó el momento clásico. Un tush a Dieguito Barrio Durán.
1: Chau.
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1: Hora 19:47 minutos en todo el país, 18 grados 8 décimas la temperatura a esta hora, humedad 60%, el viento soplando desde el este a 6 kilómetros, menos mal que me armó un poquito, visibilidad óptima, 10 kilómetros, estará lloviendo, está chispeando. ¿Me cuentan? Porque ya en un ratito nomás tengo que salir con la panchita, che. Gracias a todos por participar, por votar. Qué manera de divertirnos, por Dios. A un pasito del fin de semana, ¿eh? No queda absolutamente nada.
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1: Saluditos a mi marido Diego Carranza. Decirle que es mi osito de peluche, que muero por llenarlo de besos, mimos. Dice Vero por acá. Hoy como los pone la lluvia, ¿eh? Me encanta. Y sí, que viva el amor, por supuesto.
3: 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Vuelve a despertar la lluvia.

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0: Porque ya están con Rayagos para hacer su modo cuarteto. Ya unos minutitos nomás nos separan de la hora 20. Hola, Conradito.
1: Hola, ¿qué tal? ¿Cómo le va?
0: Ay, no, ¿qué me haces?
1: No, nada. Óptimo.
0: Hola, Agos. ¿Cómo andamos? ¿Todo bien, chicos?
2: Todo bien. Feliz jueves.
0: Hermoso jueves.
1: Está comiendo una sandía la chica.
0: Pero es una frutilla trama. ¿Está dulce?
2: Frutillón, sí, súper dulce. Estamos en temporada y me
0: tremenda.
2: Antojé.
0: ¿Esa es real o inyectable?
2: ¿Vos sabés qué parece?
0: ¿Tiene semilla?
1: Kilo 700 tiene la frutilla que está comiendo.
2: Qué buena pregunta.
1: La gente que está escuchando la radio dice...
0: Claro, ¿qué estará comiendo?
2: Claro, ¿qué está comiendo?
0: Una frutilla tamaño sandía, justamente, eso.
2: Pero parecen bueno. Esas que compras para decorar la mesa.
0: ¡Ay, qué rico! Sí,
2: ¿que parecen
0: verdad.
2: Reales?
0: Bueno. Es verdad, qué rico.
2: Ahí tengo
0: ahí
2: afuera, que si querés sacar una.
0: No, porque no llego.
1: No, bueno, está bien.
0: No, porque si me la voy a comer en el camino, no llego a mi casa.
2: Claro.
1: ¿Viste cuando te comes las cosas antes de entrar a tu casa para no convidar a nadie de tu casa? ¿Alguna vez sí lo he hecho? ¿Comerme un alfajor?
0: No, cuando tenés hijos te sentís culpable.
1: Mi papá que se ve que no, porque yo he llegado con un par de envoltorios. ¿Qué tenías ahí? No, me regalaron.
0: No, te sentís culpable. Si, por ejemplo, hay algo que no negocias... Cuando hay algo que no negocias, qué sé yo, un chocolate. Sí. Me pasó hace poquito que me regalaron y la pollito abrió la heladera. Dijo,
1: pero para,
0: y se frotó las manos.
1: Para vos no es negociable. O sea, puede venir tu madre y vos le vas a decir, ma, porfa, no lo toques porque es mío.
0: Obvio.
1: Va a estar más que claro eso.
0: Claro. Por eso
1: digo, en ese momento no lo tiene que tocar.
0: No, ahora, nadie.
1: ¿Con tu hija?
0: Mino. O sea, cuando es algo no negociable porque tiene un significado, tiene otro valor.
2: Sí, sí, sí.
0: Entonces me pasó hace poco esto, ¿no? Cuando me compro algo, sí, digo, ay, la pollita la voy a dejar. Ayer pasé por la panadería y le dejé la mitad de las cosas. Pero tenía un chocolate guardado hace un tiempo y le dije, abre la heladera a la pollita y dijo,
2: ese chocolate, no.
0: Pero no me vas a convidar. No.
2: No.
1: Mi mamá me ha hecho lo mismo. Sí, de hecho, no se toca. Pero no lo toques.
0: No, porque...
1: Y se corta ahí la conversación.
0: Y sí, claro. Porque si nos lo regalaron, tiene un significado especial.
2: Es entendible. A mí me encontraron el otro día en la heladera cuando volvieron, después de un mes y dos semanas.
0: Ajá.
2: El regalo estará afuera.
1: El otro día que era aniversario y no había regalado. Ahora volvieron.
2: Me encontraron un chocolate en rama.
0: ¡Ay, qué rico!
2: Que yo me había olvidado que lo tenía encanutado.
0: ¡Ay, qué hermoso!
1: Bueno, entonces no vale. Entonces no valió.
2: Y le dije, ¡comételo! Me dice, ¿y esto? ¿Cuándo pensabas darme? Y ahora, mi amor, cómelo.
0: ¿Qué? No,
2: me dice, pero se nota que se derritió y se volvió a congelar y todo.
0: Mira
2: cómo sabe.
1: Congeló todo.
2: Sí.
1: ¿Cómo le fue en el aniversario? ¿Qué comieron? ¿Con qué te esperó cuando llegaste?
2: No. No celebramos. Vamos a celebrar el fin de semana.
0: Bueno.
1: Un acuerdo.
2: Si tenemos el sábado un asadito ahí en pareja.
1: Asado para dos.
2: Qué cursi.
0: No digo nada.
1: No, sí, no, también.
0: ¿Vos también te has comido asado de a dos?
1: No, jamás.
0: No,
1: nunca.
0: Yo sí.
1: Sí,
2: pero qué lindo un asadito de es medio bueno.
1: Me pasó una vez que prendí, una vez...
0: Yo voy y digo, dame un kilo de todo. O sea, no, pero si somos dos. Pero si yo como por los cuatro...
1: 78, sí, claro. Sí. Y mete el pan en la tabla,
2: cualquier
1: todo.
2: Cualquier cosa se congela y si no se invitan a alguien más a la cena.
1: Sí, sí,
0: qué
1: sí.
0: Cosa fea el pan en la tabla.
1: ¿Por qué?
0: Ay, no, Conrado.
1: Pero
0: mejor
1: todo el jugo
0: no,
1: que quedó ahí del limón, del matamiento de cerdo.
2: La tabla
1: no se limpia.
2: Si es una tabla nueva, sí. Si
0: no,
2: es una
0: no,
2: tabla vieja, no confío.
0: Bajo ninguna... No, ninguna de las dos, chicos.
2: No,
1: ¿no han comido nunca en un bidón cortado ensalada? ¿En un bidón de nafta cortado?
0: No, pero estamos hablando de la tabla.
2: Sí. La tabla es cochina.
1: La madre es lo más noble que hay. Es más, la misma tabla donde se saló la carne cruda, se corta y se come.
0: Bueno,
2: esas tablas con olor a cebolla.
1: Sí. Sí.
0: Chao, chicos, los dejo.
1: Tomate,
2: no,
1: ajo,
0: era puntual.
1: Achicoria.
0: Eso sí. Bueno, pasadito de a dos, algún día.

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1: Muy buenas noches a todos. Estos son algunos títulos del portal de Cadena 3 Argentina. Dos dogos sueltos y con el hocico ensangrentado alarmaron a vecinos en Córdoba y fueron trasladados a una comisaría. El episodio ocurrió este jueves a la tarde en barrio Marqués de Sobremonte y volvió a poner bajo la lupa la presencia de perros de gran porte sin control en espacios públicos.
2: Un diputado chileno se refirió a las Malvinas y dijo que las Falkland son inglesas. Javier Olivares Avendaño hizo la afirmación durante una sesión de la Comisión de Defensa de la Cámara de Diputados de Chile en medio de la tensión por el Estrecho de Magallanes.
1: Confirman que no habrá clases este viernes 11 de septiembre. La jornada coincide con el Día del Maestro, que recuerda a la muerte de Domingo Faustino Sarmiento. No es feriado nacional, pero sí un día no laborable para el sector educativo.
2: Nico Paz brilló con dos asistencias y Perrone marcó en el debut victorioso del Como en el Champions. El equipo de Cesc Fábregas goleó 4-1 al RB Leipzig de Martín de Michelis. Nico Paz participó en dos goles y Máximo Perrone marcó uno. Bayern y Manchester United también golearon en la jornada.
1: Hora 29 minutos, cielo ligeramente nublado en la ciudad de Córdoba. Temperatura actual 17 grados 6 décimas. Humedad 59%. Viento soplando del este a 9 kilómetros por hora. Visibilidad óptima a 10 kilómetros.
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0: Herederos Damián Córdoba y Luciano Kreiner en el comienzo. Yo quisiera
1: encontrar... Muy buenas noches a toda la gente y bienvenidos a Modo Cuarteto. Hoy feliz jueves para todos. ¿Cómo andamos?
0: ¿Qué tal? Qué lindo color que tiene este jueves, che.
1: Tiene, vos sabés que yo dije, che, parece viernes. No, es jueves. Bueno, pero es jueves.
0: Amado con la lluvia, no mintió como sí, a un niño. Pero acá estamos, pasados de humedad.
1: Hemos sido engañados.
0: Pasados de humedad, pero bueno, en algunas localidades sí llovió y mucho. Sí. Así que bueno, nos van reportando. Desde el mensajero popular, ahora que tenemos WhatsApp. Ayer me criticaron eso, ¿vos sabés?
1: ¿Qué critica?
0: ¿Cuál es el WhatsApp? Me dice, hermano. Ah, no lo leen. ¿Qué hacen?
1: No, todo sí, el día ¿cómo radio? No lo vamos
0: ¿son
1: a leer?
0: Son unos hijos.
1: No.
0: Mira,
1: de nuestras madres, por favor.
0: Me trabo. Me pongo nervioso.
1: No, tranqui. Tómate un vaso de agua.
0: Pero vamos a tener que leer el WhatsApp de vuelta.
1: El WhatsApp es el 351-519-9915. Mandas tu mensajito y bueno, llegan un montón. Entre el mensajero popular y el WhatsApp de la radio llegan a rolete. Al igual que por el chat de YouTube. Pero vamos leyendo, dentro de todo, leemos lo más que podemos.
0: Estamos nuevos con las palas. Uy, ¿cómo estoy? Voy a tener que ir a hacer gárgaras, me parece.
1: Cómete una frutilla.
0: ¿Cómo? Te voy a robar una ahora, ya que estás. ¿Sí? Kilo 700 tiene la frutilla que se come recién. Me olvidé que pavada o gansada.
1: No, estábamos hablando de los mensajes y la cantidad de roles, no, a rolete.
0: Eso, usted dijo eso, a rolete. Sí, sí. Yo la semana pasada decía tracalada. Ah, ¿cómo sí, estamos, sí, no?
1: Somos pendeja la...
0: Estamos farmeando aura, lo loco, ¿no?
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0: ¿A dónde? La banda 21, dale, que va haciendo. ¿Qué te parió?
1: ¿Por qué dice palabra, Brunete? Estamos al aire.
0: ¿Qué te parió? Así se llama, che. Así se llama.
1: Ah, así se llama el tema.
0: La que te dio a luz.
1: La que te dio a luz. Qué linda la que te dio a luz. Me gusta. Parecen esos doblajes que se hacen del original y el doblaje en neutro. La mujer que te dio a luz, oye.
0: La que te dio a luz.
1: Esa, justamente. Che, hablando de lo que nos dan luz, luz y amor y alegría y felicidad. ¿Cómo anda la gente linda, la gente bella, la gente preciosa? Hay un audio acá, ya lo vamos a estar chequeando en un ratito. Hoy, está lindo para que nos manden audio de qué están haciendo.
0: Sí.
1: Si se escucha de fondo una máquina, está laburando. Acá para que alguno se va a escuchar un... Un fantasma, bueno.
0: O que se escuche el viento en algunos lugares. Claro,
1: sí. No, tenemos efectos especiales. ¿Qué dice la gente por acá? Bueno, Pepo nos cuenta, acá en Villa Esquiú llovió y cayó granizo chico nomás.
0: Ah, mira vos.
1: Me gustaría saber cuál es la referencia de chico, porque digo, uno está acostumbrado a cero granizo. Pero el granizo chico debe ser una pelotita chiquita.
0: Chiquitito.
1: Como las mentitas. ¿Te acuerdas las mentitas blancas?
0: Sí, y de esos que cae y se descongeló al toque, se hizo agüita al toque, ¿viste? No te queda, no te queda todo blanco pintado.
1: Se pasa el vecino, todo el auto todo
0: con compósito,
1: parece una pelota de golf, ¿viste?
0: Eso te delata. ¿Qué dicen por acá? Ya van llegando mensajitos, van llegando saludos. Nos saluda Jessy, la chica del Uber, y nos dice: hola, Agos y Conra, hablando de frutillas. Tengo 35 años y mi padrino me sigue malcriando. Soy Jessy, la chica del Uber, y nos manda una foto que yo te digo que no me quedé atrás con el tamaño de la frutilla y me ganó ella.
1: Nos manda dos bowls, le contamos a la gente que nos está escuchando.
0: Sí, nos manda fotos.
1: Nos manda dos bowls llenos de frutillas, atestados de frutillas.
0: Pero frutillas grandes.
1: Y lo del bowl del lado derecho, no, tienen un tamaño, hay una que debe pesar, no sé, 200 gramos.
0: grande.
1: Exagerado. Imagínate un verdulero que te diga, frutilla, 200 gramos.
0: Bueno, estamos en temporada de frutilla y eso es lo lindo. Así que bueno, tírennos ideas de qué hacer con las frutillas.
1: No, discúlpeme.
0: ¿No?
1: Discúlpeme.
0: No.
1: Yo le voy a explicar una sola cosa que usted tiene que hacer con la frutilla.
0: ¿Qué?
1: Lavarla.
0: Sí, sí.
1: Y metérsela a la boca. Bueno. Nada más.
0: No, bueno, pará.
1: ¡No!
0: Vos la cortás, esa es la básica. La cortás, le pones, la espolvoreás con azúcar.
1: No le hace falta, es un fruto. ¿Para qué le va a poner más azúcar?
0: Bueno, pero la idea es ponerle un poquito de piripipí.
1: Hay una nutricionista en la sala, por favor.
0: Bueno, chicos, dale.
1: La cantidad de azúcar que tiene. Claro.
0: ¿Me vas a decir que no comes azúcar? ¿El fernet que está? ¿Con qué lo prepara?
1: El fernet no tiene nada. Lo que tiene azúcar es gaseosa.
0: Ah,
1: bueno, pero ¿qué? ¿Cuál hay?
0: O tomas con Coca Cero.
1: No, ese también tiene azúcar.

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0: Voy a olvidarme de ti, ritmo de cumbia, Mario Luis.
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0: Por Dios, qué lindo retro y qué linda cumbia. Un color a jueves tienen.
2: Tremenda, siéntese. Tremenda cumbia. Ay, tremenda jueves, iba a decir.
0: Tremenda jueves. Bueno, hablemos como podamos. Acá vamos a estar hasta la hora 22, que vamos a cerrar con una cancioneta de La Mona Jiménez, programada por vos, por supuesto. Hay un mensajito que apenas nos sentábamos, dice: hola, buenas noches, decirle al viejo de La Vengadora. No sé cuál será La Vengadora, pero no sé si es necesario averiguarlo. Que no sea rata, que pague el lavadero. Saludos a los chicos del taller. Bueno, no nos dice el taller, no nos dice quién es el viejo de la lavadora. Nah.
2: 120 minutos. Bueno, van llegando algunas recetitas de frutilla que las vamos a leer en un rato nada más. Ideas para hacer con las frutillas, la cantidad de frutilla que hay, tenemos temporada alta. Es como cuando tenemos muchas berenjenas. Estábamos en época de berenjena, salió toda la milanesa de berenjena, ¿viste? Ahora la frutilla.
0: Pero todas las frutillas se lavan, las se leemos. Come así como está.
2: Buenas, chicos. Acá con la hermosa compañía de la radio mientras espero que mis niñas salgan de taekwondo. Bueno, muy bien, saluditos ahí a toda la gente.
0: Hola, chicos, les cuento que estoy pintando mientras los escucho en mi casa. Quiero pedirles que me pasen un temita viejo de Jean Carlos y que saluden a mis hijas. ¿No es el mismo que acabas de leer vos? Yo acabo de comentar.
2: No.
0: El que está pintando nos manda un video de la una foto de la brocha. Está pintando de blanco. Muy bien. Y las hijas son Alma y Juliana. Díganle que se pongan a limpiar la pieza. Vamos.
2: Bueno, chicas, a colaborar.
0: Claro.
2: Si no hay clase mañana.
0: Basta de andar paviando. Claro, mañana no hay clase.
2: Claro, claro.
0: Fin de semana largo para los chicos.
2: Eso. Que se pongan a laburar.
0: ¿Y nosotros mañana no laburamos? ¿Sí?
2: No, sí, ¿no? Sí.
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0: Los Herrera haciendo Corazón de Piedra.
1: Estoy sufriendo, es que sofrenea. Bueno, ya le dije, señorita Brunetti, la frutilla es con crema. Mi madre la hace, como usted dice.
0: Sí.
1: Me parece demasiado trabajo para lo perfecta que es la fruta.
0: No, sí, totalmente. Se puede comer la fruta sola. Pero a veces uno le gusta ser más goloso, ¿no es cierto?
1: Pero es demasiado trabajo. Si la fruta ya es rica de por sí.
0: No, bueno, qué sé yo. Es batir una crema. Es hacer una crema chantilly y es espolvorearle.
1: Pero con crema quedan ricas. Pero usted está,
0: crema no, prepara para rica. Pero para eso una crema chantilly, cortas las frutillas en cubitos, las espolvoreas con
1: compras
0: azúcar.
1: La crema esa que viene como en un spray.
0: Nah.
1: Que mi abuela tenía un spray para el pelo y es muy parecido el empaque. Pero lo probaste, ¿sí?
0: Sí, horrible.
1: ¿Qué
0: no
1: va a
0: es
1: ser
0: lo
1: horrible?
0: Mismo. No es lo mismo.
1: ¿Cómo no es lo mismo? Crema batida, es más fácil. Nah. Apreté y así.
0: No, caserito. Batí la crema, metele azúcar.
1: No. Yo
0: haceme una rica chantilly.
1: No, bueno. Es más. Mete un mordisco de frutilla y te mete un susto. No ensucia ni plato, ni cubierto, ni nada. Te mete un susto de crema hacia la boca.
0: Una rica chantilly. Dice por acá. Hola, chicos. Yo las preparo con un poco de azúcar y a la boca. O también en unos daiquiris. ¡Opa!
1: Bueno,
0: mira,
1: chicos,
0: qué buena
1: eso,
0: idea.
1: Eso chupa, tengan cuidado. Digo, qué sé yo. ¿Qué dice por acá? Hola, chicos, yo compro frutilla y las preparo con azúcar. Al otro día, mini pimer y la guardo fraccionada en el freezer para la ensalada de fruta. Riquísimo, Susana de Rafaela. Sí.
0: Bueno,
1: pero
0: otra.
1: Hay mucho laburo.
0: Otra forma, porque hay tanta frutilla en la temporada, otra forma es hacerse un rico postre. Por ejemplo, te haces una tarta de frutilla.
1: No, ¿cómo le voy a poner la frutilla?
0: Sábado a la tarde.
1: No, sábado a la noche la aguante.
0: Bueno,
1: por si le interesa.
0: Sábado de la tarde, tarta de frutilla con unos matecitos, una rica merienda, invitás a tus amigas a tu casa, hermosamente.
1: Bueno, yo tomo mate, gracias.
0: Y si no, cheesecake. Hacemos un cheesecake, ¿sabes qué, no? Y le metemos
1: torta
0: frutilla.
1: ¿Se llame queso? Ya vamos mal. Hola, buenas noches, chicos, los escucho todos los días de Tilimuki, La Rioja, saludos. El trabajo es más divertido con ustedes.
0: Ay,
1: ojalá
0: gran.
1: Se rían con nosotros y no de nosotros, como decimos siempre.
0: Hola, chicos, ¿cómo están? Con Rabombonazo.
1: Ah, ya. Hola.
0: Sí, volví, dice. Soy una de las integrantes del Club de las Separadas.
1: ¡El Club de la Divorciada!
0: Te cuento que estuve conociendo chicos de una aplicación.
1: Para. ¿Cómo?
0: ¿Cómo, comito?
1: Le contamos para la gente que no sabe que el Club de las Divorciadas es un club que nos supo mandar mensaje en un momento.
0: Sí.
1: Desaparecieron.
0: Sí,
1: y después empezaron
0: aparecen.
1: A aparecer todos los sábados.
0: A veces aparecen los domingos también, ¿sabes?
1: Claro.
0: Sí, me mandan a mí.
1: Son muy de fin de semana.
0: Pero yo les corté a las chicas porque le dije, ay, no, chicas, no puedo.
1: ¿Pero cómo?
0: No, yo estoy.
1: Ah, porque vos no podés pertenecer al Club de las
0: claro,
1: Divorciadas.
0: Claro, sí, estoy casada y preña.
1: No, bueno, está bien, no hace falta tanto. Pero volviendo al Club de las Divorciadas, yo dije el sábado.
0: Sí.
1: Digo, ¿dónde están?
0: ¿Dónde están?
1: Se me habrán puesto de novio. Y ahí están.
0: Dice, te cuento que estuve conociendo chicos de una aplicación de citas. Mi amor.
1: Contamos con Tinder.
0: Mi amor, pone ahí. ¿Mando algo más, acaso? ¿Qué es lo que se vio?
1: ¿Cómo?
0: ¿Llegaste, concretaste algo?
1: Vos le estás preguntando ahora.
0: Sí, preguntándole a ella. Digo, esto de que anduvo por las citas, conociendo chicos en la aplicación de citas. Se juntó, concretó alguna cita, le fue bien, repitió cita con alguno. Bueno, no sé, alguna de las preguntitas, no sé, me agarró la intriga.
1: A mí me dijeron, pero me contaron, que no.
0: Sí, sí.
1: Que no.
0: No.
1: Eso es para una cita espontánea, nada más.
0: Ah.
1: O sea, un romántico jamás entraría ahí, por ejemplo.
0: No se puede repetir cita.
1: No.
0: ¿Por qué no se puede repetir?
1: Porque no, cita? Porque estás loco, porque son aburridos. No.
0: Tiene miedo de enamorarse.
1: Te puede enamorar, ¿eh?

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0: atacar. ¡Ta! Mira, acá hay uno que me dice Gary. Conrado, deja de pelear, la Lago. No es lo mismo Chantilly que la crema casera. La frutilla va con Chantilly y punto. ¿Me estás dando la razón a mí, Brunetti? Ja.
1: Crema Chantilly caserita hecha en casa. Punto
0: no,
1: para
0: pero,
1: mí.
0: Pero escucha lo que dice el mensaje. No es
1: no, no,
0: lo...
1: no, no, no, no, no. Me dio la razón a mí. Ja.
0: Bueno, listo. No, no, o sea, ella perdió. Porque dice, no es lo mismo Chantilly
1: sí.
0: que la crema casera.
1: Ahí está.
0: La frutilla va con Chantilly, punto.
1: Ahí está.
0: Yo digo Chantilly, que ya viene en un pote, que la aprieta y sale. Y vos no. querés crema casera. Y crema, él dice que la, claro. la frutilla va con Chantilly. ¿Quién ganó?
1: Chantilly hecha en casa.
0: Conrado, Roberto.
1: Comprás.
0: Vicens.
1: La crema de leche y la preparas con azúcar en tu casa. La bate batida. Que bate. La
0: crema
1: cremita.
0: Batida.
1: Ahí está. Chantilly. Chantilly hecha
0: no
1: en casa.
0: Chantilly.
1: Hola, Rulón.
0: Bueno, déjame terminar el mensaje. Ella quiere cambiar el tema porque no puede perder. Mi esposa hace panqueques. Le pone dulce de leche y durazno al natural.
1: Muy bien.
0: Y si no, panqueque, crema chantilly y frutilla.
1: ¡Uy, qué
0: a eso,
1: rico!
0: Mis hijos les encanta.
1: ¡Uy, uy, uy!
0: No le den idea, Brunete, que está con hambre.
1: Hola, Ruloneta preciosa. Paso a decir presente como cada noche y mandarles mucho cariño. Frutilla no como, pues, alérgica. ¡Ay, de grande me enteré! Dice. Pero bueno, cuando era chica era todo un evento de gala. Cuando mi abuelo traía frutillas compradas en un semáforo y salía postre de frutillas con crema. ¡Bravo! ¡Qué hermoso recuerdo! Dice, desbloquearon por acá.
0: Es cierto, Agus nos cortó.
1: Ay, sí, perdón, chicas.
0: Le podríamos poner integrante número 1, integrante número 2 e integrante número 3 para no nombrarla, pero sabemos que son la 1, la 2 y la 3 del Club de las Divorciadas. Bueno, continúo con el mensaje de integrante número, lo sabremos cuando ellas se enumeren.
1: Sí, sí.
0: Es cierto, Agus nos cortó, muy bien por ella. Yo me estoy viendo una vez a la semana con un chico... Sin palabras, esto va entre paréntesis y tengo que plantearlo de esta forma. Sin palabras, lo bien que la pasamos. Y nos escribimos de tanto en tanto. No quiero espantarlo.
1: Muy bien.
0: Por ahora lo pasamos genial. Y si se da algo más serio, el tiempo lo dirá.
1: Excelente, sos una genia. Sos una genia, sos una genia. Excelente, así. Hay que dejarlos que piquen.
0: ¿Ah?
1: Y nosotras, ¿cómo? Viste, ahí como tranqui.
0: Yo iba a decir que le estaba dando
2: somos
0: clase y no venís con esto.
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0: El que está desesperado es de la persona que vamos a hablar ahora mismo, Brunetti.
1: ¿Quién está desesperado?
0: Vamos a hablar de un desesperado. ¿Por qué vamos a hablar de un desesperado? Porque para la gente que utiliza Instagram, esto sucede en el chat de Instagram.
1: Bien.
0: Un muchacho le quiso mandar el mismo posteo a diferentes muchachas.
1: O sea, tranquilamente este muchacho podría entrar en el club.
0: Suponete, vamos a
1: Muy sí, bien, en el club de las chicas, como por ejemplo.
0: Vamos a explicar con ejemplo. La noticia sale de que

0: se lo mandó a más de cuatro chicas.
1: No, pero ¿cómo? No,
0: pará, sí, no lo trates así, Brunetti. ¿Qué pasó? Le quiso mandar la publicación a todas por separado, que hoy el varón que quiere hacer eso se estila mucho, se estila muchísimo. Manda una misma publicación de qué lindo despertarse al lado tuyo,
1: bebé,
0: y darte un beso en las mañanas, la publicación. Y se lo manda. Una, dos, tres,
1: imagínate vos
0: cinco,
1: y yo.
0: Seis, siete, ocho, claro. Todo así.
1: Una publicación algo
0: también. Una publicación así, romántica, sí, que se lo manda a varias. Pero vos en Instagram tenés un botón arriba del otro, también Instagram no suma.
1: Es bastante
0: que dice,
1: policía, sí.
0: Enviar por separado, sí, que es el que tendría que haber apretado el paparulo, y dice abajo, crear un grupo y enviarlo a todos juntos.
1: Qué pedazo. Ahí lo tenés al pelote.
0: Se ve que estaba apurado.
1: No leyó, distraído. No, ahí lo tenés al pelote.
0: Avisale que
1: qué
0: no leyó.
1: Bárbaro.
0: Porque la publicación dice, justamente lo que te contaba. Qué ganas de pasar toda la vida. A todas los comentarios de las chicas. A todas le mandaba lo mismo, ja. Me caen mejor ustedes que él. Las chicas empezaron a hablar entre ellas, ¿viste?
1: Claro, se armaron un grupete entre
0: ¿alguna
1: ellas?
0: ¿Alguna que haga un TikTok de esto? ¡Hola, Maca, prima! ¡Se saludan! ¡Había dos primas! ¡Había dos primas! Alguien que le dé bola, por favor, pone una. Claro, porque no,
1: claro,
0: le da bola
1: no,
0: ninguna.
1: No. Y a todo esto el chabón no se reportó en ese grupo, no mandó nada, no dijo disculpen, chicas, algo, no dio la cara.
0: ¿Y qué va?
1: El papa frita, ¿sí? Y no, si no tiene web.
0: Che, no conozco a nadie, pone. Le pasó lo que dije que le iba a pasar, pone otra. Después, Lorena, ya nos damos cuenta por qué sigue solo. Amigo, una, bien, te pido.
1: Qué tonto. Ay,
0: soldado caído, muchacho.
1: Sí, pero
0: pone
1: recontra.
0: Pone Abril. No estoy leyendo los Instagram, nada.
1: No.
0: Las chicas. Sí. ¿Nos seguimos todas y nos hacemos amigas? Hay otra que dice acá.
1: Qué genias.
0: Cami, Pami, algo así del nombre porque está escrito con una letra rara. ¿Ustedes quiénes son? ¿Y quién es el cucaracho? Se ve que no se conocen todas.
1: Claro,
0: ¿eh?
1: No.
0: Chicas, qué el vago creó el grupo ha salido del grupo, dice. Se fue.
1: A todo esto, perdón, ¿no? Pero... No la pone.
0: La que sacó a screenshot, pone, aparece y da una explicación,
1: claro,
0: por favor.
1: Y sí, mínimo. Che, no la pone más.
0: Bueno, por lo menos a toda la que se la mandó, no. Eso va a quedar más que claro.
1: Se quedó sin ganado.
0: Tenía menos
1: se
0: ganas.
1: Quedó sin ganado, impresionante.
0: Sí, creo que no lo tenía de antes. Ganado. Creo que lo tenía de antes. No, me encanta acá. Hay una que dice, chicas, yo creo que no conozco a ninguna. Alguien que le dé bola, dice, ¿alguna paparo la habrá caído y le habrá creído en algún momento? Dice. ¡Qué moquerazo!
1: Eso es escupir para arriba, ¿ves? No hay que escupir para arriba.
0: Si escupir para arriba, ¿qué te pasa?
1: ¿Te cae en la cara? Claro, sonso. Hombre, tenía que ser. Ay,
0: acá
1: Dios.
0: Hay uno que dice, se te escapó el nombre con... No, yo no dije nada. ¡Qué
2: bajo y piano! ¡Laten como uno solo!